Esta es la hora novena, que es aproximadamente a las 3 de la tarde. Se desarrolla la oración de la tarde llamada Mincha. Una de las maneras como podemos entender la palabra Mincha, porque es una palabra única. La oración de la mañana se llama Shaharit, que significa mañana. La oración de la noche se llama Arvid, que significa noche. Pero la oración del mediodía o de la tarde es llamada Mincha, que no significa tarde, sino que significa regalo. ¿Y por qué será? Lo que un rabino te diría sobre la oración es esto. Es fácil orar la oración del Shaharit, porque es lo primero que haces en el día. No haces nada más hasta que completas esta oración. Entonces siempre la terminas. Y la oración de la noche, bueno, es breve, la haces al final del día, y por lo tanto la haces antes de irte a dormir, y es una de las últimas cosas que haces. Esta también es fácil de hacer, pero es esta Mincha, esta oración de la tarde, en la que tienes que interrumpir tu día. Y por esto es que se llama Mincha, porque Mincha, en este contexto, puede significar regalo, como matiná en hebreo. Es una oración importante y es vista como una ofrenda especial, un regalo para Dios, en el que interrumpes tu día con el fin de alabar a Dios, de honrarle, de llenarlo de alabanzas. Esta es la oración para la que ellos subieron al templo ese día. Dice la hora novena, y la razón de esto es que el 9, de acuerdo con la Biblia, y cuando yo les doy los mensajes de los números, no me estoy basando en la tradición. Me baso en lo que vemos dentro del texto. Y el número 9 nos habla de consecuencias, resultados. Entonces, ya que dice que es la hora novena, podemos esperar que algo pase, que haya un resultado. ¿Qué estaban haciendo? Estaban orando. Y lo que la Escritura nos dice es que deberíamos esperar un resultado de esta oración. Y veremos cuál será ese resultado dentro de breves instantes. Mira de nuevo. Pedro y Juan subieron al templo para orar. Era el tiempo de orar, la hora novena, y he aquí que estaba cierto hombre allí. Noten que dice que era colos, que significa lisiado, y era lisiado desde el vientre de su madre. ¿Qué sabemos al respecto? Bien, este hombre nunca había caminado. No era que él perdió su habilidad de caminar, sino que nunca fue capaz de hacerlo. Les compartiré algo, producto de lo que comentábamos al inicio de esta lección, y es lo siguiente. Los milagros son ayudas visuales, tienen un mensaje para nosotros, y este hombre en su condición natural, del modo en el que nació, era incapaz de caminar. La mayoría de ustedes sabrá que caminar es un término importante en el judaísmo. Esto es cierto aún en el Nuevo Testamento, por ejemplo, en Colosenses y en muchos otros lugares. Me gusta el verso de Colosenses 2:6 que dice, «De la manera que han recibido al Mesías Yeshua, caminen en él». Caminar nos habla de un estilo de vida. Cuando dice que este hombre era inválido, que no podía caminar, ¿sabes lo que significa? Que él no tenía un estilo de vida apropiado ante Dios, que le agradara a él. Él no podía caminar, es decir, no podía vivir fielmente ante Dios. Y la razón era que había nacido en esa condición. ¿Qué nos comunica con esto la Escritura? Bien, quizás no seamos paralíticos, quizás no tengamos una discapacidad física, pero todos estamos lisiados espiritualmente. No podemos caminar con Dios como deberíamos. Y todos necesitamos un milagro. Necesitamos la salvación. Esta escritura nos está diciendo un poquito sobre lo que hace el ministerio del Mesías. Lo vemos en una especie de descripción física, pero tiene importantes ramificaciones espirituales, importantes implicaciones espirituales sobre lo que vamos a ver. Este hombre era lisiado desde el vientre de su madre. Y algo más que sabemos, y lo comentaremos al avanzar en las siguientes semanas, cuando este mismo evento sea discutido en la segunda mitad del capítulo 3 y también en el capítulo 4. Ya que él nació paralítico, sus piernas jamás se desarrollaron.
Este hombre sería notablemente inválido porque nació así. Muchas veces cuando la gente pierde la habilidad de caminar, luego de haber vivido normalmente con piernas desarrolladas y capaces de caminar, quizás no notes a simple vista que la persona es discapacitada. Pero cuando naces así, es algo obvio. Así que no hay cuestionamientos al respecto. Proféticamente, sabemos por la tradición que existen historias, relatos, profecías sobre el Mesías, que dicen que Él provocaría que los lisiados y paralíticos caminaran. Esa es una de las señales del Mesías. Y debido a ello, este milagro también señala al Mesías. Una de las señales que ellos debían conocer es que el espíritu que se mueve en estos hombres es el espíritu del Mesías, que ellos están continuando la obra que el propio Mesías inició. Seguimos. Y estaba cierto hombre paralítico, lisiado desde el vientre de su madre, y lo sentaron, es decir, acostumbraban a cargarlo, trasladarlo y sentarlo cada día a la puerta, o quizás tu Biblia diga portón, y veremos que habrá un cambio en las palabras dentro de unos minutos. Por ahora, solo recuerda esta palabra, tira en griego, que habla sobre una puerta, abertura, entrada o portón. Pero es una palabra especial en este contexto porque veremos un cambio dentro de unos minutos, hacia el final de nuestro estudio. Entonces, unos hombres acostumbraban a cargarlo y sentarlo cada día. Recuerden, cada día a la puerta del templo, aquella que era llamada la hermosa. Y esta palabra hermosa significa adecuada, una cosa que es apropiada. Y si notas lo que la Escritura nos dice aquí, es algo profético. Ellos lo ponían allí y este hombre no era hermoso, es decir, adecuado, apropiado. No estaba bien. Estaba malogrado. Porque los hombres normalmente deberían caminar y él no podía. Pero la palabra hermosa significa algo que es resultado de un deseo, de una acción voluntaria. Esta palabra significa que algo era deseado y cuando se cumplió, cuando se hizo realidad, cuando los resultados son apropiados, tal como lo querías, usamos esta palabra. Este hombre estaba sentado en un lugar que, de cierto modo, era incoherente, porque él era el anuncio publicitario de exactamente lo opuesto a lo que esa puerta representaba. Pero de nuevo, Dios mira, y lo que la Escritura dice es esto, Dios nos mira y nos ve no necesariamente como somos hoy en día, sino como seremos después de que Él haga su obra en nuestras vidas. Y noten lo que Él hacía normalmente en esta puerta llamada la hermosa. Él acostumbraba a pedir, y la palabra aquí, que sería trumot en hebreo, aquí leemos en griego. El término probablemente en tu Biblia se traduce como limosnas. Él pedía donativos a la gente, que le pudieran dar algo debido a su condición. No podía caminar, estaba paralizado, por lo que pedía ayuda para poderse sostener. Entonces, esta es la tradición y es una que se mantiene hoy en día. Si vas al Muro de los Lamentos en Jerusalén, encontrarás a muchas personas pidiendo donaciones, lo que es conocido como sedaca. Si vas a una sinagoga en cualquier parte del mundo, durante esos tres tiempos de oración, si vas allí no solo en Shabbat, sino cualquier otro día, con frecuencia verás a gente que se te acercará con el fin de pedirte ayuda financiera. Y la tradición es que como vas a orar a Dios, quieres que Dios responda a tus oraciones, quieres que Dios te responda a ti, entonces primero debes responder al pedido de alguien más. Este hombre estaba allí cada día pidiendo donaciones. Y noten lo que dice. Él pedía limosnas a todo el que entraba al templo. Y noten, leemos aquí, que de repente, he aquí, llegaron Pedro y Juan, y ellos estaban por entrar al templo. Este hombre le pidió sedaca, un donativo, a ellos. Esta es la implicación. Y noten lo que ocurre. Dice, pero. Lo que pero significa es una conjunción de la que hablaré más en las próximas semanas.
significa algo que está en conflicto, en contraste, algo que si tú vas en una dirección, esto viene en dirección opuesta. Este hombre estaba esperando lo normal, estaba esperando lo acostumbrado. Él pensaba, bien, estos hombres están llegando, les voy a pedir algo, y ellos responderán. Pero noten lo que ocurrió después. Leemos. Pero Pedro y Juan lo vieron. Y esta palabra para ver no es la palabra común para decir que simplemente notaste la presencia de alguien, sino que es una palabra más intensa, una palabra que habla sobre fijar los ojos intencionalmente en una persona, realmente examinar y prestar atención. Y probablemente este hombre no estaba acostumbrado a algo así. Normalmente, cuando alguien da una limosna, ni siquiera disminuye su velocidad ni se detiene. Buscan en su bolsillo y lanzan cualquier moneda pequeña y siguen adelante. No hacen contacto visual, no tienen conversaciones, nada. Solo lanzan algo y siguen adelante. Realmente no quieren establecer ningún tipo de contacto con esta persona. Pero este no fue el caso con Pedro y Juan. Ellos miraron, ellos fijaron sus ojos con toda intención sobre él. Y dice que Pedro habló. ¿Y qué dijo? Míranos. Insisto, esto es algo que quizás él jamás había escuchado de las personas que entraban al templo a orar. Que ellas se detuviesen y dijeran, tú, míranos. ¿Por qué hicieron esto? Bien, Pedro y Juan fijaron sus ojos sobre él y ellos querían que él también hiciera lo mismo. Y la razón de esto es que ellos querían revelar la verdad. Verás, no puedes recibir la verdad de Dios si no estás prestando verdaderamente atención. Entonces dicen, míranos. Y es una palabra diferente, no es la de fijar los ojos en algo con cuidado o con intención, sino simplemente, míranos. Y él les prestó atención a ellos, esperando. Nada ha cambiado hasta ahora. Es decir, es una situación bastante atípica. Él no está acostumbrado a que la gente le hable o le diga, míranos, pero él simplemente espera que ellos le den algo. Él espera recibir algo de ellos. Es lo que nos dice el texto. Pasemos ahora al verso 6. Y Pedro dijo, plata y oro. Bien, eso justamente es lo que él esperaba. Él esperaba algún tipo de ayuda material. Algo con lo que él pudiera ir y comprar comida, quizás pagar la renta, comprar una prenda de vestir, ayudar a su familia, si tuviera una. Cualquier cosa, él necesitaba una ayuda económica. Pero Pedro le dijo, plata y oro yo no tengo, no traigo conmigo. Pero, dice, lo que tengo, esto, y es enfático, lo que tengo, esto, a ti, te lo doy. Pedro y Juan sí le darán algo al hombre y le darán lo que poseían. ¿Y qué era lo que poseían? Aquí está la clave. Es el poder de la reconciliación. El poder reconciliarse con Dios. Para lograr esta reconciliación, también en este contexto, presupone que una persona que se reconcilia con Dios caminará con Dios. Es decir, vivirá para Dios. Así que te pregunto, si tú has recibido el Evangelio, espiritualmente te has reconciliado con Dios. Pero, ¿te estás comportando adecuadamente? En otras palabras, ¿estás cumpliendo las expectativas divinas? ¿Te estás sometiendo, obedeciendo, viviendo para Dios? ¿Tu estilo de vida refleja esta reconciliación? Entonces, ¿qué dice Pedro? Mira de nuevo. Plata y oro no tengo. Literalmente, no traigo conmigo. Pero lo que tengo, esto a ti doy. Y noten lo que dice. En el nombre de Yeshua, el Mesías de Nazaret. Bien. Aquí veremos un énfasis en una palabra importante. Y esta es la palabra nombre. El nombre es vital.
Veremos en esta lección y en los dos siguientes estudios que este relato se alargará por un par de semanas más, y en él se destaca el énfasis sobre el nombre de Yeshua. ¿Por qué razón? Porque en ningún otro nombre hay salvación.

significa salvación o salvador. Entonces, si tú no conoces ese nombre, no tienes la salvación. No hay nadie que haya sido salvo que no haya clamado con un entendimiento adecuado, con la intención correcta, el nombre de Yeshua, Jesus o Jesús, cualquiera sea el idioma que hables. El énfasis es este. Mira de nuevo el verso 6. Dice, plata y oro no tengo, pero lo que tengo, esto te lo doy. Y dice, en el nombre de Yeshua, el Mesías de Nazaret, levántate y camina. Él dice, levántate, pero también es una palabra que tiene que ver con resurrección. Y esta palabra, como he dicho anteriormente, la resurrección es el reino. Así que cuando dice levántate y camina, la intención aquí es vive una vida de reino. Es un llamado a cambiar. Y vamos a ver en las próximas semanas que este hombre atravesó numerosos cambios. Y esto iniciará hoy de inmediato porque dice levántate y camina. Y noten lo que relata la Escritura. Y tomándole por su mano derecha. Bien, esto debería recalcar lo que ya hemos comentado. Este hombre que nació paralítico nunca ha podido caminar en toda su vida. Sus piernas, quiero decir, levántate. Él lo intentaba, pero sus piernas estaban deformes, eran todas torcidas. Así que Pedro lo toma con su mano derecha y empieza a ayudarlo. Y la intención del texto implica que sus piernas fueron restauradas. Por lo que fue capaz, sigue leyendo, lo tomó con su mano derecha. ¿Y qué ocurrió? Dice que de inmediato, inmediatamente él fue fortalecido. Y este término está en pasivo, es decir, que algo más causó que fuese fortalecido. No fue algo que ocurrió naturalmente o por sí mismo, sino que fue por Dios. Por eso es que dice, en el nombre de Yeshua de Nazaret. Sus pies fueron fortalecidos y sus tobillos también. Y noten lo que hizo en el versículo 8. Y saltando, se puso en pie y caminó. Si prestas mucha atención al texto, dirá una y otra vez, en muchas ocasiones, señalará que este hombre caminó. Caminó. Este es el énfasis del texto. Y una vez más, uno de los objetivos de nuestra organización es ayudar a la gente a entender el contexto bíblico. Nosotros decimos el contexto judío de las Escrituras, pero lo que realmente queremos decir es el contexto bíblico. Pero este contexto fue dado culturalmente primero al pueblo judío. Y se suponía que ellos tomasen esta verdad cultural, lo que Dios les instruyó cuando ordenó a su pueblo construir una nueva comunidad y levantar una cultura basada en la palabra de Dios. Se suponía que Israel demostrara esto, compartiera esto y enseñara esto. En eso consiste aquello de ser luz a las naciones. Todo este énfasis en caminar tiene que ver con el estilo de vida. Entonces, él se levantó, se puso en pie, alabando a Dios. Es lo que nos dirá en unos minutos. Pero él saltó, se puso en pie y caminó, y entró con ellos al templo. Lo que esto muestra es una respuesta adecuada. Él recibió la sanidad, recibió restauración, él fue puesto de vuelta en el plan original de Dios para el cual él lo había diseñado. Bien, lo mismo puede decirse de nosotros. Este milagro hace una especie de paralelo con nuestra experiencia espiritual. Nosotros éramos espiritualmente discapacitados. No podíamos caminar con Dios, así que Él nos sanó. Y encontramos fuerza para ahora servir a Dios, hacer su voluntad, y noten lo que primero se menciona aquí. Él se levanta, ¿y a dónde va? Él se va con ellos, noten lo que dice. Él entra con ellos al templo. ¿Por qué esto es importante? Bien, es importante porque él entra con ellos al templo y noten lo que dice, caminando y saltando, y aquí está, alabando a Dios. Este hombre no había caminado nunca en su vida.
¿Puedes imaginar su

0: emoción, que cuando escuchó el nombre de Yeshua, la primera vez que él escucha este nombre, Jesús, trajo tal transformación a su vida que no solo se levantó, sino que también dice que él saltó y caminó. Una y otra vez él estaba caminando y estaba alabando a Dios. ¿Dónde? En la casa de Dios. Esta es una ilustración para nosotros, porque Dios nos ha sanado. Él nos ha dado la habilidad de servirle a Él. ¿Y qué debe caracterizar esto? Creo que es justo esto, alabar a Dios. Y también pienso que intrínsecamente dentro del texto quiere decir con acciones de gracias. Y esa acción de gracias, ese gozo por haber sido restaurado conforme al plan original de Dios, conforme a lo que es apropiado en su creación, se manifestó en la emoción de este hombre que alababa a Dios y, como veremos en las próximas semanas, lo hacía, y quiero enfatizarlo, de la manera más evidente posible. Detengámonos un momento, les preguntaré algo. ¿Puede la gente ver de manera clara y evidente tu gozo por el Señor? ¿Tu acción de gracias por lo que Dios está haciendo en tu vida? Si no es así, hay un problema. Este hombre es un ejemplo divino, una ilustración de lo que nosotros deberíamos estar haciendo. Y esto es declarar notablemente nuestra alabanza y acción de gracias por el cambio que Dios está trayendo a nuestra vida. Una vez más, y entró con ellos al templo, caminando y saltando y alabando a Dios. Mira ahora el verso 9. Y todo el pueblo lo vio caminando y alabando a Dios. Noten que reiteradamente lo vemos saltar o caminar, alabar y caminar, siempre caminar, caminar, caminar. Y si entendemos el trasfondo bíblico, entendemos que la Escritura busca decirnos lo siguiente: el pueblo lo vio vivir de manera correcta, vivir a la luz de lo que Dios había hecho en su vida. Verso 9. Y todo el pueblo lo vio caminando y alabando a Dios. Y aquí está la clave. Verso 10. Este será nuestro último verso por esta noche. Dice: y ellos reconocieron. Y esto es importante. Es una palabra para conocer, pero hay un prefijo agregado al inicio. La palabra epi, que significa sobre o por, en este caso. Ellos lo conocieron por, es decir, ellos reconocieron algo. ¿Estás viviendo de manera que la gente pueda reconocer que el nombre de Yeshua ha traído un cambio a tu vida? La mayoría de la gente, y hagámoslo personal, diremos: yo no estoy viviendo de un modo tal que la gente pueda ver la alabanza, la acción de gracias, el cambio que viene por la experiencia de salvación que he tenido. Debemos confesar esto, y no basta con decir: es cierto, es verdad, la gente no lo puede ver, no estoy viviendo de ese modo. Esta confesión no es arrepentimiento, es solo reconocer que necesitamos arrepentirnos. Verás, arrepentirse significa volverse hacia Dios. Es una palabra que en griego significa que después de conocer algo, y en el arrepentimiento, ¿qué dijo Juan el Bautista? Produzcan frutos que sean dignos, que sean lo normal, el resultado apropiado del arrepentimiento. Mi esperanza es que este hombre, ¿puedes intentar visualizarlo? Es decir, un día tras otro, es lo que dice el texto. Cada día había un grupo de personas que lo traía y lo dejaba en este lugar y se quedaba allí el día entero. Para el Shacharit en la mañana, el Midja en la tarde y el Arvid en la noche. Desde que salía el sol hasta que se ocultaba, él estaba allí. Y toda su vida se basaba en la esperanza de lo que pudieran darle, en lo que los demás pudieran hacer por él. Y a pesar de que él recibía un sostén diario, nada de aquello cambiaba su realidad. Era simplemente un ciclo, y su necesidad seguía igual. Te diré algo, a nadie le gusta estar en necesidad, a nadie le gusta depender de otros, a nadie le gusta tener que rogar simplemente para sobrevivir. Probablemente este hombre no era conocido como un individuo alegre. Seguramente no le agradaba su vida. Quizás no era alguien que deseara realmente entrar al templo a orar, sino que posiblemente viviría enojado ante sus circunstancias. Pero noten el cambio que ocurrió. El cambio que se llevó a cabo en un hombre que ahora era conocido como un adorador de Dios. Cuando la gente mira tu vida, ¿te ven como alguien que alaba a Dios cada día? Esta es la implicación para este hombre. Verso 9, una vez más. Y todo el pueblo, no solo alguna parte del pueblo, sino todo el pueblo, lo vio caminando y alabando a Dios, y lo reconocieron. Este era aquel que estaba pidiendo limosnas, sentado en... Y aquí veremos otro cambio. Ya no es la misma palabra de la que hablamos al inicio, Tiro, que significa puerta, entrada o portón, sino que es otra palabra, pule, que también significa puerta, pero ¿cuál es la diferencia? Si haces un buen estudio de esta palabra griega, descubrirás que ella tiene que ver más con intimidad. Es decir, la primera palabra tiene que ver con una entrada de cualquier tipo, y el énfasis está simplemente en el lugar, es decir, en cómo luce esa ubicación, esa localidad. Pero esta otra palabra está más relacionada con el propósito, el por qué vas a cierto lugar. La primera es como decir, nos encontramos en la puerta, es una especie de marcador geográfico. Pero esta otra palabra se relaciona más con la función, con la intención de por qué vas a un sitio. Noten ahora este cambio en la palabra. Y dice, en la hermosa puerta. No en la puerta la hermosa. Lo que ha cambiado es que la palabra hermosa ahora está antes de esta palabra para puerta. Y eso es importante. Entonces, está en este lugar la hermosa puerta del templo. Y noten lo que dice. Y estaban llenos de asombro y maravilla por lo que le había acontecido a él. Es grandioso que ellos puedan ver algo tan asombroso, porque esto no sucede nunca. Y creo que estas dos palabras están allí juntas porque se preguntaban qué había ocurrido y estaban asombrados por ello. Lo enfatiza porque hay importancia en esto. ¿Y cuál será? Como ya dije, esta era una señal. Si lo dijéramos en hebreo, sería Zeiziman Shou Yamod HaMashiach, que significa, esta es una señal de los días del Mesías, que el paralítico, el lisiado, salte en alabanza. Este es un anuncio del reino de Dios. Y por lo tanto, esta gente estaba confundida, estaba asombrada, porque nunca habían visto tal cosa. ¿Y dónde ocurrió esto? En Jerusalén, en el lugar donde el Mesías ministraba, donde la evidencia de su ministerio sería clara de identificar. Pero noten algo más sobre cómo termina el texto. Y lo que vemos es algo muy hebraico. Leamos aquí al final del verso 10. Y ellos estaban maravillados y preguntándose por lo que había acontecido. Yo subrayaría esta frase, lo que había acontecido, ¿por qué? Insisto, esto es griego, pero si ves su palabra paralela en hebreo, likrot, tará en su forma singular, encontramos que esta palabra es usada en pasajes claves del Antiguo Testamento para señalar una innegable obra de Dios, un acontecimiento. ¿Y qué significa esto? Un acontecimiento en la Biblia es un milagro que restaura las cosas de vuelta al propósito original de Dios. Y esto es lo que este pasaje está diciendo, que el ministerio del Mesías todavía está con nosotros. Solo porque Él murió, fue sepultado, resucitó y ascendió, no quiere decir que su ministerio, su poder, sus propósitos ya no estén disponibles para nosotros, sino que ahora, por el ministerio de los apóstoles y por el ministerio de los creyentes de hoy en día, podemos ver todavía suceder este tipo de acontecimientos. Y el resultado de estos acontecimientos debería ser alabanza y un cambio de estilo de vida. Así que te pregunto, ¿qué está haciendo en tu vida el Espíritu de Dios? ¿Qué cambios, qué eventos están sucediendo en tu vida? ¿Qué cosas están pasando con el fin de traerte hacia los propósitos de Dios? Y cuando estás viviendo y caminando en los propósitos de Dios, dos cosas van a ser evidentes. ¿Cuáles son? Una es la gloria de Dios. La gente va a ver la presencia de Dios en tu situación. ¿Y qué más habrá? Habrán alabanzas. Habrá una evidencia de que Dios está entre nosotros. Y por lo tanto, la adoración estará presente. De cualquier modo, estamos viviendo en un tiempo muy significativo. Que Dios añada bendiciones a este estudio. Y todos decimos, amén.
1: 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Que el Señor te bendiga en Yeshua HaMashiach, Jesús el Mesías, mientras caminas con Él. Shalom desde Israel.
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1: Shalom, bienvenidos a Via Haftash Israel, una frase hebrea que significa amarás a Israel. Esperamos que se queden con nosotros durante los próximos 30 minutos, ya que nuestro maestro, el Dr. Baruch, nos compartirá una enseñanza expositiva de la Biblia. El Dr. Baruch es profesor titular del Instituto Zera Abraham, con sede en Israel. Aunque todos los cursos del instituto se imparten en hebreo, el Dr. Baruch se complace en compartir este video semanal en inglés con doblaje al español. 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Aquí está Baruch y la lección de hoy. La Biblia dice que conocerás la verdad y la verdad te hará libre. Hay un par de maneras distintas como pudiéramos entender esta expresión. Una es la siguiente. Tú conocerás la verdad de las Escrituras y por tanto le darás la espalda al pecado. Y ese debería ser nuestro mayor deseo como creyentes. Antes de llegar a la fe en el Mesías Yeshua, estamos atados al pecado y resulta imposible librarnos de esa atadura. Es solo cuando aceptamos la gracia de Dios por la fe en el Mesías Yeshua, en Jesucristo, que tú puedes experimentar libertad y tener el poder para dejar atrás el pecado, abrazando la verdad de Dios. Déjame decirte un principio espiritual muy importante. Es solo cuando persigues la verdad que vas a recibir el poder para darle la espalda al pecado. La verdad tiene que ser el objetivo de tu vida. Vivirla, obedecerla, con el fin de que la gloria de Dios pueda ser vista a través de ti. ¿Sabes quién odia la verdad de Dios? ¿Quién odia la gloria de Dios? La respuesta es el anticristo. Y estuvimos hablando de él la semana pasada, cuando avanzábamos en nuestro estudio de Daniel capítulo 8. Tomen sus Biblias y vayan conmigo al libro de Daniel capítulo 8. En este octavo capítulo hacia el final, tenemos un mensaje maravilloso. Habíamos venido hablando de este pequeño cuerno, una clara referencia al anticristo, que él atacaría los cielos y tendría éxito hasta cierto grado. Él lograría echar por tierra parte del ejército celestial, algunos ángeles, ángeles caídos. Él utilizará su poder demoníaco y será capaz de realizar señales y maravillas, y a través de estas señales y maravillas de las que hablamos al final del estudio anterior, él traerá destrucción al pueblo, incluyendo a parte del pueblo santo, en referencia al pueblo de Israel, el pueblo judío. Veremos más al respecto cuando lleguemos al capítulo 11. Pero quiero que retomemos donde lo dejamos la semana pasada. Acompáñenme, por favor, al verso 25. El libro de Daniel, capítulo 8, verso 25. Y con su sehol. Bien, sehol es una palabra hebrea que significa sagacidad, entendimiento. Tiene que ver con inteligencia. Entonces dice, con su sagacidad y su éxito. Él tendrá éxito con el engaño en su mano. Aquí vemos un juego de palabras. Su poder, la mano. Con frecuencia la mano tiene que ver con poder. Entonces, el éxito que él tendrá es a través del poder del engaño. Es lo que dice la Escritura. Por eso empecé este mensaje de la manera como lo empecé, hablando sobre conocer la verdad. La verdad es el único antídoto en contra de las mentiras y del engaño. Por lo que si no estás consciente de la verdad profética, serás engañado con su poder. No estamos hablando de la salvación aquí, sino de si vamos a vivir fielmente o no, si estamos vivos durante ese tiempo. Mira de nuevo, verso 25 dice, el engaño está en su mano y en su corazón. Y él se engrandecerá y en tranquilidad, en comodidad. Y esta es una frase importante, porque habla aquí del hecho de que el anticristo, como lo mencionamos la vez anterior, este imperio del anticristo surgirá de un caos total, gran inestabilidad en el mundo. La razón por la que el mundo aceptará este imperio es porque El primero, el carnero, del que hablamos antes, este imperio islámico traerá desunión, corrupción, división y toda clase de problemas. Pero proveniente de Europa, de repente, sin aviso alguno, surgirá un nuevo imperio llamado la cabra. Él va a derrotar a este imperio islámico con base en Irán y traerá tranquilidad, estabilidad. Y una vez establecido, el anticristo surgirá. Noten lo que dice, mira de nuevo a la mitad del verso 25. Uv shalva yeshit rabin. Y en tranquilidad, no es la palabra que algunos escriben como paz, aunque pudiera traducirse así, pero no es la palabra shalom, es la palabra shalva. En tranquilidad, él destruirá a muchos. Y contra el Sarim Yamot, de quien se habla aquí es, muy posiblemente, del arcángel Miguel. Y dice, y contra el capitán de los oficiales, él se levantará, y noten lo que dice, Vefes Yat, Yat es poder, Efet es cero. Entonces, él va a derrotar a este sin ningún poder, o sea, sin intervención de poder humano. Sorhasarim también podría ser el mismo Yeshua. Hay teorías distintas al respecto. Sabemos que el arcángel Miguel vendrá con el Mesías. Así que no es tan importante de quién se trata. Yo personalmente creo al leer esto que es el Mesías. El Mesías lo derrotará. ¿Cómo? Sin intervención de poder humano. ¿Qué es lo que hará? Simplemente hablará. El Mesías puede decir, quedas derrotado y ya está. Estás acabado y se acabó. Entonces, él lo derrotará sin poder alguno y dice que él será quebrantado. Verso 26. Y la visión del día y la visión de la noche y la mañana que se ha dicho es verdad. ¿De qué habla aquí? ¿Cuál es esta visión de la noche y la mañana? Muy importante. Si regresas al verso 14, ¿recuerdas esa profecía del verso 14 que habla de 2300 días relacionados de manera única con el gobierno del anticristo? Entonces, esta profecía dice aquí, de la noche y de la mañana, que fue revelada, es verdadera. Pero noten lo que pasa. Pero tú, hablándole a quién, a Daniel, pero tú, setom ge hazon, significa cerrar, detener esta visión. ¿Por qué? Ki yamim rabim, porque es para muchos días, es decir, es una profecía para el futuro. No tiene nada que ver con el tiempo de Daniel, es para el futuro. Y basados en lo que ya vimos, no solo es el futuro de Daniel nada más, sino que aún falta tiempo para que llegue a ocurrir. Es una profecía para los tiempos finales, la destrucción del anticristo. Verso 27. Y yo, Daniel, dice, me enfermé durante días, pero me levanté para encargarme de los negocios del rey. Y estaba impactado por causa de esta visión y no la entendía. Entonces, Daniel, esta visión lo perturbaba, hizo que se enfermara, pero a pesar de todo se levantó y siguió haciendo su trabajo. Esto nos enseña algo. Cuando entendemos esta profecía, no significa que abandonemos todo lo que estamos haciendo y nos enfoquemos tanto en la profecía que ignoremos o descuidemos las cosas de esta vida. No, Daniel no actuó así. Y nosotros tampoco. Nuestro objetivo debe ser seguir adelante hasta ver los indicadores proféticos realizarse. Y cuando los veamos, responderemos en obediencia al llamado de Dios a nuestras vidas para ese tiempo especial, disponiéndonos a ser perseguidos, a rendir cuentas y hablar la verdad, sin importar las consecuencias que tengamos que enfrentar. Bien, vayamos de nuevo a la Biblia, pero esta vez ubiquémonos en el capítulo 9 del libro de Daniel. Este noveno capítulo de Daniel es famoso. La gente que conoce sobre profecía escucha el capítulo 9 y piensa en su último segmento, la profecía de las 70 semanas de Daniel, y estudiaremos todo eso, pero no el día de hoy. La mayor parte de este capítulo 9 de Daniel está dedicada a la oración de Daniel, y me parece que eso es muy significativo. Insisto, ahora empezaremos el capítulo 9, y en este capítulo, en su mayor parte, veremos a Daniel orando. Descubriremos que el noveno capítulo de Daniel está dedicado a esa oración, sus implicaciones y la comprensión correcta de la misma. Daniel nos dirá algo, pero antes de empezar, debemos tener una perspectiva correcta, porque mucha gente emplea incorrectamente lo que Daniel dice. Daniel nos dirá que debido a que Israel fue desobediente a la palabra de Dios, su castigo fue el exilio. Y muchas personas que apoyan la teoría del reemplazo, muchos adeptos a la teología reformada, que niegan la profecía y los indicadores proféticos para formar las bases de su fe, lo que hacen es lo siguiente. Les encanta leer este capítulo y parafrasearlo a la gente diciendo, ¿saben? Lo que Daniel oró implica que como Israel fue desobediente, fueron expulsados de la tierra. Y sabemos que hoy día Israel sigue en desobediencia, por lo tanto no tienen derecho a esa tierra. Ellos ignoran lo que Dios está diciendo aquí por medio de la oración de Daniel. Sí, es cierto que la desobediencia condenó al pueblo al exilio, pero la oración de Daniel es sobre algo, es sobre el hecho de que los 70 años en el exilio llegaban a su fin y Dios traería al pueblo de vuelta a su tierra con un propósito mesiánico. ¿Cuál es el propósito mesiánico? Que el Mesías naciera. Del mismo modo, en los últimos días, Dios traerá a su pueblo de vuelta a la tierra y ya lo está haciendo. Empezando en 1947, cuando se produjo una gran migración de vuelta a esta tierra, muchísimos judíos volvieron y siguen volviendo hoy en día más y más, al punto de que más de la mitad de los judíos en el mundo entero están retornando a Israel. Eso es profético. Y del mismo modo que Dios trajo al pueblo de vuelta a su tierra para la primera venida del Mesías, Él los traerá de vuelta para su segunda venida. Debemos estar emocionados. Pronto los cielos se abrirán y veremos al Mesías. Pero hay sucesos que deben ocurrir antes de ese momento. Entonces vayan conmigo al libro de Daniel, capítulo 9. Empecemos con el verso 1. En el primer año de Dariush o Darío, el hijo de Ahasferosh o Asuero, del linaje de los Medos, que empezó a gobernar en el reino de los caldeos, es decir, Darío llegó, era de los Medas, y tomó el poder y extendió lo que había sido el reino anterior de Babilonia, que es llamado aquí los Castín o los caldeos. Verso 2. En el primer año de su reinado, yo, Daniel, estaba entendiendo los libros. Él estaba buscando entendimiento en los libros, y cuando habla de libros, ya sabes a lo que se refiere. Se está refiriendo a los libros de la Biblia, la Tenaj, la Biblia hebrea. Y estaba haciendo algo. Él dice, entendiendo las cosas que estaban en los libros, que el número de los años de los que habló la palabra del Señor al profeta Jeremías se habían cumplido con respecto a la destrucción de Jerusalén. 70 años. Ahora, es Shopi en hebreo, pero lo que Daniel dice es esto. Él estaba estudiando la palabra de Dios proféticamente. ¿No es esa una forma sabia de estudiar la Biblia? Daniel lo hizo. Ese hombre cuyo nombre significa Dios es mi juez, estudiaba la profecía. Y él fue capaz de entender en la Escritura el número de años que habían sido designados para la destrucción de Jerusalén. ¿Cuántos años fueron? Bueno, Dios le dijo a Jeremías que serían 70 años. Y Daniel estaba calculando y descubrió algo. Esos 70 años estaban llegando a su final. ¿Qué significa eso? Que Dios llevaría al pueblo de vuelta a su tierra. ¿Cuál es el mensaje para nosotros? ¿Cuál es el mensaje, diría yo, para estos defensores de la teología del reemplazo? Es decir, que Dios ha reemplazado todas las promesas que le dio al pueblo judío y ahora le pertenecen únicamente a la iglesia, que Dios dio por terminada su relación con Israel. Yo le diría a estas personas que del mismo modo que el exilio fue temporal, limitado a un periodo de tiempo durante la vida de Daniel, de la misma forma este exilio romano que empezó cerca de 2000 años atrás, se aproxima a su final. El establecimiento de Israel como nación tuvo muchísimo significado en 1948, y por lo tanto, debemos ver algo. Debemos ver que Dios está poniéndole fin a este exilio para preparar su segunda venida y el establecimiento del reino de Dios. Avancemos ahora al versículo 3. Y volví mi rostro hacia el Señor Dios para buscarle en oración y súplica, con ayuno, cilicio y ceniza. Entonces, ¿qué hizo él? Daniel, y este es un gran consejo para nosotros, Daniel discernió la época en la que vivía y entendió que Dios estaba alistándose para moverse y llevar al pueblo de regreso a su tierra. Por tanto, yo te diría que si tienes discernimiento espiritual con base en la profecía, notarás algo. Notarás que Dios está moviéndose de una manera poderosa en estos últimos días. Debemos estar listos y debemos estar orando a Dios, acercándonos a Él, si queremos escuchar su verdad, si queremos tener la unción de su poder para ser hallados fieles en estos últimos días, si queremos ser líderes para difundir la verdad de Dios. Y debemos también hacer justo lo que Daniel hacía. ¿Qué hacía él? Dice, buscándole en oración y ruego, con ayuno, cilicio y ceniza. Estaba orando al Señor mi Dios y confesando. Le dije, por favor, mi Señor, grande y asombroso Dios. ¿Y qué hace este Dios grande y asombroso? Noten lo primero que dice, que guardas el pacto. Entiende esto. Daniel estaba orando a Dios con respecto al pueblo judío, diciéndole que él guarda el pacto. ¿Y cuál es la base para que Dios guarde ese pacto? Bien, si tu respuesta es la fidelidad de Israel, estás muy equivocado. Dios no guarda su pacto debido a que tú y yo seamos fieles. Ni el antiguo pacto, ni el nuevo pacto. No, Él guarda el pacto porque, como dice justo aquí, donde seguimos leyendo, dice, el grande y asombroso Dios que guarda el pacto y la gracia, es la palabra Hesed. Y la mejor manera como podemos traducir esta palabra es con la palabra gracia. Algunos dicen tu firme amor, otros traducen tu misericordia que permanece. Todo eso es cierto, pero solo hace referencia al concepto de gracia del Nuevo Testamento. Dios nos da su gracia con el fin de que el pacto pueda ser preservado. ¿Por qué? Porque Dios quiere que sus promesas de pacto sean cumplidas por su pueblo. Por eso lo primero que dice Daniel es que nuestro Dios es un Dios que guarda el pacto. ¿Para quién? Para quienes le aman y quienes guardan mis mandamientos o sus mandamientos. Noten que la misma enseñanza fue compartida por el Mesías Yeshua, cuando dijo, si me aman, guardarán mis mandamientos. Y cuando desobedecemos la palabra de Dios es debido a una falta de amor por Dios. Es justo lo que le decía el Mesías a las iglesias en Apocalipsis, cuando le dijo que han abandonado su primer amor. Y veo que dejaron su primer amor debido a la desobediencia que han mostrado contra mí y contra mi palabra. Una vez más, miremos lo que dice el texto. Grande y asombroso Dios que cumple el pacto con gracia para quienes le aman y que guardan sus mandamientos. Verso 5. Es una confesión de pecados, porque hemos pecado, hemos cometido iniquidad y hemos actuado impíamente y nos hemos rebelado y nos hemos apartado de tus mandamientos y tus juicios. Entonces, cuando no aceptamos la gracia de Dios, esto se manifestará en nosotros con desobediencia, rebeldía y pecados contra los mandamientos de Dios y los juicios de Dios. Verso 6. Y no hemos escuchado a tus siervos. ¿Qué siervos? Los profetas. Esto será mencionado dos veces en este pasaje. Daniel enfáticamente va a exclamar, ¿cuál es el problema aquí? No hemos prestado atención a tus siervos. ¿Quiénes? Los profetas. Te pregunto algo. En tu esfuerzo por caminar con Dios, para vivir una vida que agrada a Dios, una vida digna de alabanza, ¿estás dependiendo de los profetas? ¿Estás estudiando las profecías? El problema con Israel que causó su desobediencia, su rebeldía, su pecado, sus iniquidades y maldades, se debió a que no fueron sensibles al mensaje de los profetas. La profecía tiene un efecto renovador en nuestras vidas. La profecía nos conduce a obedecer, porque la profecía habla sobre la esperanza que Dios ha preparado para nosotros y del juicio que vendrá si no perseguimos esta esperanza. Mira de nuevo el versículo número 6. No hemos escuchado u obedecido a tus siervos los profetas, cuando hablaron en tu nombre a nuestros reyes, nuestros líderes y nuestros padres, y a todo el pueblo de la tierra. Bien, los rabinos debaten sobre esta frase, a todo el pueblo de la tierra. Hay un debate si se habla simplemente sobre la tierra de Israel, o si esta frase podría referirse al mundo entero, el pueblo de la tierra. ¿Por qué? La palabra de Dios va más allá de simplemente los hijos de Israel. Verso 7. Tuya, mi Señor, es la justicia, pero de nosotros es el rostro avergonzado. Eso es tan cierto. Dios es justo, pero nuestro es el rostro avergonzado. Como en el día de hoy, los hombres de Judá y los habitantes de Jerusalén y todo Israel, los de cerca y los de lejos, en cada territorio a donde nos has trasladado, dice, porque se han rebelado en tu contra. Muy sencillo. No hay méritos, no hay cambios en el pueblo, pero sin embargo, Dios, debido a su misericordia, movido por su gracia, gracias a su fidelidad, Él traerá de vuelta al pueblo a su tierra, y lo veremos en las palabras de Daniel. Verso 8. Oh Señor, una vez más insiste, nuestra es la vergüenza de rostro, y de nuestros reyes, y de nuestros líderes, y de nuestros padres que han pecado en tu contra. Dice, al Señor nuestro Dios, es que, verso 9, nuestro es el rostro de vergüenza, pero tuyo Dios son la misericordia y el perdón. ¿No es encantador este verso? Nosotros somos totalmente culpables ante Dios, pero tenemos un Dios lleno de misericordia y perdón. Mira de nuevo el verso 9. Del Señor, nuestro Dios, son la misericordia y el perdón, pero nos hemos rebelado en su contra. Verso 10. No escuchamos la voz del Señor nuestro Dios para caminar en su Torá, la cual ha dado y establecido para nosotros de la mano de sus siervos. ¿Quiénes? Los profetas. Esta es la segunda vez que enfatiza aquí a los profetas. Y vemos la relación que hay entre las instrucciones de Dios, su ley, su Torá, y que no hemos obedecido sus instrucciones porque no hemos escuchado a los profetas. La profecía produce renovación, que se traducirá en obediencia fiel a la instrucción y a la palabra de Dios. La gente lee esto y dice, esto es para la gente del Antiguo Testamento porque está hablando de la Torá, pero recuerden un pasaje que cito con frecuencia del libro de Romanos capítulo 8, verso 4. Aquellos que no están en la carne, sino en el Espíritu Santo. Aquellos que son llenos, ungidos con la presencia del Espíritu, aquellos que caminan en el Espíritu cumplirán la justicia de la ley. Y te diré, tú no cumplirás la justicia de la ley si desconoces los mandamientos de Dios. Mira ahora el verso 11. Porque todo Israel ha traspasado tu ley y se han apartado para no escuchar tu voz. Y tú has echado sobre nosotros maldición y el juramento que está escrito en la ley de Moisés, el siervo de Dios, porque hemos pecado contra él. Muy claro, Dios es fiel. Él escribe y puedes leer, por ejemplo, en el libro de Deuteronomio sobre esta maldición y este juramento que Dios hizo, de lo que vamos a encontrar si le desobedecemos. Dios es fiel, hemos pecado en su contra y Daniel no está diciendo que la gente haya cambiado. Pero aún así, Dios seguirá siendo fiel. Pasemos ahora al verso 12. Y él ha cumplido la palabra que habló contra nosotros y contra nuestros jueces que nos han gobernado, para traer sobre nosotros este mal. Entonces dice, él hizo esto. Él fue fiel, dice, en el Antiguo Testamento dice que Dios haría esto, y ahora dice en el verso 12 que Dios ya ha cumplido su palabra contra nosotros, la cual fue advertida a nuestros jueces y a quienes nos han gobernado, que vendría este mal sobre nosotros porque no hemos cumplido. Y dice que algo así nunca ha sucedido jamás, este gran mal que le ha acontecido a Jerusalén. Entonces aquí Daniel nos dice que Dios nunca, y otras profecías dicen que Dios castigó doblemente al pecado de Israel. Israel ha sufrido como ningún otro pueblo sufrió jamás este juicio. Noten lo que dice la Escritura. Mira de nuevo. Él ha cumplido su palabra, la cual habló a nosotros con respecto a los jueces que nos han gobernado, y han traído sobre nosotros este gran mal, porque nunca había acontecido debajo del cielo algo como lo que le ha ocurrido a Jerusalén. Verso 13. Así como está escrito en la Torá de Moisés, que todo este mal vendrá sobre ellos, porque ellos no han buscado mi rostro, el rostro del Señor nuestro Dios, para volverse de sus iniquidades y para ser sabios en la verdad. Ese es el problema, que nosotros no queremos caminar en la verdad. No estamos buscando la presencia de Dios de acuerdo a su palabra, con el fin de poder arrepentirnos, experimentar renovación y poder ver un cambio espiritual venir sobre nosotros. Daniel es un personaje único. Él es el único que está orando. Él es el único espiritualmente sensible y proféticamente dirigido. Esta es la lección. Una sola persona puede generar un gran cambio. Tú puedes ser ese hombre, esa mujer que, discerniendo la verdad de Dios, empiezas a vivir y proclamarlo a Él, trayendo cambios sobre otros. Ese es el llamado para todo creyente, que vivamos comprometidos con esto. Bien, por hoy se terminó el tiempo. Hasta la próxima semana, cuando continuaremos en el libro de Daniel.
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2: ¿Entiendes cómo opera Dios en este mundo? Quiero decir, ¿por qué Él actúa de la manera que actúa? Solo por medio de la Escritura, la revelación de Dios al hombre, podemos percibir correctamente la voluntad de Dios para nuestra vida y lo que Dios hace más allá de nuestro control para cumplir su perfecta voluntad. Toma tu Biblia y ve conmigo al libro de Romanos, capítulo 9. Libro de Romanos, capítulo 9. Concluimos la semana pasada en el versículo 9 y vimos allí que Dios hizo una promesa. Dios no miente. Él solo dice la verdad y, por lo tanto, debemos ser personas que creen en lo que Dios dice y que responden a su voz. Eso es de lo que se trata realmente la fidelidad. Y Dios hizo una promesa a Abraham y Sara, la cual se materializó en un pacto. Y esa promesa consiste, por encima de cualquier otra cosa, de bendecir. Esa es la naturaleza de Dios, el carácter de Dios. Él ama el bendecir a la humanidad y lo hace ofreciendo una promesa. Hay una pregunta que todos deben responder, pues la promesa está abierta para todos, no solo para un selecto grupo. La pregunta es, ¿vamos a recibir esa promesa, creerla y ser lo suficientemente sabios para aplicarla a nuestras vidas? De eso es de lo que se trata la fidelidad. En el último verso que estudiamos, leímos que Dios viene en el tiempo perfecto y en la época apropiada, y que al final a Sara le nacerá un hijo. ¿Por qué no dice Abraham si es su hijo también? Porque cuando se enfatiza a la mujer en la Escritura, ese énfasis le enseña al lector que el contexto pasa a ser la redención. Así que Dios está prometiendo un hijo, y esa promesa se trata de Dios obrando en este mundo con el fin de producir la redención, con el fin de extender su misericordia, su gracia y perdón, por medio de los cuales podamos recibir esa maravillosa promesa. Y tal como Abraham descubrió, esa promesa en última instancia se trata del establecimiento del reino. Entonces a Sara le nacerá un hijo. Pero veremos que esa promesa no terminó con esa familia, es decir, con Abraham y Sara nada más. Noten lo que dice en el primer verso que estudiaremos en la lección de hoy. Romanos capítulo 9, versículo 10, dice, pero no solo esto, es decir, no solo esto, sino que continuará. Esto se moverá hacia la siguiente generación, y luego de ella otras generaciones hasta que Dios lo cumpla todo. ¿Por qué? Porque esta promesa no era solo para una familia, sino para todas las naciones de la tierra. De hecho, en Génesis 12 dice, para todas las familias de la tierra. Dios ama a las familias, los hogares, y de nuevo, Él promete bendecir a cada hogar. Pero hay un detalle. ¿Vas a ubicarte a ti mismo con el fin de recibir esa promesa? ¿Con el fin de encontrar la bendición de Dios? ¿Y cómo lo haces? Por la fe, siguiendo el ejemplo de Abraham. Y lo que él hizo fue creer en la palabra de Dios. Esa fe se manifestó a sí misma no solo con un acuerdo cognitivo, sino que también con uno que produjo buen fruto. Ese fruto consistió en que la vida de Abraham reflejaba lo que él creía. Recuerden, no somos salvos por lo que nuestra vida refleje, sino que somos salvos por la gracia, no por obras. Eso quedará muy claro aquí. Pero si alguien tiene fe, esa fe obrará en su vida. Esa fe producirá un cambio en su vida, con el fin de que se vean a sí mismos rendidos a las promesas de Dios. Y dice en el verso 10, pero no solo esto, sino también Rebeca. Ella es la esposa de Yitzhak, Isaac. Dice, pero también Rebeca, habiendo concebido, ella también concebió, de uno. ¿Quién era ese uno? Lo vemos al final de este verso. Del verso 10 dice, de Isaac, nuestro padre. Normalmente pensaríamos en Abraham Avinu, Abraham nuestro padre. Pero esa promesa que le fue hecha a Abraham pasó a la siguiente generación. Y veremos que siguió avanzando. Leamos ahora el verso 11. En ese versículo dice, porque no habiendo, es decir, no todavía, porque no habiendo nacido todavía, y veamos un detalle. Este participio, no habiendo nacido todavía, está en plural. Así que no se habla aquí de un individuo, sino de dos personas. Y veremos en un momento que se refiere a mellizos, que nacerán de este matrimonio, de esta unión de pacto entre Yitzhak y Rivka, o Isaac y Rebeca. Y noten lo que dice Dios. ¿Y por qué lo dice? Una vez más. Porque no habiendo nacido todavía, y más aún, no habiendo, dice aquí, realizado o hecho, es la misma palabra en griego de la cual obtenemos el nombre del libro de los Hechos. Se refiere a acciones. Ellos no habían hecho nada, y la Escritura dice, no habiendo nacido aún, y por tanto, obviamente, no habían hecho nada todavía, ni bueno ni malo. Ellos no habían hecho nada en lo absoluto, pero noten lo que dice la Escritura. Esto busca enseñarnos algo. Dios se movió, Dios actuó. ¿Y qué fue lo que hizo? Dice algo que muchas Biblias lo traducen como elección. Aprendimos anteriormente que a esta palabra elección, con frecuencia se le atribuye un pesado cargamento teológico. Pero esa palabra, cuando la analizas bien, en su comprensión más sencilla, significa una opción, una selección. Si le prestamos atención, descubriremos que esta palabra que se traduce como elección es una palabra compuesta que proviene de dos términos griegos. Eg, que significa desde o proveniente de,

con frecuencia, representa algo sobrenatural, algo que no tiene explicación humana, algo que el hombre no puede hacer ni puede llevar a cabo, sino solo Dios. Entonces, con el fin de que la elección de Dios, lo que habló previamente, lo que ha salido de su boca, dice que la elección de Dios, y luego tenemos una palabra que significa debe permanecer, y después, ¿qué es lo que debe permanecer? Muchas veces se traduce como propósito, pero el término en griego es pro-tesis. ¿Qué significa? Tesis viene del término griego para colocar. Titomai significa colocar algo, y el término pro, pro-tesis, pro-titomai, significa colocar algo de antemano. Así que Dios habló, tenía una promesa y colocó esa promesa por adelantado. Y ahora vamos a ver cómo alguien se convierte en receptor de esa promesa, cómo se puede materializar, cómo Dios obra, cómo Él actúa, para que sus promesas se hagan realidad. Él lo hace y la pregunta es, ¿me convertiré en receptor de esa promesa? ¿Cuál promesa? Su bendición. Así que tenemos esta palabra pro-titomai, lo que Dios ha dicho previamente, esta promesa que Él ha hecho, y dice aquí, leamos en el verso 12 de mi Biblia, que dice, no por obras. Aquí vemos lo que mencioné antes. Esto no se hará realidad por intervención humana. El hombre no lo establecerá. ¿Quién será? Será Dios quien lo haga. No está basado en obras. Así que tenemos una maravillosa promesa de Dios, este término de pacto conocido como bendición. Y estamos hablando de una bendición de reino, una bendición que cambiará al mundo por la eternidad. Y este mundo cambiado significa el establecimiento del reino eterno de Dios. Y eso no se producirá gracias a la acción del hombre. No se basará en obras, sino que, en cambio, dice, pero, y tenemos la misma palabra, proveniente de, o desde, aquel que llama. Este término para llamar es una invitación. Se basará en aquel que invita. ¿De quién se trata? Se trata de Dios. Ahora vamos a aprender más sobre cómo podemos convertirnos en receptores de la bendición de Dios, quien nos ha llamado a esta promesa. ¿Cómo podemos experimentar esta bendición conocida como una bendición de reino? Noten lo que dice todavía en el verso 12, segunda parte. Dice, tal como le fue dicho a ella. Entonces tenemos algo que le fue dicho, una vez más, no a un hombre, sino a una mujer. ¿A qué mujer? Bien, como leemos aquí, sabemos sin duda alguna que se trata de Rivka o Rebeca. Dios le habló a ella y le reveló algo. No tienes que creerme a mí. Si miras lo que fue dicho y lo validas en la Escritura, esto es lo que Dios le dijo a Rebeca. Entonces, tal como le fue dicho a ella, ¿qué le fue dicho? Que el más grande, y este término que literalmente dice el más grande, quiere decir el de mayor edad. Entonces, el mayor servirá al menor. Esto es importante porque Dios está dándole a Rebeca una verdad profética. No a Yitzhak o Isaac, su esposo, sino a ella. De nuevo, una mujer está tomando el rol protagónico en un pasaje bíblico. Así que nos mantenemos continuamente en ese mismo contexto de redención. La promesa de Dios es esta, que Él redimirá a la humanidad. ¿A todo ser humano? No. Vemos la base en el libro de Génesis, a aquellos que crean las promesas de Dios. Y tenemos un principio. No se basa en obras, sino que en cambio se basa en aquel que lo declara y se hace realidad. Su palabra es poderosa. Entonces, el mayor servirá al menor. ¿De quiénes hablamos?
De nuevo.

0: nuevo de la siguiente generación. No hablaba ya de Isaac y Rebeca, sino de los gemelos o mellizos que nacieron de esa unión. Y por supuesto, la Biblia está hablando en este versículo de Jacob y Esav, es decir, de Jacob y Esaú. Mira por favor el verso 13 que dice: tal como la Escritura ha dicho, o literalmente, tal como la Escritura ha sido escrita. Entonces, vemos algo. Una y otra vez, Dios está enseñando que Él obra, Él opera, a la luz de la Escritura. Mire de nuevo el verso 13. Tal como la Escritura no dice que es similar o simbólico, ni algo que nos da una mera idea. No, literalmente dice, tal como ha sido escrito. ¿Qué ha sido escrito? A Jacob he amado. ¿Quién habla aquí? Dios. A Jacob he amado, pero a Esaú he aborrecido. Y con esto es con lo que tienes que luchar. Hay maestros que enseñan algo a lo que yo firme y ampliamente me opongo. Dicen lo siguiente: Dios es soberano. Con eso sí estoy de acuerdo, pero tienen una visión errada de la soberanía de Dios. Dios es soberano. Él es el gobernante absoluto. Pero Dios, Él se sujeta a sí mismo. ¿Qué significa eso? A sus propios estándares de justicia y santidad. Dios es soberano, pero no puede mentir. Dios es soberano, pero no tienta a nadie para que peque. Esos detalles no limitan su soberanía, es simplemente su carácter. Es lo que debemos aprender sobre cómo Dios funciona en este mundo para con la humanidad. La Escritura dice, a Jacob he amado, a Esaú he aborrecido. Hay maestros que enseñan que Dios es un Dios soberano y puede hacer lo que quiera. Pero eso no es lo que la Escritura está diciendo aquí. Una de las cosas que siempre le pregunto a estas personas que manejan una teología reformada, que yo creo que es vergonzosa y contraria a la revelación de Dios, y que conduce a muchos a descarriarse, es lo siguiente. ¿De dónde sacas esa Escritura? Y me responden, Romanos 9. No, ella se encuentra en el profeta Malaquías, capítulo 1. Y no fue dada a nosotros de la nada. Es decir, Dios simplemente diciendo, yo soy el soberano y por tanto yo he elegido, porque así lo quiero, a Jacob. Lo amo a él. Y porque soy este Dios todopoderoso, he decidido odiar a Esaú. La Escritura no nos dice eso, aunque así lo enseñan muchos, que Dios simplemente elige a uno y desecha al otro, en su odio. Ese no es Dios, así no es como Él actúa. Lee cuál es el contexto en Malaquías capítulo 1. Lo que vemos aquí es lo siguiente. Dios revela algo a Esaú, que Esaú está edificando algo que no aprueba a Dios. Y Dios le dice, voy a derribar estas cosas. ¿Y qué le dijo Esaú? Esaú dijo desafiante, en rebeldía, yo volveré y la volveré a edificar. Esta es la enseñanza. Esaú no se sometió a Dios. Él hace lo que quiere. Él sigue sus propios planes. Pero Jacob, y de nuevo, ¿qué nombre tan maravilloso es Jacob? Es un nombre hebreo. En hebreo es Yaakov, que es un verbo, y significa que él va detrás de alguien. Es un término para perseguir algo. Hemos hablado muchas veces sobre esto. Ese nombre no significa engañador ni suplantador. No vemos a Jacob mintiendo ni haciendo nada incorrecto, especialmente en lo relativo al derecho de primogenitura y a la bendición que Jacob compra. Esto es lo que me resulta tan impresionante. Esaú vendió su derecho de primogenitura a Jacob. ¿Tenía que hacerlo? No. ¿Debía hacerlo? Tampoco. Habían más cosas para comer en ese hogar. Estamos hablando de que era una familia adinerada. Pero esto es lo que revela la Escritura. Esaú quería lo que él quería, y lo quería en sus propios términos. Cuando fue confrontado con lo de la primogenitura, ¿qué hizo? Dijo, ¿qué significa este derecho de primogénito para mí? Es literalmente lo que dijo en hebreo. ¿Para qué sirve la primogenitura? ¿En qué me beneficia? Y una vez que Esaú descubre que principalmente no era para él nada más, sino que Dios quería bendecir a toda la humanidad, ya no le interesó el asunto. Por eso es que debemos conformarnos a lo que la Escritura dice. ¿Te has dado cuenta que en el libro de Hebreos, Dios dice algo? Él habla sobre Esaú y dice, Esaú es un hombre inmoral y perverso. El problema es el siguiente. Muchísimos supuestos maestros de la Biblia, muy conocidos y respetados, ven este relato sobre Esaú y Jacob, sobre la primogenitura y la bendición, y concluyen que Esaú es la víctima, que Esaú era el bueno y Jacob el malo, un mentiroso, un engañador. Pero la Escritura nunca dice el Dios de Esaú, siempre dice el Dios de Jacob. Y más allá, Dios dice que lo ama. ¿Por qué? Pues tienes una opción. Puedes creer que Dios dice, él es un mentiroso y un engañador, un tramposo, pero lo amo y lo he escogido. Mientras que a la víctima, al que fue engañado, quien fue maltratado, Dios dice, a este lo odiaré y por tanto no me importa lo que pase. Lo expulso de mi vista. No, Dios no lo expulsó. Dios le dijo, tú estás edificando algo que no es conforme a mi voluntad. Y Esaú le respondió, no me importa, lo haré de cualquier modo. Lee Malaquías capítulo 1. Y Dios le dijo, por causa de tu espíritu desafiante y rebelde, dice que a Esaú yo he odiado. Bien, lo que descubrimos aquí es algo muy importante sobre estos dos hombres. Estudia cómo murieron. ¿Sabes lo que hizo Jacob cuando se acercaba la hora de su muerte? ¿Qué hizo? Bien, ¿para qué quería la primogenitura? ¿Para qué quería tomar esa herencia? Bien, ¿cuál es la promesa? La promesa es esta. Dios es un Dios bendito que se deleita en bendecir. Por tanto, lee en Génesis que Jacob ya era viejo, a punto de morir, pero ¿qué hizo? Él juntó toda su energía, se apoyó en su bastón y lo último que hizo fue bendecir a los hijos de José para que pudieran continuar su herencia. Así que lo último que hizo fue bendecir. Si detallas con cuidado la escritura, cuando Esaú llegó de cazar, ¿recuerdas? Él llega de cazar y tiene hambre. Está muy hambriento. Y la Escritura dice que él estaba ayef, en hebreo. En el hebreo moderno, esta palabra significa que una persona está cansada o exhausta. Pero si ves la palabra de Dios, encontrarás, por ejemplo, en el libro de Jueces, capítulo 4, versículo 21, que había una mujer justa llamada Yael. Y había también un líder militar muy perverso llamado Sísara. Y este hombre, Sísara, entró en la tienda y Yael, ¿qué hizo? Tomó una estaca y un martillo y mientras él estaba acostado, ella le clavó la estaca en sus sienes. Luego de esto, sucedió algo. Él estaba en el punto de la muerte. Y si buscas y lo lees, verás esta misma palabra que se usa para describir a Esaú cuando él llegó y dijo que tenía tanta hambre que se iba a morir. ¿Acaso iba a colapsar por el hambre? Bien, la palabra de Dios utiliza esta misma palabra para comunicar que Esaú sentía que se moría, que estaba en una situación desesperada. ¿Y qué hizo? Vendió algo que era precioso para Dios. ¿Por qué? Porque las cosas de Dios no eran preciosas para Esaú. Él vendió su primogenitura. Caso contrario a Jacob. Jacob perseguía las cosas de Dios. Él quería la victoria de Dios para su vida y para otros. Él quería continuar el legado de sus padres, Isaac y Abraham. Y por lo tanto, persiguió la voluntad de Dios. Él creyó en las promesas de Dios y las buscó diligentemente. No de manera rebelde y, ciertamente, no las vendió por un plato de lentejas. Cuando ves la escritura, descubres que Jacob, a punto de morir, bendice, transfiere ese mismo legado a la siguiente generación. Esaú, a punto de morir según él, ¿qué quiso hacer? Simplemente comer. Lo que él quería era satisfacer sus deseos carnales. Y por esta razón, la escritura dice, mira de nuevo el verso 13, como está escrito, a Jacob he amado, pero a Esaú he aborrecido o he odiado. Verso 14. En el verso 14 dice, por tanto, ¿qué diremos? ¿Hay injusticia en Dios? Lo que Pablo dice es lo siguiente. Si no entiendes la escritura adecuadamente, vas a pensar como algunos piensan y enseñan que esto fue algo injusto o incorrecto. ¿Pero es verdad? ¿Acaso Dios dijo simplemente, saben, aquí está este tramposo, mentiroso, engañador, y yo lo he amado? Pero a este que es una víctima, a este que era amable y bueno, a este yo lo odio. Así porque sí. ¿Es eso lo que la palabra de Dios nos revela? No es así. Si tú crees en esa teología y en la visión de que Dios simplemente elige a quien Él quiere, porque Él es el Dios soberano. Él es el Dios soberano, pero siempre se conduce de acuerdo con su carácter de justicia. Y vemos que Dios, y aquí está la gran moraleja, antes de que nacieran Jacob y Esaú, antes de que hayan hecho cualquier cosa, buena o mala, no se basa en obras, sino en aquel que los llama. Dios. ¿Qué hizo Dios? Él dijo, Él le compartió una verdad profética a Rebeca diciéndole, acontecerá que el mayor será el siervo del menor. Acontecerá que este niño más joven, Jacob, será el que llevará a cabo mis propósitos y a él usaré para esta promesa que les doy. Aquí hay una enseñanza. No se basa en obras, sino que en cambio se basa en, y aquí hay algo que vimos en el capítulo anterior, al final de Romanos 8, donde se enfatiza bien, y es la presencia de Dios. Dios lo sabe todo, siempre lo ha sabido todo. Lo sabe todo antes de que cualquier cosa pase. La presencia de Dios es perfecta. Por lo tanto, Dios, todo lo que hace, está basado en cada pedazo de información que existe y que siempre existirá. Las elecciones de Dios son perfectas. Dios lo sabe todo, así que debemos ser personas que se rinden a Dios y no tener una visión errada de la soberanía de Dios y pensar que Dios de la nada elige a unos y rechaza a otros. La elección de Dios tiene que ver con su perfecta voluntad, con sus grandes promesas. Y lo que Dios dice, tal como lo vemos con Rebeca, el mayor servirá al menor. Lo que Dios dice se hará realidad. La palabra de Dios prevalecerá completa. Ese es el Dios a quien tú y yo servimos.
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1: Shalom y bienvenidos a Vía Haftag Israel, una frase hebrea que significa amarás a Israel. Esperamos que se queden con nosotros durante los próximos 30 minutos, ya que nuestro maestro, el Dr. Baruch, nos compartirá una enseñanza expositiva de la Biblia. El Dr. Baruch es profesor titular del Instituto Sera Abraham, con sede en Israel. Aunque todos los cursos en el instituto se imparten en hebreo, el Dr. Baruch se complace en compartir esta enseñanza en inglés con doblaje al español. 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Aquí está Baruch y la lección de hoy.
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3: El ayuno es fundamental para el hombre y la mujer de Dios, porque la oración es una necesidad. Si no estamos comprometidos en orar, no estaremos comprometidos en servir a Dios. Y puede que hablemos mucho, pero en realidad nos estaremos engañando a nosotros mismos. Las personas que de verdad sirven a Dios son guerreros de oración. Ellos entienden que, sin oración, no pueden hacer nada. Solo piensen en el Mesías. Él es el Hijo de Dios, pero con mucha frecuencia, cuando lo vemos en el Nuevo Testamento y en los Evangelios, Él es llamado el Hijo del Hombre. Existen muchas implicaciones sobre ese título, el Hijo del Hombre, una de las cuales es que Él sirve de ejemplo para nosotros. Aprendemos lecciones sobre cómo debemos vivir, cómo debe comportarse un ser humano que tenga una relación de pacto con Dios, solamente observando lo que hizo el Mesías. Y vemos que en muchísimas ocasiones Él oraba. Oraba inclusive a lo largo de la noche. ¿Cuándo fue la última vez que tú pasaste toda la noche tú solo en oración? El Mesías lo hacía con frecuencia, y nosotros deberíamos ser personas comprometidas con la oración. Tomen sus Biblias y vayan conmigo al libro de Mateo, capítulo 6. Mateo, capítulo 6. En la lección pasada, estudiamos en detalle sobre la oración. Esta semana hablaremos sobre algo que le da poder a nuestra oración. Y les mencioné varias veces la semana pasada que no existe ayuno sin oración. Ayunamos con el fin de agregar mayor unción, mayor poder, mayor énfasis a nuestra vida de oración. Y eso es exactamente lo que Yeshua nos estará enseñando en esta sección. Iniciemos. Mateo capítulo 6, verso 16 dice: Y cuando ayunen, no sean como los hipócritas. De nuevo, aquí habla sobre aquellos que son discípulos, sobre quienes dicen ser discípulos de Dios, seguidores de Él, pero en realidad no están comprometidos con las cosas de Dios. Dice: No sean como los hipócritas, quienes lucen tristes, afeando, demudando sus rostros. ¿Por qué? ¿Por qué afean sus rostros? Con el objetivo de demostrarle a los demás que están ayunando. Ellos ayunan para que la gente los vea y diga, ¡Wow! Esta persona está ayunando. Esta persona es tan espiritual. Esta persona hace tantos sacrificios por amor a Dios. Dice aquí, no sean como ellos. Avanzando, dice, De cierto les digo que ellos ya tienen su recompensa. Es decir, una vez más, el hecho de que la gente que los ve diga, oh, mira cómo ayunan, deben ser muy religiosos, esa es toda la recompensa que van a obtener. Y espero que la disfruten, espero que les satisfaga y que les traiga bendición. Pero no será así. Que la gente te vea no es ninguna recompensa. Él dice algo diferente. Verso 17. Pero ustedes, y esto es enfático, busca expresar una dicotomía, marcar la diferencia. Pero ustedes, es decir, sus verdaderos discípulos, cuando ustedes ayunen, ¿hagan qué? Unjan sus cabezas y laven sus rostros. Esto es radical. Hoy en día, conforme a la ley judía, cuando ayunas, no debes cepillarte los dientes. Y se supone que, en líneas generales, te niegues totalmente a ti mismo mientras estás ayunando. Entendamos que el Mesías dice, y por supuesto no estoy hablando de lo que llamamos ayunos congregacionales. Todos saben que estamos ayunando en estos momentos. Toda la iglesia ayuna. Hablamos sobre el ayuno personal. Él dice, cuando hagan esto, laven sus caras, unjan sus cabezas, de modo que nadie sepa que están ayunando. Verso 18. De ese modo, no será manifiesto, no le estarás demostrando a los hombres que estás ayunando, sino que, dice, vuestro Padre, quien mora en lo secreto, también vuestro Padre, que ve en los lugares secretos, les dará a ustedes, les recompensará, les dará su recompensa. ¿Y cómo lo hará? En público. Existe, de hecho, un resultado, una recompensa, una unción que viene por el ayuno, pero tenemos que hacerlo de la manera correcta, de manera privada. Volviendo a la lección anterior, vemos algo. La oración es personal, ir a ese lugar privado y asimismo lo es el ayuno. No le decimos a la gente que estamos ayunando, es un secreto entre tú y Dios. De hecho, te debes comportar de un modo que oculte el hecho de que estás ayunando. Es algo que solo Dios debe saber. Lo haces en tu lugar secreto, y Dios, que ve en lo secreto, que está escondido del mundo, pero ve en los lugares secretos, Él responderá. Verso 19. No acumulen para ustedes tesoros en la tierra. Hemos venido hablando sobre la oración efectiva. Hablamos sobre cómo el ayuno empodera, unge nuestras oraciones. ¿Pero por qué? ¿Cuál es el objetivo? Bien, esta próxima sección del capítulo 6 nos explicará aquello en lo que debemos enfocarnos. No acumulen para ustedes tesoros en la tierra. ¿Por qué no? Bien, este es el lugar donde la polilla y el óxido destruyen. La palabra para destruir es una palabra para manifestar, pero tiene un prefijo, la letra alfa, la cual niega. Entonces, la polilla devora las cosas y el óxido las deshace, destruye todo. Lo que nos está diciendo es, todas estas cosas que acumulamos en la tierra, algún día serán invisibles, van a desaparecer, van a ser destruidas. No tienen significado perdurable. Entonces, piensa lo que te voy a decir. Todos estamos invirtiendo. Invertimos nuestras vidas en algo. Queremos algo a cambio de nuestro trabajo, de nuestro esfuerzo, de nuestra actividad. La pregunta es, ¿qué queremos? ¿Queremos algo que en última instancia simplemente va a desaparecer? ¿Algo que se va a disolver? ¿Algo que no tiene significado perdurable? ¿O vamos a ser personas que elijan aquello que tiene una naturaleza eterna? Aquello que perdura. Y cuando digo naturaleza eterna, simplemente quiero decir que tiene conexión con el reino. Así que dice, no acumulen, es un mandamiento, no acumulen para ustedes tesoros en la tierra, donde eventualmente todo será destruido por la polilla y el óxido, y donde los ladrones entran y roban. Entonces, bien sea por medios naturales o por obra del enemigo, ¿qué nos está diciendo esto? Si tú eliges un cierto tipo de tesoro, lo que ocurrirá es que un día sufrirás una pérdida. Este tesoro no existirá más. No vivan y pongan cosas en sus corazones, en sus objetivos. No basen sus vidas ni las inviertan en cosas que un día perecerán. Él dice, verso 20, pero, y esta palabra significa en contraste con esto, dice, pero acumulen para ustedes tesoros, ¿dónde? En el cielo. Y lo que me gusta de esto es que ustedes han visto a lo largo de nuestro estudio de los capítulos 5 y 6, han visto una y otra vez que la palabra cielo se repite. Y el cielo con frecuencia es un sinónimo para el reino. Cuando dice, acumulen para ustedes tesoros en el cielo, está hablando del reino. ¿Por qué? Dice, donde no hay polilla, ni óxido que puedan destruir, y donde los ladrones no pueden entrar a robar. Entonces dice algo muy sobriamente, verso 21, porque donde vuestro tesoro esté, allí también estará vuestro corazón. ¿Qué significa esto? Bien, corazón, siempre que veamos esta palabra, debemos pensar en la mente. Hay una escritura que dice, como el hombre piensa en su corazón. Así que, donde esté nuestro tesoro, allí estará nuestro corazón. Si tu tesoro está en este mundo, tu corazón estará en este mundo. Es decir, vas a pensar muy carnalmente, vas a pensar de una manera mundana. Si pensamos mundanamente, si así es nuestra mentalidad, si así tendemos a pensar, ¿sabes quién ve esto? La Escritura dice que Satanás anda como un león rugiente buscando a quien devorar. ¿Qué está buscando él? A gente que tiene mentalidad de mundo. Si tienes una mentalidad mundana, lo que estás diciendo es, Satanás, ven aquí. ¿Cuál es su naturaleza? Y él dirá, mi nombre es Satanás, que significa adversario. Quiero traer adversidades a tu vida. Quiero causarte dolor, sufrimiento, malestar. Quiero arruinar tu vida. Si tienes una mentalidad mundana, lo que estás diciéndole es, trae todo eso aquí, esa es mi elección. Entonces, él nos está advirtiendo. Mira de nuevo el texto en el versículo 21. Porque donde está tu tesoro, allí está también tu corazón. Si tu tesoro está en este mundo, serás una persona con mentalidad mundana. Pero si tu tesoro está en las cosas de Dios, en el reino, entonces serás una persona con mentalidad de reino. ¿Y qué aprendimos la semana pasada? Cuando tengo mentalidad de reino, eso me da acceso al poder del reino y por ese poder voy a manifestar la gloria de Dios. Me dirás, ¿y dónde está eso en la Biblia? Sencillo. ¿Recuerdas en el Padre Nuestro? Porque tuyo es el reino y el poder y la gloria ahora y por siempre. Hay un proceso. Cuando tengo mentalidad de reino, en vez de invitar a la adversidad a mi vida, ¿qué estaré invitando? Al poder de Dios a mi vida. ¿Con qué fin? Que la gloria de Dios se manifieste y te haré una promesa. Cuando tú eres un instrumento de la gloria de Dios, vas a estar lleno, lleno de gozo. Vas a tener una satisfacción tan grande, vas a ser tan feliz cuando la gloria de Dios se manifieste a través de ti y en ti. Y esto es lo que verdaderamente el Nishema, el alma interior, el espíritu del hombre, está anhelando. Y es solo cuando eres instrumento de la gloria de Dios que tendrás ese gozo. Sigamos leyendo. Dice, donde esté tu tesoro, allí estará también tu corazón. Verso 22. Aquí nos advierte sobre las cosas que miramos. Dice, la lámpara del cuerpo es el ojo. ¿Qué significa esto? Una lámpara, tú enciendes una lámpara, la prendes para ver. Entonces, ¿qué estamos mirando? Dice, la lámpara, la que nos brinda luz al cuerpo, es el ojo. Por tanto, si tu ojo, dice, es... Si tu ojo está claro, si ves las cosas apropiadamente, si ves las cosas de manera sana, es decir, desde la perspectiva de Dios, entonces todo tu cuerpo estará lleno de luz. Tú tendrás luz para todo tu ser. Y eso significa que conocerás la verdad, vivirás en la verdad y estarás tomando decisiones sabias y tendrás la perspectiva correcta. Pero noten algo en el verso 23. Pero si tu ojo es maligno, es decir, si no estás viendo las cosas con claridad, no según la revelación, sino con maldad, con la perspectiva de este mundo, dice, todo tu cuerpo será, ¿qué? Todo tu cuerpo será oscuridad. Seguimos en el verso 23. Por lo tanto, si la luz que está en ti realmente es oscuridad, tu oscuridad, ¿qué grande será? Lo que nos está revelando aquí es esto. Si tú no tienes mentalidad de reino, simplemente estarás sumido en tinieblas. No serás capaz de ver las cosas como son. Entendamos algo. Cuando hablamos sobre tinieblas, ¿sabes quién viene a mi mente? Aquel del que hablamos hace instantes, Satanás. Ese es su campo de acción. Él es el padre de las mentiras. Mentiras, engaños, tinieblas. Todo esto nos habla de la misma cosa. A Satanás le encanta pelear cuando el campo de batalla es la oscuridad. Y si estás viendo las cosas desde la perspectiva del mundo, si estás viendo las cosas a través de la maldad, o sea, ausente de la voluntad de Dios, te estarás ubicando directamente en su patio, en su campo de batalla. Él tendrá la ventaja del equipo local y estará trayendo havoc a tu vida. ¿Qué significa havoc? Adversidad. Así de simple. Pero cuando veo las cosas desde la perspectiva de Dios, ¿qué sucede? Bueno, el enemigo se halla fuera de su ambiente. Por esto es tan importante que caminemos en la luz. ¿Qué significa? Que tomemos decisiones y nos conduzcamos a la luz de la revelación de Dios para nosotros. Así que lee detenidamente. Él dice, si tu luz realmente es oscuridad, ¿cuán grande es tu oscuridad? Verso 24. Y nadie es capaz de servir a dos señores. Literalmente el orden es diferente. Dice, nadie es capaz de a dos señores servir. Y demuestra con esto una dicotomía muy importante. En la Escritura tenemos mucho de eso. Una inmensa lista de dicotomías. Tenemos luz y oscuridad, el bien y el mal, lo correcto y lo incorrecto, lo justo y lo injusto, todo eso. Y lo que dice aquí es lo mismo. Tenemos dos opciones, la voluntad de Dios o lo opuesto a la voluntad de Dios. Dos opciones, puedes servir a Dios o puedes servir al dinero. Nos habla sobre el enemigo, pero si tenemos al dinero como nuestro objetivo, entonces, ¿sabes qué? Estaremos sirviendo al diablo. Nos habremos unido en una relación, en un propósito común, un esfuerzo en conjunto con él. Así que dice, no pueden servir a dos señores porque o amarán a uno y odiarán al otro, o se harán devotos a uno y al otro despreciarán. No son capaces de servir a Dios y de servir al dinero. Es imposible. Entonces, vemos que el objetivo de la riqueza, si ese es tu objetivo, estarás diciéndole no a Dios. Estarás diciendo, Dios, yo no quiero tu influencia en mi vida. Yo no quiero tu voluntad. Yo solo quiero vivir a mi manera. Pero entiende que al hacer eso, estarás eligiendo las tinieblas y habrás escogido la derrota. No es difícil entenderlo. Dios hace que la elección sea muy pero muy sencilla con respecto a saber cuál es la correcta y cuál es la incorrecta. La pregunta es, ¿qué vamos a elegir? Verso 25. Con respecto a esto les digo, no se preocupen por su vida, lo que comerán y lo que beberán, ni por su cuerpo, con qué lo vestirán. Él nos da una indicación muy fuerte. Por estas cosas, ustedes no se deben preocupar, comida, bebida o vestido. Dice, ¿no es la vida más que la comida y el cuerpo más que el vestido? Verso 26. Miren, y esto significa presten mucha atención a lo siguiente. Dice, miren a las aves de los cielos, porque ellas ni siembran, ni tampoco cosechan, ni almacenan comida en los graneros. Y su Padre, que está en el cielo, las alimenta. Y agrega, ¿acaso ustedes no tienen más valor que ellas? Esta palabra para más tiene algo de gran importancia. Es la palabra malón diafeeta. ¿Qué significa? quiere decir más y además algo que lo sobrepasa. Él lo enfatiza bien al preguntar, ¿no tienen ustedes más valor? Podríamos traducirlo con más precisión. ¿No tienen ustedes un valor excesivamente superior al de ellas? Dios las cuida. Estamos grabando esta lección durante el invierno. No lo estoy grabando en Israel, sino en otro país y hace mucho frío. Anoche, mientras caminaba por la calle, pensaba en esto. Veo las aves, veo gatos, veo perros aquí afuera. Y hay tanto frío. Bien, esta mañana me levanté para venir al estudio de grabación para hacer este programa, y adivinen qué. Ahí estaba el gato que había visto anoche. Escuché aves en los árboles, vi palomas en los alrededores. Todos sobrevivieron esa noche tan fría. ¿Y cómo lo hicieron? Por la fidelidad de Dios. Es lo que nos dice aquí. Piensen bien en estas aves. Ellas no siembran, no cosechan, no almacenan en graneros, pero vuestro Padre en los cielos las alimenta. ¿Acaso no son ustedes de excesivamente mayor valor? ¿Valen ustedes mucho más que ellas? Y dice, ninguno de ustedes, que ninguno se preocupe. No se preocupen por las circunstancias. ¿Por qué? ¿Puede alguno de ustedes con el hecho de preocuparse agregar a su tiempo de vida una hora? ¿Es preocuparse algo que tú puedas hacer para cambiar la fecha en la que vas a morir? Dice, no, no puedes agregarle tiempo a tu vida, eso no está bajo tu dominio. Del mismo modo, con respecto al vestido, no se preocupen. Aprendan de las flores de los campos. ¿Cómo crecen? Ellas no trabajan ni hilan, pero les digo que Salomón, con toda su gloria, no se vestía como una de ellas. Entonces, Dios cuida de la naturaleza. Y entendamos que nosotros tenemos un valor que sobrepasa excesivamente al de los elementos de la naturaleza. ¿Por qué lo digo? Bien, podemos volver a la creación. Y vemos que lo último que fue creado en el sexto día, tradicionalmente al final del sexto día, justo antes del Shabbat, fue el hombre. Dios creó al ser humano, varón y hembra los creó. ¿Por qué? El hecho de haber sido lo último que creó demuestra que estábamos en el centro de sus pensamientos. Todo lo demás fue una preparación para la creación del ser humano. Eso es lo que nos enseña. Y por esto es que dice, ¿acaso no son ustedes de un valor excesivamente superior al de ellas? Ellas lo tienen todo, ustedes pueden confiar también en mí. Y luego dice en el verso 20 al final, dice, hombres de poca fe. Eso es lo que somos cuando nos afanamos por esto. Hombres de poca fe. No estén ansiosos diciendo, ¿qué comeremos? ¿O qué beberemos? ¿O con qué nos vestiremos? Todas estas cosas, las naciones, los gentiles, ellos buscan. Pero vuestro Padre que está en el cielo, Él conoce que ustedes necesitan todas estas cosas. Así de simple. Él conoce todas nuestras necesidades. Y Él es un Dios de bendición, un Dios generoso, que ha demostrado ser considerado y ser confiable en su cuidado con la naturaleza. Él viste la hierba, ¿cierto? ¿Qué dice aquí? Hablaba de la hierba, me salté esa parte, pero volvamos al verso 30. Dice, y la hierba del campo, que hoy está y mañana es arrojada al horno, si Dios puede vestirla de este modo, ¿cuánto más lo hará por ustedes? Y luego dice, hombres de poca fe, no se afanen por estas cosas. Dios cuidará de nosotros, pero hay condiciones. La primera condición es que estemos en una relación de pacto con Él. ¿Cuál es la segunda? A eso hemos llegado justo ahora, un pasaje muy importante de las Escrituras. ¿Qué dice? Mira por favor nuestro texto, versículo 33. Dice, pero ustedes busquen primero el reino de Dios y su justicia. Este debe ser el fundamento de nuestro proceso mental. No se preocupen por comida, bebida o vestido. Lo que tendremos o no tendremos. Entendamos que si estamos en una relación de pacto con Él, entonces tendremos una verdadera esperanza de reino. Y esa esperanza de reino debería causar que estemos conscientes de qué. Que estemos conscientes del reino de Dios. Y noten cómo el reino de Dios y la justicia van de la mano. Cuando tú buscas primeramente el reino, ¿cuál será tu objetivo principal? La justicia. Vivir de una manera que esté acorde a la verdad de Dios. Como aprendimos hace algunas semanas, hay una relación estrecha entre la verdad y la justicia. Es solo por la verdad de Dios que la justicia se manifestará. Así que dice, pero ustedes busquen primero, es una prioridad, el reino de Dios y su justicia. Y entonces dice, y todas estas cosas les serán añadidas. Es una promesa que Él nos da. Comida, bebida, vestido, todas estas cosas que tú necesitas físicamente para tu sustento, no te preocupes por ellas. Ten una mentalidad de reino y vive basado en la justicia de Dios. Haz lo que Él diga que es lo correcto y rechaza lo que Él diga que es incorrecto. Haciendo esto, Dios manifestará su provisión para ti. Él sabe que necesitas todas estas cosas y te las añadirá. Verso 34. Por tanto, no se afanen por el mañana, porque el mañana traerá su propio afán. Es decir, ocúpense de sus problemas de hoy. Preocúpense, esta palabra para afanarse o preocuparse puede ser una palabra para ocuparse. Ocúpense con los problemas del día, pero no se afanen por los problemas de mañana. Vivan un día a la vez. Si te preocupas demasiado por el futuro, esto obstaculizará tu habilidad de dominar el día de hoy adecuadamente, de un modo que manifieste la gloria y la justicia de Dios. Dice, suficiente tiene ya el mañana su propio ¿qué? Su propio mal. Hay cosas malas que vienen. Ocúpate del día de hoy, que suficiente habrán de esas cosas que están en contra de la voluntad de Dios mañana. Enfrenta tus luchas hoy, porque mañana será una nueva batalla, un nuevo problema, un nuevo llamado a caminar con Dios. Y esto es lo último que diré. Experimentar la fidelidad de Dios, y así lo harás, experimentar la fidelidad de Dios hoy te hará crecer, te fortalecerá para no ser un hombre de poca fe, sino una persona de gran fe cuando te topes con el mal de mañana. Se terminó el tiempo. Que Dios te bendiga ricamente.
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El personaje de Eneas aparece en el libro de los Hechos, en el Nuevo Testamento, aunque no es tan prominente como otros personajes bíblicos. La historia de Eneas nos ofrece varias lecciones y varias enseñanzas sobre la fe. Este pasaje y la sanidad de Eneas nos habla sobre la propagación del Evangelio, aparte de que nos habla de sanidad. En el canal de YouTube de Radio Solidaria, Óscar Fradejas ha presentado un pequeño mensaje sobre la vida de Eneas. Jesús hizo el milagro a través de los discípulos, pero Eneas tenía que dar el siguiente paso. En Hechos capítulo 9, verso 32 en adelante, puedes encontrar la historia de Eneas. Eneas era un hombre que vivía en Lida, quien había estado postrado en cama durante 8 años debido a una parálisis. Cuando Pedro lo visita, lo encuentra y le dice: Eneas, Jesucristo te sana. Levántate y haz tu cama. Hechos capítulo 9, versículo 34. No sé tú, pero estas palabras a mí me conmueven. Estas palabras me ponen los pelos de punta. Eneas, Jesucristo te sana. No te sano yo. Yo soy el instrumento que Dios utiliza. Es Jesús. Hoy en día vemos cómo muchas iglesias crean eventos. El apóstol tal, el profeta está en esta reunión, estará este día y habrá milagros. Como dando la autoridad, el poder a esa persona. Eneas, Jesucristo es el que te sana. Levántate y haz tu cama. Inmediatamente Eneas es sanado y se levanta. ¿Cómo fue transformada la vida de Pedro, verdad? Pedro altivo, orgulloso. Pedro que a cada ocasión siempre saltaba. Con un carácter fuerte, bruto, tosco. Vemos aquí cómo es una persona totalmente diferente, humilde. Desde ese momento que tuvo con Jesús, cuando Jesús le dice: Pedro, ¿me amas? Se lo dijo 3 veces, porque 3 veces fue las veces que negó Pedro a Jesús. Y Jesús se lo dice a Pedro: Pedro, ¿me amas? En 3 ocasiones. Desde ese momento la vida de Pedro cambia por completo. Y vemos aquí un Pedro que sabe quién es el autor, que sabe quién es el protagonista de esa curación. Eneas, Jesucristo te sana. Y Eneas es sanado y se levanta. Aquí vemos el poder sanador de Jesús, quien actúa a través de Pedro para realizar milagros. Después de este milagro, hubo un impacto en la comunidad. Versículo 35 en adelante. La sanidad de Eneas causa un gran impacto en esa comunidad de Lida y muchos se convierten al Señor después de presenciar ese milagro. Pero no solo en Lida, también en Sarón. Y ese momento demuestra que los milagros no solo son señales del poder de Dios, sino también oportunidades para proclamar el Evangelio y llevar a otros a la fe en Cristo. Como la mujer samaritana. Tuvo un encuentro personal con Jesús y la mujer samaritana fue a dar testimonio a la región donde ella vivía. Aprovechó a predicar el Evangelio. El endemoniado de Gadaria quería seguir a Jesús y Jesús le dice: no, da testimonio de lo que Dios ha hecho en tu vida, en la Decápolis, donde tú vives. Y así lo hizo. La sanidad de Eneas causó un impacto en la comunidad de Lida y Sarón. Eneas nos da ejemplo de fe y obediencia al levantarse inmediatamente después de las palabras de Pedro. Y después dice que hizo su cama. Pedro le dijo: Eneas, Jesucristo te sana. Levántate y haz tu cama. El Señor hizo su parte. Pero ahora le tocaba a Eneas. La parte de Eneas era levantarse y hacer la cama. Aquí vemos la autoridad de las palabras de Pedro.
y vemos la respuesta de esas palabras en la actitud de Eneas. Eneas no duda. No hizo como el paralítico de Betesda. No es que no tengo a nadie que me meta en el estanque. No es que cuando yo voy y otros van antes que yo. Eneas no se excusa. No pone pegas. Deposita su confianza en las palabras de Pedro, en la autoridad de Jesús. Eneas muestra disposición y obedece las instrucciones que le da Pedro. Es posible que Eneas o sus amigos y familiares hayan estado orando por su sanidad durante los 8 años que estuvo postrado en cama. Su sanidad nos recuerda el poder de la oración perseverante, la fidelidad de Dios para responder a las súplicas de su pueblo. En cualquier momento Dios puede sanar tu vida. Es que me encantan las palabras de Pedro. Pedro se encuentra con Eneas y le dice: Eneas, tengo una cosa para ti. Quiero decirte algo. Jesucristo te sana. Levántate y haz tu cama. ¡Qué palabras! ¡Qué autoridad! La vida de Eneas pasa de la parálisis, pasa de la enfermedad a la salud y a la capacidad de caminar. Y ese testimonio de transformación física refleja también la transformación espiritual, porque hay un cambio. No solo hay un cambio físico, hay un cambio espiritual. ¿Cuántos ejemplos de hombres y mujeres se acercaban a Jesús y Jesús decía: vete, tu fe te ha salvado? Y esa persona salía de la presencia de Dios, sana, pero salva. No solo vas a recibir sanidad física, sino salvación. Ese testimonio de Eneas, de transformación física, de ese milagro, le ocurrió cuando él tuvo un encuentro con Jesús y experimenta su poder sanador y redentor. Es Jesús el que te sana, no Pedro. Es Jesús. Como te decía hace unos minutos atrás, ¿cuántas personas se echan el mérito? Y van las personas a ciertos cultos especiales de sanidades, pensando que es el hombre el que va a sanarle. Es Jesús el que hace el milagro. No, es que voy a ir a esta congregación porque hay un evento de milagros y sanidades. Este hombre echa fuera demonios. Este hombre sana a los enfermos. No es ese hombre. Es el Espíritu de Dios. El hombre es el instrumento. Y últimamente estamos endiosando a los pastores, estamos endiosando a los líderes, y eso es un problema. Después de ser sanado, Eneas se convierte en un testigo vivo del poder de Dios. Su historia se convierte en una herramienta para compartir el Evangelio y llevar a otros a una relación personal con Dios. A lo mejor tú estás postrado en cama, tienes una dolencia, una enfermedad, y llevas años visitando al médico, tomando medicaciones, antibióticos, y todavía sigues ahí en la cama. Clama a Dios. Clama con fe. Señor, tú sabes mi necesidad. Derrama sanidad sobre mi vida. Si el Señor te sana, glorifícale, da testimonio a otros. Si el Señor no te sana, sigue honrándole. Sigue glorificándole. Pablo tenía un aguijón en la carne y el Señor no se lo quitó. La historia de Eneas nos da varias enseñanzas sobre la fe, la sanidad, el testimonio y la misión de compartir el Evangelio. Muchas de las personas que Jesús sanó dieron testimonio de ese milagro, de esa sanidad. Sus vidas cambiaron por completo. Bartimeo, cuando recibe sanidad, estaba mendigando junto al camino, pero cuando recibe el milagro, dice la palabra que siguió a Jesús en el camino. ¡Qué diferencia de estar junto al camino a estar en el camino!
Cuando Jesús hace un milagro en tu vida, tú cambias por completo. Hay un cambio total. Y tú no eres el mismo. Hay casos donde recibes sanidad, recibes milagros de Dios y tú te vuelves a hacer tu vida. Y pasas por completo. Como los 9 leprosos. 10 leprosos reciben el milagro, ¿verdad? Solo uno vuelve a dar las gracias a Jesús, a glorificarle. ¿Dónde están los otros 9? Ninguno fue agradecido. Y seguramente porque esos 9, al ser leprosos, al ser apartados fuera del campamento, pues tendrían familia, tendrían un trabajo, tendrían hijos, tendrían una esposa, querían recuperarlos. Pero se olvidaron del hacedor del milagro. Jesús, en un momento de su ministerio, al ver a la multitud que le seguía, se gira y les dice: mira, me seguís a mí porque os di de comer. Me seguís a mí porque veis el espectáculo, el milagro, ¿eh? Me seguís por curiosidad, pero no me seguís a mí por quién soy yo. Yo soy el Hijo de Dios. Yo puedo traer salvación a tu vida. ¿Por qué sigues a Jesús? ¿Le sigues por curiosidad? ¿Le sigues por lo que te puede dar? Los judíos esperaban a un libertador que sacara a Israel de ese yugo en el que estaban sometidos por los romanos. Querían un conquistador y se encuentran con Jesús, el hijo del carpintero. Qué decepción para estos judíos, que al final fueron los que entregaron a Jesús. ¿Por qué sigues a Jesús? Ananías, Safira, eran un matrimonio que mintió al Espíritu Santo. Muchas veces nosotros aparentamos ser seguidores de Jesús, interesados en lo que el ministerio nos puede dar, interesados en ser reconocidos, como este matrimonio, Ananías y Safira. Demas empezó a seguir a Jesús y de repente abandonó a Pablo, abandonó el ministerio, abandonó el llamado de Dios. Y Pablo lo dice: ven a verme porque Demas me ha desamparado, ha amado más las cosas del mundo que las de Dios. Hay muchos que dicen ser seguidores de Jesús, pero luego su testimonio dice todo lo contrario. Por sus frutos los vamos a conocer. ¿Por qué seguimos a Jesús? Eneas recibe un milagro y al instante cambia su vida por completo y decide seguir a Jesús. Dar testimonio de ese milagro en Lida y en Sarón. Qué historia tan bonita, corta pero profunda.

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2: Do you truly desire to grow spiritually?
3: ¿Realmente deseas crecer espiritualmente? ¿Madurar hasta convertirte en un instrumento de mucha utilidad para los propósitos de Dios en este mundo? Si con sinceridad respondes, sí, lo deseo, esta es mi pasión, diariamente estoy orando por esto, entonces un libro muy bueno para estudiar es la Epístola de Jacob, también conocido como Santiago. Dicho esto, toma tu Biblia y ve allí conmigo, al libro de Santiago, capítulo 4. Santiago nos dará mucha verdad espiritual, con el fin de que no nos convirtamos en marionetas del enemigo. Tú puedes ser un creyente. Tu nombre puede estar escrito en el libro de la vida del Cordero. Pero si tú violas verdades espirituales, si no pones en práctica los principios bíblicos en tu vida, vas a ser espiritualmente débil, no estarás en forma espiritualmente y fácilmente serás usado y manipulado por el enemigo. Esto es exactamente lo que Jacob nos dirá en este cuarto capítulo. Y cuando observamos la comunidad de creyentes de hoy en día, vemos con mucha frecuencia que hay desunión y conflicto. Muchas veces se trata de conflictos sumamente serios. ¿Y cuál es la fuente de estos conflictos? Así es como se inicia el cuarto capítulo de esta epístola. Leamos juntos allí. Epístola de Jacob, también conocido como Santiago, capítulo 4, iniciando con el verso 1. Él hace una pregunta, una que debemos considerar. Dice, ¿de dónde? Y luego utiliza una palabra para lucha o conflicto. Es también usada en otros lugares del Nuevo Testamento para referirse a guerras. Es cualquier clase de conflicto o lucha entre individuos. Puede que se refiera a un grupo pequeño de gente, a mucha gente o incluso a naciones enteras. Entonces, ¿de dónde vienen las guerras y otros pleitos entre ustedes? Él quiere saber de dónde salieron. Y agrega, ¿no son de allí? Y acto seguido da la respuesta, de sus pasiones, de sus deseos, de lo que ustedes quieren. Esto es lo que nos revelará. Cuando yo estoy comprometido con lo que yo quiero en la carne, lo que me parece correcto ante mis ojos, cuando yo persigo mis objetivos, separado de los planes de Dios, de su voluntad, separado de su revelación a mi vida, cuando estoy comprometido con lo que yo quiero, ¿cuál es el resultado? Habrán guerras, conflictos, problemas y divisiones entre las personas. Así de simple. Siempre que a una persona la dirija su yo interior, mis deseos egoístas estarán en conflicto con los deseos egoístas de otras personas. Pero, si yo estoy comprometido con los propósitos de Dios, y tú estás comprometido con los propósitos de Dios, entonces el Señor hará que encajemos. Él traerá la unidad. Y lo que yo haga conforme a su voluntad, y lo que tú hagas conforme a su voluntad, funcionará de manera magnífica y en armonía. Y cuando cada persona hace su parte, la Escritura nos dice que seremos edificados en el templo de Dios, es decir, que la gloria de Dios será manifestada y su presencia estará allí con nosotros, dentro de nosotros, funcionando con el fin de que, tal como dije, su gloria pueda manifestarse. Así que estos conflictos y batallas, él dice, sabemos de dónde vienen. ¿No son acaso de sus propias pasiones y deseos que combaten en medio de ustedes, en medio de sus miembros? Y luego dice en el verso 2, todo se resume a algo muy básico. Dice, ustedes desean algo, quieren algo y no lo tienen. Y como anhelan esa cosa, eso puede convertirse en un deseo muy poderoso y puede dominar o gobernar al individuo. Y cuando eres gobernado por tus deseos, eres un instrumento controlado por el enemigo. Y esto es lo que Santiago busca advertirnos. Veremos que el enemigo será mencionado en unos minutos y estoy hablando sobre Hasatán, el diablo. Leemos. Ustedes desean, pero no tienen, no pueden obtenerlo. ¿Y qué sucede? Noten la siguiente palabra. Ustedes matan. Esta palabra usualmente tiene que ver con asesinar a alguien, quitar una vida. Pero lo que la Escritura nos enseña aquí es que cuando yo persigo mis deseos, en vez de ser alguien que ministra vida, que busca generar una vida abundante, estaré haciendo exactamente lo contrario. No seré un ministro de vida, sino un ministro de muerte. Mis acciones no darán fruto. No cumpliré lo que Dios quiere que cumpla. No serán capaces de dar vida, vida abundante. De eso es de lo que se trata ser verdaderos siervos del Dios viviente. El Mesías dijo, he venido para que tengan vida, no para traer muerte. Pero si leemos aquí, dice, ustedes matan, y la siguiente palabra es traducida por muchas Biblias como ustedes codician, pero no es la palabra común para codiciar, sino que es la palabra para enviar o sentir celos, desear algo, pero descubrir que otra persona lo tiene. Pero tú lo quieres y sientes envidia por eso, y emprendes una acción con el fin de obtenerlo, de quitárselo a él. Y muchas veces vemos que, en muchos homicidios, cuando la gente está en el juicio, descubrimos que el asesino perseguía algo y la persona que murió era solo un obstáculo en medio, un tropiezo, y por tanto lo mataron. Esto es lo que Santiago nos revela. Y no piensen, bueno, yo jamás me comportaría de esa manera, porque lo que pasa es esto. Cuando no estamos bajo la autoridad del Espíritu de Dios, caminando en sumisión a Él, podemos ver algo que pasa con mucha frecuencia, que alguien hace algo malo y después de hacerlo, no puede creer que actuó de esa manera. Así que no piensen, oh, esto jamás me sucederá a mí. Yo nunca me comportaría de esa forma. Yo jamás podría llegar a cometer tal atrocidad. Una vez que tú te sales de debajo de la autoridad de Dios, no sabrás de lo que serás capaz. ¿Cuán alejado podrás llegar a encontrarte de quien realmente eres en el Mesías? Estarás a la deriva. Esto es lo que Santiago nos advierte. Así que dice, ustedes matan, sienten envidia, y no lo pueden alcanzar. Ese es el problema. No son capaces de alcanzarlo. Ahora, esto es lo que debemos entender. Con frecuencia, esos deseos que tú piensas que son tuyos, que son lo que tú quieres, que vienen de tu mente, no. Muchas veces, con frecuencia, es el enemigo quien pone esos deseos en ti. Y luego lo que pasa es que Satanás, quien es totalmente perverso, quien está arraigado en el engaño y en la mentira, Él no quiere que tú obtengas lo que quieres, porque Él desea que vivas frustrado. Él no quiere que experimentes gozo ni contentamiento. Y por cierto, lo que Él pone en ti, esas cosas jamás te harán feliz. Nunca serán una fuente de gozo. Y con frecuencia, Satanás lo quitará. Es como poner una zanahoria en una cuerda. Y algún animal quiere comerse la zanahoria y avanza hacia ella, pero tú sigues alando la cuerda y alejándola de él. ¿Qué pasa? Ese animal sigue persiguiéndola. Y mientras sigas alando la cuerda, estarás guiando a ese animal porque él está enfocado en la zanahoria y podrás llevarlo a donde quieras llevarlo. Podrás llevarlo derechito a la destrucción. Así es como actúa el enemigo. Cuando perseguimos nuestra voluntad y objetivos, es como si el enemigo estuviera balanceando la zanahoria frente a nosotros. Eso que deseamos con tanta fuerza, y nos enfocamos en ella sin prestar atención a lo que estamos haciendo, ni hacia dónde estamos yendo, lo que está pasando a nuestro alrededor. Nos obsesionamos por alcanzar lo que queremos y anhelamos. Y cuando entramos en esa espiral descendiente, insisto, te sorprenderás de ver lo que la gente es capaz de hacer al acercarse al final de ese camino. Entonces dice, ustedes matan, envidian y no alcanzan. Y dice, ustedes luchan. Este término significa causar un conflicto. Luchan por algo y pelean y batallan. Otro término para causar conflictos. Pero no lo obtienen. ¿Y por qué no? Debido a que no lo piden. Así que dice aquí, una de las cosas que son extremadamente problemáticas es cuando perseguimos lo que queremos y lo hacemos sin pedirle a Dios. Así que dice, no tienen porque no piden. Ahora, ¿qué nos está diciendo Santiago? ¿Será que está diciendo que con el fin de lograr mis objetivos, lo que yo quiero y lo que me apasiona, los propósitos que quiero para mi vida, todo lo que tengo que hacer es pedírselo a Dios y Él me los dará? Eso no es lo que dice. Cuando dice, ustedes no piden, lo que quiere decir es, no presentan esto ante Dios. Ustedes no dicen, Dios, ¿puedo tener esto? ¿Es esto algo que me conviene? ¿Es esta tu voluntad? No presentamos nuestros deseos ante Él. ¿Y sabes por qué no lo hacemos? Porque en el fondo sabemos que esa no es la voluntad de Dios para nosotros. Y por tanto, cuando perseguimos nuestros objetivos, ¿sabes qué es lo que no hacemos? Cuando perseguimos nuestros objetivos, no queremos escuchar a Dios. Puede que queramos que Dios nos conceda nuestros deseos y oremos a Dios por eso, pero no estamos atentos a su respuesta. Es como lanzar una oración al aire y ver si de casualidad Dios la recibe, cuando en el fondo sabemos que ese deseo no es de Dios y no cumple su propósito para mi vida. Así que dice, mira de nuevo, por tanto, ustedes no reciben, ¿por qué? Por causa de que, debido a que, no piden. Y luego dice, piden, pero no reciben. ¿Por qué no reciben? Porque, y presten atención a la siguiente palabra, la palabra kakos. Lo enfatizo porque, si eres sabio, harás un estudio sobre esta palabra. Y el significado básico de este término kakos es malo. Algo lleno de maldad, algo que está separado de lo bueno, de lo que se relaciona con la voluntad de Dios. Dios no te dará algo que sea malo, es decir, que esté separado o contrario a su voluntad para tu vida. ¿Por qué? Porque Dios solo da lo que es bueno, y su voluntad es lo mejor para ti. Así que no seas tan tonto como muchas personas, que cuando les dicen que Dios tiene un plan para ellos, te contestan, no, gracias, yo solo quiero que oigas cuáles son mis planes. No, olvídate de eso. Busca los propósitos de Dios para tu vida. Así que dice, piden, verso 3, pero no reciben. ¿Por qué? porque con maldad piden. ¿Qué significa con maldad? Presten mucha atención. Con el fin de que en sus deseos ustedes malgastan, ustedes desperdician. Este término para desperdiciar o malgastar es la misma palabra que vemos en el libro de Lucas, en la parábola del hijo pródigo. Recuerdan que él obtiene su herencia, su porción, y en vez de hacer algo sabio con el dinero, ¿qué hizo? Se apartó, abandonó la presencia de su padre, se fue a un país lejano, y allí desperdició todo en ¿qué? En una vida de maldad. Así que esta palabra para desperdiciar o malgastar es lo que sucede cuando perseguimos nuestros propios intereses, separados de la revelación de Dios, negándonos a oír la guía de Dios en nuestra vida. ¿Qué estaremos haciendo? Estaremos persiguiendo eso que nos apasiona, eso que deseamos con tanta fuerza, pero el problema es que eso es algo malo, algo que está en conflicto con la voluntad de Dios, y por tanto, noten lo que dice. Ustedes no reciben porque piden con maldad, con mala intención, con el fin de que en sus deseos puedan lograr algo. Tienen esos deseos, pero ¿qué van a lograr? Todo es un desperdicio. Si Dios les llegase a proveer, ¿qué harían con eso? No es nada que le brinde gloria, nada que será de bendición para alguien más. No, ustedes simplemente van a desperdiciar.

No sean engañados. No malgasten esas cosas que pueden ser usadas para la gloria de Dios y para bendición de otros. Verso 4. Ahora usa estos términos que dice, adúlteros y adúlteras. ¿Qué quiere decir? ¿Por qué está usando estas palabras? En la profecía, el adulterio, con mucha frecuencia, es sinónimo de idolatría. Y esto probablemente es a lo que se está refiriendo aquí. Estas personas se han alejado de la verdad y han sido engañadas por falsos principios religiosos, por cosas que no están arraigadas en la palabra de Dios. Cuando alguien se levanta a enseñar y no utiliza las escrituras, sino que cita a otros libros, cita a ciertos personajes y cuentan historias, anécdotas y demás, estas personas te están haciendo perder el tiempo. Con mucha frecuencia hoy en día, algunos de los individuos más populares dentro del cristianismo simplemente están predicando un mensaje que suena positivo para los propósitos de la humanidad, para lo que el hombre quiere, pero no es lo que Dios quiere. Y así llenan estadios, venden cientos de miles de copias de sus libros, pero nada de eso trae un cambio santo y eterno a tu vida. Uno con el que estarás satisfecho por toda la eternidad. Estas doctrinas no te dan acceso a las promesas de Dios ni a las bendiciones del cielo. Debemos tener mucho cuidado con nuestro tiempo. No se entreguen a maestros que simplemente buscan motivarte, hacerte sentir bien contigo mismo, o aquellos que sensacionalizan cosas de la sociedad o de la palabra de Dios, solo con el fin de meterse en tus bolsillos, con el fin de guiarte en una dirección a la que Dios no quiere que vayas. Así que nos advierte y dice, adúlteros y adúlteras. ¿Acaso no saben? ¿Y qué verdad tan importante dice aquí? ¿Acaso no saben que la amistad del mundo es enemistad con Dios? Ahora, cuando eres amigo de este mundo, y te diré una expresión muy común de amistad con este mundo, y me voy a dirigir a todos los que viven preocupados por el cambio climático. Les diré algo. El ser humano, en nuestro poder y accionar, no será quien provoque la destrucción de este mundo. Pueden relajarse porque eso no sucederá. ¿Qué producirá la destrucción de este mundo? ¿La pérdida de todas las cosas? La ira de Dios. Entonces, sí, debemos ser buenos administradores de los recursos del planeta en el que vivimos, pero no obsesionarnos, como más y más políticos lo están, con este mundo. ¿Por qué son ellos tan amigos de este mundo? Él nos lo dirá. No me crean a mí, solo lean el texto. Dice, ¿acaso no saben? Y esto es lo trágico. Muchos, pero muchos que enseñan sobre la Biblia, no conocen esto. No lo enseñan ni lo entienden. Dice, adúlteros y adúlteras. Personas que no son fieles, que no están manifestando fidelidad a la palabra de Dios. Dice, ¿acaso no saben que la amistad del mundo es, qué? Enemistad con Dios. Te convierte en un enemigo de Dios. Dice, mira la segunda parte del verso 4. Por tanto, quienquiera que desee, y lo deja bien claro, quienquiera que desee ser amigo de este mundo, dice, enemigo de Dios se vuelve. Cuando tú dices, soy amigo de este mundo, si eso es lo que te describe, te has convertido, Dios te considera y te ha llamado su enemigo. Estas son palabras muy graves. No deberíamos estar tan preocupados por este mundo, sino deberíamos preocuparnos, comprometernos,

0: apasionarnos y dedicarnos al reino de Dios. Ahora, yo no conozco ninguna enseñanza del Mesías en la cual Él nos llamara a hacer algo ni siquiera remotamente parecido a lo que estas personas que hacen campañas contra el cambio climático andan proclamando. Todo eso no es más que un engaño satánico para sacarte de los principios bíblicos, para desviarte de lo que Dios quiere que hagas, para que no vivas comprometido con las instrucciones y mandamientos de Dios. Insisto, sé que muchos de los mandamientos tienen que ver con la agricultura, con el cuidado de la tierra, pero nada parecido a la perspectiva que brindan estas personas que enseñan sobre el cambio climático. Así que de nuevo dice, ¿acaso no saben? Verso 4. ¿Acaso no saben que la amistad del mundo, ser amigo de este mundo, es enemistad con Dios? Y por lo tanto, quienquiera que desee ser amigo del mundo, enemigo de Dios, él se vuelve. Verso 5. ¿Es que creen? ¿Acaso piensan que las Escrituras, y lo expresa a manera de pregunta, ¿acaso no saben que las Escrituras, es que piensan que las Escrituras son vacías o están escritas en vano? Y agrega, ¿o piensan que en vano la Escritura dice que no tengamos envidia? ¿Por qué no? Esta envidia de la que habla aquí es sentir envidia por las cosas del mundo. Un deseo producido por la envidia que define tu conducta y dice, ¿acaso no dice la Escritura? ¿No recuerdan lo que dice la Escritura? Porque su comportamiento hace pensar que desconocen la Escritura, que la consideran vacía o vana. ¿Y qué más quiere decir este verso? Dice, pero con envidia, el espíritu que habita en ustedes les cela. Así que está el espíritu del Mesías que habita en ti, y cuando tú estás persiguiendo las cosas de este mundo, haciéndote amigo del mundo, el espíritu de Dios que habita en ti siente envidia. ¿Por qué? Y esta es una envidia, pero en modo positivo, porque Él quiere la atención. Él quiere que tú estés comprometido con sus propósitos, con su iluminación, a donde Él quiera llevarte. Así que cuando no es así, el Espíritu de Dios se siente celoso. Pero leemos que hay una solución. ¿Cuál será? Veámosla en el versículo 6. Pero mayor es Él quien da la gracia. Mayor es Dios, aquel que da la gracia. Por lo tanto, dice Dios, y esta es una gran frase que veremos en este verso, se nos dará una instrucción. Y una de las cosas que debemos entender es que existen acciones que, si las hacemos, Dios producirá un resultado. Sabemos que en nuestras vidas en este mundo, por ejemplo, si alguien pusiera una piedra de tropiezo frente a alguien y esa persona no la ve, sabemos que poner esa piedra de tropiezo causará la caída de alguien. Lo podremos anticipar. Eso es causa y efecto. Ciertas acciones producen cierto tipo de resultados. Ahora, lo mismo es cierto espiritualmente. Y les daré un ejemplo de la medicina. Saben que existe una gran cantidad de medicamentos y son usados para tratar ciertos problemas, enfermedades y condiciones. Y los fabricantes, los doctores, investigadores, no saben por qué tal medicina produce tal resultado. Pero debido a que lo observan, lo saben. Si una persona tiene tal condición y toma esta medicina, eso lo ayudará. Se trata de ensayo y error. Ahora, lo que debemos entender es lo siguiente. La palabra de Dios nos dice que si hacemos ciertas cosas, Dios responderá de cierta manera. Este será el resultado. A veces no podemos entender la lógica del proceso. ¿Cómo es que Dios lo hace? Si yo hago esto, ¿cómo eso causa que Dios haga aquello? No importa si lo entendemos o no. Eso es lo que la palabra de Dios revela. Y llegaremos a uno de estos principios en un instante. Así que descubrimos aquí que Dios es más grande que la envidia, los celos y los deseos injustos dentro de nosotros. Y Él puede hacer algo para que se produzca un cambio santo. ¿Qué será? Bien, dice, pero mayor es aquel que da la gracia. La palabra gracia aparecerá varias veces en los próximos versículos. Y la gracia hace más que solo salvarnos. Sí, por la gracia uno es salvo. Es un don que no nos ganamos ni podemos hacer nada para adquirirlo. Es un regalo. Pero la gracia, además, no solo nos salva, no solo hace que nuestros nombres sean escritos en el libro de la vida del Cordero. Ella logra eso, pero la gracia hace más. La gracia produce un cambio en mi vida. Así que leemos, mayor es aquel que da la gracia. Por lo tanto, Dios dice, fíjense, sométanse. Ahora, repasemos esto bien. Dios le dice a los orgullosos, les dice que Él resistirá a los orgullosos. Veámoslo más despacio. Por tanto, Dios dice, a los orgullosos, está en plural, a los orgullosos, Él resistirá, pero en contraste con eso, a los humildes les dará su gracia. Este es el principio. Cuando yo me humillo, me veo a mí mismo como debería, de acuerdo con la revelación de la palabra de Dios, cuando yo acepto sus estándares, eso me traerá humildad. Y cuando soy humilde, eso producirá que Dios me dé su gracia. El orgullo no lo hará. Vemos aquí que al orgulloso Dios lo resiste. Él no se involucrará en la vida de esa persona de manera positiva. El orgullo causará el juicio de Dios, su disciplina, su juicio. Así que, dice el verso 6, por lo tanto, Dios a los orgullosos resiste. Dios resiste a los orgullosos. Pero a los humildes dará su gracia. Y ahora pasemos al verso 7. A este me refería antes. Por lo tanto, dice, sométanse a Dios. Y la implicación es, ustedes ríndanlo todo, ustedes sométanse totalmente a Dios. Allí es donde está la sabiduría. Eso es lo que la humildad te guiará a hacer. Esa es la correlación. Al orgulloso, Dios lo resiste. Al humilde, Dios obrará en su vida. Así que dice, sométanse ustedes a Dios y resistan. Manténganse en oposición contra el diablo. Estas dos cosas van de la mano. Cuando yo me someto a mí mismo a Dios, al hacerlo, el resultado es que a la vez estaré firme haciéndole frente al diablo. Y noten la palabra diablo aquí en griego, es la palabra diablos, que tiene que ver con un ser que es diabólico. El diablo, Satanás, es más astuto que tú. Y la única manera en la que tú no serás presa de sus trampas y sus armas es si te sometes a Dios, entrando en este nuevo pacto, siendo lleno del Espíritu, oyendo al Espíritu, caminando de acuerdo al Espíritu, implementando la verdad espiritual de la palabra de Dios en tu vida. Así que dice, sométanse pues a Dios y resistan al diablo. ¿Y qué ocurre? Este es otro principio. Cuando yo le resisto, cuando me levanto en oposición a él, ¿qué nos promete la Escritura? Dice, y él huirá de ustedes. Entonces, la alternativa, y no siempre en la Escritura la alternativa es positiva, pero en este caso lo es. Cuando yo resisto al diablo, él huye. Pero cuando no lo resisto, se convierte en una invitación que lo anima a venir y a atacarme. Y este es el problema. Muchas veces no entendemos esto como ataques del enemigo. Son tentaciones. Y a veces las tentaciones son fácilmente identificables. Otras veces son una especie de seducción. Algo que vemos y que nos atrae. Que deseamos, que voluntariamente caminamos hacia allá. Somos llevados como ovejas al matadero. Entonces, no se dejen engañar. El orgullo, dice, el orgullo causará que seas engañado, pero la humildad traerá sabiduría a tu vida. Así que resistan al diablo y él huirá de ustedes. La pregunta es, ¿cómo resisto al diablo? La respuesta nos la dirá en el siguiente verso, el último por hoy. Dice, acérquense a Dios. Una de las mejores formas, en mi opinión, en la que uno se acerca a Dios, es leyendo, estudiando y orando en el libro de los Salmos. Así de simple. Haz del libro de los Salmos un evento diario para ti, cada día. Lee Salmos. Estúdialos. Ora basado en ellos. Entonces, leemos el verso 8, el último verso en el estudio de hoy. Acérquense a Dios, y Él se acercará a ustedes. Si quiero que Dios esté activo en mi vida, solo debo acercarme a Él. Y acercarme a Dios, sepan algo, la palabra para acercarse a Dios está arraigada en la misma palabra en hebreo. Sé que estamos leyendo en griego, pero hay un mensaje aquí. La palabra para sacrificio o para ofrenda en hebreo es korban, y viene del mismo término para acercarse. Entonces, es con una ofrenda, con un sacrificio, que uno se acerca a Dios. Es una declaración y un acto de obediencia y fidelidad. No somos salvos por la obediencia, pero la fe produce obediencia en nuestra vida. Y es esa obediencia la que nos acerca a una más profunda experiencia con la presencia de Dios. Entonces dice, acérquense a Dios y Él se acercará a ustedes. Y cuando te acercas a Dios, ¿sabes qué ocurrirá? Cuando te acercas a Dios, tú serás convencido de esas cosas que no debes tener en tu vida. Y querrás deshacerte de todo eso. Porque estarás acercándote más y más a un Dios santo, a un Dios justo, a un Dios glorioso. Y mientras más percibes su santidad, más identificarás tu pecado. Todo esto es, esta convicción, busca producir cambios para que puedas verte a ti mismo y reconocer lo que necesitas dejar. Debes identificar las cosas que debes deshacerte en tu vida. Y esto está expresado en la frase, limpien sus manos. Limpien sus manos, ¿oh qué? Oh pecadores. Bien, Dios no rechaza al pecador. Por eso fue que Él envió a su Hijo a este mundo. Pero el pecador, si se acerca a Dios, necesita reconocer algo. Hay sucio en mis manos y quiero ser limpio. Recientemente estuve en una discusión con un individuo. Y este individuo resultó ser alguien que apoya fuertemente la agenda homosexual. Y, de hecho, él mismo es homosexual. Y me dijo, quiero preguntarte algo. ¿Qué me quieres preguntar? ¿Habrán personas homosexuales en el cielo? Ahora, con el fin de responder, y daré una respuesta clara a esta pregunta, debemos entender las implicaciones de la pregunta. Todo aquel que llega al cielo anteriormente fue un pecador salvo por la gracia. Así que obviamente al reino entrarán personas que cometieron toda clase de pecados, toda manifestación de pecados, incluyendo la homosexualidad. Entonces, los homosexuales sí van al cielo, pero aquí está la clave. Tal como con cualquier pecado, no debemos tratar a la homosexualidad de manera diferente, aunque la Escritura sí dice que es una abominación. Es algo que Dios señala y lo cataloga de manera diferente a los demás pecados y la llama abominación. Pero esta es la verdad. No importa si es homosexualidad o promiscuidad heterosexual o cualquier pecado. Cuando soy confrontado, cuando leo en la Escritura, no cometerás adulterio, pero digo, no me importa, voy a adulterar todo lo que quiera, no tengo problemas con eso, yo soy así, que Dios me acepte o me rechace. Él te rechazará porque tú le has rechazado a Él, a su Evangelio. Parte del Evangelio es reconocer mi propio pecado. Ahora, puede que aún luchemos con el pecado y todos lo hacemos. Luego de ser salvos, por supuesto. La gente puede cometer una variedad de pecados, cualquier pecado, incluida la homosexualidad. Pero tú tienes que reconocer tal como un adúltero, tal como un ladrón o un asesino, tal como cualquier otro, que eso es un pecado. Es pecado y está mal. Dios no es glorificado por ese pecado. Tengo que reconocerlo y tengo que darle la espalda. Dirás, pero es difícil en la carne. Me gusta ese pecado. Es gratificante para mi carne. Sí, pero necesitas entender y reconocer que es pecado. Y ahora, como hijo de Dios, habiendo sido perdonado por la sangre del Mesías, yo entiendo que tengo que darle la espalda a todo eso. ¿Tendrás luchas? Seguro. ¿Caerás? Probablemente en ocasiones. Pero si no reconoces que es pecado, no puedes ser salvo. Tienes que estar de acuerdo con los estándares de Dios. Así que, leemos aquí. Limpien sus manos, oh pecadores, y purifiquen sus corazones. Literalmente dice, purifiquen corazón. Se supone que tengamos un corazón puro. ¿Y qué dice la Biblia sobre el corazón? Como el hombre piensa en su corazón. Debemos tener pensamientos puros. Y si decimos, oh, esa actividad, no me importa lo que diga la Biblia. Está bien, en mi opinión. Eso es impureza. No es lo que fuimos llamados a hacer. ¿Y cuál es el problema? Leamos una palabra más y terminamos. Este es el problema. ¿Qué dice la última palabra del verso 8? Es una palabra para tener doble ánimo, tener un alma que está dividida. Es literalmente lo que significa. Tienes un alma que es santa y un alma que es pecadora, doble ánimo. Piensas en ambos sentidos. Y cuando ese es el caso, cuando piensas de acuerdo al mundo y de acuerdo al reino, realmente no estás pensando de acuerdo al reino. Aquellos que tienen doble ánimo, como veremos, no recibirán nada de Dios. Inicia diciendo, me voy a someter, y someterse significa reconocer los estándares de Dios. Lucho con ellos, son difíciles, pero los reconozco. Y cuando me vuelvo a ellos, Dios me empodera. Pero cuando les doy la espalda, Dios no lo permita, entonces voy a caer bajo la influencia del enemigo. Y en la medida que yo camino y acepto y me acerco al pecado, Eso me debilitará espiritualmente, confundirá mi perspectiva, y por tanto seré fácilmente manipulado y derrotado por el enemigo. ¿Qué significa eso? No voy a tener un testimonio agradable. No cumpliré los planes que Dios tiene para mí. Así que pregúntate, ¿realmente quiero crecer espiritualmente? ¿Quiero ser un creyente maduro? Creo que el problema hoy, para finalizar, es que demasiados creyentes solo quieren pensar que estarán en el cielo, pero en realidad quieren vivir en este mundo. Y la peor parte es cuando la gente cree la falsa idea de que Dios está aquí en mi vida con el fin de que yo obtenga la satisfacción de las cosas de este mundo. Eso es de lo más engañoso. Pero escuchamos muchísimas cosas parecidas hoy en día en muchos de los más populares libros por algunos de los maestros más populares. Estén alerta. Sean personas que estudian para mostrarse a sí mismos aprobados. Cerramos con esto hasta la próxima semana, cuando avancemos a la segunda parte del capítulo 4 de Santiago. Hasta entonces, Shalom desde Israel.
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2: 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Que el Señor te bendiga en Yeshua HaMashiach, Jesús el Mesías, mientras caminas con Él. Shalom desde Israel.
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5: En la lección de hoy, estaremos concluyendo nuestro estudio en Daniel capítulo 11. Hemos visto que se han dado muchas batallas entre el rey del norte y el rey del sur. Y leímos que el anticristo vendrá del reino del norte, lo que no debería sorprendernos porque los profetas nos enseñan que cuando venga el anticristo lo hará desde el norte, dirigiendo una gran avanzada militar en contra de la pequeña nación de Israel. Pero sabemos que gracias a Viata Mashiach, la llegada del Mesías, Israel tendrá la victoria. Hasta este momento, Israel sufrirá terriblemente. De hecho, la mayor parte del mundo sufrirá horrores durante este periodo de tiempo, pero al final, el pueblo de pacto de Dios, su pueblo tanto del antiguo como del nuevo pacto, y por cierto, en los últimos días su pueblo del antiguo pacto aceptará el nuevo pacto. Una vez eso ocurra, la victoria será manifestada y el reino de Dios será establecido. Bien, dicho esto, una vez más, tomen sus Biblias y vayan conmigo al libro de Daniel, capítulo 11. Vimos la semana pasada que Satanás usará al anticristo, a quien yo considero que es Satanás encarnado, esa es mi definición del anticristo, él lo estará usando con el fin de que el mundo lo adore. Satanás al final no tendrá interés por la idolatría. O sea, puede usarla como lo hizo el anticristo para alejar a la gente del Dios de Israel. Pero en última instancia, Satanás, como vimos con la abominación desoladora, cuando entró al lugar santo en Jerusalén y detuvo la adoración que se ofrecía allí, y dijo, «Todos deben adorarme a mí». Cuando se exaltó y se colocó a sí mismo por encima de todo lo divino, sobre todo objeto de adoración, sobre todo lo que es santo, hasta proclamar que Él mismo es Dios y demandar que todo el mundo lo adore. Bien, Él tomó el puesto, creció y expandió su reino, pero una vez más vemos algo. Vemos que, como hemos leído con mucha frecuencia, tan pronto este reino del norte se establece, el reino del sur se levanta en su contra. Y eso es lo que veremos hoy, así que lee conmigo Daniel capítulo 11, verso 40. Leemos un término muy importante. Uv et ketz, en el tiempo del final. A través del capítulo 11, y lo he dicho con frecuencia, vemos este término ketz, el final, el fin de los años, el fin de los tiempos, al finalizar el tiempo señalado. Y ahora lo vemos en otra forma. Uvi et ketz, en el tiempo del final. ¿Qué pasará? Bien, el rey del Negev, el rey del sur, hará algo. Él embestirá. Y esta es la misma palabra que encontramos en Daniel capítulo 8 sobre embestir como lo hace un toro. Él embestirá, dice, contra él. Y en respuesta, el rey del norte va a... Y es una palabra que en hebreo moderno significaría básicamente perder el control, salirte de tus casillas. Dice que él hará guerra, podrías decir. Él se saldrá de sus casillas, perderá el control en su contra. ¿Quién hará eso? El rey del norte en contra del rey del sur. Y lo hará con carrozas, jinetes, con naves, con muchas naves. Y la implicación es que logrará el éxito. Porque él irá contra las naciones. No solo contra el rey del sur, sino que irá también contra otros países. Y dice, Vei Shataf, él las va a barrer y aplastará a todas ellas. La implicación es que este rey del norte saldrá victorioso. Leemos también en el verso 41 que él entrará a la tierra hermosa. En hebreo es Eretz Hatzvi. Y no existe desacuerdo alguno en que aquí la Biblia se refiere a la nación de Israel. Siempre que él sienta que ya es fuerte, en el momento en el que él se vea establecido, hará algo. Él irá a Israel con un propósito. ¿Cuál? Él intenta establecer su reino, y él sabe que no podrá lograrlo a menos de que una de dos cosas sucedan: que Israel lo reciba o que Israel sea destruida. Vimos la semana pasada que Israel no lo recibió. Y ahora vamos a ver el resultado de eso. Noten lo que dice la Escritura, una vez más, en el verso 41. Y él entrará a la tierra hermosa y dice que muchos van a caer. Muchos caerán. ¿A quién se refiere? A los hijos de Israel. Muchos de ellos caerán, y la palabra que usa aquí significa tambalear. Es una expresión que significa caer o morir. Y esto nos brinda entendimiento. Sabemos de otras escrituras, y lo veremos la semana que viene cuando entremos a Daniel 12, el capítulo final. Veremos y aprenderemos que el peor tiempo de sufrimiento para el pueblo judío en la historia sucederá al final de los tiempos, peor que el holocausto. Y proclamar esto me entristece. Pero, ¿sabes? Nosotros no estamos llamados a predicar lo que nos gusta, sino a enseñar lo que la palabra de Dios revela. Hay ciertas cosas en la palabra de Dios que, naturalmente, cuando hablamos sobre gente sufriendo, cuando hablamos sobre un segundo holocausto, nos duele, no queremos eso, no nos gusta. Pero, a pesar de todo, esto sucederá, y será ese segundo holocausto el que desencadene algo. Si le damos una mirada al primer holocausto, que sucedió hace unos 80 años, veremos algo. Cuando el holocausto terminó, ¿sabes qué ocurrió? El establecimiento de la nación moderna de Israel. Algo bueno resultó luego de este terrible tiempo, en el que 6 millones de judíos fueron asesinados y muchos otros de raza judía sufrieron cosas horribles, junto a muchas otras personas, durante la Segunda Guerra Mundial. Pero a pesar de este proceso tan terrible, esta guerra tan horrorosa, el resultado fue el establecimiento de la nación de Israel. Y de manera similar, durante el tiempo de la tribulación de Jacob, sobre el cual leemos en Jeremías 30, recuerden una palabra muy importante, la palabra Sarah. Dice en la Escritura, Et Sarah Gile Jacob, el tiempo de la tribulación, el tiempo del problema para Jacob. Umenena Yiveshea, pero a raíz de ello, a partir de ello, se salvará. Y lo que vemos es que la misma verdad se nos está revelando aquí. Entonces, mira de nuevo el verso 40. Al tiempo del final, el rey del sur embestirá contra él. Y dice que el rey del norte se le enfrentará en guerra con carrozas, jinetes, muchas naves, y vendrá contra otros países a los que barrerá y aplastará, es decir, que saldrá victoriosa. Verso 41. Luego entrará en la tierra hermosa y muchos van a caer. Es decir, muchos tropezarán, muchos morirán. Y dice, pero estos escaparán de su mano. ¿De quién habla? De Edom. Edom es descendiente de Esaú. Este es el pueblo que Dios odia. Este es el pueblo que históricamente se ha opuesto a los planes de Dios. ¿Y qué vemos aquí? Ellos no serán tocados por el anticristo. ¿Quién tampoco lo será? Vemos que se menciona a Moab. Moab no será destruida o dañada. Y dice que tampoco los primeros, los antepasados de los hijos de Amón. Si eres un buen estudiante de la Biblia, entenderás algo. Edom, Moab y también Amón son pueblos que Dios no bendice. Se trata de individuos, naciones, pueblos, que se levantan en oposición a lo que Dios intenta realizar, a lo que Dios busca que el pueblo judío cumpla. Ellos siempre, históricamente, continuamente se oponen al plan de Dios, pero estos son a los que el anticristo no dañará. Estos son los pueblos contra los cuales él no hará guerra. Esto busca enseñarnos que él tiene una mentalidad totalmente opuesta a la de Dios. Y noten algo más. Verso 42. Él extenderá sus manos o su mano en contra de países y la tierra de Egipto, ¿no qué? Y la tierra de Egipto no encontrará escape alguno, liberación alguna. Esto es interesante, porque hemos estado hablando de Melech Negev, el rey del sur. Y ahora vemos el término Egipto para ayudarnos a identificarlo. Entonces vemos a Egipto mencionado una vez más en referencia al rey del sur. Dice que Egipto no tendrá escapatoria alguna. Verso 43. Y él se apoderará de los tesoros de oro y plata, con todas las cosas preciosas, con cada cosa preciosa proveniente de Egipto. En ocasiones, el nombre de Egipto es utilizado de manera simbólica. A veces la palabra Egipto es usada en referencia al mundo. Y muchos eruditos lo dicen sobre este verso. Él tendrá el oro, la plata, las cosas deseadas por el mundo, gracias a su poder, gracias a sus victorias sobre estas naciones. Recuerden lo que dice, que él barrerá y aplastará a todas ellas, y en el camino tomará todas sus riquezas. Entonces, él ha logrado apropiarse de toda esta grandeza desde un punto de vista físico, de riquezas de este mundo. Y dice que Libia y también Cushim, está utilizando el término, normalmente Luv es Libia, pero aquí dice Luvim. y esta es otra parte de África. Es lo que esta palabra designa aquí. Y la palabra Kushim tiene que ver con Etiopía o Sudán, lo que llamaríamos África Oriental. Lo que la Escritura dice es que Él va a dominar sobre muchos, muchos territorios del mundo, incluyendo esta amplia porción de África. Él derrotará al rey del sur y tomará el liderazgo en estos territorios. Verso 44. Pero habrán rumores, él oirá cosas que lo turbarán, desde el oriente y desde el norte. Realmente no sabemos qué es lo que él oirá, pero habrán rumores que lo turbarán desde el oriente y desde el norte. Y dice aquí que él saldrá con gran ira para destruir. Entonces, él conquistó el sur, él viene del norte, pero hay territorios que están ubicados al norte de él y otros que están al oriente de él. Y dice que él saldrá porque va a conquistar todos estos lugares con ira. Dice aquí, Vayatse vehemá, él saldrá con gran ira, hemá gidulá, y él destruirá, él básicamente destruirá completamente y dice que matará a muchos. Aquí lo vemos destruyendo todos estos que representan oposición en su contra. ¿Y qué hará en este tiempo de victoria? Miremos el verso 45, el último verso del capítulo 11. Y este verso tiene un mensaje muy significativo para nosotros porque lo que dice básicamente es que Él ha destruido todo el reino del sur, así como los reinos al norte y al oriente de Él. Él lo ha destruido todo y se ha establecido con firmeza. ¿Dónde se establece ahora su reino? Noten lo que dice, verso 45. Y él plantará sus tiendas, las carpas de su palacio, y la palabra aquí que se traduce como palacio significa un lugar muy lujoso. Entonces sus carpas lujosas o tiendas está usando la antigua palabra carpa para palacios, sus lugares de habitación. La razón por la que la mayoría de los eruditos ven el término ohel en plural, ohelim, para carpas, es que una carpa era una estructura temporal. Y lo que quiere decir es que a pesar de que él tiene estos palacios lujosos, tú y yo, los lectores, sabemos que esto será temporal. Él no va a permanecer en el poder por mucho tiempo. ¿Por qué? Bien, sigue leyendo. En el verso 45 dice, Él plantará sus carpas lujosas entre los mares y en el monte, en el hermoso y santo monte, es lo que literalmente dice, Hartz vi Purish, el santo y hermoso monte. Él plantará su administración allí, pero noten lo que pasa. A pesar de que él ha derrotado a todos los pueblos, a todas las naciones, a él le queda una cosa más por hacer. Recuerden que él no ha tenido éxito con el pueblo judío. Así que se está plantando a sí mismo, y la implicación es que busca realizar una matanza más, un intento final para llevar a cabo su propósito. Y este propósito es ser recibido por el pueblo judío, pero no lo será. Por lo que hará guerra en su contra, y ya lo ha hecho, y dice aquí, Uva at Ketzel, él llegará a su final, y no habrá ayuda para él. Lo que dice es esto, que él se plantará a sí mismo, pero hemos visto que es al occidente, junto a los mares o las aguas. Él se plantará a sí mismo al occidente del Monte Santo. Y él va a hacer un último intento para establecer su reino allí en Jerusalén, en vez del reino de Dios. Pero ¿qué pasará en ese momento? La Escritura es muy clara. Dice aquí que él llegará a, y no te pierdas la belleza de este pasaje, él llegará a su ketz, a su final. Y cuando él llegue a su fin, ¿qué ocurrirá? Bueno, lo que ocurrirá es esto, que el reino de Dios será establecido. Y esto es lo que veremos cuando entremos al capítulo 12. Veremos los eventos que tienen que ocurrir con el fin de que el reino de Dios sea establecido. Y esto es lo que debemos entender, que la palabra de Dios nos está dando entendimiento. La palabra de Dios nos está diciendo estas cosas que tenemos que recordar, que tenemos que incorporar en nuestra perspectiva teológica, para que tengamos una comprensión correcta de los últimos días. Me gustaría poder resumir el capítulo 11 con tan solo algunas ideas antes de avanzar la próxima semana con el capítulo 12. Cuando miramos hacia los últimos días, estos serán un tiempo de gran confusión, gran inestabilidad. ¿Y sabes qué palabra viene a mi mente? Es la palabra que en español traduciríamos como caos. Es tohu vevohu en hebreo. Y esa palabra aparece en el mismísimo principio en el libro de Génesis. Cuando Dios creó los cielos y la tierra, esto no era un lugar agradable, limpio, maravilloso y ordenado. Leemos en Génesis 1:1 que en el principio Dios creó los cielos y la tierra, pero dice que estaban vacíos, que no tenían nada, que no eran lo que pensaríamos que serían, que todo estaría ordenado adecuadamente, pero no sucedió así. Descubrimos que el orden surgió del caos. ¿Por qué? Porque el Espíritu de Dios se movía, porque la luz, la iluminación, su verdad, fue traída a la creación. Esto es lo mismo que vemos para la segunda creación. Cuando vemos a los profetas, ellos utilizan el término creación con respecto no solo a lo que ya fue hecho para crear este mundo, los cielos y la tierra, sino que también usan ese mismo término y ese lenguaje similar a la primera creación para hablar sobre la segunda creación. Quizás sea un término con el que no estés familiarizado, pero la Biblia habla sobre el reino venidero como la segunda creación. Y me dirás, ¿dónde se halla eso en la Escritura? Permíteme llevarte allí. Busca, por favor, el libro de Zacarías. Y las palabras aquí son irrefutables. Libro de Zacarías. Vayamos, por favor, al capítulo 12. Sabemos que el capítulo 12 es un pasaje altamente profético. Habla sobre la segunda venida del Mesías, la derrota del anticristo y de Israel llegando a la fe en el Mesías Yeshua. Cuando dice en el verso 10 que mirarán a aquel que han traspasado y harán lamento por él, y vendrá el momento de recibirle. Pero noten lo que dice. Busquen el capítulo 12, verso 1. Dice, la palabra del Señor con respecto a Israel, declara el Señor. Y dice aquí, voy a extender los cielos, echaré el fundamento de la tierra, y voy a formar el espíritu del hombre dentro de él. ¿No te suena eso como la creación? Ciertamente así es. Pero aquí en este capítulo se refiere a la primera creación para ayudarnos a entender que la segunda creación, cuando dice aquí, Vayotzi Ruach Adam Vik Herbo, está hablando de hacer una nueva creación. Para todo aquel que está en Cristo, las cosas viejas pasaron, he aquí todas son hechas nuevas, es una nueva creación. Este es apenas uno de muchos ejemplos cuando estudiamos los profetas en los que al hablar sobre el establecimiento del reino de Dios, se hace referencia como una segunda creación, lo que los rabinos llaman la segunda creación o el reino de Dios. ¿Qué aprendimos? Aprendimos que, de la misma forma en que la primera creación se estableció a partir del caos, el desorden, también será el establecimiento del reino de Dios. Y lo que vemos aquí es que habrán guerras, habrán rumores de guerras, se dará toda clase de batallas, pero el corazón de lo que vimos en el capítulo 11 fue que este rey del norte se convertirá en futuras generaciones en el anticristo, saldrá de allí, y él estará obsesionado con el santo pacto, no por aceptarlo ni honrarlo, ni tampoco por enseñarlo. Él buscará destruirlo y a todos los que lo guardan. ¿Por qué? Porque hay una conexión entre este santo pacto y el reino de Dios. Y lo que el anticristo buscará más que cualquier otra cosa es que el mundo se rinda ante él, no solo en hechos externos, sino también en adoración. Esta es la enseñanza para nuestra conclusión. Lo que la Escritura le está enseñando a la gente es esto. Todos, y quiero decir todos, adorarán a alguien. La pregunta no es ¿vas a adorar?, sino la pregunta es ¿a quién vas a adorar? En los últimos días, si estamos vivos en ese tiempo, sabemos algo. Sabemos que habrá un tiempo de persecución para los creyentes y después de eso un tiempo de persecución para Israel. Y todo se trata de lo mismo. ¿Te vas a someter al anticristo? ¿Vas a doblar tus rodillas y confesar que Él es tu Dios? ¿O vas a decir, no, Él es un falso Mesías? Yo adoro al verdadero Mesías. Yo doblo mis rodillas y confieso y creo en mi corazón que Yeshua, Jesús de Nazaret, Él es el Hijo de Dios, Él es el Salvador, Él es el Señor de señores y el Rey de reyes. Eso es lo que tendrás que decidir. ¿Ante quién doblarás tus rodillas? Pero entiende que todos tendrán que doblar rodillas. Todos tendrán que tomar esta decisión. Y permíteme cerrar con esto. Tenemos una lección que aprender en el libro de Filipenses, capítulo 2. Y esta es que vendrá el tiempo, y esto será después del establecimiento del reino de Dios, después de que todos los que lo rechazaron estén muertos, sepultados y en el foso del infierno. Ellos van a entender, y no solo entenderán, sino que reconocerán, ellos desde el foso del infierno doblarán su rodilla y se postrarán y confesarán que Yeshua, que Jesús es el Señor. Pero ¿sabes qué? En ese momento será demasiado tarde. En ese momento no podrán recibir el regalo de salvación. Ellos van a ser forzados a reconocer, mientras estén sufriendo el juicio, la condenación eterna, ellos serán forzados a confesar que sí, Yeshua es el Señor. Pero esto no le traerá beneficio alguno porque será después de su muerte. Recuerden lo que dice la Biblia, que está establecido para el hombre que muera una vez y después de esto el juicio, y el juicio causará que reconozcan la verdad. Aquí está lo que debemos entender. Todos van eventualmente a entender y confesar que Yeshua es el Señor. La pregunta es, ¿serás lo suficientemente sabio para hacerlo en esta era, mientras aún vives, mientras aún hay aliento en ti? Si lo haces antes de morir, vas a tener una bendición eterna. Vas a experimentar la vida eterna en el reino de Dios. Pero si eres tan rebelde, tan tonto para rechazar la verdad de esta palabra y la niegas, aún así vas a reconocer a Yeshua, pero sin beneficio alguno. Tú vas a vivir por toda la eternidad encontrándote con la condenación, el castigo del fuego del infierno, con la conciencia de que aquel a quien pudiste aceptar, lo rechazaste, y ahora por siempre y siempre tú recibirás las consecuencias de tal rechazo. ¡Qué tonto! Porque te digo algo, si me estás prestando atención en este momento, tú sabes en tu corazón que Yeshua es el Mesías, que Él es el Hijo de Dios. La pregunta es, ¿vas a aceptar eso para la gloria de Dios y para convertirte en una nueva criatura? ¿O vas a rechazar eso, creer en las mentiras del enemigo y seguirlo por un camino que conduce a la destrucción eterna? La elección es tuya. Mi esperanza y mi oración es que seas lo suficientemente sabio para tomar la decisión correcta.
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2: Shalom y bienvenidos a Via Haftag Israel, una frase hebrea que significa amarás a Israel. Esperamos que se queden con nosotros, ya que nuestro maestro, el Dr. Baruch, nos compartirá una enseñanza expositiva de la Biblia. El Dr. Baruch es profesor titular del Instituto Sera Abraham, con sede en Israel. Aunque todos los cursos en el instituto se imparten en hebreo, el Dr. Baruch se complace en compartir esta enseñanza en inglés con doblaje al español. 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
0: La palabra de Dios es maravillosa. Cuanto más prestes atención a las Escrituras, más recibirás la revelación de Dios para ti. Lo diré de otro modo. Cuanto más honres y respetes la palabra de Dios, más encontrarás a Dios comunicándose contigo. Toma tu Biblia y mira conmigo el libro de Lucas, capítulo 2. Hemos estado estudiando durante varias semanas los eventos que rodean el nacimiento del Mesías. Y como les he dicho muchas veces, el libro que estoy usando se llama Textus Receptus. No hay nada de inglés en este libro. Cuando estudiamos el Nuevo Testamento, su idioma original es el griego. Y cuando utilizas una Biblia que está ya traducida a tu idioma, la gran mayoría de ellas o bien se basa en el Textus Receptus, que es un manuscrito griego del cual luego lo traducen a otro idioma, o se basa en lo que se llama la versión de Nestle Allen, que es otro Nuevo Testamento griego. Yo particularmente prefiero mucho más el Textus Receptus. ¿Por qué? Bien, en la medida en la que examinemos este pasaje, verás la razón de mi preferencia. Y es debido a que el objetivo del Nuevo Testamento griego de Nestle Allen es recalcar las diferencias más importantes entre los textos. No busca ser el texto griego definitivo, sino que su meta es presentar a los estudiosos las diferencias principales entre los manuscritos existentes. Dicho esto, ve conmigo al pasaje con el que comenzaremos, el Evangelio de Lucas, capítulo 2, verso 25. Hemos estudiado que varios personajes que se mencionan, como José y Miriam, los padres terrenales de Yeshua, eran justos, según las Escrituras. ¿Qué significa eso? Significa que se tomaban en serio los mandamientos de Dios. Y cuando analizamos este pasaje, hemos visto que han cumplido cosas como, por ejemplo, la circuncisión y el mandamiento bíblico referido a la purificación de la mujer después del parto. Todo eso está mencionado en la ley de Dios, en los mandamientos de Moisés. ¿Y por qué se menciona el nacimiento de Yeshua en ese contexto, en un contexto de la Torá? Porque solo a través del Mesías es que uno puede ser transformado y convertido en la justicia de Dios. Verás, la Torá define la justicia, pero la Torá no puede hacerte justo. De hecho, cuando estudiamos la Torá, podemos ver lo injustos que somos, pero cuán justo es Yeshua, Jesucristo, y que por lo tanto, Él es el único que puede hacernos justos. Él es el Redentor, Él es el Salvador, Él es el Mesías. Ahora, empecemos. Mira como dije, Lucas 2, versículo 25, que se enfocará inicialmente en un individuo, uno que es un hombre justo. ¿Qué dice? leemos el versículo 25. Y he aquí, eso significa presten atención porque esto es importante. Y he aquí, había en Jerusalén un hombre llamado Simón. Estoy consciente de que en español se dice Simeón, pero literalmente, en el idioma original, la pronunciación correcta, debido a que todos eran judíos,

Amón, y este hombre era un hombre justo. Literalmente dice simplemente, este hombre justo. Y de nuevo, la justicia, y lo veremos claramente, está relacionada con la Torá. La manera como podemos identificar al Mesías es debido a lo que dice la Torá. Nadie más que Yeshua, Jesús de Nazaret, solamente él vivió de acuerdo a la Torá. Todos los demás son injustos. Solo él es aquel que vivió de una manera que nunca transgredió la ley. ¿Qué significa eso? Que él jamás cometió pecado. Y fíjense qué más dice sobre este individuo. No solo era justo, sino también piadoso, era temeroso de Dios, era devoto. Y también hay un sinónimo de una palabra que describe a la Torá, de lo que trata la Torá, de lo que ella define. Y noten que él estaba esperando la consolación o el consuelo de Israel. Ahora, esto también es un modismo o una expresión. Si uno proviene de un trasfondo judío y comprende los escritos de los sabios, esta es una referencia al Mesías. Así que él tomó en serio la palabra de Dios, la revelación de Dios, y estaba esperando la restauración. Eso quiere decir el consuelo que el Mesías traería al pueblo. Y no solo a Israel, sino también al mundo. Ahora, la palabra Israel, debemos entenderla como una palabra de reino. Él traerá consuelo a aquellos que desean una realidad de reino. Él proveerá el camino. Y luego dice, en el mismo versículo, y el Espíritu Santo estaba sobre él. El Espíritu Santo está relacionado con la redención. Vemos eso en el verso de las Escrituras que leemos todos los días en la sinagoga, en Isaías 59, 20 al 21. Léelo. Habla sobre el Redentor que viene a Sion, apartando la transgresión de Jacob, de Israel. Y luego dice, este es mi pacto que haré con ellos. Mi espíritu estará sobre ellos. ¿Qué espíritu? El Espíritu Santo. Está relacionado con este concepto, está relacionado con la redención, este nuevo pacto. Entonces el Espíritu Santo, él está relacionado con la redención, y por eso dice en este pasaje, y el Espíritu Santo estaba sobre él, y se le había revelado a él, o le había sido revelado a él, por el Espíritu Santo, que no vería la muerte antes de que contemplara, y de nuevo, esta es la segunda vez que se le menciona, al Mesías del Señor. Un término muy importante, leámoslo de nuevo, dice aquí, al Mesías del Señor. Este término del Señor está en genitivo, que es un caso griego muy importante. Y habla sobre cómo el Mesías es del Señor, un término que innegablemente se refiere a la divinidad de Yeshua. Que ese Mesías es realmente Emmanuel, Dios con nosotros. Porque Él, es decir, el Espíritu Santo es el Espíritu del Mesías. Verso 27. Leemos. Y él vino por el Espíritu al templo. También, cuando los padres del niño, Yeshua, cuando ellos estaban entrando. ¿Y por qué entraban? Bueno, Shimón llega en el momento exacto en el que sus padres están entrando con Yeshua. Y noten lo que dice, muy importante. Para que ellos hicieran de acuerdo a la costumbre, ¿de qué? De la ley. Insisto, vamos a ver una y otra vez referencias bíblicas a la ley. ¿Por qué? A través de la ley se identifica al justo. ¿Quién es el justo?

0: únicamente el Mesías. Y es Él, el Espíritu Santo, el Espíritu del Mesías, Él es el sello de redención. El que tiene el Espíritu ha sido redimido. Ahora, aquí con Simón, simplemente dice que el Espíritu Santo estaba sobre él y no morando como lo hace entre los creyentes hoy en día. Pero había una unción sobre él. Y todo eso, gramaticalmente, busca decirnos y darnos un contexto de redención para comprender este pasaje de las Escrituras. Pero de nuevo, sus padres querían nacer con él según la costumbre de la Torá en cuanto a él. Verso 28. Y él lo acogió en sus brazos. Entonces, Simón, al ver a Yeshua, ¿qué dice aquí? Que él lo recibió, lo acogió en sus brazos. ¿Por qué? Recuerden lo que dijo. Se le había revelado a él que no vería la muerte hasta que contemplara al Mesías del Señor. Y ahora esto se está cumpliendo en este día, en este momento, allí en el templo. ¿Por qué? Se está cumpliendo porque sus padres, los padres de Yeshua, querían hacer con él según la costumbre de la ley, hablando de la ley de Moisés. Así que él recibió a Yeshua en sus brazos y bendijo a Dios y dijo: ahora, a tu siervo, déjalo partir, Señor. Entonces dice: Señor o amo, deja que tu siervo parta ahora, de acuerdo con tu palabra, en paz. ¿Qué significa eso de en paz? Se los he compartido muchas veces. Tiene que ver con un cumplimiento. Simón está diciendo: Dios, tú me hablaste por medio de revelación de que yo no vería la muerte hasta que contemplara, que viera, al Mesías del Señor. Y ahora, ¿qué está sucediendo? Esto se ha cumplido, y por lo tanto, deja que tu siervo parta de acuerdo con esta palabra que se ha cumplido. Y él ve a la consolación, a ese consuelo, a este que traería redención al mundo. Y vamos a ver, según el Evangelio de Lucas, que hay una amplitud, una cualidad inclusiva en la obra del Mesías. Verso 30. Leemos: porque mis ojos han visto tu salvación. Lo que estamos leyendo aquí es que el Mesías es Salvador. Él es quien traerá la victoria a través de la redención. ¿Y por qué el contexto de todo esto es la ley de Dios? Porque la victoria es vivir rectamente. Ahora, por fe, teológicamente, por la fe en la gracia de Dios, somos declarados justos. ¿Por qué? Por la justicia del Hijo, quien fue perfectamente justo. Esa justicia se nos atribuye a nosotros como creyentes, y, por lo tanto, debido a eso, seremos recibidos en el reino de Dios. Dios tendrá esa relación eterna con nosotros. Pero no se trata solo de ser declarados justos. Desearemos vivir rectamente. ¿Y por qué desearemos eso? Porque una vida recta manifiesta la gloria de Dios. Por esto, Dios creó a la humanidad. Debido al pecado, no podíamos hacer eso. Mas ahora, a través de la obra redentora del Mesías, y solo a través de él, no hay otro camino, no hay otro medio de redención, solo por su sangre, solo por su muerte, solo así podremos hacer lo que fuimos creados para hacer y lo que fuimos redimidos para hacer. Y esto es vivir rectamente. De esto es de lo que habla este pasaje. Verso 31. La cual has preparado ante el rostro de todos los pueblos. Quiere decir que esto es para todos los pueblos. Esto está siendo ofrecido ante el rostro, eso quiere decir ante la presencia, de todas las personas. Y siguiendo con la lectura, dice en el versículo 32, Este es luz para revelación a las naciones y gloria a tu pueblo Israel. Ahora, cuando Israel sea glorificado, cuando Israel esté en armonía con Dios, viviendo en la justicia, existe una relación directa entre los conceptos de justicia y gloria. Entonces, cuando Israel viva de manera justa, por medio de la fe, en la gracia de Dios, a través de esa gracia, allí habrá revelación. Y esto simplemente habla de que Israel fue llamada a compartir el mensaje del Evangelio, a ser heraldo del mensaje del reino. Desafortunadamente, mi pueblo no ha cumplido bien su llamado, pero inicialmente había una multitud de personas en Jerusalén que vivían apasionadas por la justicia de Dios, por los mandamientos de Dios. Ellos realmente tomaron ese mensaje y comenzaron a llenar el mundo y a cambiar al mundo con ese mensaje del Evangelio. Pasemos al versículo 33. Y José y su madre. Es muy importante que veamos algo aquí. Si estás usando una Biblia basada en Nestle Allen, verás una diferencia. Algunas personas no creían en la divinidad del Mesías. Y esta versión alternativa del texto, que logró penetrar la mayoría de las traducciones bíblicas, es trágica porque es una lectura alternativa que niega la divinidad del Mesías. Yo creo en la divinidad del Mesías. Creo que Él es el Hijo unigénito de Dios. Y cuando leemos el Textus Receptus, voy a traducirlo de una manera muy literal. En lugar de decir su padre, es decir, el padre de Yeshua, así no aparece allí. Dice, y estaba José y también su madre. Entonces dice que José estaba allí y también su madre. ¿Por qué? Porque José no era el padre biológico de Yeshua. Yeshua fue concebido por medio del Espíritu Santo y no por simiente humana. José era solo el padre legal, mas no el biológico. Y esto cumple aquella profecía en Jeremías, capítulo 22, al final del capítulo 22, que habla de que el linaje del rey de Judá tenía que detenerse, y que solo a través de un nacimiento virginal el rey Mesías podría venir al mundo. Es por eso que literalmente los textos griegos, el texto griego correcto, el manuscrito adecuado, lo ofrece de esta manera, cuando dice, y estaba José, y también su madre, y ellos se maravillaban de las palabras, de estas palabras que fueron dichas acerca de él. Verso 34. Y Simón los bendijo y le dijo a Miriam, su madre. Ahora, noten que aquí hay un énfasis en la madre. ¿Por qué razón? Como he compartido muchas veces, cuando el énfasis se posa sobre la mujer en un pasaje bíblico, el contexto cambia hacia la redención. Y de eso es de lo que estamos hablando, de que Dios redimiría a la humanidad para que un remanente de la humanidad pudiera llegar al reino. Es mediante la redención que el pecador puede convertirse en justo, pero solo a través del Salvador, solo a través de la salvación que viene por el Mesías, porque Él es la consolación, el consuelo del mundo. Verso 34 nuevamente dice, y Simón los bendijo y dijo a Miriam, su madre, he aquí, este ha sido puesto para caída y para levantamiento de muchos en Israel. ¿Qué significa esto? Que depende de lo que decidas hacer con él, si lo recibes, será para la exaltación, para el levantamiento. Si lo rechazas, habrá una caída. Así que este ha sido designado para la caída y el levantamiento de muchos en Israel. Y dice, y como señal, y en cuanto a esta señal que es el Mesías, muchos hablarán en su contra. Entonces, algunos lo recibirán y serán levantados, es decir, tendrán una experiencia de reino, serán levantados a esa experiencia del reino. Otros lo van a rechazar, caerán. Y la implicación del texto es que el mundo hablará en su contra. Y ciertamente hoy estamos viendo justo eso. Demasiado odio, demasiada intolerancia con respecto a Yeshua y en contra de la verdadera fe de Israel, es decir, contra el mensaje del Evangelio y la palabra de Dios y los estándares de la palabra de Dios. Mira ahora el verso 35. Todavía hablándole a Miriam, él dice: y tu alma, la palabra es tu misma alma. Esta frase es realmente un modismo que expresa de manera muy íntima que tu mismísima esencia, Miriam, tú verás cómo tu misma alma es perforada como por una espada. Esa palabra significa atravesar. ¿Y a qué se refiere con la espada? Representa la crucifixión. Y esto atravesará, eso perforará su corazón cuando ella sea testigo, y lo será, de la crucifixión del Mesías. Así que dice, y tu misma alma será atravesada, perforada, para que así se revelen los pensamientos del corazón de muchos. Lo que esto quiere decir es lo siguiente. A través del Mesías, habrá una revelación del corazón. Y el corazón es sinónimo de la mente, de lo que la gente realmente está pensando. A través de él, verás quiénes son los que desean las cosas de Dios y quiénes no. Una vez más, el mensaje aquí es que a través del mensaje del Evangelio y de la persona de Yeshua, habrá una división. Habrá quienes estén a favor de él y quienes estén en contra de él. Mira ahora el verso 36, iniciando la última sección. Así como estaba un hombre, Simón, también estaba una mujer y su nombre era Hanna, o en español Ana. Y tiene que ver, esa palabra hebrea que se traduce aquí en griego, nos habla de gracia. Y había una mujer, su nombre era, como dice aquí, Ana, y ella era una profetisa, la hija de, noten esto, Penuel. Ahora, Penuel significa la presencia de Dios. No fue por accidente, sino por providencia de Dios, que su padre fuese Penuel, que significa la mismísima presencia de Dios. Y ella era de la tribu de Aser, que habla de felicidad y bendición. Eso es lo que hace el Mesías. Nos lleva a Penuel, a la presencia de Dios. Cuando estamos en la presencia de Dios, ¿y cómo encontramos esa presencia? Solo por la redención. Allí es que conoceremos el gozo, la felicidad y la bendición. Seguimos leyendo a mitad del verso 36. Y ella era avanzada en muchos días. Y había vivido 7 años con su esposo desde su virginidad. Ahora, ¿por qué eso es importante? Esto habla de rectitud. Cuando se casó, era virgen y vivió con su esposo 7 años. El 7 es un sinónimo de santidad, un número que se relaciona con el propósito de Dios. Esta mujer estaba comprometida con su matrimonio y por eso dice virginidad. Algunas Biblias dirán matrimonio, pero ese no es el término que se usa aquí. Tenemos virginidad y eso habla claramente sobre qué tipo de persona era ella. Una mujer que se tomaba en serio los mandamientos de Dios y entre ellos el matrimonio. Y dice que ella había sido viuda por 84 años. Así que después de quedar viuda, durante 84 años no se ha apartado del templo. ¿Qué hace ella allí? ayunar, orar y servir día y noche. Aquí de nuevo, ella está en el templo. ¿Por qué? El templo representa la presencia de Dios. ¿Qué está haciendo? Está sirviendo. Está viviendo una vida de autonegación. Ayuna constantemente. Ora continuamente. El ayuno y la oración van de la mano. Está en el templo y ha permanecido allí. Solo tuvo 7 años casada y luego 84 años más como viuda, sirviendo en el templo. Vaya mujer. Verso 38. Dice, y en esa misma hora, ella se puso en pie. Es decir, ella se paró, literalmente se puso de pie sobre un fundamento. Se paró sobre el fundamento y ese era su fe. Y ella estaba alabando al Señor. Y se puso a hablar acerca de Él, a todos aquellos que tenían la esperanza y a todos los que esperaban en la redención en Jerusalén. ¿Qué está haciendo la Escritura? Está conectando a Yeshua con el fin de comunicarle al lector que Él es aquel que cumplirá la redención en Jerusalén. Jerusalén es el lugar de la redención. Así que todas estas cosas se nos presentan dentro del contexto de la Torah, porque todo ello tiene que ver con la justicia de Dios. Último verso, verso 39. Noten cómo culmina todo. Verso 39. Y cuando lo hicieron, y significa cuando cumplieron, cuando ellos cumplieron con todas las cosas de acuerdo con la ley del Señor, es tan importante que veas esto. Después de que cumplieron todas las cosas que requería la ley del Señor, regresaron a Galilea. Galilea es una palabra de revelación, y esto nos revela que sus padres eran sensibles a la Torá, preocupados por la rectitud de Dios. Y regresaron a Galilea, a una ciudad, a su ciudad, llamada Nazaret. Y Nazaret se relaciona con una palabra que también apunta al Mesías. Así que cuando estudiamos estos eventos relacionados con el nacimiento del Mesías, vemos cómo Dios nos comunica a nosotros tanto el propósito como la identidad del Mesías.
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0: Una de las palabras más importantes en toda la Biblia es la palabra Israel. Y la mayoría de los creyentes no saben por qué Israel, y me refiero tanto a la tierra como al pueblo, por qué Israel es tan importante, pero es fundamental con respecto a la voluntad de Dios, los propósitos de Dios, y además Israel está conectada con el establecimiento del reino de Dios. Y si yo te preguntara, ¿en qué parte de la Biblia empezamos a ver y a encontrar evidencias de lo que acabo de decir? ¿Dónde podemos verificar eso en la Escritura? La respuesta sería el libro de Romanos. Así que toma tu Biblia y ve conmigo a la epístola de Pablo a los Romanos, capítulo 9. Antes de iniciar, quiero compartirles que los próximos tres capítulos, los capítulos 9, 10 y 11, tienen extrema importancia. Si logramos entender correctamente estos tres capítulos, estarán equipados con el conocimiento que necesitan con el fin de entender el resto de las Escrituras. En otras palabras, estos tres capítulos son fundamentales. Nos brindan la perspectiva correcta para entender la voluntad de Dios, cómo se llevará a cabo la voluntad de Dios, y esto es lo que le da más importancia aún, cómo participar en la voluntad de Dios, sirviéndole, obedeciéndole, viviendo centrados en los asuntos del Señor. Entonces, nuevamente les invito a que vayamos juntos a este libro de la Biblia, libro de Romanos, capítulo 9. Lo primero que veremos es que Pablo está compartiendo la verdad y que se muestra muy serio en cuanto a este tema. Mi esperanza es que nos unamos a Pablo en reconocer cuán serio es este asunto y que tengamos la misma mentalidad que Pablo en cuanto a esto. En otras palabras, que lo que es importante para Dios sea importante para nosotros. Pablo simplemente está muy comprometido con lo que está a punto de compartir porque él sabe que es fundamental con respecto a la palabra de Dios. Pablo está en acuerdo con Dios, y si tú eres sabio, también vivirás en acuerdo con Dios, y la única manera para vivir así es que aceptes la verdad de este libro. Romanos 9, iniciando en el verso 1. Verdad digo en el Mesías. Verdad. Otra palabra muy importante. Y entendamos que la verdad bíblica siempre se relaciona con la voluntad de Dios. Así que lo que Pablo estará compartiendo en esta sección envuelve la voluntad de Dios. Una vez más, verdad digo en el Mesías. Yo no miento. Y de nuevo, apenas con estas pocas palabras iniciales podemos ver algo. Podemos ver que Pablo es muy serio en cuanto a lo que va a decir. Verdad digo en el Mesías, yo no miento, dándome testimonio mi conciencia en el Espíritu Santo. Pablo está diciéndoles, de todo lo que estoy compartiendo con ustedes, mi conciencia me da testimonio en conjunto con el Espíritu Santo. Resulta de suprema importancia que Pablo mencione al Espíritu Santo. ¿Por qué razón? Si nos preguntásemos, ¿cuál es el primer lugar en la Biblia en el que se hace referencia al Espíritu Santo? Y en esta sección a él se le menciona como el Espíritu de Dios. Por supuesto, estaríamos hablando del libro de Génesis, capítulo 1. He compartido muchas veces que cuando Dios creó los cielos y la tierra, y si te fijas en Génesis 1, en el primer verso, verás algo. Verás que Dios creó el mundo y dice que estaba tohu vevohu, es decir, vacío y sin forma. No podía cumplir su propósito, carecía del orden que Dios demanda. Y, por lo tanto, el mundo estaba en una posición sin esperanza. Pero pasó algo. Si sigues leyendo, encontrarás que Ruach Elohim merajefet aopenei hamaim, que significa, y el Espíritu de Dios flotaba, se movía, sobre la faz de las aguas. Y debido a la presencia del Espíritu Santo, lo siguiente que vemos ocurrir es que Dios empezó a hablar. Así que por el Espíritu de Dios y por la palabra de Dios, un cambio inició. Un cambio que agradaba a Dios. Lo que ocurre es que por el Espíritu y la palabra de Dios, la creación cambia. Empieza a tener el orden adecuado. Un orden que refleja los propósitos de Dios, la voluntad de Dios. Y lo mismo es cierto para tu vida y la mía. Nuestras vidas estarán vacías, desordenadas, no reflejarán ni producirán las cosas que Dios espera que produzcan. Solo por medio de la palabra de Dios y del Espíritu de Dios, el Espíritu Santo, solo el Espíritu y la palabra juntas, liderándonos, guiándonos, influenciándonos, solo así seremos capaces de someternos a todo eso que le da honor y gloria a Dios, a todo eso que se relaciona con su voluntad. Pablo habla aquí de un tema que se relaciona con la voluntad de Dios, con su cumplimiento. ¿Y qué resulta fundamental para ello? La respuesta es Israel. Israel es fundamental para que la voluntad de Dios pueda establecerse. Ahora les pregunto algo. ¿Cómo responderías una hipotética prueba si esta fuese la única pregunta de esa prueba y dice así? ¿Qué es necesario que sea reconciliado con Dios con el fin de que el reino sea establecido? ¿Sabes la respuesta? Israel. Hasta que Israel se reconcilie con Dios, el reino de Dios y todas sus bendiciones y la gloria y las promesas de Dios no serán experimentadas en un sentido total. Y Pablo considera que esto es importante, al igual que tú y yo deberíamos considerarlo también. Avancemos al verso 2. Porque la tristeza para mí es grande. Podríamos decir simplemente, mi tristeza es grande. De hecho, no solo Pablo siente una gran tristeza, sino que también dice, dolor incesante en mi corazón. Pablo está angustiado, está triste, está lleno de dolor. Y ese dolor, esos sentimientos negativos, son constantes. Continúan más y más, no cesan. Su corazón se siente abrumado por todo esto. Ahora, ¿por qué razón él se encuentra tan triste? ¿Qué está causando toda esta angustia, esta miseria? Él nos lo dirá en un momento. Pasemos al verso 3. Porque yo mismo podría desear ser anatema. Esta palabra anatema es realmente una palabra griega, asimismo se pronuncia en griego. Lo que significa es estar cortado, separado de algo. Pablo nos está diciendo, ¿saben? Podría desear, y algunos lo traducen como yo deseo, que literalmente es lo que dice, porque yo mismo deseo ser cortado, es decir, ser anatema. ¿Ser cortado de quién? Ser cortado del Mesías. Solo piénsalo. Esto es algo tan importante para él que él estaría dispuesto a renunciar a la salvación. Pablo estaría dispuesto a pasar la eternidad en el foso del infierno, con un tormento sin fin, por siempre y siempre, si la situación pudiese cambiar. Te pregunto algo. ¿Qué reviste tanta importancia para ti que estarías dispuesto a decirle no a tu salvación para elegir irte caminando hacia el infierno, sabiendo que nunca jamás podrás salir de allí? ¿No te parece que tendría que ser algo de la mayor importancia posible? Este es el tema del mensaje que Pablo está compartiendo con nosotros. Entonces, dice lo siguiente. Porque deseara yo mismo ser apartado del Mesías. ¿Por qué razón? Por mis hermanos, por mis familiares. Algunos traducen aquí por mis parientes, de acuerdo con la carne. Él dice, de acuerdo con la carne, porque está hablando de la familia en lo natural, aquellos que son literalmente, biológicamente, sus familiares. Él no está hablando sobre aquellos que son cercanos como un hermano debido a que comparten la misma fe. Él está hablando de acuerdo con la carne, es decir, en un sentido natural. No está hablando aquí de manera espiritual, sino simplemente diciendo, estoy tremendamente preocupado, me siento apenado, triste, lleno de dolor, sin parar, debido a mis parientes. ¿Y quiénes son ellos? Veámoslo en el verso 4. ¿Quiénes son israelitas? Así que está hablando de lo que hoy conocemos como el pueblo judío. Y él está extremadamente triste. Se siente miserable. Está en angustia, tanto física como espiritualmente, por Israel. ¿Por qué área específicamente? Por su condición espiritual. Ahora, quedará muy claro que él está hablando del pueblo judío, de aquellos que vienen de los patriarcas y más específicamente de los hijos e hijas de Jacob. Porque no puedes decir simplemente los descendientes de Abraham, porque eso incluiría a Ismael. Y no puedes decir tampoco los descendientes de Isaac, porque eso incluiría a Esaú. No es sino hasta que llegas a este personaje maravilloso, este hombre santo, y no creas las mentiras de algunos teólogos que desconocen el idioma hebreo y que enseñan que el nombre de Jacob o Yaakov significa suplantador o engañador. Eso no es verdad. El término Yaakov, como se pronuncia en hebreo, viene de la palabra Laakov, que significa perseguir, seguir tras alguien, y seguir tras alguien buscando alcanzar la recompensa. Y la recompensa se relaciona con la voluntad de Dios, con la herencia de Dios, con el llamado de Dios. Así que Jacob fue uno de los hombres más santos. Él no fue ningún engañador. Y dice aquí, fíjate bien, hablando sobre los israelitas, dice, de ellos es, y habla de algunas de las grandes cosas que Dios le dio al pueblo judío. De ellos es la adopción, es decir, el ser hijos, adoptados como hijos. Y la palabra hijo, en este contexto, significa heredero. Tenemos una herencia. Y la gloria, y los pactos, los varios pactos que Dios ha hecho con Israel en el Antiguo Testamento. Y el haber recibido la ley, y la obra, o el servicio, y las promesas. Debo decir que existe una relación estrecha entre los pactos y la promesa. Y noten que Pablo está elevando. Él está exaltando el hecho de que a Israel le fue dado primero la ley. Esto quizás deba producir que tengamos un cambio en nuestra manera de pensar para entender lo que el Nuevo Testamento realmente nos quiere decir. Estas son las cosas que Pablo muestra como ventajas, las cosas que Dios le dio a Israel como beneficios. Y continúa para decir no solo el servicio y las promesas, sino que el verso 5 dice que son los patriarcas también de los cuales el Mesías. Algunas traducciones nos ayudan colocando de los cuales vino el Mesías. Así que el Mesías vino como descendiente del pueblo judío. Muy importante que veamos eso. Pero debemos tener cuidado porque sabemos algo más. Yeshua, Jesús de Nazaret, es eterno. Nunca hubo un tiempo en el que Él no existiera. Él no tiene principio ni fin. Mucho antes de Abraham, mucho antes de los patriarcas, mucho antes que hubiese una nación judía, Yeshua existía. Pero de una manera planificada, de acuerdo con la profecía, Dios, según su voluntad, pues Él es soberano, cuando el Mesías se hizo carne, cuando tomó forma humana con la encarnación, cuando fue concebido por el Espíritu Santo en el vientre de Miriam o María, Él entró a este mundo como judío. Y esto es lo que Pablo está explicando aquí. Así que, ¿de quién el Mesías? De acuerdo con la carne, es decir, se vistió de carne, vino en forma humana, por la casa de Israel, y podemos ser más específicos, por la tribu de Judá. Sigue leyendo al final del verso 5. El cual existe por encima de todo. El Mesías está por encima de todo. Y podemos entender esto. Él es también el Dios bendito, es decir, el Dios eterno. El eterno Dios bendito, por siempre. Amén. Vemos en el idioma y en cómo funciona la gramática griega que habla sobre Dios. Habla sobre el Hijo de Dios, el Mesías Yeshua, y vemos el concepto de la eternidad, por siempre, y vemos la divinidad, Dios y a Yeshua, siendo mencionados como uno solo. Es un gran pasaje que habla sobre la divinidad y la Trinidad. Ahora pasemos al verso 6. El verso 6 es un texto fundamental. Pero no se trata de que la palabra de Dios haya caído. La mayoría de las Biblias dice haya fallado o haya faltado. Pero literalmente es la palabra para caer de un lugar. Entonces dice, no piensen esto. No es que la palabra de Dios haya fallado, que sea insuficiente, que haya quedado nula y vacía. ¿Por qué? Recuerden que Pablo está triste por algo. ¿Cuál es la causa de su tristeza? Su tristeza se debe a la condición espiritual de Israel, y estoy hablando de Israel en un sentido amplio. Porque por mucho, la mayoría del pueblo judío no había creído en el Evangelio como creyó Pablo. Estaban los discípulos, por supuesto, todos judíos. Estaban los escritores de las Escrituras, todos judíos, incluso Lucas. Y lo que vemos aquí es que a pesar de que hay un pequeño remanente del pueblo judío que en efecto ha aceptado el Evangelio, la mayoría no lo ha hecho aún. Y debido a que esta es la condición espiritual de Israel, Pablo está angustiado porque él sabe algo. ¿Recuerdan la pregunta que hicimos? Es solo cuando Israel se reconcilie con Dios. ¿Cómo se reconciliará Israel? Solo hay un plan de reconciliación, y es el Evangelio, por medio de la fe en la obra del Mesías. Y él sabe que la mayoría del pueblo judío, en su tiempo, en esa época, y lo mismo sigue siendo verdad hoy, tristemente, no se ha reconciliado con el Dios de Israel. Y por lo tanto, él se lamenta y siente esta angustia que no se detiene, llegando a estar dispuesto a renunciar a su salvación si fuese posible, con el fin de que este cambio se produjese. Así que mira de nuevo el verso 6. Pero no es que la palabra de Dios haya caído, porque mira la última parte del verso 6, una frase crucial que nos permitirá entender mejor el término Israel. Dice, porque no todos aquellos que son de Israel, estos son Israel. Ahora, podemos estar seguros de algo. Pablo, en esta parte del verso 6, usa la palabra Israel dos veces. Y si de algo estoy seguro, es que resulta imposible entenderlas de la misma forma. La razón es que vemos dos definiciones bíblicas para Israel en este pasaje. Te compartiré un punto más antes de discutir esta sección del verso 6, y es lo siguiente. El término Israel es un término de reino, es decir, cuando se menciona a Israel, verás ramificaciones e implicaciones del reino. Puede que aprendas un principio de reino, puede que aprendas una verdad de reino, pero siempre en la Biblia, cuando se menciona a Israel, habrá una conexión con el reino de Dios. De nuevo, Israel es un término de reino. Noten lo que dice aquí. Intentaré leerlo con cuidado y de la manera más literal posible. La última parte que dice, porque no todos aquellos de Israel, estos son Israel. ¿Qué quiere decir cuando menciona el nombre de Israel la primera vez en esta sección? Allí habla de Israel como el pueblo judío. Cuando usas el término Israel, puedes estar hablando de la tierra y puedes estar hablando del pueblo de Israel. Y en este caso, estamos hablando físicamente. Pablo lo dejará en claro en un momento. Los descendientes físicos de Jacob. Y él está diciendo que no todos los descendientes físicos de Jacob, no todo el pueblo judío, es Israel. Ahora, ¿qué quiere decir cuando menciona a Israel por segunda vez? Bien, recuerden, Israel es un término de reino. Y lo que está diciendo es esto. Solo porque, y luego lo dirá con otras palabras, de una manera distinta, pero lo dirá claramente. Y es que no todos, no todos los judíos son ciudadanos del reino. Es decir, no todo el que sea judío pasará la eternidad en el reino de Dios. ¿Por qué razón? Bien, de nuevo, debemos tener eso en claro. No todo judío estará en el reino de Dios. No será un ciudadano del reino. Dice, ni por ser simiente de Abraham. Ahora, la simiente de Abraham es un término específico. La simiente puede ser, como dice Pablo en Gálatas 3:16, la simiente de Abraham se relaciona con el Mesías, pero también se relaciona con aquellos que tienen la fe de Abraham, los que se han aferrado a las promesas de Abraham. Y dice, solo porque sean de Israel, es decir, porque sean judíos, no significa que sean parte de la simiente de Abraham. Porque dice, todos los hijos no son simiente de Abraham, sino que en Isaac te será llamada simiente. ¿Por qué Isaac? Isaac era el hijo de la promesa. Isaac fue establecido por Dios sobrenaturalmente, es decir, él fue quien hizo la obra. Entonces, no son todos los hijos de Abraham. Y ya dijimos esto. Ishmael no fue el hijo de la promesa. Y por lo tanto, es solo la fe en la promesa la que le permitiría a Ismael y a cualquier otra persona ser parte de ella. Pero solo por ser descendiente físico de Abraham, eso es lo que significa no todos los hijos. No todos los descendientes físicos de Abraham son simiente de Abraham, pueblo de reino. ¿Por qué? Debido a la promesa. Dice en el verso 8. Quiero decir, esto es lo que él quiere que entendamos, que no los que son hijos de la carne, estos son los hijos de Dios. Así que no son estos, no son los hijos de la carne, los que son hijos de Dios, sino los hijos de la promesa. Dios dio la promesa, y son los que creen en esa promesa quienes serán contados, reconocidos, como hijos de Abraham, espiritualmente hablando. Hijos del reino, parte de la simiente de Abraham. De nuevo, dice, pero los hijos de la promesa, estos son reconocidos o contados como la simiente, los hijos de la promesa. Y ahora nos dirá cómo se llevará a cabo. Él nos revelará la promesa a nosotros. Dice, porque la palabra de esta promesa, o la palabra, esta palabra de promesa, de acuerdo con el tiempo, vendré. Esta es una cita del libro de Génesis, y es vital que te fijes en lo que Dios está diciendo con estas palabras. Dios está diciendo que hay una promesa de reino esperando allí, y esa promesa fue hecha para Abraham y su simiente, pero no solo su simiente física, pues ser parte del linaje físico de Abraham no te hace entrar en el reino de Dios, porque ese reino no tiene que ver con lo natural, sino con las promesas de Dios. Y Dios hará algo sobrenatural. ¿Qué será? Bien, Sara, que era anciana, que era estéril, bien dice la Escritura, como vimos anteriormente en nuestro estudio de Romanos, que su matriz estaba muerta. Y lo que Dios hizo, nadie más podría hacerlo. Dios trajo vida a la matriz muerta de Sara. Traer vida a algo muerto es una referencia, una pista, hacia la resurrección. Y resurrección es un término de victoria, y es un término que se relaciona con el reino. Usualmente, cuando vemos la palabra resurrección o una referencia a ella en la Escritura, tiene implicaciones de reino. Así que lo que Pablo dice aquí, y es un maravilloso planteamiento, es lo siguiente. Porque esta palabra de promesa ha dado Dios, de acuerdo con el tiempo, en este tiempo, en el tiempo correcto, el tiempo de Dios, yo vendré. Esto es importante porque Dios se está moviendo. Él cumplirá su promesa. Y a fin de cuentas, Dios ya vino en la persona del Mesías, Jesús de Nazaret. Él hizo la obra, y les tengo buenas noticias. Él ya hizo la obra de redención completa y totalmente, de manera todo suficiente, cuando en la cruz exclamó a gran voz, «Consumado es, esa obra se cumplió. Y la prueba de que fue cumplida perfectamente es la resurrección. Que Dios haya levantado al Mesías de entre los muertos, significando que la muerte fue vencida. Ya no impera el aguijón de la muerte, sino que hay victoria. De eso se trata la salvación, victoria sobre la muerte. La muerte está relacionada con el pecado, y ese problema se resolvió. Y se resolvió por el hecho de que el Mesías vino. Hay una referencia, un paradigma en la Torá, cuando la Escritura dice, de acuerdo con la temporada, en el tiempo correcto, yo vine. Dios produjo el cumplimiento de esta promesa. ¿Qué promesa? Que a Sara le nacería un hijo. A Sara le nació un hijo, y el hijo es la promesa. Así que, del mismo modo que Isaac nació sobrenaturalmente, para cumplir la promesa y el plan de Dios debemos entender que el Mesías vino de acuerdo con la promesa, para cumplir la voluntad de Dios. Y cuando creemos en Él, no importa la condición de la carne, es el Espíritu. Cuando creemos en Él, recibimos la promesa, y por eso es que Pablo entiende su gran importancia. Se terminó el tiempo. Hasta la próxima semana. Shalom. Shalom.
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3: It doesn't matter who you are.
0: Sin importar quién seas, dónde vivas o de dónde provengas, todos tenemos algo en común. Todos hemos experimentado el fracaso alguna vez en la vida. Es decir, no logramos eso que queríamos lograr. No recibimos lo que esperábamos recibir. No nos convertimos en la persona en la que queríamos convertirnos. Pero hay otro tipo de fracaso, que no es cuando tú fracasas por no ser lo que querías ser, no recibir o no lograr lo que querías, sino cuando le fallas a alguien más, cuando traicionas la lealtad, la amistad, cuando no reconoces a la otra persona de la manera correcta, cuando te comportas como si estuvieras avergonzado de esa persona, y eso puede dañar esa relación de una forma muy grave. Vamos a analizar a un discípulo, uno de los más importantes, y probablemente es ese que te estás imaginando, Pedro. Pedro siempre resalta de entre todos los discípulos, pero esta vez él va a resaltar de una manera que no es agradable, que no es correcta, que no es una manera que dé testimonio de una fe apropiada. Y en cierto sentido, Pedro no es el único. Si recuerdan el contexto, Yeshua les había dicho a los discípulos que iban a herir al pastor y las ovejas iban a dispersarse. Ellos no iban a permanecer fieles. Ellos no iban a demostrar su compromiso, su lealtad, su condición de seguidores de Yeshua en público, debido al miedo, por poner las cosas de este mundo en primer lugar. Pedro escuchó eso y todos recordamos cuál fue su respuesta. Él hizo algo parecido a ponerse en una categoría aparte de los demás. Él dijo, «Puede que otros hagan eso, pero yo no lo haré. Puede que otros renieguen de ti, pero yo nunca te negaré, incluso si por eso debo morir». Esas son palabras muy fuertes. En un sentido, son palabras maravillosas que afirman su compromiso. Pero aquí está el problema. Estaban fuera de lugar y vamos a ver eso en este momento. Hay otra verdad teológica importante. Yeshua es omnisciente. Él lo sabe todo. Él es el Hijo de Dios y él sabía lo que iba a pasar. Pero él dijo algo. Les dijo, oren. Oren para que no caigan en la tentación. Pero el problema es este. Es cierto que la oración puede traer cambios. La oración es poderosa. Pero los discípulos no estaban tomando sus palabras en serio. Ellos no oraban, sino que se quedaban dormidos. Ellos no usaban la oración debidamente. Te haré una pregunta. ¿Qué hay de ti? ¿Estás utilizando la oración a fin de ser hallado fiel? Recuerden lo que dijo Yeshua. Él hizo mención de que cuando el Hijo del Hombre regresara, es decir, el Mesías, cuando Él regrese, y lo hará, ¿hallará fe sobre la tierra? No te apresures a responder, sí, la hallará en mí. Este es el deber ser, pero la única forma de que tú seas hallado fiel, la única forma de que yo sea hallado fiel, es tomando en serio sus palabras y sus instrucciones, entendiendo las verdades proféticas y orando de manera profética. Eso significa tomar la verdad, aplicarla a nuestras vidas, creyendo plenamente en que lo que revelan las Escrituras se manifestará. ¿Estás basando tu vida en la revelación de las Escrituras? Si no es así, no serás hallado fiel. Dicho esto, toma tu Biblia y vamos a leer el libro de Mateo, capítulo 26. Con el favor de Dios, finalizaremos el capítulo 26 en la lección de hoy. Y este pasaje tiene que ver con las tres veces en las que Pedro, tal como lo dijo el Mesías, las tres veces en las que él negará a Yeshua en público. Cuando no pudo confesar, Él es mi maestro, el rabino, el profeta, el salvador, Él es Emmanuel, Dios con nosotros. No, Pedro no dijo ninguna de esas cosas. ¿Por qué? Porque tuvo miedo. Él puso énfasis en el mundo, en la perspectiva del mundo, en cómo el mundo le respondía a Yeshua en lugar de cómo debería hacerlo un discípulo. Así que iniciemos Mateo 26, comenzando con el verso 69, donde dice, pero Pedro, comienza justo así esa conjunción que no es y, una mejor traducción, más correcta es pero. El texto nos mostrará a Pedro de una manera que contrasta quién es él en el Mesías. Él es un discípulo, pero aquí él no dará demostración de eso. Él no caminará en fidelidad. Leemos en el versículo 69. Pero Pedro, afuera. Quisiera comentar algo sobre la traducción que les estoy haciendo. Estoy usando el Textus Receptus, el cual es un texto en griego, y es el texto en el que se basa la traducción Reina Valera de la Biblia, por ejemplo. Pero hay muy pocas traducciones de la Biblia que usan el Textus Receptus. Las otras se basan en un texto griego más moderno conocido como Nestle Allen. Y eso es algo muy desafortunado porque uno de los objetivos de esa edición griega de Nestle Allen del Nuevo Testamento era demostrar o establecer diferencias importantes. Así que el Nuevo Testamento en griego de Nestle Allen no era un intento de mostrar un texto mejor usando todos los manuscritos y lo que hemos aprendido para compilar todos los manuscritos en un texto mejor, sino que tenía el propósito de mostrar diferencias. Así que si están usando traducciones modernas, el orden de las palabras puede ser distinto debido a ese otro texto en griego, o podría deberse simplemente a un cambio para que sonara mejor en español o en cualquier otro idioma. Aquí dice literalmente, pero Pedro afuera. Allí está el énfasis en que él está afuera. ¿Y qué significa eso? Que él no está con

¿Por qué estaba Pedro allí? Él quería saber cómo iba a terminar esto. ¿Qué va a pasar? Pero ya el Mesías había profetizado eso. Les había dicho no una, sino al menos tres veces que él iría a Jerusalén, lo cual ya hicieron, que iban allá para la Pascua, y era Erev Pesaj, es decir, la víspera de la Pascua. Y sabemos que les dijo, voy a ser arrestado, voy a ser traicionado, voy a ser sentenciado a muerte y seré crucificado, pero al tercer día, dijo él, resucitaré. Cuando Pedro lo escuchó la primera vez, ¿qué hizo? Él le refutó a Yeshua. Él lo reprendió, no quería eso, porque no estaba en línea con lo que él quería, lo que él pensaba sobre el Mesías. ¿Y qué sabemos? Debemos darnos cuenta de algo. Si enfocamos nuestro discipulado como seguidores de Yeshua, si enfocamos eso de una manera racional y lógica, según lo que tiene sentido para nosotros, lo que nos parece racional o correcto, le fallaremos a Dios todo el tiempo. ¿Por qué? Recuerden lo que Dios dijo a través del profeta Isaías. Mis pensamientos no son tus pensamientos. ¿Qué significa eso? Nosotros pensamos de manera diferente. Nosotros pensamos como hombres o mujeres, y cuando pensamos así, no estamos pensando correctamente. Debemos tener la mente del Mesías. Debemos pensar como lo revela la Escritura. Pedro no estaba haciendo eso. Isaías no solo nos está diciendo, mis pensamientos no son sus pensamientos, en el sentido de que los pensamientos de Dios no son nuestros pensamientos, sino que también dice, mis caminos. Los caminos del Dios viviente no son los caminos de los humanos. Por tanto, si hemos de ser hallados fieles, entonces tendremos que tomar la verdad profética, aprenderla, orar sobre ella, es decir, orar para tener la fortaleza de implementarla en nuestras vidas, que por sobre todo lo demás queramos ser hallados fieles, obedientes, con un testimonio agradable a Dios. Puedo asegurarles que Pedro no estaba pensando de esa manera. Él no había tomado en serio lo que el Mesías le había profetizado a él y a los demás, que todos iban a negarlo a él. Y Pedro lo haría tres veces esa noche. Y Pedro le dijo, no, yo nunca haré tal cosa, aun si por eso debo morir. Y Pedro no estaba bajo amenaza allí, pero igualmente vamos a ver que él negó a Yeshua. ¿Qué sucede? Él está sentado afuera, en el patio, y leemos que una joven sirvienta, y digo sirvienta en femenino porque la palabra que usan para describirla es una palabra que significa una jovencita adolescente, que probablemente tenga unos 14, 15 o 16 años de edad. Algunos eruditos creen que debido a que ocupaba ese puesto, debía provenir de una familia bastante pobre o muy probablemente era huérfana. Así que ella está allí. Recuerden que es muy tarde en la noche. Los discípulos probablemente estuvieron en la Seudá Mavzeked, esa última cena, hasta la medianoche. Después fueron al jardín del Getsemaní. Allí estuvieron como una hora aproximadamente. Luego él fue arrestado. Lo llevaron hasta la casa del sumo sacerdote, llamado Caifás. Y están en mitad de la noche, todos reunidos. Y sabemos esto. Dice, esa joven sirvienta, dice aquí, le dijo a Pedro, también tú estabas con Yeshua de Galilea. Es una simple afirmación. Tú estabas con Yeshua de Galilea. Lo primero que diré es lo siguiente. Esta palabra Galilea es muy importante. He hablado con ustedes sobre este término Galilea. Es una palabra hebrea que ha sido escrita, transliterada al idioma griego y al español, a todos los idiomas, pero es de origen hebreo y se refiere a algo que está siendo revelado. Y por tanto, cuando esa palabra Galilea aparece en la Biblia, tiene el objetivo de revelar algo, revelar una verdad referente a las palabras de Yeshua con respecto a Pedro. Así que ella dijo

0: Eso, una simple oración. También tú estabas con Yeshua de Galilea. Una afirmación sencilla que no tiene nada de confusa. Él pudo haber dicho sí, así es, pero no lo hizo. Vean lo que respondió en el verso 70. Pero, en contraste con la verdad, esa misma conjunción que muestra una desconexión, pero él negó delante de todos un testimonio público que era falso. Él negó delante de todos diciendo, no sé lo que ella dice. No sé de qué está hablando. Esto es extraño para mí, no por las palabras, sino por el concepto. Él está implicando, yo no estaba con él. Yo no lo conozco. No soy uno de sus discípulos. Eso es lo que él dijo. ¿Y por qué? Porque tuvo miedo. Por su falta de oración, por no aceptar la verdad profética. Lo que dijo Yeshua sobre todos los discípulos fue una profecía y no la tomaron en serio, no oraron sobre ella. De modo que él dice aquí, no sé lo que ella dice. Vamos ahora al verso 71. Aquí leemos, pero él fue afuera. Ahora bien, esta es una palabra que solo significa ir hacia afuera. Él salió, en otras palabras. A él no le gustó esa situación, lo que experimentó en ese cuestionamiento, estar delante de esas personas, ¿y qué hizo? Él se movió a otro sitio. Ahora permítanme señalar algo. Pedro no estaba donde debía estar. ¿Dónde debía estar? Sentado al lado de Yeshua, diciendo, él es mi rabino. Él es mi Salvador. Él es mi Dios. Y voy a seguirlo a donde quiera que vaya. Y si por eso me condenan a muerte, que así sea. Eso fue lo que él había dicho antes. Él debía estar sentado al lado de Yeshua. Pero ahora él estaba en el mismo patio, pero se fue, salió de allí. ¿Y dónde está ahora? Dice aquí. Pero él salió hacia el pórtico. Este pórtico seguramente era otra pequeña cámara entre el patio y la puerta, una zona pequeña donde habían otras personas. Él salió de aquel grupo y se unió a otro grupo pequeño en el pórtico. ¿Y qué sucedió? Bien, a veces no podemos huir de la situación, de los problemas. ¿Qué sucede? Otra. Ahora bien, hay dos palabras en el idioma griego, alos y heteros. Las dos significan otro u otra, pero alos se utiliza cuando es del mismo tipo y heteros cuando es de diferente tipo. Esta es la palabra alos, está en femenino. Ala, que significa otra joven sirvienta, quizás de la misma edad, 14, 15 o 16 años. Ella fue. Y veamos lo que hizo. Ella lo vio, esa otra lo vio, y les dijo a los que estaban allí, es decir, a ese otro grupo de personas, donde él estaba queriendo cambiar su situación, pero sin poder cambiar la realidad. El Mesías le profetizó, 3 veces me negarás. Ya lo hizo una vez, y ahora vamos a ver la segunda. Ella les dijo a los que estaban allí, y este estaba con Yeshua de Nazaret. Fíjense en el cambio. En primera instancia se le llamó Yeshua de Galilea, mientras que ahora aparece Yeshua de Nazaret o Jesús de Nazaret, como se le suele llamar con frecuencia. ¿Y saben por qué? No es solo porque él se crió en Nazaret, sino también por otra razón. Esto tiene una importancia profética. Y hay tantas cosas en las Escrituras, tantas cosas que leemos en el Nuevo Pacto que tienen relación profética. ¿Y a qué me refiero con esto? La palabra Nazaret viene de la palabra hebrea Netzer. Netzer es una palabra que significa vástago o brote. ¿Recuerdan la profecía? En Isaías dice que vendría un vástago, un brote, un retoño del tronco de Isaí. Isaí, cuyo nombre en hebreo es Yishai, el padre de David. Y cuando dice el tronco, se refiere a la casa de David. Esa palabra Nazaret, o la raíz de donde se origina, se entiende que está en relación con el Mesías. Cuando escuchamos que es Yeshua de Nazaret, eso debe tener unas implicaciones mesiánicas fuertes. Un contexto que dice que Yeshua es el Mesías. Pero, ¿qué hace Pedro? Bueno, sigamos leyendo en el versículo 72. Y, otra vez, no hay diferencia, vuelve a pasar lo mismo. Y otra vez, él negó, pero esta vez negó con juramento. Ahora recuerden lo que el Mesías dijo. Deja que él sí sea sí y él no sea no. No se debe jurar, ¿por qué? Cuando les pase que sientan la necesidad de jurar, es para tapar algo que es malo, algo que no es correcto, algo que no es parte de la voluntad de Dios. Y esto es precisamente lo que Pedro está haciendo. Así que él lo niega, otra vez, pero ahora lo hace con juramento, y vean lo que dice. Yo no conozco al hombre. Bien, esto es importante. Hubo un cambio. Yo no conozco al hombre. No había dicho esto, pero estas tres negaciones, vamos por la segunda, tienen algo en común. Cuando él dice yo no conozco, hay dos palabras en griego que pueden usarse. La palabra gnosko, que es la más simple, o la palabra oidá. Oidá es muy particular porque siempre aparece, siempre debe aparecer, en un tiempo verbal específico. ¿Cuál será? El tiempo perfecto. ¿Y cuál es el propósito del tiempo perfecto? Esta es la implicación. Cuando Pedro dice, yo no conozco al hombre, lo que dice es lo siguiente. No lo he conocido en el pasado, y eso es mentira. No lo conozco ahora, lo cual es mentira también. Y la implicación es que no lo conoce ni ahora ni después, porque el tiempo perfecto habla de algo que pasó en el pasado, es verdad ahora y seguirá siendo verdad en el futuro. Y nosotros ya sabemos que ese no es el caso. Pedro va a volver a admitir esas declaraciones. Yo no lo conozco, no lo he conocido, no lo conozco ahora y no lo conoceré. Todo eso es falso. Pero es para mostrar una fuerte negación en los términos más fuertes. En segundo lugar, él dijo, yo no conozco al hombre. Usó un término distinto. La primera jovencita, así como la segunda, dijeron Yeshua, Yeshua de Galilea y Yeshua de Nazaret. Ellas dijeron el nombre de Jesús públicamente, mientras que Pedro no. Pedro solo dijo, yo no conozco al hombre. Y ese término, el hombre, es también para distanciarse, para poner una separación entre él y Yeshua. Una fuerte negación. Vean lo que pasa en el verso 73. En el verso 73 dice, con un poco de tiempo, es decir, cuando pasó un poco de tiempo, vemos a los que estaban de pie. La implicación es que habla de los que estaban de pie en aquel lugar. Ellos fueron ante él, ante Pedro, y le dijeron, vean la siguiente palabra, verdaderamente. Una palabra muy importante, se nos llama a estar en relación con la verdad, a hacer todo de manera verdadera, honesta. ¿Pero qué pasa? No, Pedro no se está comportando de forma honesta. ¿Qué sucede? Ellos dijeron, verdaderamente, también tú eres de ellos, porque tu hablar, y esto podría ser tu acento o tu forma de hablar. Ahora, recuerden que Pedro juró, él negó, él dijo, no sé lo que ella dice. Ellos lo oyeron hablar y su forma de hablar lo delató. Eso es lo que dice aquí. Sigamos leyendo. Porque tu habla, literalmente, claridad te hace. Es decir, que estaba claro que él era de Galilea. Y la idea es esta. Todos en Galilea habían oído de Yeshua, sus milagros, sus sermones maravillosos. Todos habían oído sobre él. Y ahora tú dices que no lo conoces, a pesar de que eres de esa zona. Tu acento te delata. Miren su respuesta, versículo 74. Entonces, y esto es para mostrar una respuesta con énfasis. Él comenzó, vean lo que él hizo. Él empezó a insultar, a maldecir, y una vez más juró, ¿y qué dijo él? Yo no conozco, y esta es la segunda vez que dice la misma expresión, y es su tercera negación. Yo no conozco al hombre. Hagamos una pausa aquí y busquemos una perspectiva correcta. Porque Yeshua les advirtió a los discípulos con respecto a su primera venida, lo que sucedió 2000 años atrás, que oraran y se mantuvieran alerta. Y esto último significa entender las verdades proféticas, entender los eventos, prestarles atención a esos eventos, a lo que sucederá, y los que revisamos en gran detalle en Mateo 24. Cuando vean eso, estén preparados, manténganse despiertos, vigilen y oren. Él les dijo a los discípulos hace 2000 años estas mismas cosas, vigilen y oren, pero ellos no tomaron en serio sus palabras. Así que te pregunto, ¿estás tomando en serio sus palabras? ¿Entiendes los eventos proféticos que van a suceder en los últimos días? Y en mi opinión, algunos de estos ocurrirán muy pronto. ¿Estás orando para estar listo, para mantenerte fiel? Y cuando el Mesías venga, ¿él halle fidelidad evidenciada en tu vida? Por esas cosas es que oraría un discípulo de verdad. Esa sería su mentalidad. Pero, ¿qué hizo Pedro? Pedro empezó a maldecir y juró que no conocía al hombre. Mitad del verso 74. E inmediatamente, con esa tercera negación, para que se cumpliera lo que había dicho Yeshua, e inmediatamente el gallo se escuchó. Vamos al último versículo, el 75. Y Pedro se acordó. Hasta este momento, él no había tomado en serio las palabras de Yeshua. Él no estaba pensando en eso. Él solo actuaba de manera natural. Nosotros no debemos actuar de forma natural, sino sobrenatural. Y la única manera de hacerlo es cuando nos guiamos por la palabra y recibimos poder por el Espíritu Santo. Dice en el verso 75, Pedro se acordó de las palabras de Yeshua. Noten que aparece el nombre de Yeshua, Jesús, de lo que él le había dicho antes de que se escuche el gallo, 3 veces, tú me negarás. ¿Y qué hizo él? Aquí se puso énfasis en esa palabra, afuera, porque dice, él salió hacia afuera. Eso muestra que se aleja más y más, apartándose de allí, alejándose del Mesías. Él salió hacia afuera, ¿y qué hizo él? Lloró amargamente. Tú tendrás una experiencia. Cuando el Mesías venga y tú seas llevado ante su presencia, ese puede ser un maravilloso momento de gozo, o si eres creyente pero no estás viviendo fielmente, ¿recuerdan que la Escritura dice que Él enjugará cada lágrima? No seas alguien que llora lágrimas causadas por la negación, causadas por la desobediencia, por no haber tomado en serio sus palabras. Sé de los que no llorarán amargamente, sino de los que se regocijarán grandemente porque tomaron en serio la verdad de Dios, la aplicaron a sus vidas, y así cuando Él vino, halló gente fiel, entre ellas tú.
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Bienvenidos a una nueva reflexión de Voces de la Biblia. Mi nombre es Elvin. Hoy me gustaría hablar sobre las profecías y también sobre las señales del fin. Vamos a usar la noticia actual del conflicto entre Israel e Irán. A veces, los acontecimientos del mundo dejan de ser solo noticias y empiezan a sentirse como un reflejo de lo que leemos en la Biblia, como si sus páginas cobraran vida ante nosotros. En estos días, las tensiones entre Irán e Israel han estremecido no solo la geopolítica del Medio Oriente, sino la conciencia espiritual de millones de creyentes alrededor del mundo. Hemos visto noticias e imágenes de misiles, alianzas militares, amenazas públicas, movilizaciones estratégicas. Todo parece moverse con una intensidad inusual. Israel y Estados Unidos lanzaron una ofensiva conjunta contra objetivos iraníes en diversas ciudades y centros estratégicos, mientras Irán ha respondido con intensos lanzamientos de misiles y drones hacia Israel, también bases militares en varios países del Golfo. Esta escalada ha implicado intercambios masivos de ataques y la participación de grupos aliados de Irán, como Hezbollah, intensificando el conflicto más allá de fronteras nacionales y afectando a poblaciones civiles y rutas energéticas globales. Muchos analistas advierten que, si las alianzas internacionales continúan activándose y las potencias mayores se involucran de forma directa, el riesgo de que este enfrentamiento regional se transforme en una guerra de dimensiones mundiales ya no puede descartarse con ligereza. Entonces, hermanos, surge la pregunta inevitable. ¿Estamos presenciando el cumplimiento de profecías bíblicas del fin? Hermanos, no debemos responder con sensacionalismo, tampoco con indiferencia. Debemos responder con Biblia abierta y corazón sobrio. La palabra de Dios nos ofrece un marco profético claro acerca de los tiempos finales. Y uno de los pasajes más impactante y relacionado en lo que estamos viviendo hoy es en el libro de Ezequiel. Y vamos a hablar un poco sobre esta profecía, que es la profecía de Gog y Magog. En el libro de Ezequiel encontramos una descripción sorprendente. Vamos a resumir Ezequiel capítulo 38, del 1 al 5. Vino a mí palabra de Jehová diciendo: Hijo de hombre, pon tu rostro contra Gog en tierra de Magog, príncipe soberano de Mesec y Tubal, y profetiza contra él, y di: Así ha dicho Jehová el Señor: He aquí yo estoy contra ti, oh Gog, príncipe soberano de Mesec y Tubal. Vendrás de tu lugar, de las regiones del norte, tú y muchos pueblos contigo, todos ellos montados a caballo, gran multitud, escudo y yelmo en ellos, Persia, Cus y Fut con ellos. Aquí aparece un dato que hoy resuena con fuerza: Persia. Históricamente, Persia es el nombre antiguo de la nación que hoy conocemos como Irán. Hasta 1935, el país era oficialmente llamado Persia en el ámbito internacional. Ezequiel describe varios detalles importantes. Habla de una coalición de naciones, un ataque estratégico contra Israel, un momento en que Israel parece vulnerable. También habla de una intervención directa y sobrenatural de Dios. Lo impactante es que el pasaje no describe un conflicto aislado, sino una alianza amplia con implicaciones regionales e internacionales. Y hoy estamos viendo esto: alianzas militares que se consolidan, tensiones abiertas entre Irán e Israel, amenazas explícitas contra la existencia del Estado judío, también movimientos estratégicos en el Golfo Pérsico.
Hermanos, no afirmamos que cada evento noticioso sea el cumplimiento literal final, pero sí podemos decir que el escenario se parece cada vez más al descrito por el profeta Ezequiel. ¿Quién es Gog y qué es Magog? Sin salir del propio texto de Ezequiel, debemos observar cuidadosamente cómo se presenta esta figura. Estamos hablando de Gog. Ezequiel 38:2 dice: Pon tu rostro contra Gog en tierra de Magog, príncipe soberano de Mesec y Tubal. Aquí, hermanos, vemos dos cosas claras. 1. Gog es una persona o un líder específico. Y 2. Magog es el territorio o región sobre la cual gobierna. Entonces, Gog no es el nombre de un país, es el nombre del líder que encabeza la coalición. Magog no es un individuo, es la tierra o bloque geográfico desde donde surge esa fuerza. El texto de Ezequiel no presenta a Gog como un simple gobernante local, sino como un príncipe soberano, con capacidad de convocar varias naciones bajo una misma estrategia. Y algo muy importante, el ataque no surge por accidente. Ezequiel 38:10 dice: En aquel día subirán palabras en tu corazón, y concebirás mal pensamiento. Es decir, la invasión nace primero como una intención en el corazón del líder. Hay planificación, hay decisión, hay ambición. Vamos a hablar de Persia, o sea, Irán, dentro de la coalición. En el versículo 5 se menciona claramente, como hemos dicho antes, Persia con ellos. Sabemos que Persia no es el líder principal en el texto, pero sí un aliado clave. Eso es significativo porque, en el contexto actual, Irán no actúa aislado. Se mueve dentro de alianzas, respaldos estratégicos y redes regionales. El texto bíblico tampoco describe una acción solitaria, sino un bloque organizado. Si miramos en Ezequiel 38:15, añade un detalle geográfico. Dice: Vendrás de tu lugar, de las regiones del norte. Si trazas una línea recta desde Israel hacia el norte, el territorio que se encuentra en esa dirección es Rusia. Personalmente pienso que Rusia tiene mucho que ver en los tiempos finales. Lo más impactante no es solo el ataque, sino el resultado. Ezequiel 38:16 declara: Y seré santificado en ti, oh Gog, delante de sus ojos. Dios permite la confrontación, pero interviene sobrenaturalmente. Esto no va a ser una guerra común. Es un momento donde Dios demuestra públicamente su soberanía sobre las naciones. Queridos oyentes, basados en el patrón de Gog como líder del norte, podemos considerar figuras contemporáneas con poder militar y geopolítico como Putin. ¿Este líder poderoso podría representar a Gog? Hermanos, debemos estar atentos a la posición de Rusia frente a los ataques entre Israel e Irán. Moscú ha condenado la ofensiva de Estados Unidos e Israel como una agresión no provocada y advierte que podría desestabilizar toda la región. El presidente Putin ha declarado que cualquier escalada podría tener graves consecuencias globales. Su postura influye directamente en la dinámica del conflicto y en posibles alianzas futuras. Queridos oyentes, como muchos sabrán, Israel es el reloj profético de Dios. Y para entender esta profecía,
debemos comprender algo fundamental. Israel no es una nación más. En el libro de Zacarías 12:3 leemos: "Y en aquel día yo pondré a Jerusalén por piedra pesada a todos los pueblos". Hermanos, a lo largo de la historia, Jerusalén ha sido disputada, invadida, reconstruida, destruida y nuevamente restaurada. No hay otra ciudad en el mundo que concentre tanta tensión espiritual, histórica y política. Desde 1948, con el restablecimiento del Estado de Israel, el mundo entró en una nueva etapa profética. Lo que durante siglos parecía imposible, la restauración nacional del pueblo judío, ocurrió ante nuestros ojos modernos. Hermanos, esto no es un dato político, es un acontecimiento profético. Guerras y rumores de guerras. En el Evangelio de Mateo 24, Jesús nos dio una advertencia clara. Dice en el versículo 7: "Y oiréis de guerras y rumores de guerras, porque se levantará nación contra nación y reino contra reino". Hermanos, el contexto es clave. Los discípulos le preguntaron sobre el fin de los siglos y también de su venida. Jesús no habló primero de fechas, habló de señales. Las guerras no serían el fin inmediato, sino el principio de dolores. El término usado implica algo progresivo, como contracciones que aumentan en intensidad y frecuencia. Observamos en nuestro tiempo lo siguiente. Observamos conflictos regionales que involucran múltiples potencias. Vemos también avances tecnológicos militares sin precedentes, amenazas nucleares latentes y también polarización ideológica global. Hermanos, lo que estamos viendo no es solo una guerra, es un sistema de tensión creciente. Queridos oyentes, vamos a hablar un momento sobre la soberanía de Dios. En el mismo texto de Ezequiel 38, vemos que Dios no está sorprendido. En el versículo 4, Dios dice a Gog: "Y te quebrantaré y pondré anzuelos en tus quijadas". Esto es una imagen fuerte. Dios dirige incluso los movimientos de las naciones. Esto no significa que Dios cause el mal. Significa que ninguna potencia actúa fuera de su soberanía. La historia humana no es un caos descontrolado. Es un escenario donde la libertad humana opera, pero dentro del marco del propósito de Dios. Entonces, queridos oyentes, ¿es este el cumplimiento final? Hermanos, debemos ser prudentes, porque muchos momentos históricos han parecido definitivos. Guerras mundiales, crisis nucleares, conflictos regionales. Sin embargo, las profecías bíblicas suelen tener lo siguiente: cumplimientos progresivos, alineamientos previos y un clímax final. Lo que estamos viviendo y estamos viendo hoy puede ser una preparación, puede ser también un reacomodamiento o también un precursor. Pero lo que sí es claro es que el escenario profético se está volviendo cada vez más coherente con la Escritura. Queridos oyentes, quiero dejar un dato importante sobre la venida de Cristo. La Biblia enseña que la venida de Cristo es condicionada al cumplimiento completo de todas las profecías que Él y los profetas anunciaron. No va a ocurrir antes, porque Dios actúa de manera perfecta y soberana, cumpliendo su plan paso a paso. Esto se evidencia en varias escrituras. Mateo 24:34. Jesús dice: "De cierto os digo que no pasará esta generación hasta que todo esto acontezca". Aquí se refiere a las señales y eventos que él había descrito previamente: guerras,
tribulaciones, evangelio predicado a todas las naciones y la restauración de Israel. Otro versículo claro en Lucas 21, capítulo 22 al 24, habla de juicio y de que Jerusalén será pisoteada por los gentiles hasta que los tiempos de los gentiles se cumplan. Esto muestra que primero deben cumplirse los tiempos y eventos proféticos. Esto incluye la ocupación, la dispersión y la restauración antes del regreso del Mesías. En otras palabras, los conflictos actuales, las tensiones internacionales, la consolidación de alianzas, los movimientos estratégicos en Medio Oriente y la centralidad de Israel en los eventos son pasos previos y necesarios que encajan en el gran plan profético de Dios. Vamos a ver una de las profecías que falta en cumplirse. Es la profecía sobre el desierto del Negev en Israel. Esto no será solo un escenario de conflicto, sino también como un lugar estratégico donde el pueblo de Israel se concentrará o buscará refugio antes de la intervención divina. Esto podemos leer en Ezequiel 38, 8 y 15. Hermanos, esto nos hace pensar. Si Rusia y sus aliados del norte, incluyendo Irán, atacan a Israel, podríamos ver a los israelitas refugiarse en Negev, cumpliendo otra pieza del panorama profético. Lo que sí está claro es que cada profecía que se cumple nos acerca al clímax, la segunda venida de Cristo, cuando Él venga a establecer su reino. Queridos oyentes, hemos hablado del escenario profético de Ezequiel 38 y cómo el alineamiento de naciones alrededor de Israel no es un fenómeno aislado, sino parte de un patrón anunciado hace más de 2500 años. Ahora, si me permiten, me gustaría ir un poco más profundo, porque detrás de cada guerra visible hay una dimensión invisible. Detrás de cada conflicto geopolítico hay una realidad espiritual. La Biblia nos enseña que la historia humana no es solamente el choque de intereses políticos, sino también el escenario de una batalla espiritual. El apóstol Pablo escribió en Efesios 6:12, «Porque no tenemos lucha contra sangre y carne, sino contra principados, contra potestades, contra los gobernadores de las tinieblas». Hermanos, esto no significa que ignoremos la realidad política, significa que la entendemos en una dimensión más amplia. Cuando vemos la constante hostilidad hacia Israel, no estamos viendo solo rivalidad territorial, estamos viendo la resistencia histórica contra el plan redentor de Dios. Israel no es importante por su poder militar. Es importante por su papel en el plan eterno de Dios. Porque por medio de Israel vino lo siguiente: la revelación, los profetas, las promesas y lo fundamental, el Mesías. Y según la Escritura, el Mesías regresará a Jerusalén. Vamos a hablar brevemente sobre el espíritu de Gog. En el libro de Ezequiel, capítulo 38, 10 y 11, se describe la intención del invasor. Dice: «Subiré contra una tierra en defensa para tomar botín y hacer presa». Pero más adelante, en el versículo 16, Dios declara: «Y serás levantado contra mi pueblo Israel, y seré santificado en ti, oh Gog, delante de sus ojos». Hermanos, aquí vemos algo crucial. El objetivo último no es solo destruir a Israel, es desafiar el gobierno de Dios. Entonces,

Porque Jesús no solo habló de guerras. En el Evangelio de Mateo 24, versículo 12, dijo: "Y por haberse multiplicado la maldad, el amor de muchos se enfriará". Escuche la siguiente lista y decirme tú si estás de acuerdo o no. Estamos viendo violencia normalizada, deshumanización en redes sociales, polarización extrema, celebración pública de la inmoralidad, indiferencia ante el sufrimiento. Hermanos, el problema no es solo la guerra externa, es el enfriamiento interno. Jesús no dijo que el amor desaparecerá del mundo, dijo que el amor de muchos se enfriará. Lamentablemente, eso incluye también a creyentes que comienzan apasionados y terminan distraídos. El verdadero peligro no es solo el conflicto entre naciones, es el corazón del creyente que se vuelva tibio. Queridos oyentes, otra señal de los últimos tiempos es el surgimiento del sistema del anticristo. La Escritura enseña que antes del regreso visible de Cristo, habrá un sistema global que buscará control político, económico y espiritual. En 2 Tesalonicenses 2:3 se habla del hombre de pecado. También en Apocalipsis 13 se describe un sistema que controla la economía, exige lealtad ideológica y persigue a los fieles. Ahora bien, no estamos afirmando que cada crisis actual sea un sistema final, pero podemos observar algo. Las crisis globales suelen acelerar procesos de centralización y control. Las guerras generan reconfiguración de alianzas, nuevas estructuras de seguridad, acuerdos internacionales de emergencia. No hay que ir muy atrás en el tiempo para recordar el último emergencia mundial. La Biblia muestra que el caos mundial prepara el terreno para que surja una figura que promete paz y estabilidad, y el mundo cansado de conflictos estará dispuesto a aceptar soluciones que en otro tiempo rechazaría. Queridos oyentes, hasta ahora hemos hablado de guerras, coalizaciones, tensiones, pero todo esto apunta hacia un evento glorioso. Jesús no regresará en secreto geopolítico, regresará en gloria visible. En Apocalipsis 19, versículo 11, leemos: "Entonces vi al cielo abierto, y he aquí un caballo blanco, y el que lo montaba se llamaba fiel y verdadero". También en Hechos de los Apóstoles 1:11. "Este mismo Jesús así vendrá como le habéis visto ir al cielo". Este mismo Jesús así vendrá como le habéis visto ir al cielo. Hermanos, la profecía no termina en guerra, termina en reinado. No termina en caos, termina en justicia. No termina en misiles, termina con el Rey de Reyes estableciendo su reino. Queridos oyentes, ahora vamos a la parte práctica. ¿Cómo debemos vivir en medio del cumplimiento profético? Hemos considerado el escenario profético de las naciones. Hemos visto el trasfondo espiritual detrás de los conflictos. Hemos recordado que Israel ocupa un lugar central en el plan eterno de Dios. Ahora, debemos hacernos la pregunta más importante. ¿Qué debemos hacer nosotros en medio de estos tiempos? Porque la profecía bíblica no fue dada para alimentar curiosidad, sino para producir transformación. No fue escrita para llenar conferencias, sino para despertar conciencias. No fue revelada para especular fechas, sino para preparar corazones.

Vamos a ver algunos puntos. 1. Velar. Jesús concluyó su enseñanza profética con una palabra contundente. Lo dice Mateo 25:13. Velar pues, porque no sabéis el día ni la hora. Velar significa vivir despierto espiritualmente. En tiempos como estos, el mayor peligro no es la guerra externa, es la distracción interna. Vivimos rodeados de entretenimiento constante, información saturada, distracciones digitales, ansiedad colectiva. El creyente no puede permitirse vivir anestesiado. Velar implica discernir los tiempos, examinar el corazón, mantener una vida de oración constante y permanecer en la palabra de Dios. 2. Santidad en medio de la tensión global. El apóstol Pedro escribió en 2 Pedro 3:11, puesto que todas estas cosas han de ser desechas, ¿cómo no debéis vosotros andar en santa y piadosa manera de vivir? La escatología bíblica siempre conduce a santidad. Si Cristo viene, debemos estar preparados. Si el mundo se encamina hacia una confrontación final, nosotros debemos caminar en pureza. No podemos hablar de Gog y Magog mientras toleramos pecado oculto. No podemos analizar Ezequiel 38 y vivir espiritualmente tibios. La verdadera preparación profética comienza en el corazón. 3. Intercesión por las naciones. El Salmo 122:6 nos exhorta: pedir por la paz de Jerusalén. Orar por Israel no es un acto político, es un acto bíblico. Pero también debemos orar por los pueblos de Irán, las familias afectadas por la guerra, los líderes mundiales y los creyentes perseguidos. Hermanos, la oración no cambia solo circunstancias, la oración cambia atmósferas espirituales. En momentos de tensión internacional, la Iglesia no es un espectador pasivo, es un intercesor activo. 4. Evangelización urgente. Jesús dijo en Mateo 24:14, y será predicado este evangelio del reino en todo el mundo, y entonces vendrá el fin. Antes del fin habrá proclamación, antes del juicio habrá oportunidad. La cercanía de los tiempos finales no debe producir aislamiento, sino misión. Si Cristo viene, debemos anunciarlo. Si el mundo tiembla, debemos presentar la roca firme. Cada crisis es una puerta abierta para el Evangelio. Hoy en día, las personas están confundidas, temerosas, están buscando respuestas, y nosotros tenemos la respuesta en Cristo. 5. Esperanza en medio de la incertidumbre. En 1 Tesalonicenses 4:16-17 declara: porque el Señor mismo con voz de mando descenderá del cielo y así estaremos siempre con el Señor. La segunda venida no es una metáfora, es una promesa literal. Cristo regresará visiblemente, gloriosamente y definitivamente. El mismo Jesús que fue crucificado, resucitado y ascendido volverá como Rey. Las naciones que hoy se levantan serán confrontadas por su autoridad. Los sistemas humanos pasarán, su reino permanecerá. 6. No vivir en miedo, sino en expectativa. Hermanos, el temor paraliza, la esperanza moviliza. La profecía bíblica no fue diseñada para producir pánico, sino preparación. Jesús dijo en Lucas 21:28, cuando estas cosas comiencen a suceder, erguíos y levantad vuestra cabeza, porque vuestra redención está cerca. La postura del creyente no es encorvada por miedo, sino erguida en esperanza.
Oremos juntos. Señor, Rey eterno, que gobiernas sobre las naciones, hoy con humildad levantamos nuestros corazones a ti. Guíanos para no dejarnos vencer por el miedo ni por la confusión de los tiempos. Danos un corazón vigilante y lleno de discernimiento para reconocer tus señales y comprender tu voluntad en medio del caos. Señor, prepáranos espiritualmente y emocionalmente para los días que vienen. Fortalece nuestra fe, purifica nuestras vidas y renueva nuestro compromiso contigo. Ayúdanos, Señor, a vivir cada día con sabiduría, amor y firmeza, siendo luz para quienes nos rodean. Señor, oramos por Israel, también por Irán y por todas las naciones afectadas por conflicto y miedo. Protege a los inocentes y detén la violencia que destruye vidas. Revela tu gloria a los que buscan esperanza y aviva tu iglesia para que permanezca fiel, valiente y llena de amor. Señor, queremos estar listos para el regreso de tu Hijo. Que nuestro corazón, mente y acciones reflejen tu verdad y que cuando Él venga nos encuentre vigilantes, obedientes y firmes en la fe. En el nombre poderoso de Jesús. Amén. Espero que esta reflexión puede ser de ayuda en estos tiempos difíciles que estamos viviendo. Mi nombre es Elvin. Nos vemos en el próximo programa de Voces de la Biblia.

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2: Now, if you are wise,
3: si ustedes son sabios, van a querer ser estudiantes de la Escritura. Y para poder ser un buen estudiante, deben aprender los principios para interpretar la palabra de Dios. Cuando vemos la Biblia y nos fijamos bien en ella, encontramos que hay pistas que la palabra de Dios nos da para enseñarnos revelación bíblica. Y eso es exactamente lo que vamos a encontrar en el comienzo de nuestro estudio de hoy. Saquen sus Biblias y busquen conmigo el último versículo del Evangelio de Juan, capítulo 7. Juan, capítulo 7. Y seguro algunos de ustedes pensaron que se nos acabó el tiempo y simplemente no llegamos a ese último verso, pero ese no fue el caso. Yo quería guardarlo para mostrarnos una importante verdad bíblica, para que podamos llegar a una revelación divina. Verán, en el texto original no existía división por versos. No estaban enumerados o separados por capítulos. Todo era una obra completa. Así que cuando lo dividimos en capítulos y versículos, estamos poniendo pensamiento humano en estas divisiones. Para poder seguir el texto con facilidad, esos versos y capítulos son necesarios, pero entiendan que no son perfectos o no son inspirados por Dios. ¿Por qué digo esto? Veamos el verso 53 en el final del capítulo 7. Aquí leemos, y cada uno se fue a su casa. Entonces, después de esta enseñanza que Yeshua dio, lo que nos dice la Escritura es que cada persona se fue a su casa, todo el mundo. Pero aquí está la clave. Ahora vamos al capítulo 8. Pero, y esta es una palabra importante, es para mostrar una diferencia, una dicotomía, algo que es inusual, algo que está en conflicto con algo que fue establecido previamente. Así que todos los demás se fueron a casa, pero Yeshua no. Es para hacerlo diferente y único. ¿Por qué? Pero Yeshua subió al Monte de los Olivos. El Monte de los Olivos es un lugar único, espiritualmente hablando. A lo que me refiero es que tiene ramificaciones espirituales. El Monte de los Olivos en el judaísmo, con base en lo que dice Zacarías capítulo 14, y recuerden, hemos hablado de cómo en el Evangelio de Juan capítulo 7, la principal pista hermenéutica, es decir, la pista clave para ayudarnos a entender e interpretar lo que se está diciendo en Juan capítulo 7, es esta fiesta. Y ese es el caso para la mayoría del Evangelio de Juan, las fiestas de Israel. Así que ahora que hemos hablado y hecho referencia en la última parte del capítulo 7 a este gran día de la fiesta, esta agua viviente de la que hemos hablado, que es el Espíritu, todo eso se encuentra como lo hablamos en Zacarías capítulo 14. Y aquí nos encontramos con Yeshua en el Monte de los Olivos. Y también encontramos en el libro de Zacarías, capítulo 14, que el Monte de los Olivos juega un importante papel. Finalmente, cuando el Mesías regrese, no en su primera venida, sino cuando regrese, recuerden lo que el libro de Hechos nos dice. Cuando Yeshua ascendió a los cielos, y hubo una referencia a esto en la última parte del capítulo 7, cuando Yeshua asciende a los cielos, nos es dicho por ángeles que Él volverá de esa misma manera y a ese mismo lugar. Así que tenemos esta expectativa, que cuando regrese el Mesías, Él vendrá al Monte de los Olivos. Y sabemos, gracias a Zacarías 14, que habla acerca de los últimos días y nos dice que el Mesías llegará al Monte de los Olivos. Así que nos habla acerca de su singularidad. Todas las demás personas regresan a casa, pero Yeshua va al Monte de los Olivos. Lo que debería venir a nuestras mentes al hablar de Zacarías 14 y del Monte de los Olivos es el Mesías. Entonces, esta es una pista hermenéutica para ayudarnos a entender, si es que aún no lo hemos hecho, quién es este Yeshua, que es el Mesías. Leamos de nuevo capítulo 8, verso 1. Pero Yeshua subió al Monte de los Olivos y luego temprano pasó por el templo. Es decir, entró en el templo y toda la gente fue con él. Cuando escuchamos esta expresión, toda la gente fue con él, ¿ustedes pensarían que es eso 100% exacto? ¿Piensan que todas las personas del mundo estaban allí? Obviamente no. ¿Piensan que todos los judíos estaban allí? Probablemente no. No cabrían. ¿Por qué dice entonces que todo el pueblo o toda la gente? ¿Cuál es el propósito? Recuerden que la Biblia es literatura, literatura espiritual, inspirada por Dios, escrita de una manera única para transmitir verdad a nosotros. Así que cuando vemos en la escritura que dice, Yeshua estaba aquí enseñando, y eso es lo que va a hacer, y toda la gente estaba allí, lo que significa es esto, lo que está pasando, lo que está siendo revelado, lo que Yeshua está compartiendo, partiendo el evento que toma lugar, todo el mundo tiene que entenderlo. Tiene relevancia para todos. A eso se refiere cuando nos dice toda la gente fue con él y él se sentó y les enseñó. Entonces, él estaba dando revelación y lo que encontramos aquí es algo único. Él se sentó para enseñarles, si ustedes cierran sus Biblias y yo les pregunto, ¿qué fue lo que Yeshua enseñó? No habría respuesta, porque no lo sabemos, porque algo interrumpió su enseñanza. ¿Y quiénes fueron los que interrumpieron? Los líderes. Encontramos que los fariseos y los escribas vinieron a interrumpir su enseñanza. Esto es lo que podemos concluir. Ya vimos cómo los líderes, ellos no eran capaces de discernir, ellos no podían percibir, ellos no entendían la revelación del Mesías. Ellos constantemente fallaban en tomarla en su sentido correcto. Y sabemos que una de las razones es que ellos no estaban muy interesados, ellos tenían una motivación diferente. Ellos tenían motivos ocultos. ¿Cuáles eran? Vean en el versículo 3, esta segunda palabra en el texto es la palabra griega dei. La palabra griega dei nunca aparece primero, sino en segundo lugar en la frase de inicio de un verso, si es que es usada. Y es para mostrar un conflicto, para mostrar algo que está opuesto. Yeshua fue a este lugar con el propósito de enseñar. Él se sentó y comenzó a enseñar. Pero en conflicto a esto, en oposición a esto, encontramos que tanto los escribas como los fariseos trajeron ante él una mujer. Ahora nosotros hemos aprendido algo. Hemos aprendido que cuando una mujer es el centro de atención de un pasaje en particular, algo debería venir a nuestras mentes. Esto cambia el contexto a uno de redención. Y veremos unas verdades con respecto a la redención en esta primera parte de Juan capítulo 8. Así que recuerden, él está sentado, él está enseñando, no tenemos ninguna revelación, porque los líderes vienen, los escribas y los fariseos. ¿Quiénes eran estos dos grupos de personas? Hemos hablado de ellos anteriormente, pero hagamos un pequeño resumen. Los escribas eran los mejores intérpretes de la Biblia. Ellos entendían el contenido de la Escritura y ellos sabían las principales interpretaciones a lo largo de la Biblia. Los fariseos también eran expertos, pero no eran tan expertos en la totalidad de la Biblia. No, los fariseos eran expertos en halajá, que es una palabra hebrea que significa ley judía. Ellos eran expertos en saber la ley del judaísmo. Y la mayoría de esta ley, aunque tenía una conexión con los mandamientos, la mayoría estaba basada en las tradiciones de los ancianos. Entonces, estos dos grupos de personas, los escribas y los fariseos, muchos de ellos se sentaban en el Sanedrín. Ellos eran un grupo importante de personas y a menudo no se podía llegar a un acuerdo entre ellos. Pero vinieron juntos a este lugar, en esta ocasión, para un propósito en común. Un propósito que veremos en un momento. Una vez más, versículo 3. Pero los escribas y los fariseos trajeron ante él una mujer que había sido atrapada en adulterio. La intención aquí es que esta mujer, y esto lo veremos en términos muy claros en un momento, ella fue atrapada en el mismo acto de cometer adulterio y fue tomada en un instante y llevada inmediatamente a Yeshua. ¿Y ahora dónde se encuentra Yeshua? Aquí encontramos que él está enseñando. Y ellos vienen trayendo esta situación delante de él. Ellos dicen, vean de nuevo, esta mujer fue sorprendida en adulterio y llevada ante él, la pusieron en medio de toda esta gente y le dijeron, maestro. Este era un término de lisonja, es decir, ellos no tenían nada más que conflicto con él. Ellos son los mismos que dijeron, tú tienes un demonio, no estás hablando la verdad. Y ahora están tratando de desacreditarlo en frente del pueblo. Y a ellos no les interesa más nada sino ese objetivo. Ellos no están interesados en la condición espiritual de esa mujer. Ellos no están interesados en la verdadera ley. ¿Por qué? Bueno, recordemos lo que nos dice la Escritura. Ella fue sorprendida en adulterio. Y si seguimos leyendo más adelante del verso 4, dice, maestro, esta mujer, ella fue sorprendida. Y luego usa una expresión en griego que significa en el acto mismo del adulterio. Ahora, si ese fue el caso, ella no lo estaba haciendo sola. Tenía que haber un hombre culpable con ella. Sabemos esto, que si una mujer comete adulterio, el hombre también es responsable. Y de la misma manera, si el hombre comete adulterio, la mujer también es responsable. Bíblicamente, estas dos personas debieron haber sido traídas ante Yeshua, si es que iban a tener algún tipo de juicio verdadero. Pero el hombre, él no está allí. ¿A qué se debe eso? Bueno, ella probablemente tenía una mala reputación y ella probablemente, como lo vemos aquí, era culpable. Pero ellos no querían justicia. Ellos no estaban interesados en utilizar los mandamientos de manera correcta. Ellos solamente escogían a su gusto de aquí y de allá para que sirviera a sus propósitos. ¿Cuál era su propósito? En este momento era desacreditar a Yeshua como maestro. Así que le dijeron, maestro, esta mujer fue sorprendida en el acto mismo de adulterio. Verso 5. Y en la ley, Moisés nos ordenó lapidar o apedrear a mujeres como esta. Ahora, esto no es completamente cierto. La ley no dice apedrear a las mujeres, sino apedrear a aquellos que son culpables de ese acto. Pero lo deja muy claro aquí en la frase que usa, como si solamente se refiriera a las mujeres. Ahora, esto nos deja ver algo que está en contra con los principios, los planes y el carácter del reino. A ellos no les preocupa el hombre, que también es responsable, pero no tienen problemas al usar a esta mujer y avergonzarla públicamente, sin avergonzar al hombre, y usarla a ella para sus propósitos. Eso solo es para mostrar esto, que cuando alguien no tiene mentalidad de reino, cuando alguien no está caminando en la verdad bíblica, esa persona va a tener una actitud opresiva y vergonzosa hacia las mujeres. No quiero irme por la tangente por mucho tiempo, pero si ustedes se toman el tiempo y ven otras culturas, por ejemplo, el Islam, y cómo ellos tratan, y las cosas que dicen, y cómo se comportan hacia las mujeres, es deshonroso. No solo es deshonroso, es perverso, algo proveniente de las profundidades del infierno. Pero cuando vemos en la Escritura, ya sea que estemos hablando del Antiguo Testamento, pero especialmente en el Nuevo Testamento, vemos que el Nuevo Testamento elevó a las mujeres. Ahora, ¿acaso esto significa que las mujeres deberían ser maestros por encima de los hombres en la casa de Dios? Absolutamente no. Los hombres son los líderes espirituales, pero al ser líderes espirituales estamos llamados a levantar a la mujer, a tratarlas como vasijas más preciosas. Tenemos la responsabilidad de estar dispuestos a dar nuestras vidas por nuestras esposas. Entonces, lo que vemos aquí es completamente opuesto a ese carácter y no podemos ignorar eso. Una vez más, ellos dicen, Moisés, él nos mandó en la ley que las mujeres como esta deberían ser apedreadas. Y aquí viene la gran pregunta. ¿Qué dices tú? Ahora, este es el problema. ¿Por qué ellos pensarían que Yeshua diría algo contrario a la Torá? ¿Qué es lo que realmente está ocurriendo aquí? Bueno, en la mayor parte, toda esta lapidación de personas raramente se hacía. Encontramos hoy en día en el judaísmo que ellos no practican la ley de esa manera. Si preguntan, ¿ustedes guardan la ley? ¿O sí? Bueno, esta mujer ha cometido adulterio con este hombre. ¿Qué debemos hacer? ¿Los van a lapidar? No. Así que incluso en esta época, esa no era la conducta normal. Había tolerancia, pero ahora ellos iban por toda la fuerza de la Torá para hacer que Yeshua diga si sigue la ley o no. Todo esto tenía un solo propósito. Leamos una vez más. Ellos hicieron la pregunta, ¿qué dices tú ante esto? Verso 6. Puesto que esto decían con el fin de ponerle a prueba. Y realmente esta frase poner a prueba significa en nuestro idioma para atraparlo, para así tener algo de que acusarlo. Eso es lo que querían. Ellos no estaban preocupados por la violación de la ley, el adulterio. Ellos no estaban buscando justicia. No, ellos solamente querían una sola cosa, y eso era tener algo para poder acusarlo, desacreditarlo y decir, él no es alguien a quien deben estar escuchando, no es alguien que representa la verdad de Dios. Verso 6, segunda parte. Aquí debemos ser muy cuidadosos. Este es un gran pasaje de la Escritura porque nos enseña cómo interpretar la palabra de Dios. Lo que vamos a encontrar aquí, por favor, vean conmigo en el verso 6. En la mitad del versículo encontramos esto. Pero Yeshua se agachó y con su dedo escribió en el suelo sin prestar atención, o pudiéramos decir ocupado en otra cosa. Mientras me estaba preparando para este mensaje, busqué lo que las personas han dicho en comentarios bíblicos y es increíble cuántas personas comentaron acerca de él escribiendo en el suelo. Eso es importante, eso contiene revelación para nosotros. Pero este es el problema. Lo que la mayoría de las personas escribieron fueron suposiciones de lo que quizás él pudo haber escrito. Recuerdo haber leído un comentario que decía que él estaba escribiendo los nombres de los individuos que se encontraban allí y que habían cometido adulterio con esta mujer. Ahora, ¿acaso sabemos eso? No lo sabemos. Entonces, ¿por qué hacer especulaciones sobre la Escritura? ¿Por qué hay que pensar en lo que él pudo haber escrito? Nosotros no sabemos eso, así que no hagan comentarios de las cosas que la Escritura no dice. Cuando nos aventuramos a adivinar y suponer lo que él pudo haber escrito, nos perdemos la revelación de la Escritura. Tenemos que recordar que en el Evangelio de Juan, especialmente en esta sección, en el capítulo 7 y ahora en el capítulo 8, Juan está tratando de darnos un ejemplo, una prueba, una ocurrencia tras otra, mostrando la identidad del Mesías. ¿Cuál es esa identidad? Que él es el Hijo de Dios. Eso nos habla acerca de su divinidad. Déjame hacerle una pregunta. Cuando escuchas de alguien escribiendo con su dedo en el suelo, ¿en quién piensas? Bueno, si tienes un buen entendimiento del Antiguo Testamento y de la Torá, en el libro del Éxodo, encontramos que los mandamientos de Dios, esos Lujot Habret, es decir, las tablas del pacto, en las que los 10 mandamientos fueron escritos, el Aser HaDibrot, esas cosas fueron finalmente escritas con el dedo de Dios. Entonces, ¿qué significa esto cuando Yeshua se inclina y escribe en el suelo? Ahora de nuevo, si tú has estado en Jerusalén y si ves, es decir, no había llovido aún, ellos estaban orando por lluvia en el contexto, pero no hay lluvia. Este sería el tiempo más difícil y con más sequía del año, antes de que lleguen las primeras lluvias. Y para escribir en el suelo, es decir, es casi como cemento, el terreno es muy duro, no hay arena allí, no hay nada parecido, no se puede escribir. El hecho de que él estaba escribiendo allí nos revela algo, y esta es su identidad. Es una referencia que debería provocar que nuestra atención vuelva hacia el libro de Éxodo, cuando Dios escribió la ley con su dedo. ¿Qué era lo que él estaba tratando de compartir con la gente? Su identidad. Y ellos estaban tratando de atraparlo. Ellos estaban tratando de desacreditarlo. Ellos estaban colocando una trampa para evitar que él siguiera siendo escuchado por otros. Y lo que él dice cuando escribió en el suelo con su dedo, él estaba dando un ejemplo de quién es él, Dios entre ellos. Continuamos leyendo. Veamos el verso 7. Después de hacer eso, él continuó haciéndolo y ellos siguieron preguntándole. Y finalmente, ¿qué dice a mitad del verso 7? Se levantó y le dijo a ellos, aquel que esté sin pecado, sea el primero en tirarle una piedra a ella. Y de nuevo se inclinó y escribió en el suelo. Ahora vemos que hace énfasis a esto dos veces. ¿Por qué? Se enfatiza que él escribe en el suelo con su dedo para hablarnos y mostrarnos su identidad. ¿Y quién es él? Dios. Y dice, quien sea que esté libre de pecado, que sea el primero en lapidarla. Todo esto se trata del comienzo del juicio. Hemos aprendido un principio. Él no está diciendo, ustedes no pueden hacer eso, o que eso está mal bíblicamente hablando, lapidará a alguien que ha cometido adulterio. Eso es lo que dice la ley. Pero lo que trata de decir es, ¿quieren que comience el juicio? Entonces, que aquel que sea sin pecado, lo haga. ¿Quién podría ser ese? Nadie. Está diciendo esto. Si quieren que el juicio comience, que comience. Pero tendrá que empezar con alguien que no tenga pecado. ¿Quién es el único en la última instancia que estaría libre de pecado? Él mismo. Y él es quien debe juzgar. Pero él no vino a este mundo la primera vez para juzgar. El tiempo del juicio no ha llegado. Ese no es su propósito en esta primera venida. Cuando vuelva, sí va a hacer eso. Veamos nuevamente, dice aquí. Aquel de ustedes que esté sin pecado, sea el primero en lanzar piedras a ella. Y de nuevo se inclinó y escribió en el suelo. Verso 9. Y aquellos que escucharon, por su conciencia, fueron convencidos. Y se fueron, comenzando por el mayor de ellos, hasta el último. Y Yeshua quedó solo, y la mujer estaba frente a él de pie. Y Yeshua levantó la mirada y no vio a nadie excepto a esta mujer. Y le dijo a ella, esto es interesante, cuando habló con esta mujer hubo un cambio. El artículo definido es usado. No dice mujer, dice la mujer. ¿Por qué es esto importante? Bueno, algunos eruditos correctamente señalan que lo que tenemos aquí y el propósito cuando él dice la mujer, ¿en qué parte encontramos eso en la Escritura? Es en relación a Java, es decir, a Eva, en la Biblia. Recuerden que encontramos que Adán dice, esta mujer que me diste, ese es el artículo definido. De la misma manera, Yeshua nos dice algo. Él está tratando con el pecado original. Para eso vino este mundo. Él vino para tratar con eso y para removerlo por su salvación, su obra de salvación. Entonces veamos nuevamente. Yeshua quedó a solas con esta mujer y le dice, ¿dónde están ellos, tus acusadores? ¿Nadie te ha acusado? Y la mujer dice, nadie, Señor. Y esto es importante, porque esa palabra es una palabra de reconocimiento. Ella está identificando, ella está confesando que ella lo acepta como Señor. Ella está dispuesta a sufrir, cualquiera sea el resultado, con base en su autoridad como Señor. ¿Y qué es lo que él dice? Y Yeshua le dice a ella, yo tampoco te condeno. ¿Por qué? La respuesta es muy sencilla. La primera vez que él vino a este mundo, él no vino para condenar al mundo, sino para redimir al mundo. Y por eso es que este concepto de redención se encuentra aquí. ¿Por qué debemos hablar de la redención? La respuesta es muy simple, porque la mujer se volvió el centro del texto bíblico. Él le dice, ¿no queda nadie que te condene? Y ella dice, ninguno, Señor. Y Yeshua le responde, tampoco yo te condeno. Pero no cometan el error de pensar que a él no le importa el pecado. ¿Por qué? Vean, dice al final del versículo 11, ve y no peques más. De ninguna manera él está aprobando la conducta pecaminosa. Él dice, corta con eso, no lo hagas más. Pero yo no he venido para traer la condenación al mundo. Yo no estoy aquí para juzgarlo en este momento, sino que he venido a traer convicción de pecado a la gente. Cuando ella le dice, Señor, ella reconoció. Ella no le dijo a él cuando él le preguntó, ¿no hay nadie aquí que te condene? Ella no dijo, yo no debería ser condenada, soy inocente. Ella no lo negó, simplemente dijo, no hay nadie aquí que me condene. Y Yeshua nos dice que no vino al mundo para traer juicio sobre aquellos culpables de pecado. No. Él vino al mundo para poder recibir el juicio de ese pecado, para que nosotros podamos ser salvados, podamos ser redimidos. ¿Cuál es el propósito de la redención? Bueno, siempre la redención nos va a llevar a intimidad con Dios, y es exactamente así como termina este pasaje. Con esta mujer y Yeshua solos, cuando Él dio el ejemplo de su perdón, y ella demostró su compromiso al llamarlo Señor. Bueno, una vez más, se me acabó el tiempo. Hasta la próxima semana.
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2: A menudo, los científicos hacen experimentos con el fin de aprender algo. Hacen el experimento con la esperanza de obtener alguna revelación. Ahora bien, en el capítulo que vamos a empezar hoy, y algunos de los capítulos que le siguen, podría decirse que Dios está haciendo un experimento con un individuo. Se trata de un hombre llamado Noé. La semana pasada hablamos un poco sobre Noé al final del capítulo 5. Y Dios lo sabe todo. ¿Cuándo lo ha sabido todo? Él siempre lo ha sabido todo. Así que, cuando Dios estaba haciendo este experimento, donde usaría la vida de Noé y lo que se produjo a través de Noé y de la sociedad que lo rodeaba, Dios lo estaba haciendo no para que él aprendiera algo, sino para que nosotros, los lectores, tú y yo, aprendiéramos algo. ¿Y qué cosa será esa? Bien, aprenderemos que Noé era único. En la Biblia se utiliza una palabra que no significa único, pero esperaré a que lleguemos a ese verso para comentarles sobre eso. Pero en general, podemos decir que Noé era único en sus generaciones. Él era un hombre de Dios. La Escritura va a decirnos que él caminaba con Dios. Y aun cuando Dios, al final, destruyó a toda la gente sobre la faz de la tierra, a excepción de Noé y sus tres hijos con sus esposas, es decir, cuatro mujeres, aun cuando Dios reinició la humanidad, por así decirlo, a través de esta única familia, la familia de Noé, que era una familia piadosa, esta es la conclusión del experimento. En los días de Noé, la humanidad se había vuelto corrupta, pecaminosa, se había apartado de Dios y se guiaban por sus propios deseos en vez de caminar en obediencia a la revelación de Dios. Así que Dios se deshizo de esa generación y podríamos decir que hizo un reinicio con Noé. Pero cuando llegamos a la Torre de Babel, vemos que, en realidad, las cosas no habían cambiado mucho. En la Torre de Babel, vemos un claro ejemplo de hombres que querían exaltarse a sí mismos y que no querían honrar a Dios, no querían cumplir el propósito para el cual hemos sido creados. Así que el experimento con Noé no produjo un cambio en la condición espiritual del hombre. No condujo al hombre a un estado que fuera agradable a Dios. Y por tanto, el experimento con Noé fracasó. Cuando digo que fracasó, realmente no fue así, porque esto nos enseña algo. La solución al problema del pecado en este mundo no es hallar al mejor hombre y volver a empezar. La bondad del hombre no puede resolver el problema del pecado. Nunca venceremos la pecaminosidad con la bondad del hombre. ¿Cuál es la solución al pecado? La respuesta es redención. Dios nos da la redención, pero nosotros debemos responder a ella. Nosotros debemos utilizar la fe. Es hacia esto que nos dirigimos en las próximas semanas, en las cuales estaremos viendo la vida de Noé y la vida de alguien que será descendiente de Noé, Abraham, quien se convertirá en Abraham Avinu, nuestro padre Abraham. Quisiera decir algo más antes de entrar de lleno en el capítulo 6 del libro de Génesis. Y es que este capítulo es difícil, es problemático. ¿Por qué lo digo? Porque nos vamos a encontrar con un par de términos que, si bien es fácil entender la traducción de estas frases en hebreo, el problema es la implicación, las conclusiones que se derivan de estas frases. ¿Qué es lo que Dios intenta comunicarnos a través de estas palabras? Es allí donde se torna bastante difícil. Busca conmigo el libro de Génesis, capítulo 6. En este punto, Noé tenía 500 años de edad. Sabemos, por lo que vimos la semana pasada, que la gente en ese entonces vivía mucho más tiempo que en la actualidad. Y ya vamos a ver la razón de eso, y lo que la Escritura nos dice al respecto. Pero el número 5, bien sea 5 o 500, suele referirse a una insuficiencia, a algo que tiene carencias. Y al final, este experimento con Noé resultará ser insuficiente para producir el cambio. No dará los resultados que Dios quería. ¿Acaso Dios se sorprendió por eso? No. Él sabía cuál sería el resultado antes de llevar a cabo el experimento. Sí lo sabía. Todo esto es para ti y para mí, no para Dios. Él es quien hace el experimento, pero nosotros somos los alumnos. Verso 1. Y aconteció que cuando el hombre... Aquí estamos hablando de la humanidad. Podemos entenderlo como el hombre, refiriéndose a Adán y a las generaciones que vinieron después de él. Y eso lo vimos en el capítulo anterior. También el término Ha-Adam puede estarse refiriendo a la humanidad en general. Pero, ¿cuál es la conclusión innegable aquí? Veamos el verso. Y aconteció que cuando el hombre se hizo abundante sobre la faz de la tierra... Ahora, la población de la tierra es muy grande hoy en día, en comparación con el tiempo de Adán y las primeras generaciones que vinieron. La gente está teniendo muchísimos hijos hoy en día. Muchos están procreando hijos en gran número, y la humanidad es abundante sobre la tierra, en este momento. Y noten lo que dice al final del verso 1. E hijas les nacieron a ellos. Esta no es una revelación nueva. Sabemos que la gente solo puede multiplicarse si hay tanto hombres como mujeres sobre la faz de la tierra. Así que, ¿cuál será el significado que se nos quiere transmitir al decir que a los hombres les nacieron mujeres? Literalmente dice que les nacieron hijas. Bien, vamos a conocer algo sobre el hombre. ¿Qué estamos aprendiendo? Estamos en una dispensación de tiempo en la que estamos aprendiendo sobre las consecuencias del pecado. ¿Por qué es tan importante ocuparse del pecado? Y el texto está haciendo énfasis en que hay muchas hijas sobre la faz de la tierra. ¿Y qué sucederá? Bien, vamos a ver que van a abusar de ellas. Respecto a los efectos del pecado, y eso es algo que vemos claramente hoy, según creo, tanto en el pasado como en los tiempos actuales, las mujeres han sido víctimas de abuso y opresión, han sido irrespetadas y denigradas, no se les ha dado el debido respeto, ni se ha entendido correctamente el por qué Dios creó a la mujer. Dios creó a la mujer como el vaso más precioso. Esa es una de las interpretaciones de ese término. Y como una ayuda idónea para el hombre, para que con la asistencia de la mujer podamos obedecer, servir y cumplir los propósitos de Dios. Ella ha sido una provisión de Dios para el hombre. Y la razón por la que Dios sacó a la mujer del hombre, es decir, que ella es realmente parte de él, que dice Pablo en el libro de Efesios, si un hombre odia a su mujer, es como si él odiar a su propia carne, como si se odiara a sí mismo. Hay esa unión tan especial, esa unidad entre el hombre y la mujer. Y a menos de que entendamos eso, haremos las mismas cosas que tantas generaciones han hecho. Vamos a tener una apreciación incorrecta de las mujeres, sin comprender que las mujeres son una provisión de Dios, son una bendición para el hombre. Y no vemos eso aquí, sino que vemos una consecuencia del pecado. Pasemos ahora al verso 2. Allí nos encontramos el primer término difícil. En hebreo es Benei Ha Elohim. Traducir esto es muy sencillo. Benei, hijos de, Ha Elohim, los hijos de Dios. No es difícil traducir estas palabras, pero como dije antes, ¿cuáles son las implicaciones? ¿Cómo entendemos esta frase? ¿Qué es lo que Dios quiere que entendamos a partir de ella? Bien, respecto a la frase los hijos de Dios, unos minutos más adelante en la lección, vamos a ver que hay otro término, Nefilim. El término Nefilim viene de la palabra Nafal, que significa él cayó. Así que Nefilim son los caídos. Y es muy común que la gente diga que esos son ángeles caídos, que los hijos de Dios es una referencia a unos ángeles que habían caído y habían llegado a la tierra. La gente se agarra de esto y dice, bien, si ese es el caso, ¿por qué eso no sucede hoy en día? Entiendan que, con el diluvio que estaba por venir, ellos serían destruidos. Hay otras explicaciones, pero no quiero darles una respuesta dogmática diciendo, primero que todo, que los hijos de Dios y los Nefilim sean la misma cosa. ¿Eso puede ser cierto o no? Podría ser una revelación progresiva. Dios usa este término y luego el siguiente término, Nefilim, para ayudarnos a entender. Quizás esto se refiera a dos grupos de personas muy distintos. ¿Podemos ser dogmáticos y decir que son ángeles? No podemos. Les daré una interpretación alternativa. El término Elohim también puede entenderse y traducirse al español como jueces. El término Elohim suele hacer referencia a Dios, que es juez, a Dios soberano. Así que la frase, los hijos de Dios, podría no estarse refiriendo a seres angelicales, y muchos comentaristas rabínicos los consideran como los líderes, esos líderes que tenían dominio o autoridad.

ven el término Beneija Elohim como una referencia a aquellos que tienen autoridad. ¿Y qué hicieron ellos? Bueno, ellos empezaron a profanar o a pervertir el orden, la voluntad de Dios. Y en lugar de ver a las mujeres como una ayuda idónea para los propósitos de Dios, y que solo se unieran un hombre y una mujer, como vimos que Dios lo había dispuesto al principio en el jardín, vemos algo distinto aquí. Leamos de nuevo. Y los hijos de Dios vieron que las hijas, es decir, las mujeres, es la palabra benot, que significa hijas, eran buenas. Algunos quieren interpretarlo como que eso significa bellas, hermosas o deseables. Y esa quizás es una de las implicaciones de lo que dice. En otras palabras, los hombres que tenían puestos de liderazgo, haciendo a un lado por un momento la interpretación de que fuesen ángeles, esos hombres que tenían autoridad, que eran líderes, vieron a las mujeres y pensaron que eran deseables, buenas ante sus ojos, como le pasó a Shemshon, Sansón, y quisieron tenerlas, y como tenían el poder y la autoridad para tomarlas, hicieron precisamente eso. Podríamos ver esto, y así ha sido durante la historia de la sociedad, como que los hombres simplemente hacían cosas porque podían hacerlas. Si tenían el poder, bueno, como dice el dicho, la fuerza hace el derecho. Así que, en lugar de que el hombre y la mujer trabajaran juntos por los propósitos de Dios, estos individuos que tenían autoridad simplemente utilizaban a las mujeres porque les resultaban deseables. Y la implicación es un deseo carnal. Y hallaremos una ayuda hermenéutica, es decir, algo en la Escritura, nos ayudará a llegar a un entendimiento adecuado. Ahora, normalmente, la palabra bueno en la Escritura no significa necesariamente bueno o agradable a la vista de los hombres. Normalmente la palabra bueno tiene que ver con la voluntad de Dios. Eso lo aprendimos en Génesis capítulo 1. Así que podemos decir, en este caso, que estos hombres de autoridad, los que tenían el poder en la sociedad, vieron que esas mujeres estaban asociadas o habían sido dadas debido a la voluntad de Dios. Por lo tanto, quisieron corromperlas. ¿Por qué? Porque ellos no querían acatar el orden de Dios. Ellos no querían acatar los planes y los propósitos de Dios. Así que se comportaron de una manera que corrompió, y por cierto, en un momento veremos que la tierra se corrompió. Y esto no fue simplemente una consecuencia que estuviera más o menos ligada de forma desconocida al comportamiento de estos individuos. Puede ser que esos hijos de Dios se comportaron de esa manera a propósito para producir esa corrupción, porque no querían lo que Dios quería. Y ese es el poder y la caracterización del pecado. El carácter del pecado es la oposición a los planes de Dios, a lo que Él quiere, a lo que Él ve como bueno. ¿Y qué hicieron estos hijos de Dios? Bien dice aquí. Y he aquí que las tomaron como esposas de entre todas las que escogieron. Esa frase significa, y la traduje de manera muy directa y literal, que ellos las tomaron como esposas de entre todas las que escogieron. Ellos no escogieron guiándose por la voluntad de Dios. Ellos no buscaron la esposa que Dios había elegido para ellos. Ellos mismos las escogieron, ellos estuvieron a cargo, hicieron lo que querían hacer. Y la implicación aquí es que no se unieron un solo hombre con una sola mujer, sino que un grupo de hombres tomó un grupo de mujeres para sus propósitos, para sus deseos. ¿Cómo sabemos eso? Pasemos al verso 3. Y el Señor dijo que no contendería. La idea es que el juicio de Dios
No tardará.

0: tardaría en llegar. Él no iba a permitir esto por mucho tiempo. Sigamos leyendo. El Señor dijo, mi espíritu no contenderá con el hombre para siempre. Lo primero que vemos aquí es que, como el pecado está siendo manifestado, como el pecado está en la sociedad, es un requisito que Dios traiga el juicio. Y aun cuando Dios es paciente y tiene clemencia, ese retraso en el juicio de Dios no durará para siempre. Llegará un punto en el que Dios dirá, ya es suficiente. Y luego vemos un cambio aquí en el texto. Aparece el nombre sagrado, Yod-Heh-Vav-Heh. El Señor dijo, mi espíritu no contenderá con el hombre para siempre. Be-Shagam Hu-Vasar, por cuanto él es carne. Aquí vemos que Dios está afirmando algo. Él entiende que el hombre se encuentra en un estado caído. Nosotros dejamos atrás lo que Dios quería que fuéramos cuando se cometió el primer pecado. Y ahora somos carne. Bilvad, que significa solo carne. Y la carne en la Escritura siempre está relacionada con el pecado. Dios está diciendo, yo sé que son solo carne, que tienen esa tendencia pecaminosa, pero aún así, aún en esta situación, no voy a permitir que se comporten indefinidamente como seres de carne. Dios nos creó, y a través de la redención, nos convertimos en seres espirituales. Luego dice al final del verso 3, y los días serán, es decir, los días del hombre, serán 120 años. Algunos han interpretado esto como que quedaban 120 años en el mundo a partir de ese momento. Porque recuerden que lo último que se nos dijo al final del capítulo 5 es que Noé tenía 500 años. Y según la tradición judía, él iba a construir el arca y en eso se demoraría unos 120 años. Esa es la respuesta tradicional. Puede que Dios allí estuviera diciendo, bien, no voy a contender con el hombre para siempre. Solo 120 años más y luego vendrá el diluvio. Otras personas lo interpretan como que, si bien antes los hombres, como vimos en el capítulo anterior, vivían mucho más de 120 años, ahora Dios estaba diciendo que en la mayoría de los casos, el máximo tiempo de vida de un hombre o de una mujer sería de 120 años. Y de nuevo, cada vez que vemos en la Escritura que alguien vivió más de ese tiempo, eso tiene una importancia. Hay que prestarle atención a ese Tosefet Shanim, a esos años adicionales, porque hay sabiduría y revelación en eso. Es algo que resalta en el texto, porque se suponía que no vivieran más de 120 años. Y si alguien vivió más años, ¿qué significado tiene eso? ¿Por qué razón vivieron más del tiempo? Pasemos ahora al verso 4. Es aquí donde nos encontramos con el término ha-nefilim y los caídos. Muchas veces la Escritura no nos da el significado de una palabra, solo dice nefilim, y no tenemos ninguna ayuda para entender su significado. A veces lo encontramos en notas al pie de la página, pero aquí se habla de los caídos. En cierto sentido, todos nosotros, todas las personas, esta multiplicidad de individuos, todos ellos eran caídos. Pero noten lo que dice la Escritura. Y los caídos estaban en la tierra en esos días, e incluso después. Cuando vinieron, es decir, los hijos de Dios vinieron a las hijas de los hombres. Ahora se nos está dando una ayuda. Aquí vemos una repetición. Ya habíamos visto anteriormente que esos hijos de Dios habían tomado mujeres, las escogieron como esposas. Ahora dicen que tuvieron intimidad con ellas y quizás Lo que Dios está diciendo es que ese liderazgo, esos líderes, eran depravados. Eran personas que actuaban desde su estado caído, desde su estado de pecado. En su estado caído de pecado, los nefilim estaban en la tierra en esos días, dice, e incluso después, cuando los hijos de Dios se unieron a las hijas de los hombres y les dieron a luz hijos, y eran giborim. En hebreo moderno, gibor es un hombre poderoso y también puede significar héroe. Normalmente tiene una connotación positiva. Pero aquí lo que se nos está diciendo es que eran caídos y la siguiente generación era incluso más fuerte en ese estado pecaminoso. Así que dieron a luz estos giborim, los cuales dice aquí que eran del mundo. Y dice Anshei Hashem, que significa hombres de renombre. ¿Qué quiere decir esto? Bien, ellos eran individuos que se hicieron de una reputación. Esto es importante porque esta frase va a estar relacionada con algo que mencioné brevemente, la Torre de Babel. En el relato de la Torre de Babel, los hombres construyeron esa torre para hacerse de un nombre. Aparece esa misma palabra, Shem. Y aquí vemos que eso es lo que están haciendo. No están interesados en exaltar el nombre de Dios, en adorarlo a Él, en alabarlo a Él, sino que usan su poder para exaltarse a sí mismos, lo cual se relaciona con el pecado. Ahora leamos el verso 5. Debido a esto, dice, y Hashem, es decir, el Señor, vio que Rabá Ra'at Ha'adam Ba'aretz. Rabá significa mucho o sumamente. Tenemos el dicho Todá Rabá. Todá significa gracias, Rabá significa muchas. Así que dice, y mucha era la maldad de la humanidad en el mundo, en la tierra. Dios nos está revelando aquí, a lo largo de las generaciones, recuerden el capítulo 5, Toldot, los anales históricos del hombre. ¿Quién engendró a quién? En el capítulo 6 vemos una explosión demográfica. ¿Y qué es lo que se destaca? Que por la apropiación indebida de la mujer, por no verla como ayuda idónea, ya que esos que tenían autoridad la hicieron partícipe de sus deseos de exaltarse a sí mismos. Y en vez de ser ministros de justicia, ¿qué sucedió? Se multiplicó la maldad grandemente entre la gente, en todo el mundo habitado. Leemos en la segunda parte del verso 5, Vejal Yetzer Machshevot Liborak Rakal Hayom, que significa Yetzer es inclinación. Toda inclinación del pensamiento de su corazón era solamente hacia el mal todo el día. ¿En qué pensaban ellos continuamente? La palabra Ra es lo opuesto a Tov. Ra significa lo malo, por cuanto está en conflicto con la voluntad de Dios. No es que sea algo malo per se. No se trata de algo que consideremos malo según nuestro parecer, sino que significa algo que es contrario a la voluntad de Dios, que con frecuencia puede parecernos bien a nosotros, pero a Dios no le parece bien. Aquí el hombre ha evolucionado, y una de las cosas que debemos comprender es la evolución del hombre. No como la enseñó Darwin, sino que aquí el hombre está evolucionando, está avanzando, pero está avanzando en maldad. Su evolución es un deterioro espiritual. Eso es lo que dice la Escritura. Verán, Darwin pensó que con el paso del tiempo, lo malo se apartaba y los rasgos, características y atributos positivos perduraban. Eso no es lo que dice la Escritura, todo lo contrario. La Escritura dice que con el tiempo, el avance del hombre va hacia un mayor deterioro, hacia lo opuesto a las cosas de Dios. Y Dios va a responder a eso, porque su espíritu no va a contender con el hombre indefinidamente, para siempre. Sigamos leyendo. Vamos por el verso 5. Y el Señor vio que grande, esa es otra manera de traducirlo, grande era la maldad del hombre en la tierra. Y toda inclinación del pensamiento de su corazón era solamente hacia lo malo todo el día. Verso 6. Y el Señor, Vayinahem, esta es una palabra muy importante. La palabra Nun-Het-Mem es la misma palabra que da nombre al pueblo Kafar-Nahum. Kafar significa aldea y Nahum significa consuelo. Esta palabra es muy importante porque hará que se manifieste la voluntad de Dios. Y la voluntad de Dios lleva asociada una dicotomía. Esto es algo muy importante. Si pasan por alto esto, se perderán de algo que ayuda a entender cómo es que Dios se mueve. Les daré un ejemplo. Hay alguien que es pecador. Dios tiene una voluntad referente a ese pecador, pero hay una dicotomía, una duplicidad. ¿Qué significa eso? Dios se va a ocupar de ese pecador y lo hará en una de dos maneras. Por eso hay una dicotomía, una duplicidad. O bien ese pecador será destruido, y si ese es el caso, Dios hallará consuelo en eso, porque ha actuado conforme a su naturaleza. Pero Dios también puede extender gracia. Y por esa gracia, ¿qué se obtiene como resultado? Arrepentimiento. Y esa persona se apartará del pecado y aceptará las cosas de Dios, de modo que habrá una restauración. Y cuando eso pasa, Dios también halla consuelo en eso. Así que puedes tener una de las dos cosas. Y al final, Dios estará satisfecho con cualquiera de las dos. El juicio de Dios destruirá al pecador. O el juicio de Dios le dará vida al pecador a través de su gracia. Pero él va a responder y él da la provisión para la salvación. Él redimirá. Pero si esa redención es rechazada, entonces Dios hallará paz mediante su ira consumidora. Así que puedes tener una de las dos cosas. Al final, la justicia de Dios será manifestada. Su justicia a través de la gracia que produce el resultado de la redención, que es cuando el hombre está en el estado eterno, correcto, un estado santo, o bien Dios consumirá a los impíos. Es una o la otra, pero no hay un lugar intermedio y no vamos a escapar. Tendremos uno de esos dos resultados indefinidamente. Es lo que la Escritura intenta enseñarnos cuando dice que no contenderá para siempre con el hombre. Viene un día de juicio. Sigamos en el verso 6. Y el Señor halló consuelo. Y en algunas Biblias dice que Él se arrepintió. Esa es una traducción horrible, pero algunas Biblias la usaron. En otras dice que Dios se lamentó. Aquí lo que dice es que Dios hallará consuelo, de cualquiera de las dos maneras. ¿Por qué necesita ese consuelo? Porque Él había hecho al hombre en la tierra y sintió tristeza en su corazón. Él estaba triste por haber hecho al hombre debido al resultado obtenido. Y de nuevo pregunto, ¿esto sorprendió a Dios? No lo sorprendió. Y Dios está introduciendo la redención en el libro de Génesis, su gracia, su deseo de perdonar, su deseo de proporcionar una manera en la que los pecadores puedan hallar el perdón. Esa es la naturaleza de Dios. Pero si eso es rechazado, entonces caerá un juicio consumidor sobre la humanidad. Y al final, Dios hallará consuelo en cualquiera de las dos soluciones, porque eso será cónsono con su justicia. Su justicia al castigar a los pecadores y su justicia al brindar gracia para que el pecador sea transformado en una persona que pueda ser instrumento de la gloria de Dios. Una de esas dos cosas tendrá que suceder. Vamos a traducir el verso 6 de esta manera. Y el Señor lamentó haber hecho al hombre en el mundo y sintió tristeza en su corazón. Verso 7. Y el Señor dijo, esto es lo que Él va a hacer. Él va a mostrar el juicio primero. ¿Por qué? Porque cuando se revela ese juicio, esa ira consumidora, eso capta nuestra atención y hace que le pidamos a Dios que nos muestre el camino. Eso es lo que deberíamos decir, y no todos lo hacen. Pero el que es sabio, el que entiende la revelación de Dios, sí lo hará. Entonces el Señor dijo, voy a exterminar al hombre que he creado de la faz de la tierra, tanto al hombre como al ganado, las criaturas que se arrastran y las aves del cielo. Así que será una exterminación total de su creación, de toda vida, incluyendo a las aves, las criaturas que se arrastran, el ganado y la humanidad. Porque lamento haberlos hecho. La palabra lamentar es la misma que vimos antes y podría traducirse como hallaré consuelo en esto, porque Dios no está en paz con el pecado. No puede tolerar el pecado para siempre. Él va a manifestar sus atributos. Él odia el pecado y ama la justicia. Castiga el pecado y recompensa la bondad. Él quiere bendecir, pero los que no se dejan bendecir, ¿qué pasa con ellos? Él los maldecirá. Eso es lo que está diciendo. Ahora estamos viendo que su consuelo será la exterminación de la humanidad, de toda ella, porque no refleja sus propósitos y su gloria. Pero veamos el verso 8. Es un verso maravilloso, un verso de esperanza, porque allí Dios estaba diciendo que hallaría consuelo por haberlos hecho. ¿Y de dónde viene ese consuelo? Bien, aquí está el experimento. Leamos el verso 8. Y Noaj matzá gen bei enei Hashem. Literalmente dice, y Noé halló gen, gracia, ante los ojos del Señor. La palabra gen también significa favor. El favor es algo que no merecemos, pero Dios lo otorga. Él lo otorga por una razón. Les daré un ejemplo de lo que significa favor. Digamos que hoy tienes $100. Vas al aeropuerto, llegaste a Israel y quieres cambiar los dólares a shekels. Tú das los $100 y a cambio tendrás unos 350 shekels. Eso no es favor. Eso es algo que es igual en valor. Es un intercambio justo. Pero si fueras y dieras esos $100, y en vez de recibir 350 shekels, recibieras 400 shekels, esa cantidad adicional es un favor. Recibir algo que no es merecido. Este es un mal ejemplo, porque en ese caso lo correcto sería devolver los 50 shekels que te dieron de más porque fue un error. Pero tratándose de Dios, no hay errores. Él tiene la intención de darnos más de lo que merecemos. Eso es favor. Así que cuando dice que Noé halló gracia o gen, favor, ante los ojos de Dios, lo que está diciendo es que Dios tiene la intención de darle a Noé lo que no merece. Está recibiendo el favor de Dios. No lo merecía, pero Dios quiso responder de esa manera. ¿Por qué? Porque Dios no se deleita por su naturaleza, por ser quien es. Tiene que castigar el pecado, pero Él busca la manera de mantener intacto su carácter y al mismo tiempo no destruir toda la humanidad, no destruir al menos un individuo. Pero tiene que hacerlo dentro de un marco determinado que no puede ser transgredido. Pasemos ahora al verso 9. Aquí leemos. Estas son las generaciones. Es esa misma palabra, toldot. En el capítulo 5 la vimos en referencia a Adán, el primer hombre. Y ahora hay una nueva genealogía, la cual fue mencionada brevemente al final del capítulo 5, pero aquí es más específica. Estas son las generaciones de Noaj o Noé. Noaj fue Ish Tzadik. Él era un hombre justo. Esto es importante, Tzadik. Y también está la palabra Tamim. Noé era Ish Tzadik Tamim Haya Be Dorotav, que significa, él era un hombre justo. Y luego está la palabra Tamim. Esto nos muestra algo muy importante, porque la palabra Tamim está en plural, y eso se puede entender como la abundancia. La palabra Tam es interesante porque puede significar el fin. Otras veces puede significar tonto. Ishtam. En otras partes de la escritura se traduce como perfecto. En algunas Biblias dice, Noé fue un hombre justo y perfecto en su generación. Quizá estás rascándote la cabeza y preguntándote, si este era un hombre justo, a quien la Escritura describe como perfecto, ¿por qué Baruch dice que esa palabra que traduce perfecto puede significar tonto? Bien, el hebreo es un idioma maravilloso. La palabra tam se aplica para alguien que es tonto, es decir, que no es inteligente como Dios. Pero aquí está la diferencia. Existe otra palabra, kasil, que significa tonto en el sentido que nosotros le damos a esa palabra. Pero un ishtam es alguien que dentro de su ineptitud entiende que si no recibe ayuda, se meterá en problemas. Que si no recibe ayuda, está en una situación desesperante. La palabra ishtam significa tonto o falto de inteligencia. Eso es lo que significa realmente, aunque muchas veces usamos este término de un modo diferente. Significa alguien que no es inteligente. Nosotros no tenemos la inteligencia de Dios. Y como no tenemos esa inteligencia, ¿qué es lo que deberíamos hacer? Apoyarnos en Él. Y esa es la clave. Un ishtam es alguien que entiende su ineptitud, su insuficiencia, y ¿qué hace? Se apoya en Dios. Y es porque se apoya en Dios que se produce esa justicia. Él confía en Dios y el resultado de confiar en Dios es la justicia. Es cuando caminamos con Dios, vean lo que dice la Escritura en la frase siguiente, al final del verso 9. Y él caminaba con Dios. ¿Quién? Noé. Es ese deseo de decir, ¿sabes qué? Donde Dios vaya, yo iré. ¿Por qué? Tal vez yo necesite ayuda, así que no dejaré que Dios se aleje de mi vista. No me pondré en una posición en la que esté separado de Él, porque yo dependo de Él. Eso es lo que Noé demostraba. Y como él hizo eso, Dios lo favoreció. Él iba a usarlo, porque estas son las cosas que resaltan, que captan la atención de Dios para que Él se mueva en nuestras vidas, como se movió en la vida de Noé. Pasemos ahora al verso 10. Y le nacieron a Noé tres hijos, Sem, Cam y Jafet. Y en esta generación, vean lo que dice, y el mundo se volvió corrupto delante de Dios, es decir, según los estándares de Dios. Y la tierra estaba llena de jamás. Seguramente esta palabra aparece traducida en tu Biblia como violencia. Y sí es violencia, pero es violencia por el puro gusto de hacer violencia. al toparnos con esta palabra, mi manera preferida de ilustrar su significado es la siguiente. Digamos que tú tienes un reloj y yo tengo muchos deseos de tener tu reloj. Y yo estoy delante de ti con un palo y te digo, dame el reloj o te golpearé con este palo y lo tomaré. Yo no tengo ningún deseo de hacerte daño, no deseo golpearte, solo deseo robarte el reloj. Si me lo das, me iré y no usaré el palo. Eso no es jamás. Jamás es, ¿sabes qué? Traje este palo no porque yo quiera algo de ti, no como amenaza para que hagas algo que yo quiero o para robarte lo que tú tengas. No. Jamás es cuando vas y golpeas a alguien simplemente porque te gusta la violencia. Esa es tu naturaleza. Disfrutas al hacer sufrir a la gente. Esa es la caracterización de ¿quién? Ese es el carácter de Satanás. La palabra jamás siempre se refiere, en hebreo, a una conducta satánica. Está relacionada con un carácter satánico. Y así es como estaba el mundo. Verso 12. Y Dios miró la tierra, y he aquí que estaba corrompida, porque toda carne había corrompido su camino sobre la tierra. Dios vio esa corrupción del mundo y dijo, voy a responder. Y esa respuesta de destrucción ya la conocemos. Sabemos lo que va a suceder. Él traería un diluvio. Pero debido a ese favor, debido al gen, debido a la justicia, y debido a que la clave para la justicia es apoyarse en Dios, Noé sería usado por Dios. Ahora bien, Dios dijo simplemente, ¿voy a usar a Noé y voy a destruir a todos los demás? No. Dios es amoroso. Dios quería favorecer a todos los demás de la misma manera, aun cuando no lo merecían. Pero esta es la clave. Ellos tenían que responder al principio de Noé. Tenían que desear la justicia y apoyarse en Dios para que la justicia viniera como resultado. Y este es un principio importante. Nunca serás correcto delante de Dios. Nunca serás agradable para Él. Hay una conexión bíblica entre justicia y ser agradable ante Dios. Los que son agradables para Dios son justos, es decir, hacen lo que para Dios es justo, correcto, adecuado. Y la única forma de hacer eso es confiando en Dios. ¿Y sabes qué? Cuando eso es lo que tú deseas, Dios estará allí. Tú estarás cerca de Él y Él te asistirá. Bien, cierro con esto. Hasta la próxima semana, cuando continuaremos en nuestro estudio de Génesis, capítulo 6.
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2: Una persona sabia no toma decisiones de acuerdo a cómo él o ella ven las cosas, sino que toma sus decisiones con base en la revelación de las Escrituras. Si Dios lo dice, tú debes tomar tus decisiones, basar tu vida, hacerlo todo, de manera que esté alineado con su palabra. No importa cómo eso pueda parecerte a ti, en tu opinión. No es relevante que al observar la situación, existan ciertas maneras en las que tú pienses que las cosas deberían ser. Nuestro Dios es un Dios de cambios. Toma tu Biblia y ve conmigo al libro de Isaías, capítulo 49. Libro de Isaías, capítulo 49. Vimos anteriormente que Dios hizo una promesa maravillosa. El cambio viene ciertamente en camino. Dios lo prometió. Y es solo cuestión de tiempo. Ahora, todos oímos la expresión que un día para el Señor es como mil años, y mil años para el Señor son como un día. ¿Qué significa eso? Bien, algunas veces vemos algo y pensamos, esto puede pasar pronto, es decir, esto puede ocurrir mañana. Pero eso no pasa aún, y a veces mil años o más pueden expirar y todavía eso que nosotros pensamos que estaba cerca, todavía no ha pasado. Y a veces ocurre todo lo contrario. Lo que nosotros pensamos que, cuando analizamos la situación y decimos, eso no ocurrirá ni en mil años. Dios, Él puede hacer que ocurra en un día. Con Dios, todas las cosas son posibles. Verán, no

0: podemos simplemente conocer ese verso, sino que tenemos que creerlo. Vayamos juntos al verso 13. Terminamos con este versículo, pero quiero repetirlo porque es un gran versículo. Tiene una promesa maravillosa que llena de esperanza nuestros corazones. Dios dice, verso 13 del capítulo 49 de la profecía de Isaías, griten, y esto se refiere a un grito de júbilo. Griten, oh cielos, regocíjate, oh tierra, prorrumpid montañas. Griten, ¿por qué? ¿Por qué todo este júbilo? ¿Por qué toda esta emoción? ¿Por qué todo este cambio? Porque el Señor ha consolado a su pueblo de pacto. Con sus afligidos, Él tendrá misericordia. Y la misericordia de Dios produce un gran cambio. El verso 13 concluye con una maravillosa esperanza, una declaración de bendición, un cambio que Dios producirá, un cambio mesiánico. Pero, ¿cómo es recibido esto por el pueblo? Ahora, tenemos que recordar que hay un término, y lo veremos en el verso 14, el término Zion, es decir, Sión. Sión es Jerusalén, pero en un estado redimido, en una condición de reino. Pero eso no ha ocurrido todavía, ni en el tiempo de Isaías, ni en nuestro tiempo actual. Y por lo tanto, noten lo que dice, verso 14. Zion, esa es Sión, dirá, el Señor me ha dejado, me ha abandonado, me ha olvidado. ¿Cómo quieres traducir esta palabra? La Azov. Así es como la gente en Jerusalén, que será llamada Sión, en esa condición de reino, así se sintieron cuando oyeron esto. O sea, Dios hará todas estas cosas maravillosas. Vemos nuestra condición, pero no vemos que eso esté pasando. Así que Dios debe habernos dejado. Él nos ha abandonado. Entonces, dice algo más. Vemos este término. Adonai. Es un paralelo. En la primera ocasión vimos el término Hashem, ese nombre sagrado para el Señor, Yud-Hei Vav-Hei. Y ahora vemos el término Adonai escrito aquí. Y dice, y el Señor, es decir, Adonai, me ha abandonado. Entonces el pueblo sentía que el Señor los abandonó, que los dejó. Y Adonai, que es ese mismo Dios, los ha olvidado. Así es como la gente se siente. Y noten la respuesta de Dios ante esta declaración. Leemos ahora el verso 15. Una mujer a sus hijos olvidará. Por el contrario, dice, ella tendrá misericordia de los hijos de su vientre. Ahora, Dios dice, eso es lo que nosotros esperamos, pero incluso si ésta los olvidase, yo no me olvidaré de ti. No es algo que jamás suceda. Desafortunadamente, que una madre ignore a sus hijos o que los abandone, que haga estas cosas, que no sea fiel, que no demuestre amor, es inusual, pero sucede. Mas aquí dice, yo nunca, esa es la intención, yo no me olvidaré de ti. Verso 16. He aquí, sobre mis, y este término es el término kapaim, palmas. Esto es significativo porque allí fue por donde los clavos que atravesaron su carne, por allí fue por donde pasaron. Y aprendemos algo. Y es lo siguiente. Aprendemos que Él hizo esto por su pueblo de pacto, tanto los del antiguo como los del nuevo pacto, porque de tal manera amó Dios al mundo. Y dice aquí, a la luz de esto, de nuevo verso 16, dice, he aquí, sobre mis palmas, literalmente sobre las palmas, yo te he grabado tus murallas. Bien, ¿qué son murallas? Son lugares de vigilancia, no solo para vigilar al enemigo, sino para vigilar en oración. Y dice, tus murallas, o sea, tus oraciones, están siempre delante de mí, es decir, continuamente delante de mí. Verso 17. Dice, tus hijos, varones, hablando de los hijos de Israel, pero dice, hijos varones, ¿por qué? Porque es una generación diferente, no en el tiempo de Isaías, sino más adelante. Dice, tus hijos varones rápidamente, apresuradamente, de una manera rápida, ellos dejarán, ¿qué? Ellos dejarán la destrucción y también dejarán, y esta es otra palabra que significa ruinas, destrucción, calamidad, hablando de algo que produce escombros. Y dice, tus hijos varones de ruinas y de destrucción, ellos saldrán. ¿Por qué eso es importante? Significa que ellos son tus hijos, pero ellos experimentarán algo diferente. Ellos, ahora mismo, viven en ruinas, pero en el futuro, tus hijos dejarán todo eso. ¿Por qué? Porque ellos experimentarán la restauración del Señor. Verso 18. Dice, alza tus ojos alrededor y mira. Todos ellos serán reunidos, dice, serán reunidos y ellos vendrán, o tú vendrás, o ellos vendrán a ti, es decir, que habrá reconciliación, habrá una reunificación del pueblo de Dios. Todos los que creían en la promesa, en aquel tiempo, en el tiempo de Isaías, ellos experimentarán esa generación de reino, ellos serán unificados. Dios reunirá en una sola a las distintas generaciones en su reino. Entonces dice, alza tus ojos alrededor y mira a todos estos. Ellos se han reunido y vendrán a ti. Vivo yo, esta frase es un juramento. Vivo yo, declara el Señor. Es decir, mientras que yo viva, y eso es cierto siempre, sabemos que Dios no tiene principio ni fin, es eterno. Dice, mientras viva, en otras palabras, declara el Señor, todos ellos serán como un ornamento. Dice, ellos se vestirán y se ceñirán con estos ornamentos, estos adornos, los ceñirán a ellos como se adorna una novia. Y si tú has visto, por ejemplo, una novia de Teimán, es decir, una novia yemenita, su vestimenta, simplemente búsquenlo en internet. Novia yemenita. Y verán allí estas vestimentas de novia, muy diferentes, con toda clase de adornos y decoraciones. Y Dios dice, esto es lo que te pasará a ti. Serás como una novia con toda clase de ornamentos, toda clase de preparaciones para una celebración, para un matrimonio. ¿Qué matrimonio? El banquete de bodas en el cielo. Maravillosas noticias las que Dios promete. Verso 19. Porque tu destrucción y porque tu desolación, dice, la tierra de tu destrucción, sucederá que ahora, bien, la gente se fue. Cuando una tierra es destruida, la gente no sigue viviendo allí. La gente normalmente no habita en ruinas y refugios. Ellos abandonan esos lugares. Pero Dios está hablando de un cambio. Y ese cambio, dice aquí, presta atención. Demasiado pequeña para tus habitantes, para toda la gente que volverá a esta restauración. No habrá lugar para nadie más. Esto tendrá que expandirse. Y por esto, Israel incrementará su territorio como Dios le prometió a Abraham. Desde el río en Egipto hasta el gran río, el Éufrates, la tierra se expandirá. Y se enfatiza aquí que quedará demasiado pequeña. Dice, y aquellos que te tragaron estarán muy lejos. Entonces la tierra experimentará una restauración. Y quienes devoraron al pueblo en el pasado no serán parte del reino, sino que serán echados bien lejos. Verso 20. Aún dirán a tus oídos, hijos de su aflicción. Ahora, estaremos hablando aquí de lo que era, mas todo esto será restaurado. ¿Por qué? Noten lo que dice de nuevo el verso 20. Un verso muy significativo. De nuevo dirán a tus oídos, los hijos de tu aflicción, dice, demasiado pequeño será el lugar. Entonces estamos hablando de alguien que dice, he perdido a todos mis hijos. Soy una madre o padre que está de luto. No tengo hijos. Ahora, normalmente lo que ocurre es esto. Si ciertos padres tienen muchos hijos, usualmente su hogar reflejará eso. Será una casa de gran tamaño. Y si todos sus hijos mueren, esa casa tendrá muchísimo espacio vacante. Pero lo que Dios está diciendo es esto. Viene un tiempo de restauración. Y este lugar que estaba desolado, que estaba destruido, este lugar que en su mayor parte carecía de habitantes, será transformado. Y la gente regresará y ahora será demasiado pequeño. ¿Qué dirá la gente? La gente dirá, preséntenme un lugar para que pueda morar. Ellos buscarán lugar porque habrá demasiada gente regresando a su tierra. Honestamente, creo que estamos viendo un abreboca de ese escenario en nuestros días. Solo es un hecho para convencernos, para demostrarnos que Dios guardará esta promesa de una manera asombrosa. Ahora, si visitan muchos lugares de Israel, cerca de mi residencia de la ciudad donde vivo, no están sino construyendo, construyendo y construyendo. Derriban pequeños edificios de apartamentos para construir grandes rascacielos. Esto está ocurriendo por toda Israel. Esto es para quienes están regresando en el presente. Pero, ¿sabían que hay muchas más personas que están vinculadas a Israel, por ejemplo, en Sudamérica, entre los sefardíes? Existen muchos que son descendientes de judíos sin cuestionamiento alguno, pero han sido forzados a convertirse, han perdido su identidad judía y hay millones de ellos. Algunos estiman que son la población judía más numerosa presente en el mundo, en aquel lugar. ¿Y qué será lo que Dios hará con ellos? Él los hará regresar. De esto es de lo que se habla aquí. Esta tierra que estaba desolada y destruida, esta tierra que estaba casi vacía, hace apenas unos años. En la década de los 40, sabemos que la tierra de Israel solo tenía unos 600,000 judíos que habitaban allí. Hoy, ese número supera los 6 millones. Y puedes pensar e imaginar cómo será cuando esos 20 millones regresen. Esta profecía será cumplida. Ellos dirán, denme, preséntenme un lugar para poder morar allí. Verso 21. Y dirás en tu corazón, ¿quién engendró para mí a estos? Entonces esta gente que se sentía perdida, sin familia, de pronto verán cómo toda esa gente está regresando. Esa es la ilustración que se nos está comunicando. Y ellos dirán, ¿quién engendró a todo este pueblo para mí? Ellos están regresando a la tierra. Y leemos, y yo estaba afligida, estaba estéril, estaba en el exilio. estaba vagando o desterrada. A estos dice, ¿quién los crió? He aquí, yo, y la implicación es, yo pensé que me había quedado sola. ¿De dónde salieron todos? Y esto tiene que ver con la promesa de Dios. Habrá una gran congregación del pueblo judío que regresará a esta tierra. Y, como dije la semana pasada en nuestro estudio, esto está ocurriendo ahora, pero, en última instancia, esta gran restauración, este gran regreso del exilio, será concretado por el propio Yeshua. Ahora, aprendamos un principio bien directo, y es el siguiente. Existen muchos que se hacen llamar creyentes, pero yo lo dudo. Muchos se identifican como creyentes, como seguidores de Yeshua, pero dicen que la tierra de Israel es un tema del pasado, que no hay más derecho para que el pueblo judío regrese a esta tierra. Esa no es la voluntad de Dios. Yo soy seguidor de Yeshua, dicen ellos. Bueno, este es el problema. Yo no creo que ellos sean seguidores de Yeshua, a quien normalmente llaman Jesús. Existen muchos supuestos, no todos, pero existen muchos supuestos cristianos palestinos, y ellos están en contra de que el pueblo judío venga a la tierra. Pero si leen Mateo 24:31, será el Mesías mismo quien comande a sus ángeles para que vayan y traigan a los elegidos. Y no está hablando allí de creyentes, está hablando de los hijos de Jacob. Así es como el Mesías utiliza el término elegidos en los evangelios. Pablo utiliza este término con otro sentido, pero Yeshua está hablando de las ovejas perdidas de la casa de Israel. Entonces, ellos regresarán, y el Mesías está a favor de esto, por lo que sus seguidores deben estarlo también. Verso 22. Así dijo el Señor Dios. He aquí, yo tenderé a las naciones mi mano. ¿Por qué? Bien, esta es una manifestación del Evangelio, de lo que sufrió el Mesías, de las heridas en sus manos. Él manifestará esto a las naciones, tal como dice Mateo 24:14. Allí dice, antes del fin, este Evangelio del reino será proclamado a todo el mundo como testimonio a las naciones. Eso es lo que dice la Escritura. Y a los pueblos, aquí hay un paralelismo, poesía hebrea. ¿Cuál es el paralelo de las naciones? Pueblos. Dice, yo levantaré mi estandarte o bandera. Se trata de un asta y se refiere en este contexto a la cruz. Ellos tendrán entendimiento de la cruz. Este es el cumplimiento de Mateo 24:14. El Mesías lo hará. Y dice, yo, literalmente, tus hijos serán traídos en brazos y tus hijas serán cargadas sobre los hombros, en referencia a Dios, haciendo posible el regreso de los exiliados. Mejor todavía, podemos pensar en el fin del exilio. ¿Y cuál es el antónimo del término exilio o galut en hebreo? Es la palabra geulá, redención. Y la redención, recuerden que tiene dos partes. La primera parte es el pago, el sufrimiento del Mesías, lo que él tuvo que vivir cuando los clavos atravesaron sus palmas y la lanza su costado al ser crucificado. Pero hay un resultado de esto y es la salvación. ¿Conoces algún sinónimo para salvación? Victoria. Eso es lo que él promete aquí. Junto a este regreso jubiloso de sus hijos cargados en brazos y sus hijas sobre los hombros, todos de vuelta a la tierra. Verso 23. Dice, y reyes serán tus tutores. Reyes. Uno de los aspectos sobre un rey es que se supone que el rey de Israel escriba para sí mismo una copia de la Torá. Los reyes deben ser sabios. Por eso es que a Salomón se le dotó de sabiduría. Y dice, reyes serán tus tutores y reinas serán tus nodrizas. Es decir, ellas te nutrirán como un ama de leche amamanta a un bebé, a un infante. Y dice, cuando ellos entiendan el plan de Dios, su maravillosa promesa de pacto, su programa para establecer el reino, dice, la implicación es que sus rostros estarán contra el suelo, se postrarán ante ti y, dice, el polvo de tus pies ellos lamerán. ¿Por qué? Y tú sabrás que yo soy el Señor cuando aquellos que esperan en mí no sean más avergonzados, no sean más burlados. ¿Por qué? Porque ya no habrán más esperas, ya que el Mesías habrá llegado y restaurará, Él restaurará todas las cosas según lo ha prometido. Verso 24. El verso 24 trata de lo que podríamos llamar cosas difíciles de creer. Leemos en el verso 24. ¿Será quitado del poderoso la presa? Es decir, y podríamos verlo de este modo. Imagina que estás frente a un león poderoso que ha matado a un corderito y se dispone ahora a comérselo. ¿Serás capaz de arrebatarle ese corderito? No, señor. Y esto es lo que dice aquí. ¿Será del poderoso la presa quitada? ¿Y logrará el cautivo de un justo escapar? La respuesta a ambas preguntas es no. No lo lograrán. Pero con Dios, todas las cosas son posibles. Dios responde a la pregunta de manera distinta a como nosotros la responderíamos. Él dice, porque esto dice el Señor. Ciertamente, los cautivos de un poderoso serán tomados, es decir, seremos rescatados. ¿Quién lo hará? Dios lo hará. ¿Cuándo lo hará? Está hablando del fin de los tiempos, cuando traiga al pueblo de vuelta a la tierra. Dice, la presa de un, podríamos decir, de un tirano, de un individuo terrible. ¿A esa presa la dejará ir? ¿Un tirano dejará ir a aquellos a quienes ha esclavizado? Obviamente la respuesta es no, pero sabemos algo. Dice, a mitad del verso 25, contra tu oponente, contra el que te tiene cautivo, contra ese tirano, dice tu oponente, tu enemigo, al que contiende contra ti, Dios dice, yo contenderé contra él, y a tus hijos yo salvaré. Dios será quien lo haga, y él mostrará ser fiel a su palabra, completando esta última gran obra de reconciliación entre él e Israel. Esto es lo que está prometiendo en este pasaje, que habrá un testimonio para todas las naciones. Último verso, verso 26. ¿Qué pasará con esos tiranos? ¿Qué será de aquellos que están obrando en contra de los propósitos de Dios? Y de nuevo, me causa dolor, pero hay personas que dicen que son seguidores del Mesías Yeshua, que son creyentes en este libro, que están sometidos a la voluntad de Dios, pero están en contra de los planes y propósitos de Dios, de lo que Dios ha revelado por sus profetas y que estamos estudiando en este momento. Y Dios tiene un mensaje para ellos, y lo vemos aquí. Verso 26, y terminamos. Dice, yo alimentaré a tus opresores. Entonces Dios, y podrás pensar, vaya, este es un gesto amable de Dios. Él alimentará a nuestros opresores. Pero vean con qué. Dice, yo alimentaré a tus opresores con sus propias carnes. Y como vino dulce, será su sangre que ellos beberán. Entonces ellos comerán sus carnes y beberán su propia sangre. Y dice, debido a este juicio, y de nuevo, muchas veces la gente no quiere tener conexión alguna, oír estudio alguno o mensaje alguno relativo al juicio de Dios. Tal persona se está privando del conocimiento de la palabra. No puede simplemente leer la Biblia y pensar que el juicio de Dios es algo malo. Ahora, nosotros no queremos experimentar el juicio de Dios, su ira, pero el juicio de Dios, proféticamente, pondrá las cosas en el orden de Dios. Si tú quieres el orden de Dios, querrás el juicio de Dios. Si lees el libro de Apocalipsis, los cielos se regocijan debido al justo juicio de Dios. Entonces leemos aquí, verso 26. Alimentaré a tus opresores con su sangre o con su carne, y como vino dulce, su sangre ellos beberán. Y ellos, ¿quiénes son ellos? Toda carne, toda la humanidad, tanto los judíos como los gentiles, toda carne sabrá que yo soy el Señor, tu Salvador, tu Redentor. Y noten que utiliza una palabra, y es la palabra avir. Aquí, en este caso, es traducida en hebreo moderno como caballero. Es decir, como un caballero de la mesa redonda del rey Arturo. Alguien de gran estatus, alguien noble y correcto. Alguien que se conduce de una manera digna y adecuada. Alguien que defiende la justicia. Y lo que dice aquí es que Dios, esto puede estar hablando sobre el Hijo de Dios, el Mesías, dice, yo, el Señor, soy tu Salvador y tu Redentor. El Mesías es justo eso, nuestro Salvador y Redentor. Y él se llama a sí mismo el Caballero de Jacob. Muchas traducciones colocan el Fuerte de Jacob. Y supongo que está bien, pero esto habla de alguien que sí es poderoso, es fuerte, pero también tiene un gran honor, una gran gloria, a quien otros estiman, y la razón por la que le dan gloria, honor y estima, es debido a que éste hace lo correcto. Este es una fuerza de justicia para poner las cosas en orden. Y esto es lo que hace el Mesías, y es interesante. Si oyen a muchos, hablamos de esto la semana pasada, si creen la falsa enseñanza de que el nombre de Jacob significa suplantador, engañador o tramposo, ¿no es interesante que un verso que se refiere y habla del Mesías, él se ha llamado el caballero, el dignificado de Jacob? Debemos ser correctos bíblicamente. Debemos estudiar, y si estudias esta palabra de la que proviene el nombre de Jacob, encontrarás que, en efecto, significa alguien que persigue los planes de Dios, y eso es lo que el Mesías en última instancia hará. Por esto es llamado el caballero de Jacob, porque él persigue los planes de Dios y él los lleva a cabo. Él es el instrumento de salvación, y estoy hablando de salvación, no solo del pago de la salvación, sino del resultado de la misma, que es el reino de Dios. Shalom desde Israel.
1: Shalom from Israel.
2: 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Shalom desde Israel.
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0: Bienvenido de nuevo, Baruch. Luego de ver los orígenes de las artes marciales y el yoga, espero que haya quedado claro el peligro asociado con tales actividades demoníacas. Y creo que ahora debemos pensar, como creyentes, en qué es lo que debemos hacer. Así que, iniciamos la lectura de varios versículos y el primero, por supuesto, habla sobre arrepentimiento. Luego te daré la palabra para tu enseñanza y comentarios. Segunda de Crónicas 7:14. Si mi pueblo que lleva mi nombre se humillare y orare y buscare mi rostro y se volviere de sus malos caminos, entonces yo oiré desde los cielos, perdonaré sus pecados y sanaré su tierra. ¿Puedes hablarnos, Baruch, sobre la importancia que tiene el arrepentimiento para las personas que están o han estado involucrados en tal tipo de actividades demoníacas? El enemigo siempre está buscando una puerta para entrar a la vida de la gente, con el fin de ejecutar sus planes y obstruir la voluntad de Dios para las personas. Y desafortunadamente vemos que mediante una variedad de formas que han sido descritas en este video, el enemigo distorsiona, oculta y engaña. Solo existe una solución y es exactamente de lo que habla este versículo: el arrepentimiento. Arrepentirse involucra un cambio en el corazón, en la mente y también algo que muchas veces la gente menosprecia, y me refiero literalmente a volverse de sus malos caminos. Dios no empezará a moverse poderosamente hasta que alguien haga justo eso, que haya un deseo, un cambio en el pensamiento, pero también un cambio en la conducta, que se vuelvan de sus malos caminos. Y cuando hacemos eso, empezamos a ver cómo se despliega el poder de Dios en nuestra vida para continuar el proceso y hallar libertad, hallar lo que dice al final de este verso, sanidad. Por supuesto, Dios le habla en este verso a la nación de Israel, en un momento en el que Israel no estaba caminando con Dios. La evidencia de esto es que la tierra no daba fruto. Por ende, sanar la tierra implica una restauración, que todo se enderece para estar de acuerdo con el plan que Dios tiene para su pueblo. Y del mismo modo, la sanidad implica que la persona que se ha apartado de la voluntad de Dios y se halle bajo el ataque, la opresión, la actividad satánica, la influencia demoníaca, esa persona necesita sanidad, la cual inicia con el arrepentimiento, progresa con el arrepentimiento, y la restauración se logra debido a esta acción de volverse. Noten lo que dice, de sus malos caminos y perversos caminos. Y debemos reconocer que de todas esas cosas que hemos hablado hoy, tanto las artes marciales como el yoga, son malignas en esencia, no son algo inofensivo. Cuando creemos que son inofensivas es cuando le damos al enemigo derecho para entrar. Amén, gracias. Bien, continuando con el arrepentimiento, Hechos 3:19. Por tanto, arrepiéntanse y conviértanse, para que sus pecados sean borrados, a fin de que tiempos de refrigerio vengan de la presencia del Señor. Una vez más vemos la importancia de renunciar a estas actividades y arrepentirse, Baruch. Estos verbos arrepentirse y conviértanse tienen que ver con dos cosas: volverse, lo cual es una decisión, yo quiero volverme de todo esto, y la otra palabra que es muy frecuente en la escritura para el arrepentimiento es metanoia, que significa con conocimiento o luego de conocer algo. Puede ser entendido de ambas formas y en realidad ambos conceptos son relevantes. Después de que conozco que esto está mal y con ese conocimiento, uno debe tomar la decisión correcta. Y puede que nos cueste, que sepamos cuál es la decisión correcta, pero que nos cueste obedecerla. Y por eso necesitamos orar. Noten lo que dice al final. Esto nos habla de un tiempo de refrigerio. Esto tiene que ver con fortalecimiento, un tiempo de renovación. Y eso es lo que Dios quiere traer a nuestras vidas, una renovación espiritual. El enemigo odia eso y por tanto debemos tomar una decisión. ¿Qué vamos a elegir? Elijamos el refrigerio, la renovación y la restauración, dejando todo aquello atrás. Es el mismo concepto. Debemos decirle no a todo eso. El término para decir no, en hebreo, está relacionado con el nombre del pueblo de Nazaret, Nazrat. La ciudad no se relaciona con el voto nazareo, que se escribe diferente en hebreo. La palabra Nazaret, ciudad en la cual creció el Mesías, lleva intrínseco el hecho de decir no. Creo que esto es algo importante de saber, porque hay tantas cosas allá afuera que el enemigo coloca ante nosotros que debemos aprender a decirle no a esas cosas, y sí a las instrucciones, la voluntad, la palabra y los mandamientos de Dios.
1: Amén, gracias. Notamos que en gran parte, el engaño de las artes marciales y el yoga tiene que ver con la mente. Bien sea que te inviten a abrirte a ti mismo, o al yugo de la mente, o a la meditación. Vamos a ver lo que dice la palabra en 1 Corintios 2:16, porque ¿quién ha conocido la mente del Señor para que pueda instruirlo? Pero nosotros tenemos la mente de Cristo. Tienes la palabra, Baruch.
0: Hasta que alguien está en el Mesías, en esa relación de nuevo pacto, no podemos pensar adecuadamente y por lo tanto tomaremos decisiones incorrectas. Una escritura parecida que habla sobre renovar nuestra mente, y me refiero a Romanos capítulo 12, versos 1 y 2, un texto excelente, dice, sean transformados. Necesitamos ser transformados en nuestras vidas. Eso quiere decir aceptar la voluntad de Dios. Y eso inicia con un cambio de mentalidad, con una mente nueva. Así que no se trata de que mi vieja mente sea renovada poco a poco, sino que sea totalmente reemplazada por la mente del Mesías. Este es un grandioso verso porque habla de que, como creyentes, nosotros tenemos la mente del Mesías. La pregunta es, ¿vamos a confiar en la Escritura? De modo que podamos identificarnos y beneficiarnos de la mente del Mesías, de su manera correcta de pensar, de su discernimiento, ¿o vamos a tomar pobres decisiones, confiando y apoyándonos en nuestro propio entendimiento, lo cual la Escritura nos insta a evitar? No confíes en tu propio entendimiento, sino apóyate en su palabra. Dios quiere hacer cosas poderosas en la vida de la gente, traernos a la santidad y a la pureza, y en todo aquello que se relaciona con una vida sencilla y tranquila, en la que hay paz y confianza y valentía espiritual para proclamar las cosas de Dios. Pero si no estamos en su mente, todas estas cosas parecerán potencialmente disponibles para nosotros, pero no nos daremos cuenta. Así que tener la mente de Cristo es la bendición que todo creyente tiene. La pregunta es, ¿vamos a someternos a los parámetros e instrucciones de la Escritura para beneficiarnos de esa mente de Cristo?
1: Amén, gracias. En cuanto a la mente, otra palabra importante es Romanos 12 que acabas de citar. No se conformen con este mundo, sino sean transformados con la renovación de su mente para que puedan comprobar la voluntad de Dios que es buena, aceptable y perfecta. Ya lo citaste, Baruch, pero ¿hay algo más que quieras decir al respecto?
0: Sí, es muy frecuente que las traducciones, y tú usas una buena traducción, pero ellos no detectaron que aquí no vemos un participio, sino que es un adjetivo más un sustantivo, que dice mente renovada. Entonces, no se trata de que espero que mi mente pase por ese cambio, sino que tal como dice en otro versículo, somos una nueva criatura ya. No es que mi viejo yo va mejorando, sino que uno es hecho nuevo en el Mesías. Y al tener una nueva mente, el objetivo es lo que dice al final del verso, hacer lo que es bueno. Literalmente esta palabra significa agradable, lo que le agrada y complace con respecto a la voluntad perfecta de Dios. De nuevo, cuando vemos el idioma original, esto no es simplemente aceptable, sino que es algo plenamente agradable, es la voluntad perfecta de Dios. Debemos aceptar los altos estándares que Dios tiene para su pueblo, y con la unción del Espíritu, nosotros por su gracia, por su obra en nuestra vida, podremos cumplir esas cosas que Dios quiere que cumplamos.
1: Amén. Gracias. Filipenses 4:8 dice, finalmente, hermanos, en todo lo verdadero, todo lo noble, todo lo justo, todo lo puro, todo lo amable, en todo lo que tenga una buena fama, si hay virtud alguna, si hay algo digno de alabanza, mediten en esas cosas. Resalté esto con rojo, logré meditar en estas cosas, porque, como sabemos, el enemigo siempre hace falsificaciones de la palabra de Dios o de cualquier cosa que viene del Señor. Y la meditación es un gran tema dentro de las artes marciales y del yoga. Pero aquí nos dice verdaderamente que en estos asuntos que aparecen en la palabra es lo que debemos realmente meditar. ¿Qué opinas tú, Baruch?
0: Sí, siempre me asombra cómo las escrituras que seleccionas con mucha frecuencia. Cuando pienso en un texto, otro viene a mi mente y luego tú lo colocas justo en pantalla delante de nosotros. Y es así. Este es un gran ejemplo, pues yo no sé de mi propia cuenta qué es lo verdadero, lo noble, qué es lo justo, puro, amable, qué es de buena fama, lo que tiene virtud o es digno de alabanza. Estas son cosas desconocidas para la mente que no ha sido regenerada, para las personas que no son salvas. Pero incluso siendo salvos, esto no necesariamente nos brinda un entendimiento perfecto de la mentalidad que Dios tendría. Lo importante es que solamente cuando confiemos en la revelación de Dios y sus estándares, es que conoceremos cuáles son las verdaderas cosas nobles, virtuosas, dignas de alabanza y todo lo demás. Esta escritura nos brinda el entendimiento correcto sobre lo que estas cosas son ante la perspectiva de Dios y no ante una perspectiva propia, natural o humana. Es otro ejemplo de que debemos, y tú lo remarcaste allí en rojo, meditar. Me gusta lo que dijiste. El enemigo siempre tiene una falsificación para todo. Ellos buscan que medites en otras cosas, y lo que buscan con eso es que abras tu mente. La meditación es abrir la mente y con frecuencia el mundo nos enseña a que tengamos una mente abierta. La Escritura no dice eso. En el libro de Proverbios dice justo lo contrario. Dice que tengamos una mente estrecha, que pensemos cerrada o estrechamente, que meditemos y abramos la mente a la revelación de las Escrituras, al texto bíblico, para pensar intencionalmente en estas cosas. Pero no es abrirla a cualquier cosa y mucho de la meditación que ellos ofrecen, lo cual no es algo que conozca bien, todo lo del yoga y lo demás. No tengo eso en mi pasado, así que no conozco bien de lo que se trata. Pero principalmente quieren que medites en ti mismo, en el yo. Quieren que medites en esas cosas que elevan al yo y no que humillan al yo y exaltan a Dios. Así que es 100% lo contrario a lo que la Escritura nos guía. Luce como algo inofensivo, algo bueno, algo que los demás hacen. Cosas como el yoga y las artes marciales crecen en popularidad en todo el mundo. Pero no es más que otra herramienta que el enemigo está usando con el fin de influenciar a la gente y que no encuentren la verdad espiritual que toda persona realmente necesita.
1: Amén, gracias. Leamos ahora Efesios. Un texto muy conocido que habla sobre la armadura de Dios. Creo que es una preparación necesaria. Efesios 6, 14 al 17, en la versión King James en inglés. Estad firmes, pues, ceñidos vuestros lomos con la verdad, y vestidos con la coraza de justicia, calzados los pies con el apresto del Evangelio de la paz. Sobre todo, tomad el escudo de la fe con el que podéis apagar todos los dardos de fuego del maligno, y tomad el casco de la salvación y la espada del Espíritu, que es la palabra de Dios. ¿Qué puedes decir de esto, Baruch?
0: Muchos de estos elementos son defensivos, y creo que la importancia de este hecho es entender que estamos bajo ataque. Una vez que tú aceptas el Evangelio, una vez que le dices a Dios, yo quiero ser tu siervo, quiero verme a mí mismo como un verdadero sirviente del Señor, y empiezas a actuar en obediencia, en ese sentido, el enemigo empieza a atacar. Todas las partes de la armadura que vemos aquí son defensivas en su naturaleza, a excepción de la última. Me refiero a la espada del Espíritu, que es la palabra de Dios. Allí se enfatiza que la Escritura es la que nos da la habilidad de salir al ataque, con el fin de derrotar al enemigo. Por esta razón, y sé que ambos estamos de acuerdo con esto, por esta razón es que el fundamento de nuestro ministerio es la Biblia. Una y otra vez, lo que queremos hacer es poner la Escritura en la mente de la gente, leerla para ellos, fomentar que la lean también y la vean, porque la Escritura contiene el poder para derrotar al enemigo, para cortar todo aquello de lo que debemos deshacernos. Así que es un gran ejemplo que nos enseña que estamos bajo ataque y que lo único que nos brinda el poder para pasar a la ofensiva es una comprensión y manejo correcto de la verdad de las Escrituras en la palabra de Dios.
1: Amén. Y otra razón por la que incluí este texto, hermanos y hermanas, es porque debido a mi trasfondo en las artes marciales, siempre procuraba una confrontación física, pero la verdad es que no se trata de una batalla física, sino de una batalla espiritual. Existe otro reino aquí en lo sobrenatural, el bien contra el mal, Satanás contra el Señor, y debemos estar conscientes de ello, es una guerra espiritual. ¿Y cómo vamos a lograr la victoria en esta guerra espiritual? Es colocándonos toda la armadura de Dios. Gálatas 5, 22 y 23. Pero el fruto del Espíritu es amor, gozo, paz, paciencia, amabilidad, bondad, fidelidad, gentileza, autocontrol. Contra tales cosas no hay ley. Antes de darte la palabra, Baruch, la razón por la que compartí esta escritura es que estos frutos no los puedes obtener con las artes marciales. Normalmente, aunque teóricamente te venden la idea, como dije antes, de que se trata de disciplina y autocontrol, realmente no es así. Eso está lleno de orgullo. Allí no hay paz, no hay amor. Solo piensas en cómo lastimar a tu oponente. Y es algo diametralmente opuesto a lo que son los frutos del Espíritu de acuerdo a lo que Dios dice en su palabra. ¿Qué opinas, Baruch? Me encanta la última parte del verso. Contra tales cosas no hay ley. Lo que esto realmente nos dice es que estas cosas, el fruto del Espíritu, consta de manifestaciones. El Espíritu y la ley hablan el mismo idioma. Cuando caminamos en el Espíritu, cumplimos la justicia de la ley, y la manifestación de obedecer las instrucciones de Dios, la Torá. La palabra Torá muchas veces se traduce como ley, pero literalmente es la palabra instrucción. Cuando caminamos en las instrucciones de Dios, cuando cumplimos las expectativas de Dios para nuestra conducta, seremos transformados. El resultado de la obediencia a la palabra de Dios es el fruto del Espíritu. Obviamente, si no has nacido de nuevo, si no has sido regenerado por la fe en el Evangelio, el Espíritu no podrá, si no mora en ti, no tienes la posibilidad de disfrutar los beneficios del Espíritu. Pero cuando un creyente es, obviamente, guiado por el Espíritu, la manifestación de ser guiado por el Espíritu será ese fruto. Y noten que todo se trata de elementos que bendicen a otros. El amor por los demás, la alegría, el gozo. Es algo maravilloso. La gente disfruta la compañía de personas alegres. La paz. No confrontación, ni estrés, ni ansiedad. La paciencia, ser una persona que está dispuesta a sufrir por el beneficio de los demás. Todas estas cosas tienen que ver con el resultado de la obediencia en nuestras vidas, que causan que seamos de mayor bendición para los demás. El fruto del Espíritu es, en conclusión, lo que la fe y la fidelidad producen. Amén. Gracias. Colosenses 1:13. Él nos ha librado del poder de las tinieblas y trasladado al reino del Hijo de su amor. La gente que se ha involucrado en artes marciales y en yoga andan caminando en tinieblas, en el poder de las tinieblas. No nos queda la menor duda. Y el arrepentimiento y las cosas que hemos discutido, Baruch, realmente nos transforman y atraen al reino. ¿Qué piensas de este verso, Baruch? Sí, observo aquí el poder de la oscuridad y puedo ver por mi ventana que ya se hizo de noche aquí. Una de las cosas en las que pensaba al prepararme para este programa es en una persona que mi esposa y yo conocemos y que ha estudiado bastante todo este asunto del yoga. Y la advertencia que ella le hace a la gente es que, de hecho, en su ciudad, en la sede local del YMCA, tienen una clase de yoga. Y lo que te dicen es, oh, esto no es meditación, no tiene nada que ver con eso, solo hacemos ejercicios buenos y saludables. Los llamamos yoga porque hacemos estiramientos, pero no se trata de esas poses raras de las que hablabas. Es solo un conjunto de actividades físicas para la salud. Pero lo que ella advierte es que de esa manera comienza, pero a medida que avanzas en las clases que aparentemente son inofensivas, empiezan a distribuir cierto material. Al menos así ha sido en este YMCA. Allí el instructor empezó a distribuir material que te conduce a meditar y a todo lo demás. Así que quiero decirles a todos que a pesar de que te insistan en que este no es el yoga malo, no tienes por qué preocuparte por eso, aquí no hacemos meditación. Para muchas personas esto empieza siendo así, pero no termina de la misma forma. Querrán llevarte a las profundidades del yoga, y las personas que practican eso
0: puede que actualmente ignoren que lo que están haciendo es involucrándose en las tinieblas. Están siendo utilizados por el príncipe de la oscuridad y poco a poco empiezan a estudiar estos temas, empiezan a practicar estos ejercicios, les sugieren artículos, les dan revistas para leer, un libro para conocer más, un audio para que lo escuches, cosas por el estilo. Y simplemente terminas en una espiral en la que cada vez estás más y más bajo la influencia de las tinieblas en vez de ser un ejemplo del crecimiento y la madurez que se manifiestan en el reino del Hijo de Dios.
1: Amén. Y como lo vimos en la última lámina, Baruch, hay una estación de radio supuestamente cristiana aquí en Australia. Esa fue la última lámina que coloqué y que está promoviendo un supuesto yoga santo, lo cual no existe, es un engaño. Como bien dijiste, se inicia de manera inocente, pero eventualmente las garras aparecen. Su filosofía va penetrando hasta que te ves envuelto en total oscuridad antes de que te des cuenta. Es muy peligroso. Romanos 12:1. Ya vimos Romanos antes, pero este verso dice: les ruego por tanto, hermanos, por las misericordias de Dios, que presenten sus cuerpos como sacrificios vivos, santos, aceptables para Dios, lo cual es su servicio racional. Sé que esta traducción particularmente no es precisa, Baruch. Estoy leyendo en la Nueva King James, pero creo que la esencia de lo que dice el verso es que presentemos nuestros cuerpos como sacrificios vivos al Señor. Las artes marciales y el yoga nos inducen a presentar nuestros cuerpos a otras deidades, que en realidad son influencias demoníacas, pero este verso expresa la verdadera esencia de lo que nosotros como creyentes deberíamos hacer.
0: Continuando tu idea, aquí bíblicamente nos presentamos a nosotros mismos ante el Señor para cumplir sus propósitos, y vemos la palabra justicia, una palabra importante para los creyentes. No solo queremos ser declarados justos por la fe, eso es maravilloso y es lo que Él hizo por nosotros, pero en respuesta a ello queremos conducirnos en justicia, y eso implica que tomemos todos nuestros recursos, todo lo que somos, y lo presentemos ante Él. Estamos de acuerdo en esto. El problema con todas estas filosofías es que buscan enseñarte cosas que lo que realmente buscan es exaltar al yo, elevar tu propio egoísmo, tu propio orgullo y todos los deseos que tienes para ti mismo en vez de buscar lo que Dios tiene para ti. Esta metodología que ellos usan te va a sonar bien al oído, tendrá mucho sentido para el hombre natural, para el viejo hombre, si no somos sensibles a la diferencia entre el viejo hombre y el nuevo hombre del cual Pablo enseña. Parecerá ser algo bueno a nuestros ojos, y ese es el mayor peligro que eso representa. Muchos pasajes en la Biblia nos hablan sobre el hombre espiritual, esa nueva criatura que es regenerada. Y si no crecemos y maduramos en nuestro caminar, en nuestro crecimiento con el Señor, seremos muy fácilmente arrastrados bajo la autoridad del enemigo. Y de eso es de lo que se trata, autoridad. Cuando dice, presenten sus cuerpos, quiere decir, reconozcan la autoridad del Señor sobre sus vidas. Si no reconoces su autoridad, estarás haciendo justo lo contrario. Presentarás tu cuerpo y reconocerás sobre ti la autoridad del enemigo. Y la herramienta número uno de Satanás es la mentira. Él es el padre de la mentira y del engaño. Él engaña a la gente y los creyentes también pueden ser engañados. Y por ese peligro hemos decidido hacer este programa.
1: Amén, gracias. 1 Corintios 6:19-20. ¿O ignoran que su cuerpo es templo del Espíritu Santo, el cual está en ustedes, el cual tienen de Dios, y que no son de ustedes mismos? Porque han sido comprados por precio, por tanto glorifiquen a Dios en su cuerpo y en su espíritu, los cuales son de Dios. Esta será una de las escrituras finales por hoy, y quise dejarla para el final porque es muy importante. Como creyentes, nuestros cuerpos son templos del Espíritu Santo. No queremos ofender ni afligir al Espíritu Santo. Pero tristemente veo todavía como muchos creyentes, especialmente padres, inscriben a sus hijos en institutos para que aprendan artes marciales y cosas por el estilo. Ese es un gran engaño. Pero volvamos a esta escritura y a tus comentarios al respecto, Baruch.
0: Sí, solo una cosa. Si pudiese resumir estos versículos en una palabra, estos versículos nos hablan claramente, son una gran ayuda para comprender y definir, para informarnos bien sobre un asunto, la redención. Esa frase, ustedes no se pertenecen a ustedes mismos, porque han sido comprados por sangre, Eso significa que han sido redimidos, y ese precio es la mismísima sangre del Mesías. Dios se hizo hombre, Él nunca dejó de ser Dios, es totalmente Dios y totalmente hombre, pero ese sacrificio que Él hizo, ese pago, su sufrimiento y su muerte, la cual encontró en la cruz, todo eso proveyó el pago de nuestra redención, y ya no le pertenecemos más al enemigo, sino que fuimos hechos libres. Ahora le pertenecemos a Dios, y la respuesta ante ello es que lo glorifiquemos. Punto. Glorifiquemos a Dios con todos nuestros recursos. Dice aquí que cuerpo, nuestro cuerpo y nuestro espíritu le pertenecen a Dios. La pregunta que siempre me hago al tomar una decisión es, ¿cómo esto puede glorificar a Dios? ¿Cómo esto pone a Dios en primer lugar? ¿Cómo esto demuestra el fruto del Espíritu, por los cuales se supone que nosotros estemos viviendo cada día? Cuando examinas estas cosas, de nuevo, sé que estoy siendo repetitivo, pero son muy peligrosas porque se enfocan en lo natural, cuando nuestro llamado no es a ser naturales, sino espirituales. Naturalmente queremos enfocarnos en nosotros mismos, pero esa no es la espiritualidad. La espiritualidad consiste en humillarnos a nosotros mismos, someternos y enfocarnos en exaltar a Dios. Estas dos cosas de las que hablamos hoy, el yoga y las artes marciales, tienen al yo como el centro absoluto, y esa es la estrategia engañosa del diablo. Él te hace pensar que estás haciendo todo esto por tu propio bien, pero cuando lo haces, estás haciendo exactamente lo que Él quiere que hagas. Él manipulará eso y lo usará para engañarnos, de modo que hagamos lo que Él quiere y no lo que Dios quiere. ¿Por qué? Cuando hacemos lo que el diablo hace, glorificamos al diablo. Cuando hacemos lo que Dios quiere, glorificamos a Dios. Y a fin de cuentas, de eso se trata. ¿A quién estamos glorificando con nuestra vida? Y cuando examinas estas prácticas, queda claro que ninguna de ellas glorifican al Dios viviente y a su Hijo, el Mesías Yeshua, Jesucristo.
1: Amén. La última escritura, ahora sí. Hablamos de ella antes, Baruch. Es Efesios 6:12. Dice, porque no luchamos contra carne y sangre, sino contra principados, poderes y gobernadores de las tinieblas en esta era, contra huestes espirituales de maldad en lugares celestiales. Antes de darte la palabra, creo que es importante, como vimos en la presentación, que si alguien está contemplando quizás inscribir a sus hijos en artes marciales, o ustedes mismos inscribirse, cuando entran a un dojo o academia de artes marciales, como prefieran llamarlo, normalmente verán que la mayoría de ellos tienen pinturas y diseños de dragones. El dragón es descrito muy claramente como Satanás en la Biblia, así que deben hacerse la pregunta, ¿por qué quiero estar en un lugar lleno de dragones por todos lados? O como también colocamos en la presentación, Bruce Lee era muy popular, pero la influencia demoníaca que este hombre tenía en su vida lo condujeron a él y a su hijo a muertes muy trágicas. Seguir ese camino es abrirse a lo demoníaco y a los poderes de la oscuridad. Tus comentarios, Baruch. Noten que este verso dice, nosotros. Pero muchos leen este verso y piensan, oh, esto habla de mi estado antes de ser creyente. No, no, no. Esto es después, porque dice nosotros, es decir, nosotros los creyentes. Nosotros somos los que estamos sumergidos en esta guerra. Nosotros somos los que estamos luchando. Y noten que no es contra carne ni sangre, sino contra seres sobrenaturales. Muchos no comprenden esa dimensión de maldad, que está armada en contra de los creyentes. Cuando tú le dices sí a Dios, lo que estás diciendo es sí, yo entiendo que estoy entrando en una batalla. Y es solamente cuando nosotros tenemos ese entendimiento y queremos descansar en la verdad de Dios y caminar en el Espíritu y enfocarnos y meditar en los propósitos de Dios para nuestra vida, es que podremos afrontar esa batalla. Debemos entender que obedecer la palabra de Dios nos autoriza, nos prepara, crea en nosotros la condición espiritual necesaria para descubrir revelaciones personales. Dios responderá nuestras preguntas individuales. Yo no sabré con quién me casaré, qué trabajo debo aceptar, dónde viviré, estas decisiones que todo el mundo eventualmente debe tomar. No las descubriremos escritas en la Biblia. Cásate con tal persona. Eso no aparece allí. Pero cuando obedecemos la palabra de Dios y lo que dice en sus mandamientos generales, a lo largo de la Escritura,
0: cuando nos sometemos a eso, Dios nos dará esa revelación personal para tomar decisiones sabias, decisiones que agradan a Dios. Quiero agradar a Dios con la persona con la que me case. Quiero agradar a Dios con el lugar donde elija para vivir. Quiero agradar a Dios con mi trabajo. Todo esto proviene de la sumisión y todo esto es desafiado severamente cuando aceptamos estas filosofías de las que hablamos hoy, doctrinas que se oponen a la revelación bíblica.
1: Amén. Gracias, Baruch. Hermanos y hermanas, si participan de estas cosas, no es demasiado tarde. El Señor nos dice claramente que si confesamos nuestros pecados, Él es justo y fiel para perdonarnos y limpiarnos de toda maldad. Hay un proceso de arrepentimiento que debemos seguir y nos gustaría leer sus comentarios. Así que, por favor, escriban a australasia@loveisrael.org. Queremos orar con ustedes, leer sus comentarios y preguntas. Y te agradezco, Baruch, por tomar el tiempo para explorar este tema un poco más y buscar lo que dice la palabra de Dios sobre los peligros asociados con estas cosas. Tus palabras de cierre, Baruch, por favor.
0: Solo gracias, Cristian, por querer hacer esto. Mi esposa y yo nos hemos topado con muchas personas que nos han dicho cosas como estas, que estas dos áreas son muy peligrosas. Han visto cómo sus hijos se involucran en estas artes marciales y cosas por el estilo. Amigos que van a clases de yoga y han visto los efectos negativos que todo eso trae. Así que, gracias por hacer esto. No muchos están enseñando sobre este tema, pero es un contenido muy práctico para la vida de la gente. Hemos visto que el yoga, especialmente, está explotando en muchísimos países y no es más que una manifestación más de la obra del enemigo.
1: Así es. Bien, gracias amigas y amigos por acompañarnos. Esperamos que comenten el video y hagan clic en me gusta. Además, que se suscriban al canal si no lo han hecho y compartan este video en sus redes y por WhatsApp con quienes ustedes crean que necesitan conocer esta información. Oramos para que sean bendecidos y para que también nos puedan acompañar en nuestra siguiente discusión, que será muy pronto. Así que de parte de Baruch en Israel y mi parte aquí en Australia, Dios les bendiga. Shalom.
2: 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Shalom desde Israel.
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1: Shalom, bienvenidos a Via Haftash Israel, una frase hebrea que significa amarás a Israel. Esperamos que se queden con nosotros durante los próximos 30 minutos, ya que nuestro maestro, el Dr. Baruch, nos compartirá una enseñanza expositiva de la Biblia. El Dr. Baruch es profesor titular del Instituto Zera Abraham, con sede en Israel. Aunque todos los cursos del instituto se imparten en hebreo, el Dr. Baruch se complace en compartir este video semanal en inglés con doblaje al español. 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
2: No importa quién seas, todos nosotros de vez en cuando hemos tenido miedo de algo. Luchamos con el miedo. ¿Y acaso no están de acuerdo que es maravilloso saber que aquello que tememos, que nos produce miedo, va a ser destruido y nosotros vamos a salir victoriosos? De saberlo, eso te quitaría el miedo. Te haría evitar el pánico. No perderías de vista las cosas y probablemente permanecerías en fidelidad. Y ese es uno de los propósitos del libro de Apocalipsis, asegurarnos que nuestra victoria está eternamente segura. Juan nos dice esto una y otra vez. ¿Y qué es lo que va a provocar gran temor en el mundo? Se trata de lo que se conoce, y hablamos de ello la semana pasada, lo que se conoce como la bestia, este imperio. Hemos visto cómo este imperio no es nada nuevo. Se ha manifestado muchas veces en Egipto, en Asiria, en Babilonia, en los medos y en los persas, en los griegos, en los romanos. Pero lo que quiero que vean es esto. Esta última bestia, la séptima, que también es la octava, esta última va a ser única. Va a ser única, va a ser diferente. ¿Y cómo lo sabemos? Bueno, una forma de hacerlo es Daniel. La profecía de Daniel fue utilizada por Juan en gran medida. Fue inspirado a entender la profecía de Daniel para poder escribir esta. Y Daniel nos dice que esa séptima bestia va a ser única, singular. Y no solo va a ser impía, sino que va a ser poseída por el mismo Satanás. Pero necesitamos recordar que vamos a ser vencedores. Vamos a salir victoriosos de todo esto. Bueno, vamos a empezar donde lo dejamos la semana pasada. Tomen sus Biblias y miren conmigo el libro de Apocalipsis, capítulo 17. Libro de Apocalipsis, capítulo 17. Hemos visto acerca de esta bestia que tiene siete cabezas, y hemos aprendido que cinco de ellas ya han sido destruidas. Hay una que está en este momento, que es Roma, y va a ser destruida. Pero sabemos algo más. Va a haber una séptima, y sorpresa, también va a haber una octava. Pero la séptima y la octava están relacionadas de manera única. Ahora, antes de que comencemos a leer de nuevo, hay algo que necesitamos entender. Permítame comenzar haciéndoles una pregunta. ¿Creen ustedes que estamos en los últimos días? Es decir, ¿nos estamos acercando rápidamente a estos últimos días? Porque mucha gente diría, sí, lo creo. Si ese es el caso, entonces tienes que identificar a la séptima bestia. O sea, ¿cómo se manifestó este imperio maligno la séptima vez? ¿Por qué? Porque si crees que estamos en la parte final de esto, de esta transición entre esta era y los últimos días, entonces tenemos que entender algo. El séptimo imperio ya pasó. Si estamos esperando el final, ya estamos buscando el octavo. Si ese es el caso, deberíamos preguntarnos, ¿cuál fue el séptimo? Si usted no cree que haya tenido la experiencia o el conocimiento del séptimo, entonces puede que no estemos tan avanzados en la época del tiempo de Dios como usted pensaría. Ahora, permítame compartir con ustedes que sí creo que el séptimo ha venido y se ha manifestado. ¿Por qué digo esto? Por el holocausto. De hecho, el peor momento del sufrimiento para el pueblo judío, desde que se convirtió en un pueblo, fue durante el holocausto. Pero Daniel nos dice, lamentablemente, algo que debería afligirnos a todos nosotros, que el peor momento para Israel no iba a ser el holocausto. Se va a conocer como, y a esto nos referimos muchas veces en nuestro estudio, el tiempo que se menciona en el libro de Jeremías llamado Exera Hilia Jacob, que significa un tiempo de angustia o tribulación para Jacob, que es Israel. En otras palabras, el peor momento para el pueblo judío va a ser en los últimos días a manos de esta séptima bestia y también a manos de la octava. Así que lo que estoy tratando de compartir con ustedes es esto. Creo que el imperio que gobernó y trajo tantas dificultades para el pueblo judío, tiene un significado profético. Significa que no debemos pensar en el holocausto y en la tragedia que tuvo lugar en la Segunda Guerra Mundial como un evento al que la Biblia ni siquiera hace referencia. No, es ese séptimo imperio. Por lo que sí estamos esperando el octavo, y vamos a ver una característica similar entre el séptimo y el octavo. ¿Cuál es esa? Quieren destruir al pueblo judío. Eso es porque Satanás sabe que si destruye al pueblo judío, si impide que Israel reciba al Mesías y sea un pueblo preparado para el reino de Dios, entonces el reino de Dios no vendrá. Y por eso es que Israel es tan importante y estratégico, no solamente en el cronograma de Dios, en sus propósitos y planes, sino que también es muy estratégico en los planes de Satanás. Así que empecemos, miren conmigo, como les dije, en el libro de Apocalipsis, capítulo 17 y versículo 11. La bestia que era y no es, esa es la séptima, es también la octava. Y como ya hablamos, 8 tiene que ver con nuevos comienzos. Va a ser en la derrota de esta octava que habrá un nuevo comienzo. Y el número 8 también tiene que ver con la redención o el resultado de la redención, que es el reino de Dios. Así que la bestia que era y no es, también es la octava, pero proviene de la séptima. O sea que hay una conexión a través de la cual podemos entender su carácter, como es a partir de todos estos 7 imperios. Estos que persiguieron a Israel, los que fueron usados para traer sufrimiento, los que se opusieron a los planes y propósitos de Dios. Así que proviene de la séptima, y una vez más, y esta es la segunda vez que se menciona, va hacia la destrucción. Ahora, ¿por qué se dice esto dos veces? Cuando las cosas se dicen dos veces en la Escritura, es con el propósito de dar énfasis. Juan quiere que entendamos que por más temible, poderosa e impía que sea esta bestia, este imperio será destruido. No se mantendrá en pie. Así que veamos de nuevo. Estamos listos ahora para el versículo 12. Y los 10 cuernos que viste son 10 reyes que no han recibido ningún reino hasta ahora. Pero ellos, por solamente una hora, recibirán un gobierno o poder o autoridad, como quiera traducir esa palabra, como reyes, y lo recibirán con la bestia. Así que ahora vemos esta conexión entre estos 10 reinos que juntos forman este imperio maligno. Ahora, no hagan algo que mucha gente hace. Ellos miran las naciones hoy en día. Pero tenemos que entender esto desde la perspectiva de Juan. Las naciones en aquel entonces no fueron siempre las mismas que son hoy en día. Por ejemplo, Peraz. ¿Qué es Peraz? Diremos que hoy en día es Irán. Pero el Irán de entonces, Peraz, era mucho más grande. Incluía más naciones que el imperio iraní de hoy. De la misma manera, si miramos, por ejemplo, lo que la Biblia llama Kush, hoy traducimos eso como Etiopía, pero en los tiempos bíblicos se necesitaba una porción de tierra más grande que la que tiene el país de Etiopía hoy en día. Así que necesitamos tener la perspectiva de Juan al entender e interpretar este pasaje. Miren de nuevo el versículo 13. Y son de un solo consejo y de un solo poder, que es su poder, y su gobierno recibe su autoridad, su poder, lo recibe con la bestia. Esto significa que son traídos a este momento, en el tiempo, a este lugar, en el poder, todo por el propósito de la bestia. Unidos, se levantan de esta manera y le dan su poder y autoridad a la bestia. Miren el versículo 14. ¿Y qué es lo que hicieron? Verso 14 dice una característica muy importante. Y es que de la misma manera que vemos a Egipto, Asiria, Babilonia y así sucesivamente, todos estos imperios tenían una característica en común. No solo perseguían al pueblo judío, sino que se oponían a los

esa palabra única para cordero. He compartido con ustedes una y otra vez que este término para cordero es sinónimo del cordero de Pascua. Hemos hablado acerca de cómo la Pascua está relacionada singularmente con la redención. Así que cuando dice aquí que ellos luchan contra el cordero, no solo debemos entender que ellos se oponen a Yeshua, el Mesías Jesús, sino entender que ellos se oponen a la redención. También hemos aprendido que hay dos aspectos de la redención. Ahora, el cordero está relacionado con la redención. ¿Por qué? Él es el pago por la redención. Estamos hablando de la sangre del cordero que era necesaria para que se lograra la redención. Ese es el pago de la redención. Pero también hay otro aspecto de la redención, y ese no es el pago de ella, sino el resultado de la redención. ¿Y cuál es el resultado de la redención? Una palabra, el reino. Así que lo que vemos es que este imperio, y no nos sorprende, este imperio se opone al reino de Dios. Y lo que hemos visto, y lo que vamos a ver de una manera más grande, es que este imperio se opone a Israel. ¿Por qué? Bíblicamente hablando, hay una relación inherente entre Israel y el reino. El resultado de la redención finalmente va a ser la salvación de Israel para que el reino de Dios pueda ser establecido. Así que todas estas cosas son repetitivas. Las vemos una y otra vez siendo enseñadas para que las entendamos apropiadamente y comprendamos el significado de todo esto. Versículo 14. Harán guerra contra el cordero, pero el cordero prevalecerá contra ellos. Es decir, él va a vencer. ¿Por qué? ¿Cómo es posible? Porque este imperio es sobrenatural. Es de inspiración satánica. Hemos visto que ha hecho grandes cosas, hechos poderosos. Y la gente dirá, ¿quién es como la bestia? ¿Quién puede oponerse a ella? Bueno, la razón por la que el cordero va a tener éxito es su identidad. ¿Qué es eso? Sigue leyendo. Encontramos al final del versículo 14 que él es el Señor de señores y el Rey de reyes. Entonces, ¿qué estamos tratando de ver? Estamos tratando de que se nos enseñe en este pasaje que este cordero es Dios encarnado. Déjame ponerlo de otra manera. Que este cordero es Emmanuel, que son tres palabras hebreas. Em, que significa con, nu, que significa nosotros, y el, que significa Dios. Emmanuel simplemente significa Dios con nosotros. Así que él va a derrotar a este imperio, a todos los que lo componen. Así que una vez más, él es el Señor de señores, el Rey de reyes. Y aquí está la clave. Y con él, eso es importante. Si quieres experimentar esta victoria, si quieres vencer a este imperio y no recibir el juicio, ¿hacia dónde va este pasaje? Hoy concluimos el capítulo 17. La semana que viene vamos a continuar en el capítulo 18, en el cual el juicio y la ira de Dios sobre esta bestia, sobre esta ramera, sobre ese falso profeta, todo eso va a ser manifestado en términos más claros. Esto es solamente un presagio, solamente el anuncio de la victoria del pueblo de Dios y la derrota de Babilonia. Así que veamos de nuevo. Dice, con él, es decir, con el Mesías Yeshua, el Cordero de Dios, están los llamados, los escogidos y los fieles. Ahora, es realmente importante que veamos el orden de estas palabras. Los llamados, luego los escogidos. Y esta palabra llamado es una invitación. Muchas veces en el Nuevo Pacto, cuando dice que fueron invitados, es la misma palabra, llamados o invitados, es la misma palabra. Y lo que quiero que vean es que hay algo muy singular en esta palabra. Esta palabra exige una respuesta. Así que los que son llamados y responden van a ser elegidos. Y por la vida de Dios, que Él sopla en ellos, porque van a ser recipientes del Espíritu Santo, ¿qué va a pasar? Noten que dice que son llamados, elegidos, y que se menciona también, van a ser fieles. Ese es el orden. Somos llamados a ser fieles. Somos llamados a ser un ejemplo del carácter de Dios. Es por eso que se nos ha escogido. Pasemos al verso 15. Y me dijo, este ángel, hablando aún con Juan, me dice que las aguas

0: que tú has visto, donde está sentada esta ramera, son pueblos, multitudes, naciones y lenguas. ¿De qué estamos hablando? Es una descripción del mundo, es otra referencia a este imperio y a esta ramera que es esta falsa religión de idolatría. ¿Cuál es la naturaleza de esta religión? Esto será muy importante para entender lo que va a decirnos en unos minutos. La religión del anticristo inicialmente, y quiero enfatizar eso, vamos a ver un cambio en la religión. Vamos a ver que esta ramera, y recuerden, hablamos de que la ramera es sinónimo de prostitución. Hemos hablado de esta fornicación, de este adulterio, como una religión falsa. ¿Cuál es esta religión? Bueno, no se trata de una única religión, será una religión múltiple. ¿Qué quiero decir con eso? Quiero decir que en los últimos días, cuando este imperio tome el control, inicialmente lo que va a decir es esto. Va a decir que es aceptable que cada hombre haga lo que es correcto a sus propios ojos. Y va a ser muy peligroso si alguien dice, ¿sabes? Esa no es la verdadera religión. Eso no tiene sentido desde un punto de vista bíblico. Eso no es apropiado a los ojos de Dios. La gente dirá, bueno, ese es tu Dios, no es mi Dios. Así que lo que vamos a encontrar es que en los últimos días, el anticristo va a inicialmente, y no puedo enfatizar esa palabra lo suficiente, inicialmente va a reunir a la gente alrededor de la idea de que todas las religiones son buenas, solo haz lo que quieras y llámalo tu religión. Y eso es digno de alabanza, está bien para este imperio. A la gente le va a gustar eso. La gente va a querer que le digan que lo que está haciendo, es decir, que gratificar su carne es buena religión, que es apropiada. Pero entendamos que habrá un cambio. ¿Por qué lo digo? Bueno, por dos razones. Primero que todo, sabemos algo. Sabemos que en la mitad de la semana, es decir, en la mitad de los últimos 7 años, sucederá un evento. El anticristo entrará al lugar santísimo, construirá el templo y va a decir que ese templo es una representación de todas las religiones. Será un lugar para toda la gente. No estará relacionado únicamente con el Dios de Israel. Y por eso estamos hablando de la abominación desoladora. Estamos hablando de fornicación, de prostitución, de esta religión que es una abominación ante Dios. Pero a mitad de esta semana habrá un cambio. Inicialmente ustedes prometieron su lealtad a la bestia, pero adoraron como quisieron. Pero a la mitad de la semana habrá un cambio importante. Porque el anticristo va a entrar al lugar santísimo y va a decir, ¿saben qué? No es suficiente que uno adore a quien quiera y como quiera, lo que sea correcto a sus ojos. No, él dirá, tienes que adorarme porque yo soy ese único Dios. Por supuesto que está mintiendo. Ahora, ¿dónde se ve esto en las Escrituras? Sigamos leyendo. Aquí es donde nos acercamos. Veamos el verso 15. Y me dijo, las aguas que has visto, sobre las cuales se sienta la mujer, la ramera, sobre las cuales se enseñorea, son pueblos, multitudes, naciones y lenguas. Verso 16. Y los 10 cuernos que viste, dice aquí, y la bestia, odiarán a la ramera. Ahora, ¿a qué se refiere esto? Va a haber una ruptura. Los 10 reyes y la bestia van a odiar a la ramera. ¿Qué dice? Hay un cambio. ¿Y qué es la prostitución? Es la idolatría, adorar a los otros dioses, los dioses que tú quieras. Pero habrá un cambio. Y van a odiar a la ramera y la van a odiar, ¿por qué? Porque no quieren que la gente haga lo que quiera, que hagan lo que a cada quien le parece bien, sino que quieren gobernar y quieren que el mundo los adore. ¿Y qué va a pasar? Bueno, sigan leyendo. Todavía estamos en el versículo 16. Y los 10 cuernos que has visto y la bestia odiarán a la ramera y la desolarán, van a acabar con esta falsa religión. Eso no significa que vayan a instaurar una verdadera religión. Ellos van a traer la religión, una nueva religión que adora al anticristo como Dios. Y cualquiera que no se someta al anticristo, pues será perseguido. Pero dice que van a dejar a la mujer desolada y desnuda, y van a comer su carne. ¿Y qué más harán? Y la van a quemar con fuego. Ahora, ¿por qué este cambio? ¿Por qué se produce? Pues observen el versículo 17, y permítanme compartir con ustedes que este versículo 17, donde aparece en esta escritura, es muy importante. Leemos, porque Dios dio en sus corazones. Eso es lo que literalmente dice, Él dio en sus corazones. Ahora, algunas personas querrán decir y traducirlo, Dios lo puso en sus corazones. No hay problema con esa traducción si entienden las implicaciones. La implicación es que sabemos que este imperio, estos reyes, van a querer hacer que exaltar el ego. De eso se trata todo este imperio. Está lleno de orgullo. ¿Qué se relaciona con el orgullo? Cuando actúas con orgullo, estás actuando de una manera blasfema, porque te estás poniendo en primer lugar en vez de someterte a Dios. Y lo que encontramos aquí en el versículo 17 es que Dios va a permitir esta palabra, didome, en griego, que puede significar dar o en el sentido de ceder a o permitir. En hebreo, y probablemente Juan, siendo alguien que era judío, probablemente entendía el hebreo, encontramos muchos modismos hebreos. Mucha de la construcción del griego no es buen griego, sino que es como la traducción del hebreo. Y no estoy diciendo que el libro de Apocalipsis fue escrito en hebreo. Lo que estoy diciendo es que el que habló fue inspirado. Juan lo escribió porque estaba hablando probablemente en hebreo, pero lo escribió en griego. Y lo que encontramos aquí es que Dios, miren el versículo 17, y Dios les dio en su corazón el hacer su propósito, y el estar de acuerdo en dar su dominio, su autoridad a la bestia. Él permitió que eso sucediera. Aquí está el problema. Es mejor que seamos realmente cuidadosos y no digamos que Dios causa el pecado. Ni lo quiera Dios. Dios no puede ser tentado por el pecado porque Él no peca. Déjame decirte dónde tenemos que tener cuidado. Y eso es, hay un maestro de la Biblia, y él usa este pasaje. ¿Y qué hace? Cambia el orden. Porque cuando vuelves al versículo 14 que leemos, en el versículo 14 dice, y pelearán contra el Cordero. ¿Quiénes lo harán? Estos reinos, estos 10 reyes y la bestia. Van a pelear contra el Cordero, eso es pecaminoso, y lo que él quiere hacer es tomar el verso 17 y decir que Dios lo puso en su corazón, o sea, que ellos solamente estaban haciendo lo suyo, y Dios lo causó. Él puso en su corazón hacer esto para cumplir su voluntad. Eso no es lo que la Escritura dice. Lo que dice la Escritura es esto, que Dios puso en sus corazones porque cumplía su propósito. Quiere decir que les permitió hacer el mal porque al final iban a ser, ¿qué? Destruidos. Así que les permitió llevar a cabo sus obras. ¿Por qué? Porque sus obras al final iban a cumplir su propósito. Él no lo causó. Él no es el autor del pecado. No lo puso en sus corazones diciendo, voy a hacer que hagas estas cosas malas. Él las permitió, las concedió porque cumplía su propósito. Y eso es lo que dice aquí. Dijo, para que, y hay límites, lo permitió para el cumplimiento de las palabras de Dios. Versículo 18. Y la mujer que viste, ella es esa gran ciudad, y es poderosa, ¿con qué? Ella es poderosa y gobernó sobre los reinos de la tierra. De modo que esta es como la tercera o cuarta o quinta vez que vemos que esta bestia va a ser un imperio del mundo entero. Y es por eso que es tan difícil para mí entender cuando la gente no lo interpreta de la manera correcta. Todo el mundo va a hacer que ir en contra de Dios. Solamente aquellos cuyos nombres están escritos en el libro de la vida, solo aquellos que han recibido el Evangelio, que han respondido al llamado, ¿Cómo respondes al llamado? Recibes la gracia del Mesías por la fe. Y cuando tú recibes la gracia de Yeshua, Dios te recibe. Él te escoge y el resultado de eso es el Espíritu Santo. Él es puesto en tu vida por el cual puedes vivir la fidelidad de Dios. Y solamente esas personas que entienden la revelación de Dios, solamente esas personas van a poder discernir lo que está sucediendo en los postreros días y entender la naturaleza, las características de esa bestia y hablar en contra de ella durante esa primera parte de los postreros días. Y por eso nos dice que la bestia hará guerra contra los santos y nos vencerá, pero eso está bien, porque podemos sufrir la muerte. Pero nuestra esperanza está en la resurrección. Y como hemos hablado, la resurrección está inherentemente relacionada con el reino. Bueno, se me acabó el tiempo. Hasta la próxima semana, cuando comencemos con Apocalipsis capítulo 18.
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2: 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Santiago capítulo 1, versos 12 al 18. Dichoso el hombre que soporta la prueba con fortaleza, porque al salir aprobado, recibirá como premio la vida, que es la corona que Dios ha prometido a los que lo aman. Cuando alguno se sienta tentado a hacer lo malo, no piense que es tentado por Dios, porque Dios ni siente la tentación de hacer lo malo, ni tienta a nadie para que lo haga. Al contrario, uno es tentado por sus propios malos deseos que lo atraen y lo seducen. De estos malos deseos nace el pecado, y del pecado, cuando llega a su completo desarrollo, nace la muerte. Queridos hermanos míos, no se engañen. Todo lo bueno y perfecto que se nos da viene de arriba, de Dios, que creó los astros del cielo. Dios es siempre el mismo. En Él no hay variaciones ni oscurecimientos. Él, porque así lo quiso, nos dio la vida mediante el mensaje de la verdad, para que seamos los primeros frutos de su creación. 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
1: Shalom, bendiciones y saludos a todos alrededor del mundo. Antes que nada, bienvenido una vez más, Baruch. Qué bueno verte. Qué bueno verte también, Cristian. Shalom. Shalom, y gracias por hacer este video. Sé que has estado viajando extensamente. Acabas de llegar de la conferencia en Puerto Rico. Y bueno, te agradezco el tiempo que dedicas para grabar este importante video. Hermanos y hermanas, hoy buscamos nuevamente responder sus correos y las preguntas que algunos de ustedes nos han venido haciendo. Hoy revisaremos bastantes versículos en este video. ¿Qué es lo que debemos hacer? Es la única fuente de la verdad. Y simplemente les decimos que si no tienen la Biblia a la mano, no hay problema, porque pondremos las escrituras en pantalla, tanto en español como en inglés. Hoy tocaremos un tema muy importante, y la razón por la que estaremos hablando de esto la veremos en una de las diapositivas iniciales, pero a modo de introducción. Esta caja de Pandora ha sido abierta recientemente por un video que publicó un famoso actor y actual creador de contenidos de nombre Kirk Cameron, quien compartió sus ideas sobre el castigo eterno. Esto ha causado mucho revuelo alrededor del mundo, muchas discusiones, que hasta cierto punto yo diría que son discusiones bastante decepcionantes, viniendo de algunas personas que se supone que son muy versadas en la escritura también. Así que, si estás listo, vamos directo al tema, Baruch. Como sabrán, el tema, por supuesto, es el aniquilacionismo, también conocido como extincionismo o destruccionismo. Básicamente es una creencia, para aquellos que no están seguros, de que tras el juicio final, todas las personas que rechazaron a Jesucristo serán totalmente destruidas y su conciencia se extinguirá. Algunos creen que estas personas sufrirán solo durante un periodo específico de tiempo y luego dejarán de existir. Vamos a leer varios pasajes, Baruch, pero empecemos con tus comentarios iniciales. Bueno, creo que es una falsa doctrina. Está arraigada en un entendimiento equivocado de la misericordia de Dios, su perdón y su gracia. Cuando vemos la Escritura, y sé que lo haremos, veremos que el lugar de tormento es eterno. La Biblia habla claramente de vida eterna y también de muerte eterna. Eso es lo que necesitamos creer, porque eso es lo que dice la Biblia. Así que estoy totalmente en desacuerdo con esa posición y esa perspectiva. Correcto, gracias. Bien, algunas de estas personas argumentarían que si Dios castiga a la gente por toda la eternidad, entonces no es justo. Hay quienes tienen la audacia para declarar semejante cosa. Sin embargo, les advierto a quienes hacen esa afirmación, a quienes creen saber más que Dios, que consideren que Jesús, Dios encarnado, fue torturado y crucificado, convirtiéndose en nuestro sustituto, incluso hasta la muerte. No merecía la crucifixión, pero voluntariamente dio su vida por nosotros. Es necesario que la gente reflexione sobre esto antes de llamar a Dios injusto. Es necesario que la gente lo tome en serio. Nadie es más sabio que nuestro Dios. Tus comentarios, Baruch. Bueno, creo que uno de los problemas es, cuando hablamos de Kirk Cameron, es que él no está entrenado teológicamente, y creo que está acercándose a las Escrituras sin estar entrenado en cómo interpretarlas basado en principios exegéticos y hermenéuticos, sino que está utilizando la lógica humana, está confiando en sus pensamientos, sus emociones, sus preferencias y su entendimiento de lo que es un Dios santo y de lo que sería un Dios justo. Pero la Escritura nos advierte, me advierte a mí y a todos, a que no nos apoyemos en nuestro propio entendimiento. Eso es muy, pero muy peligroso. Creo que deberíamos tomar consejo teológico de personas que están entrenadas. Es igual a que no vamos a un doctor para recibir consejo médico si ese doctor, supuesto doctor, no se hubiera graduado de la escuela de medicina y hecho todo lo necesario para practicar esa profesión. Del mismo modo, no deberíamos tomar consejo teológico de alguien que no tiene preparación. Puede que él sea un verdadero creyente, y eso es maravilloso. Estoy feliz por eso y no estoy cuestionando su aceptación del Evangelio. Pero él no está entrenado para dar consejo teológico.
2: Correcto. Avancemos.
1: Ya sabes, esta es una diapositiva importante porque para aquellos que no conozcan a Kirk Cameron, este es Kirk Cameron, el de la esquina superior izquierda. Hay otras personas que han estado apoyando a Kirk, lo cual es bastante decepcionante. Wes Hoff es uno de ellos, en la esquina inferior izquierda. Ruslan KD, a quien no recomiendo personalmente en lo absoluto. Él también ha sido un defensor que abraza todo lo que Kirk Cameron está diciendo. Y muchos conocen a la persona de abajo a la derecha, Mike Winger, a quien muchos ciertamente respetan. Es alguien muy sano bíblicamente. Aunque yo estoy un poco decepcionado porque en cuanto a Kirk Cameron dijo que necesitamos amar, y vamos a hablar de eso en breve, pero él dijo, solo tenemos que amar a la gente que hace estas declaraciones impactantes, solo amémoslos y bajemos el tono. No es algo tan serio. Allí es donde discrepo con Mike Winger. Ahora, el mayor defensor que tiene Kirk Cameron es el caballero en la parte superior derecha aquí, Gavin Ortlund. Y solo quiero dar algo de contexto sobre él, y es importante que lo hagamos. Él dice que también debemos amar a estas personas que están enseñando esto. Él además promueve y abraza el universalismo, lo cual, para quienes no sepan de qué se trata, es la idea de que todos serán salvos eventualmente y que todos los caminos conducen a Dios, lo cual es totalmente antibíblico, como sabemos. Él afirma que todos serán salvos porque Dios es amor, lo cual básicamente niega la exclusividad y el sacrificio de Yeshua en la cruz. Incluso ha llegado al punto de decir que aquellos que creen en la evolución y se hacen llamar cristianos están bien, deberían ser aceptados y, una vez más, amados. Antes de que empecemos a mirar diapositivas con versos bíblicos, ¿qué puedes comentar de esto? Bueno, me sorprende mucho que estos individuos puedan estar tan equivocados. Tenemos que ser fieles a la verdad. Creo que el verdadero problema es que estos individuos están siendo guiados por sus emociones. Tienen un entendimiento antibíblico del amor. No entienden la santidad, la justicia y la rectitud. Y, de nuevo, permiten que sus emociones, su lógica y su propio entendimiento dominen sus posiciones teológicas, en lugar de ser fieles a lo que la palabra de Dios revela.
0: Correcto, gracias. En esta diapositiva he puesto mi nombre porque no quiero poner palabras en la boca de Baruch. La gente dirá, y de hecho ya me ha dicho, sí, pero Christian, no estás siendo amoroso y no deberíamos preocuparnos por eso. Bueno, quiero referir a la gente a Tito 1:9. Debe aferrarse a la palabra fiel tal como se enseña, para que pueda instruir con sana doctrina y también reprender a quienes la contradicen. Tus comentarios, Baruch.
1: Sí, creo que es algo evidente. Insisto, no se trata de no amar, porque si de verdad amas a alguien, querrás que camine en la verdad. Y de nuevo, como decimos una y otra vez, la verdad no es simplemente lo que yo quiero oír o lo que tú quieres oír. La verdad se origina en la palabra de Dios. Tenemos que reconocer la autoridad de Dios, la justicia de Dios, la rectitud de Dios, la santidad de Dios, tal como se revela en los textos bíblicos. Y no simplemente querer tener una visión antibíblica del amor, según la cual ese supuesto amor hará que Dios los acepte a todos. La Biblia no enseña eso. La Escritura dice que el camino es angosto y difícil, y que pocos lo encuentran. Eso es lo que dice la palabra de Dios. Así que debemos estar basados en la Escritura, fundamentados en la Biblia, y no basados en una comprensión falsa y antibíblica. No basados en una perversión del amor de Dios.
0: Gracias. Isaías 66:24. Y vamos a mirar más textos acerca del castigo eterno. Y saldrán y verán los cadáveres de los hombres que se han rebelado contra mí, porque su gusano no morirá, su fuego no se apagará, y serán abominación para toda carne. Tus comentarios, Baruch.
1: Otra vez, la Escritura nos revela que Dios, a través de su gracia, a través del Evangelio, y solo del Evangelio, nos da vida eterna. Pero aquellos que rechazan el Evangelio sufrirán un castigo eterno. E insisto, la gente quiere acusar a Dios, calumniar a Dios, difamar a Dios y decir que este no es un Dios de amor. Pero efectivamente Dios sabe mucho más que cualquiera de nosotros acerca de qué es lo que cumple la definición bíblica del amor. Lo que diría es esto. Cuando miramos conceptos como la justicia o la rectitud, algunas personas tienen un entendimiento incorrecto basado en su concepción de lo que es justo o recto. Así no es como Dios funciona. Dios se comporta rectamente no porque exista algún estándar de justicia o rectitud fuera de Él, sino que Dios es quien Él es. Dios mismo es quien define lo que es justo. Dios define lo que es recto basado en quién Él es. No se trata de algún estándar arbitrario que el hombre inventa. Dios se comporta rectamente porque Él es recto. Dios se comporta justamente porque Él es justo. Su naturaleza establece los estándares de quién es Él y no algún estándar artificial que satisfaga nuestra perspectiva o nuestro entendimiento de lo que es la justicia, la misericordia, la rectitud o la santidad.
0: Correcto, bien dicho. Gracias. Marcos 9, 47-48. Y si tu ojo te hace pecar, sácalo. Te es mejor entrar en el reino de Dios con un solo ojo que con dos ojos ser arrojado al infierno, donde el gusano no muere y el fuego nunca se apaga. La razón por la que puse esta escritura es que, aunque usted no lo crea, algunos me han dicho, sí, Cristian, eso está en el Antiguo Testamento. Jesús nunca dijo eso. Incorrecto. Aquí vemos claramente al Mesías afirmarlo en el libro de Marcos. Tus comentarios.
1: Bueno, diría esto. Todos pecamos. Todos quedamos cortos de la gloria de Dios. Pero no son mis ojos los que me hacen pecar. Es mi corazón. Tengo un corazón pecador. Así que la única manera en que ese corazón puede ser cambiado es a través del Evangelio, a través de la obra del Espíritu Santo que regenera a la persona y hace que se convierta en una nueva criatura. Así que no es mi ojo la causa del pecado, es mi corazón. Y la única solución es el Evangelio para eso. Y finalmente, esta escritura afirma claramente que el castigo de Dios es eterno.
0: Correcto, gracias. Veamos ahora Mateo, capítulo 3, versículo 12. Tiene en la mano el aventador, limpiará su era y recogerá el trigo en el granero, pero quemará la paja en fuego inextinguible. Mi comentario que puse ahí es, ¿por qué sería inextinguible el fuego si la gente dejará de existir? Tus comentarios, Baruch.
1: Sí, tienes toda la razón. El motivo por el que dice fuego inextinguible es porque continúa por siempre y para siempre. De nuevo, cuando vemos la Escritura, y esa debería ser la base para nuestras posiciones teológicas, no las emociones o la lógica, deberíamos entender que el castigo de Dios al pecador, al que rechaza el Evangelio, es ciertamente algo eterno. El alma no cesa de existir. No hay ninguna Escritura que yo conozca que hable de que el alma será destruida. El alma es eterna. O tenemos vida eterna, o como dice Daniel en el capítulo 12, tenemos vergüenza y desprecio eterno. Así que el alma es eterna. No hay nada bíblico que hable de que sea destruida o aniquilada, como algunos afirman erróneamente.
0: Correcto, gracias. Apocalipsis 14, del 9 al 11. Muy importante. Y otro tercer ángel lo siguió, diciendo a gran voz, si alguno adora a la bestia y a su imagen, y recibe una marca en la frente o en la mano, también beberá del vino de la ira de Dios, vaciado puro en el cáliz de su ira, y será atormentado con fuego y azufre en presencia de los santos ángeles y del Cordero. Y el humo de su tormento sube por los siglos de los siglos, y no tienen descanso, ni de día ni de noche, los que adoran a la bestia y a su imagen, ni quien reciba la marca de su nombre. Tus comentarios, Baruch.
1: Creo que este es uno de los versos fundamentales que muestra que el castigo de Dios a los que rechazan el Evangelio es ciertamente eterno. Es un tormento eterno. Tristeza eterna y miedo eterno. Eso es lo que está en el futuro de todo aquel que rechaza el Evangelio. no llegan a un final, jamás son destruidos, nunca son aniquilados. Su sufrimiento, tormento, temor y tristeza continúan por siempre y siempre. Y de nuevo, es nuestro Dios santo, justo y recto quien hace esto, porque Él les ha ofrecido la vida eterna a todos, pero muchos la han rechazado. Dios es un Dios de eternidad. Así que esto es lo que dice la Escritura, y para mí esto es muy claro. El humo de su tormento sube por los siglos de los siglos. No tienen reposo, ni de día ni de noche. Creo que es algo realmente claro esto que dice la palabra de Dios. Qué bueno que hayas traído este texto a nuestra audiencia.
0: Gracias. Mateo 25:41. Entonces dirá a los de la izquierda, apartaos de mí, malditos, al fuego eterno, preparado para el diablo y sus ángeles. Tus comentarios.
1: Fíjate en lo que pusiste en rojo, al fuego eterno. No entiendo cómo alguien que confía en la palabra de Dios puede sacar una creencia tan falsa como esta que Kirk Cameron está presentando. Insisto. Creo que este es un gran ejemplo de lo que pasa cuando nos apoyamos en nuestro propio entendimiento y no somos entrenados. No estamos usando la escritura, sino que permitimos que la emoción y la lógica dominen nuestras vistas teológicas. Para mí, es demasiado claro que cuando dice fuego eterno, es realmente eterno.
0: Correcto, gracias. Segunda a los Tesalonicenses, capítulo 1, versos 8 y 9. En llama de fuego, dando retribución a los que no conocen a Dios ni obedecen el Evangelio de nuestro Señor Jesucristo, sufrirán el castigo de eterna destrucción, alejados de la presencia del Señor y de la gloria de su poder. Tus comentarios.
1: Bueno, creo que la palabra clave allí es retribución. Ahora, mucha gente, insisto, no tiene el entrenamiento para mirar esta palabra bíblica, retribución o venganza, y entender que está compuesta de dos palabras griegas. La primera es justicia. La segunda, que es un prefijo y es la primera parte de la palabra, es sacar. Dios saca la justicia en su retribución. La Biblia dice, mía es la venganza, yo pagaré. Porque lo que Dios está haciendo es sacar su justicia y colocar su retribución sobre aquellos que lo han rechazado. Así que la venganza o la retribución es sacar la rectitud de Dios, exhibirla, así que su retribución ciertamente será eterna. Y es importante que lo entendamos, la venganza de Dios manifiesta su justicia.
0: Correcto. Quisiera tomar un momento en este punto y luego darte la palabra, por supuesto. Mateo 25:46. Y estos irán al castigo eterno, pero los justos a la vida eterna. Quisiera resaltar rápidamente que la palabra griega usada para eterno, que es aionios, y seguramente la pronuncié mal, pero bueno, es la misma para castigo eterno y vida eterna. No es que una sea temporal y la otra no. Ambos términos significan infinito y perpetuo. Tus comentarios, Baruch.
1: Sí, tienes toda la razón. Y eso es exactamente lo que significa esa palabra griega. Y de nuevo, vemos que hay una elección. Aquellos que reciben el Evangelio tienen vida eterna. Estarán en la gloria de Dios y tendrán acceso a las promesas y bendiciones de Dios. Eso es lo que yo quiero. Y creo que cualquier persona que use un poco de sentido común, un poco de su conciencia, y espero que mucha de la unción del Espíritu Santo, querría eso mismo. Pero no es obligado. Dios nos da libre albedrío. Él le ha dado realmente la capacidad de elegir a la gente. Y mucha gente, tristemente, ha elegido rechazarlo. Eso, por supuesto, contradice esa idea de la gracia irresistible, un concepto sin respaldo alguno en la Biblia. No existe tal cosa como una gracia irresistible, pero lo que sí existe es algo llamado el castigo eterno. Esas son las dos opciones que tenemos. O experimentarás la vida eterna en la Nueva Jerusalén, o el castigo eterno. Y en última instancia, ese castigo será en el lago que arde con fuego y azufre por la eternidad. Así que en toda persona, su alma es eterna y será en uno de dos lugares donde esa alma eterna estará. Bien sea en el castigo eterno, en el lago que arde con fuego y azufre, o en la Nueva Jerusalén. No hay otra posibilidad para toda persona.
0: Bien, ya tocaste esto, pero quiero leer el pasaje rápidamente. Apocalipsis 20, del 10 al 15. Y el diablo que los engañaba fue arrojado al lago de fuego y azufre, donde estaban la bestia y el falso profeta, y serán atormentados día y noche por los siglos de los siglos. Entonces vi un gran trono blanco y al que estaba sentado en él. De su presencia huyeron la tierra y el cielo, y no se encontró lugar para ellos. Y vi a los muertos grandes y pequeños de pie ante el trono, y los libros se abrieron. Luego se abrió otro libro, que es el libro de la vida, y los muertos fueron juzgados por lo que estaba escrito en los libros, según sus obras. Y el mar entregó los muertos que había en él. La muerte y el Hades entregaron los muertos que había en ellos, y fueron juzgados, cada uno según sus obras. Entonces la muerte y el Hades fueron arrojados al lago de fuego. Esta es la muerte segunda, el lago de fuego. Y el que no se halló inscrito en el libro de la vida fue arrojado al lago de fuego. Tus comentarios, Baruch.
1: Sí, mencionaste la muerte y el Hades. El Hades es simplemente un sinónimo para el infierno. Así que descubrimos que las personas que rechazan el Evangelio primero estarán en el infierno. Pero, como señala la Escritura, en última instancia sus almas serán arrojadas al lago que arde con fuego y azufre. Ese es su destino eterno, porque han rechazado la gracia de Dios, la misericordia de Dios y el perdón de Dios. Y creo que lo que más aprecio de esta Escritura es que nos dice que si el nombre de alguien, no importa quién sea, de qué nacionalidad sea, qué idioma hable, qué cultura tenga o qué color de piel, no hay diferencia alguna. Dios creó a la humanidad y nos ama a todos por igual. Pero si el nombre de alguien no se encuentra escrito en el libro de la vida del Cordero, en otros lugares se menciona así, libro de la vida del Cordero, será arrojado al lago de fuego. Y de nuevo, como está escrito, este lago de fuego es eterno, nunca cesa, nunca será destruido. Arderá para siempre, y siempre, y siempre. Así que la gran lección aquí, y sé que estamos totalmente de acuerdo en esto, Cristian, es que aquellos que rechazan el Evangelio tendrán un castigo eterno, un tormento eterno y un sufrimiento eterno. No hay alternativa, es lo que la Biblia nos revela y nos enseña. Por lo tanto, aquellos que abrazan lo que Kirk Cameron ha expuesto, esta idea del aniquilacionalismo, están equivocados. Es algo peligroso y produce una falsa sensación de seguridad. O sea, la gente pensará, sí, voy a ser castigado, pero ese castigo tiene fin. Eso es antibíblico.
0: Correcto, gracias. A manera de resumen, entonces, ¿es el castigo un tormento eterno y consciente? Según las enseñanzas de las Escrituras, la respuesta es un rotundo sí. El castigo es eterno porque no tiene fin. Es consciente porque las almas son conscientes de su existencia. Animamos a todos a leer la historia del hombre rico y Lázaro en Lucas capítulo 16. Y hago una pausa aquí para confirmar contigo algo, Baruch, y es que Jesús enseñó muchísimas parábolas poderosas, pero nunca habló de esta historia en particular como una parábola. ¿Correcto?
1: Correcto, tienes toda la razón, Cristian.
0: Bien, así que les animamos a leer Lucas 16, del 19 al 31. Y el castigo es tormento, porque las almas experimentan constantemente agonía por su rechazo a Cristo y la maldad de sus obras. Jesús pagó el sacrificio máximo por nosotros. Solo tenemos que aceptar ese regalo gratuito. Quienes enseñan que las almas dejan de existir, también niegan el sacrificio perfecto de Jesús en la cruz. En cierto modo, intentan complacer a la gente diciendo, sufrirás un poco de tiempo, pero luego dejarás de sufrir porque ya no existirás. Esta dura realidad del castigo eterno es la razón por la que es tan importante que los cristianos compartan la buena nueva de Jesús con quienes están perdidos. Baruch, muy importante.
1: Y ya comentaste en la primera diapositiva acerca del libro de la vida, el libro de la vida del Cordero. Para aquellos que no han aceptado el Evangelio, ¿puedes tomar un minuto para compartir cómo pueden sus nombres ser inscritos en el libro de la vida del Cordero? Bueno, Dios es amor, ciertamente lo es. Y Él ha provisto el sacrificio que produce vida eterna. ¿Qué debemos hacer? Debemos admitir nuestro pecado, que todos hemos sido destituidos de la gloria de Dios, que no hay nadie que sea justo, ni siquiera uno. Solamente Cristo es eternamente justo, pero aparte de Él, todos nos quedamos cortos, y por lo tanto debemos poner nuestra fe en Él, tal como lo escribiste, en su crucifixión, en el derramamiento de su sangre, que produce, como dice Hebreos 9:12, redención eterna. Los que van a estar en el reino de los cielos primero y luego en la nueva Jerusalén por la eternidad, son aquellos que han recibido el Evangelio y han recibido el amor de Dios. Aquí está la verdad importante. Dios ama a todo el mundo, pero la pregunta es, ¿quieres recibir el amor de Dios? La única manera es a través del Evangelio. El Evangelio se enfoca en la muerte, sepultura y resurrección de nuestro Señor y Salvador, el Mesías Yeshua, Jesucristo. Así que tenemos que reconocer su muerte por nuestro pecado, invitarlo a nuestro corazón para que se vuelva el dueño de nuestra vida, la autoridad de todo lo que somos, sometiéndonos a su palabra y a sus instrucciones, en lugar de conducir nuestra vida basándonos en lo que está bien, según nuestra propia opinión. La gente debe recibir el Evangelio, confesando sus pecados y poniendo su confianza en la muerte de Cristo, pero también creyendo, como dice Pablo en Romanos 10, que Dios lo levantó de entre los muertos. El que rechace la resurrección no ha creído en el Evangelio. Amén. Gracias por eso. Hechos 20, 28 al 30. Y antes de leer, me refiero a las próximas diapositivas, hemos venido recibiendo correos de personas que insisten en que debemos olvidarnos de este tema y ser amorosos. Pero tenemos una responsabilidad, y esto es lo que dice Hechos 20. Presten mucha atención, y creo que el texto original dice, estén en guardia, que es un imperativo, un mandamiento. Presten atención de ustedes mismos y de todo el rebaño en el cual el Espíritu Santo los ha puesto como supervisores para cuidar de la iglesia de Dios, la cual Él adquirió con su propia sangre. Sé que después de mi partida entrarán en ustedes lobos feroces que no perdonarán el rebaño, y de entre ustedes mismos se levantarán hombres que hablarán cosas perversas para arrastrar tras sí a los discípulos. Tus comentarios, Baruch. Sí, creo que esta escritura se explica por sí misma. Profetiza que va a haber una distorsión de la palabra de Dios. Y de nuevo, vemos eso remontándonos de vuelta al jardín del Edén, donde la serpiente vino y puso en duda la autoridad de Dios y la verdad de su palabra. Nada ha cambiado, y como sabemos, al acercarnos más y más a los últimos tiempos, vamos a ver apostasía, vamos a ver doctrinas falsas y vamos a ver una iglesia comprometiendo sus valores. Lo que me duele tanto es que cuando viajo y visito diferentes lugares, veo más y más una iglesia sin teología ni valores firmes, que está usando la lógica y el entendimiento humano para establecer sus doctrinas en lugar de apoyarse en la palabra de Dios. Esto es profético. Se nos dijo que pasaría y está pasando en nuestros días. Y va a empeorar antes de que veamos esa transición y esa transformación de la iglesia, donde nos convertiremos en aquella novia que estará adornada y preparada para el encuentro con su amado. Muy bien, gracias. Y para aquellos que insisten en que, Cristian, debes dejarlo en paz, no es para tanto, ¿por qué haces esto? Romanos 16, 17 dice, hermanos, les ruego que tengan cuidado con quienes causan divisiones y crean obstáculos contrarios a la doctrina que han aprendido. Y dice, apártense de ellos. Tus comentarios. Bueno, aquí de nuevo, cada quien es responsable de sus declaraciones. Y este ha sido un comentario muy falso, muy equivocado, y yo diría que hasta carnal. Esto que Kirk Cameron ha estado divulgando. Y no hay otra forma de describirlo. es una falsa doctrina. La Escritura no enseña nada de eso. Y sabemos que esto lo estamos diciendo en amor. De corazón deseamos lo mejor para Kirk Cameron. Pero debemos decir la verdad, y lo que él está diciendo es mentira. Si simplemente lo ignoramos, si nadie dice nada al respecto, muchos creerán esa falsa doctrina y dirán, bueno, tal vez sea castigado, pero ese castigo tendrá fin. No, eso no es verdad. Por lo tanto, aprecio que haya sido el catalizador, Christian, para que hiciéramos este video, porque es un tema que realmente necesita ser abordado adecuadamente y tratado bíblicamente.
0: Correcto. Y en ese sentido, quisiera agregar también, para aquellos que he visto que se han levantado a defender a Kirk Cameron ferozmente, y es lo menos que puedo decir, solo para que sepan, yo contacté directamente a Kirk porque queríamos hablar con él, con amor, con respeto, como siempre debe hacerse. Queríamos tener una discusión amistosa sobre este punto, pero no hubo respuesta, lo cual es bastante triste. Así que una escritura que he usado recientemente está en Gálatas 4:16. ¿Me he convertido entonces en su enemigo por decirles la verdad? Antes de darte la palabra, Baruch, solo quiero decir esto. No hay nada malo a veces con hacer preguntas sobre la escritura, cuestionarse cosas. Yo las hago todo el tiempo. He aprendido mucho haciendo estos videos contigo, Baruch. Tú me has llevado a la escritura de una manera hermosa, de una manera importante. Y todos estamos aprendiendo, todos nosotros. Hacer preguntas, cuestionarse cosas está bien, pero no está bien cuando estás confundiendo a los creyentes, especialmente cuando tienes una gran plataforma. Eso no está bien, especialmente cuando lo haces a costa de la verdad. Yo preferiría, y hablo por mí mismo, ser dividido por la verdad que unido por mentiras y engaños. Porque recibo este comentario bastante. Debes promover la unidad, no importan los detalles, solo ama y preserva la unidad. Pero yo no creo que eso debería ocurrir a expensas del Evangelio. Ahora, la gente sí debe ser responsable, especialmente aquellos que tienen grandes plataformas. O sea, debemos ser cuidadosos porque eso tiene un costo. Me refiero a torcer la Escritura como hizo Satanás desde el principio con Eva, sembrándole dudas sobre la palabra de Dios. A quienes cuestionan el juicio de Dios, recomiendo una vez más ser cautelosos. Debemos confiar en el juicio de Dios y no confundir a la gente, cuestionándolo a él o a su carácter. No le decimos a Dios qué debería hacer o cómo debería ejercer su justicia. Pero ya basta de mí y de mis palabras, Baruch. Tienes la palabra para tus comentarios finales y tu conclusión de este tema tan importante.
1: Hace unos días hablaba con un buen amigo mío y había leído algo que yo había escrito en un libro. Y él me preguntó acerca de eso que escribí y comenzamos una discusión. Y al final, tuve que admitir, y estuve feliz de hacerlo, que lo que él cree es bíblicamente lo correcto y que lo que yo había escrito no lo era. Así que no importa quiénes somos, todos a veces necesitamos corrección. Como señalaste, Christian, uno de los propósitos de la Escritura es corregir. Pero es terrible cuando creemos que nunca necesitamos la corrección, porque todos la necesitamos. Todos estamos creciendo. Es importante recibir la corrección y ofrecerla como esta persona me la ofreció a mí, en amor. Y tal como lo mencionaste, con respeto. Él fue muy humilde en simplemente preguntar y mostrarme una escritura que probó que lo que yo había creído y lo que había escrito no era cierto. Así que, insisto, todos nos quedamos cortos. Nadie es perfecto excepto Dios. Y, por lo tanto, espero que individuos como Kirk Cameron vean esto. No como un ataque, sino más bien como un deseo genuino de corregir en amor. Y, como señalaste, con respeto. No estamos cuestionando su salvación. Estamos cuestionando una posición bíblica que él ha tomado y que no vemos a la Biblia enseñar. Ese es nuestro propósito. Nada más, nada menos.
0: La Escritura nos ordena a poner las cosas en orden.
1: Eso es todo lo que intentamos hacer. No lo estamos atacando ni queremos ser irrespetuosos. Lo que sí queremos es que la gente conozca la verdad, entienda la verdad. Y como señalaste, Christian, si tienes una gran plataforma, entonces deberías tener un gran sentido de responsabilidad para asegurarte de que lo que estás diciendo y compartiendo sea de verdad algo arraigado en la Escritura.
0: Correcto. Hago eco de tus palabras, Baruch. Hermanos y hermanas, sé que revisamos muchos versículos hoy. Esperamos que haya sido de bendición para ustedes, aclarando nuestra posición al respecto, porque siempre los referimos a las Escrituras. Hemos dicho esto numerosas veces. No importa si algo lo dice Baruch o lo digo yo. Todo deben corroborarlo por la palabra de Dios. 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Este es el canal principal de Amarás a Israel. También quiero hacer un comentario muy positivo acerca de Perdidos en la Traducción o Lost in Translation con Ronnie y Tom. Vi que estás haciendo bastantes videos con ellos, Baruch. Los he visto, son maravillosos y ciertamente recomiendo a la gente que ya está suscrita a Amarás a Israel a que si quieren otro canal edificante, sigan a Lost in Translation. Un maravilloso ministerio en inglés con un poderoso alcance. De nuevo, gracias Baruch. Aprecio tu tiempo. Y para todos los que nos vieron hoy, esperamos contar con ustedes para nuestra próxima discusión. Baruch en Israel y un servidor aquí en Sydney, Australia, les decimos Shalom y bendiciones.
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1: Shalom, bendiciones y bienvenidos, hermanos y hermanas, a otra discusión en video. Baruch, qué bueno verte. Gracias por dedicar tu tiempo a conversar sobre el importante tema de hoy. Digo lo mismo, Cristian, qué bueno verte. Gracias. Hemos estado recibiendo muchos correos y preguntas de hermanos y hermanas de todo el mundo diciendo, con todo lo que estamos viviendo en el mundo, ¿qué está pasando? ¿Dónde está Dios en todo esto? En primer lugar, no es que las cosas estén colapsando, en realidad están cayendo bíblicamente en su lugar. Ciertamente hay una guerra contra Dios y su pueblo, y vamos a analizarlo en más detalle. A modo de introducción, a medida que nos acercamos al regreso del Señor, estamos viendo un aumento alarmante de una guerra contra Dios y su pueblo. El objetivo va contra los niños, las escuelas, las familias, el Evangelio y contra Dios. La pregunta es, ¿qué necesitamos hacer como creyentes al entrar en los últimos días? Baruch, tus comentarios iniciales. Debemos estar en la palabra. Necesitamos crecer en nuestro conocimiento de las Escrituras y debemos ser tanto hombres como mujeres de oración. Esas dos cosas trabajan de la mano para energizarnos espiritualmente y traer la unción del Espíritu a nuestra vida. Porque el desafío en estos tiempos difíciles, y son tiempos difíciles, pero se pondrán peor. Lo que se nos está desafiando a hacer es a permitir que Dios nos dirija. De eso se trata todo. Cuando veo algunas de las cosas que Dios nos dijo a través de su Hijo, en cuanto a los últimos días, Él dice, «No se preocupen por preparar lo que van a decir, pues yo les daré una boca y les daré palabras que el enemigo no podrá contradecir ni refutar». Así que debemos prepararnos para confiar en Dios. Y confiamos en Él cuando le conocemos y conocemos su revelación, o sea, su palabra. Estas dos cosas van de la mano. Permanezcan en la palabra y permanezcan en oración. Y verán cómo Dios les da percepción, entendimiento, y así estarán preparados para soportar y perseverar a través de lo que se volverá cada vez más difícil para los creyentes. Muy bien. Como hemos dicho, la guerra es contra los niños, la familia, el Evangelio y la palabra de Dios. Pero revisemos esto en más detalle. Estas son solo algunas de las maneras en que vemos que el enemigo está atacando a Dios y a su pueblo. Abordemos una por una. El aborto, por supuesto, sigue ocurriendo. Hay entre 70 y 90 millones de abortos al año, lo cual es el asesinato de bebés inocentes. El aumento de la homosexualidad y todo tipo de inmoralidad sexual. El antisemitismo, que está alcanzando un récord histórico. La eutanasia. Todos sabemos lo que es la eutanasia, pero también está creciendo de forma alarmante. La pedofilia está aumentando también, atacando a nuestros preciosos niños. Vemos a los evolucionistas que siguen adoctrinando a la gente en las escuelas. Dicen, olvídense de la creación, la evolución es el camino, lo cual es una blasfemia contra la palabra de Dios. Vemos el ataque en cuanto a los géneros y toda esta confusión, cuando la Biblia es muy clara al decir que varón y hembra los creó. Hay un aumento de gente transgénero y otros tipos de inmoralidad sexual. También vemos un aumento en la iglesia de falsos profetas, lo cual hemos señalado muchas veces. Demasiados falsos maestros y falsos profetas. Jesús dijo que el engaño aumentaría. Fue lo primero que dijo sobre los últimos días. Burladores y escarnecedores. Estamos viendo un increíble aumento en todo eso, atacando la palabra de Dios, las Escrituras y a los cristianos en general. Recién grabamos un video sobre la falta de temor de Dios y, lamentablemente, vemos eso en muchas iglesias que se autodenominan cristianas. Antes de empezar a ver esto en detalle, Baruch, ¿cuáles son tus comentarios sobre algunas de estas maneras que tenemos en este breve listado en las que el enemigo está atacando a Dios y a su pueblo? Leí un reporte. Como sabemos, los colegios y las universidades están iniciando sus cursos este otoño. Y vi que en una universidad de la Ivy League en Estados Unidos, la Universidad de Columbia en Nueva York, un lugar muy progresista, ¿verdad? Incorrecto. Lo que vemos ahí es que estudiantes judíos fueron expulsados de sus dormitorios, fueron escupidos, los empujaron contra la pared, fueron atacados verbal y físicamente. Y cuando leí esa historia pensé, ¡wow! Esto es muy parecido a lo que pasó hace 85 años, en el comienzo del Holocausto, en las décadas de los 30 y 40. Pero no estamos en esa época, estamos en pleno siglo XXI. Asimismo, vi otro artículo sobre un estado en los Estados Unidos, y me refiero a Vermont, que dice que la palabra hijo y la palabra hija son ofensivas y no deben ser usadas. Creo que todo esto va de la mano con este gran aumento de la impiedad y el ataque contra la verdad de Dios. Sabemos que Dios, como señalaste, creó al ser humano varón y hembra. Un humano varón es un hijo, una humana hembra es una hija. Nunca hubiéramos considerado esos términos como algo ofensivo, sino hasta hace muy poco. Mi comentario es, despierten, vean los cambios que están ocurriendo en este mundo, y todo tiene un tema común, el cual es una guerra contra Dios, contra las cosas de Dios y una guerra contra el pueblo de Dios. Está sucediendo, va a empeorar, y para eso es para lo que debemos estar preparados. Revisemos algunas escrituras ahora, Baruch. Lucas 17, 26 al 30. Y como fue en los días de Noé, así también será en los días del Hijo del Hombre. Comieron, bebieron, se casaron, se dieron en matrimonio, hasta el día en que Noé entró en el arca, y vino el diluvio y los destruyó a todos. Así como también fue en los días de Lot. Comieron, bebieron, compraron, vendieron, plantaron, construyeron. Pero el día que Lot salió de Sodoma, llovió fuego y azufre del cielo, y destruyó a todos. Así será el día en que se manifieste el Hijo del Hombre. Es como estar mirando el pasado en la Escritura y a la vez estar viendo lo que está ante nuestros ojos hoy en día. Tus comentarios, Baruch. Hay dos cosas. Primero, los días de Noé, la corrupción que caracterizaba ese tiempo. Sabemos que dice que jamás, esa palabra hebrea, se usa en el libro de Génesis para describir por qué Dios trajo el diluvio. Porque la tierra estaba llena de jamás, que significa violencia sin sentido, violencia por el simple placer que te genera ser violento. Luego, por supuesto, los días de Sodoma y Gomorra. Cuando escuchamos ese término, lo que nos viene a la mente es lo que mencionamos antes, la inmoralidad sexual, la homosexualidad y toda perversión y abominación. Todo esto es la causa por la que vendrá la ira de Dios. Creo que debemos entender que las cosas se volverán muy malas antes de que llegue la ira de Dios. Y no veo en ninguna parte de las Escrituras que debemos esperar que, de alguna manera, los creyentes, y lo diré de esta manera, que la iglesia estará protegida de esto. No, esto vendrá sobre todo el mundo. Y la razón de esto, la razón por la cual la iglesia estará todavía presente, es para que podamos hacer lo que hizo el pueblo de Dios en Gosén, para que Él pueda hacer una distinción entre nosotros y ellos, y que mostremos que no tomamos decisiones sobre nuestra conducta basados en los estándares del mundo, sino que nuestras decisiones de vida se basan en la verdad de las Escrituras. Tendremos la oportunidad de demostrar nuestra fe. Por eso la oración es tan fundamental, para encontrar la unción de Dios con el fin de poder dar un testimonio que le agrade a Él en medio de todo este caos que viene. Correcto, gracias. También se nos dice en 2 de Pedro 3:3, sabiendo primero esto, que en los últimos días vendrán burladores, andando según sus propias concupiscencias o malos deseos. Sí, ese versículo me recuerda, creo que está en el libro de Salmos, el Salmos 14. El primer versículo dice, dice el necio en su corazón, no hay Dios. Y la conexión es esta, los burladores. ¿Por qué se burlan? Porque quieren andar, comportarse y vivir según sus propios deseos. Como dice aquí, sus concupiscencias. ¿Qué hacen entonces? Niegan a Dios. ¿Por qué lo niegan? Es lo que hablábamos en un video anterior. Quieren decir que no hay Dios, porque si no hay Dios, no hay juicio, no hay castigo y no hay consecuencias. Y sabemos que esa es la mentira del diablo. Por eso se burlan de lo que Dios hará en los últimos días, de su juicio, porque están comprometidos con sus propios objetivos y deseos. Correcto, gracias. Queremos tocar este tema también un poco más porque estamos viendo mucha confusión dentro de la iglesia y Dios no es autor de confusión, lo sabemos. Este tema está relacionado con la ola de predicadores del rapto pretribulacional. Muchas personas en YouTube y en la televisión andan diciendo que el rapto puede ocurrir en cualquier momento. Y escuchamos frases molestas como "Es tiempo de volar, empaca tus maletas" y cosas por el estilo. Queremos enfatizar, hermanos y hermanas, que por favor tengan cuidado con lo que oyen. Debemos dejarnos guiar por las Escrituras. De lo contrario, la gente sufrirá la fatiga del rapto, de lo que hablábamos también en otro video. Leamos a continuación Mateo 24:36. Pero del día y la hora nadie sabe, ni siquiera los ángeles del cielo, sino solo mi Padre. Así que si ven a alguien en YouTube fijando fechas o diciendo que ocurrirá durante la fiesta de las trompetas o que será en octubre, por favor, hermanos y hermanas, ignórenlos. Son falsos maestros. ¿Qué piensas, Baruch? Veremos esto con más detalle después en Tesalonicenses, pero ¿cuáles son tus comentarios hasta ahora? Este es un verso que muchos usan para declarar y apoyar la doctrina de la inminencia, y esta es su lógica. Ya que nadie sabe ni el día ni la hora del rapto, entonces puede ocurrir en cualquier momento, y cualquier momento podría significar incluso ahora mismo. Pero esa no es la intención de este verso, ni es lógico decir que porque no sé la hora de algo, podría pasar en cualquier momento. Recuerdo cuando mi esposa estaba embarazada de nuestro primer hijo. No sabíamos exactamente cuándo iba a nacer el bebé. El doctor nos dio una fecha estimada, que por cierto estaba muy equivocada esa fecha. Pero nadie sabía ni el día ni la hora exacta en la que iba a nacer nuestro hijo. Excepto Dios. Pero eso no significaba que podría nacer en cualquier momento. Tenía que cumplirse una progresión, una gestación, una maduración del pequeño bebé en el vientre. Así que no saber el día ni la hora no significa que es algo inminente. Hay cosas que deben suceder según las Escrituras. Y quiero señalar rápidamente un pasaje adicional, y es la parábola de las 10 vírgenes. Busquen cuando puedan Mateo 25:5. Lo que se estableció allí es que el novio demoró su venida. Esa es una parábola para la iglesia. No es una parábola para Israel. No se trata de la segunda venida, sino que se trata del rapto. Y dice que el Señor se tardó en venir. Lo que me resulta problemático es que muchas personas que lo entienden diferente de nosotros utilizan esta parábola, pero nunca enfatizan ese verso. Simplemente ignoran el verso 5. ¿Por qué? Porque si no sirve a su propósito o su teología, prefieren ignorar las Escrituras. Pero eso no es mostrar reverencia ni temor al Señor. Debemos considerar toda la Escritura. Así que creo que es un tema muy importante y uno sobre el cual hay muchas falsas enseñanzas. La gente se desanimará porque esperarán una cosa y no sucederá así. Correcto. Vamos a ver esto brevemente porque debemos seguir avanzando. Pero creo que como seguimiento a lo anterior, es importante abordar esta escritura, Baruch, en 2 a los Tesalonicenses 2, del 1 al 4. Ahora bien, hermanos, acerca de la venida de nuestro Señor Jesucristo y de nuestra reunión con Él, en mi opinión, esa es nuestra esperanza bendita, el arrebatamiento. Os rogamos que no os dejéis conmover ni conturbar pronto, ni por espíritu, ni por palabra, ni por carta, como si viniera de nosotros, diciendo que el día de Cristo ha llegado. Y nadie os engañe en ninguna manera, porque ese día no vendrá sin que primero venga la apostasía y se manifieste el hombre de pecado, el hijo de perdición, que se opone y se exalta sobre todo lo que se llama Dios o es objeto de culto, de modo que se sienta como Dios en el templo de Dios, mostrándose él mismo como Dios. Te daré la palabra, Baruch, aunque sé que algunas personas siempre dicen, no, esto habla de la segunda venida de Cristo. Yo no veo eso en la Escritura. Creo que está bien claro que aquí se habla de la esperanza bendita, el arrebatamiento o el rapto. Aquí veo claramente que nos dice que habrá una caída, una apostasía. que ya estamos comenzando a ver. Pero hay cosas que deben suceder antes de que el Señor regrese por su iglesia. ¿Qué piensas tú, Baruch? Bueno, solo diré un par de cosas. Aprecio que hayas seleccionado esta escritura. Creo que es una de las más importantes. Lo que no vemos aquí es que, cuando leemos esto que marcaste en blanco, nuestra reunión con Él, lo que no vemos en esta escritura, al menos no lo vemos en español, es lo que registra el griego original. Y me refiero a que la palabra epi, que se traduce con en español, aparece originalmente repetida dos veces. El original enfatiza que seremos reunidos con Él. Esto no tiene nada que ver con la segunda venida. ¿Por qué? Porque en la segunda venida ya estaremos con Él. La mayoría cree que primero ocurre el arrebatamiento y luego la segunda venida. Bien, donde Él esté, nosotros estaremos siempre. ¿Qué dice la Escritura? Voy a preparar un lugar para ustedes, para que donde yo esté, ustedes también estén. En el arrebatamiento seremos reunidos con Él. Creo que todos están de acuerdo en esto. Y nunca nos separaremos. Así que esto no puede estar hablando de la segunda venida, sino del arrebatamiento. Y hay algo más. Dice aquí que antes de ese día, ¿qué día? El día de Cristo. Muchas Biblias, si usas una traducción moderna, siguen el texto griego de Nestle Allen, que enfatiza las lecturas alternativas en vez de las más confiables. Y ellas dicen el día del Señor. Pero los mejores manuscritos dicen el día de Cristo, y les animo a que hagan un estudio sobre el día de Cristo, el día del Señor Jesucristo y el día del Señor Jesús. Todo eso se refiere al arrebatamiento. Miren bien el contexto donde aparecen esas frases. Es un término muy informativo. Y lo último que diré es esto. Aquí se menciona que no dejen que nadie los engañe de ninguna manera, porque ese día no vendrá sin que antes venga la apostasía. Algunas personas leen esa palabra, apostasía, y quieren afirmar que como apostasía proviene del término griego apistemi, que significa apartarse o separarse, entonces podría ser entendido como una salida, y que por tanto se trata del arrebatamiento. Pero esta es una salida de la verdad, una separación de lo que es bueno. Ese término siempre se usa de una manera negativa. Por ejemplo, en Mateo 5:31 se utiliza la misma palabra para hablar del divorcio. El divorcio es apartarse de algo bueno porque el matrimonio es algo bueno. Fue creado por Dios. Ellos buscan decir que el término apostasía realmente se refiere al rapto o arrebatamiento, pero están usando una metodología muy pobre y errónea para hallarle ese significado. Como sea, creo que es un pasaje muy importante que le brinda claridad a todo este debate.
2: Correcto. Gracias. Siguiente pregunta es, ¿cómo debo prepararme? Esto es lo más importante. Creo que tocaste el tema desde el principio, Baruch, y es algo crucial. Pasar tiempo en la palabra, muy importante. Sin embargo, vamos a ver y ampliar un poco más sobre eso. Mateo 24:42. Velad, pues, porque no sabéis a qué hora viene vuestro Señor. Tus comentarios. Esa palabra velad, no estoy seguro si es el caso en este verso, pero, de cualquier manera, vemos tanto Pedro como Pablo que usan esta palabra griega para velar, y se trata de un término usado militarmente para vigilar. Y es de donde deriva el nombre Gregorio, por cierto, que significa vigilante. Es un término militar que se refiere específicamente a estar vigilantes por si viene un enemigo. Creo que eso es muy significativo. Dios nos manda a vigilar, atentos a la aparición de un enemigo. Hay otras dos palabras que se usan en los últimos días por el Mesías, y es la palabra para simplemente mirar u observar, y la palabra para estar alerta, comprometidos en la vigilancia. Lo que concluimos aquí es lo siguiente. Si el rapto es inminente, si puede suceder en cualquier instante, ¿por qué una y otra vez Pablo, Pedro y el propio Mesías nos dicen que vigilemos? Si es algo que puede ocurrir ahora mismo y no hay nada específico que nos brinde una indicación.
1: Correcto, gracias. Primero los Corintios 16:13. Una vez más, velad. Estad firmes en la fe. Sed valientes. Sed fuertes. Tus comentarios.
2: De nuevo, se nos dice que observemos lo que está pasando. Hay cosas que debemos ver, cosas que deberían darnos una indicación de los tiempos y las temporadas en las que estamos. Por lo tanto, velar es muy importante. E insisto, para mí, lo realmente fundamental aquí es que hay señales. Muchas personas que tienen una opinión distinta en este tema dicen, sí, claro que hay señales ocurriendo, pero esto solo significa que el rapto aún es más inminente. Pero una de las cosas que vemos cuando leemos las cartas a las iglesias en Apocalipsis 2 y 3 es que se nos dice que velemos, que perseveremos, que soportemos y que venzamos. ¿Por qué tantas instrucciones si vamos a ser arrebatados antes de que las cosas se pongan difíciles? ¿Por qué nos dicen que perseveremos, que soportemos, que nos arrepintamos y que superemos las dificultades? ¿Para qué tanta insistencia si seremos arrebatados antes de que todo se vuelva difícil?
1: Es así, bien dicho. Isaías 26, del 3 al 4. Tú guardarás en perfecta paz a aquel cuyo pensamiento permanece en ti, porque en ti confía. Confía en el Señor para siempre, porque en Yah, el Señor, está la fuerza eterna. Creo que es una de las cosas que podemos hacer para estar preparados para cuando llegue ese día. Confiar en el Señor. Tus comentarios, Baruch.
2: Muy buen punto. Confiar en Dios demuestra nuestra dependencia, que nos apoyamos en Él. De hecho, si no nos apoyamos en Él, si no acudimos a Él para recibir la fuerza para perseverar y para recibir la revelación de cómo vencer, si no dependemos de Él, vamos a fracasar. La Escritura dice, hablando de los creyentes, que en estos tiempos difíciles, el amor de muchos se enfriará. ¿Qué significa eso? Bueno, el amor es una palabra de la Torá. Por ejemplo, ama al Señor tu Dios con todo tu corazón, alma, mente y fuerzas, y a tu prójimo como a ti mismo. Estos dos mandamientos son fundamentales para los 10 mandamientos y para la Torá en general. Así que cuando no amamos a Dios, ¿qué sucede? La Torá nos enseña qué es la rectitud. Cuando el amor de muchos se enfría, su compromiso con la Torá se enfría. Y esto es un modismo para indicar su aceptación de lo incorrecto, su pérdida de valores, en lugar de hacer lo que tú decías, Cristian, que es confiar, depender y apoyarse en el Señor. Eso es clave para ser hallados fieles en los últimos tiempos.
1: Amén. Creo que esta escritura tiene mucho que podemos desglosar. Podríamos pasar mucho tiempo en estos versículos. Primera Tesalonicenses 5, 16 al 18. Estad siempre alegres, orad sin cesar, dad gracias en todo, porque esta es la voluntad de Dios para con vosotros en Cristo Jesús. Creo que esto es relevante, no solo en los últimos tiempos, sino en todo momento. Nos dice mucho sobre la importancia de estar alegre siempre. Para mí eso es estar en perfecta paz, orar sin cesar y ser agradecidos, esa gratitud que debemos tener continuamente. Tus comentarios, Baruch.
2: Creo que estos versículos son tan breves, son 3 en total, pero parece uno solo, que quiero animar a todos a que recuerden este pasaje, que se lo aprendan de memoria, porque realmente resume cómo podemos crecer espiritualmente, estando siempre alegres, orando sin cesar y siendo agradecidos. Una de las cosas que realmente cambió mi vida es que fui retado a ser agradecido, a no quejarme, sino a dar gracias por lo que había y a no enfocarme en lo que no estaba disponible, en lo que faltaba. Alabado sea Dios por lo que hay. Y cuando empezamos a ser agradecidos, mi perspectiva realmente cambia. Me ayuda a mantenerme consciente de Dios en mi mente y corazón porque pienso en Él continuamente. Me esfuerzo por vivir cada día buscando dónde puedo agradecer a Dios. ¿Cómo puedo demostrar mi gratitud? ¿Cómo puedo compartir con los demás que estoy agradecido y que Dios es la fuente de todo eso? Esta escritura es maravillosa y creo que fue muy bien elegida para prepararnos para los últimos tiempos.
1: Amén. Lucas 12, del 4 al 5 dice, y yo os digo, amigos míos, que no temáis a los que matan el cuerpo y después no tienen más que hacer, pero os mostraré a quién debéis temer. Temed a aquel que, después de haber matado,
2: tiene poder para echar al infierno. Sí, os digo, temedle. Hablamos de esto en un video anterior, pero creo que es muy importante repetirlo al acercarnos a los últimos tiempos, viendo todo el ataque contra Dios y su pueblo. Para prepararnos debemos tener presente el temor del Señor. Tus comentarios. Absolutamente. Temer al Señor significa tener reverencia hacia Él, hacer de Él nuestra prioridad. Y cuando tememos a Dios, le obedeceremos. O sea, nos vamos a comprometer con su palabra. Es casi como un círculo. Las cosas de las que estamos hablando están todas interrelacionadas y tienen como fin prepararnos para que el hombre y la mujer de Dios puedan estar completos. Y aquí está la clave. Esa escritura a la que me refiero dice que el hombre de Dios puede estar completo para toda buena obra. Esto es lo que el enemigo no quiere. Él no quiere que estemos comprometidos con las buenas obras. Cuando hacemos buenas obras, estamos operando en el Espíritu. Esto es fundamental para prepararnos de cara a lo que viene. Es bueno siempre, como bien dijiste, pero especialmente al ver cómo las cosas empiezan a encajar, cómo empiezan, como hemos dicho en otras ocasiones, a converger ante nuestros ojos, confirmando muchas profecías y escrituras de muchos pasajes y lugares de la Biblia que nos muestran que estamos avanzando rápidamente hacia los últimos tiempos. Muy bien. Antes de tu conclusión, Baruch, desde mi punto de vista, hemos tocado este tema anteriormente, pero creo que al ver este increíble aumento del ataque contra Dios y su pueblo y su palabra, es muy importante que como creyentes no seamos tibios, no seamos neutrales y no sigamos en una postura de indecisión. Todos hemos caído en esto en diversas maneras y niveles. Creo que es hora de que tomemos una postura firme por Cristo, por Yeshua, y que no tengamos miedo. Has dicho esto en otros videos, Baruch. Dejemos las consecuencias a Dios. Sirvámosle, adorémosle, sigámosle y dejemos de ser tibios, neutrales e indecisos. Ahora, Baruch, tienes la palabra para tus comentarios finales. El pasado fin de semana, en nuestro centro de estudios aquí en Israel, estuvimos viendo el libro de Hechos, capítulo 8, y allí vemos que hubo una gran persecución contra la iglesia primitiva. ¿Qué sucedió? Las personas huyeron a diferentes lugares, y Dios usó eso porque, mientras huían, también compartían la palabra de Dios. Pero lo que quiero enfatizar es lo que se dice en los versículos iniciales del capítulo 8. A pesar de esta persecución, de este gran levantamiento contra la iglesia, ¿qué hicieron los apóstoles? No abandonaron Jerusalén, sino que se quedaron allí. ¿Por qué eso representa un importante mensaje para nosotros? Bueno, al ver los cambios que están pasando en el mundo, cambios rápidos, haciendo del mundo un lugar más y más corrupto, al ver cómo el espíritu del anticristo gana terreno en este mundo y en varios gobiernos, ¿qué debemos hacer? No debemos retirarnos, no debemos rendirnos. ¿Qué debemos hacer? Lo mismo que hicieron los apóstoles. Debemos levantarnos por Cristo. Somos llamados a ser la voz de la verdad. No somos llamados a escondernos, sino a estar en la primera línea de batalla. Y cuando hacemos eso, Dios nos dará poder. Nos dará su provisión, su fuerza, nos dará su mente y podremos demostrar que el Señor es justo eso, el Señor de nuestras vidas. A eso fuimos llamados, no a ser tímidos, sino a ser valientes, valientes a través de la unción del Espíritu Santo. Amén, Baruch. Gracias. Maravillosas palabras para concluir este video. Gracias, Baruch, por dedicar tiempo a este tema. Sé que es de bendición para muchos y yo ciertamente he sido bendecido. Hermanos y hermanas, gracias por acompañarnos. Oramos para que hayan sido bendecidos. Si aún no se han suscrito al canal de Amarás a Israel, les animamos a considerarlo y también a compartir y darle me gusta a este video. De nuevo, gracias por acompañarnos. Esperemos sigan con nosotros en futuras discusiones. Baruch, de nuevo gracias y nos vemos pronto, hermanos y hermanas. Shalom y bendiciones.
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Un mensaje para tu día. Proverbios capítulo 3, versos 27 al 35. Nunca niegues un favor a tus dueños cuando en tu mano esté el hacerlo. No dejes para mañana la ayuda que puedas dar hoy. No hagas planes perversos contra el que vive confiado en ti. No busques pelea con nadie si nadie te ha hecho daño. No envidies al desalmado ni trates de imitar su conducta, porque al Señor le repugnan los malvados, pero a los buenos les brinda su confianza. El Señor maldice la casa del malvado, pero bendice el hogar del hombre justo. El Señor se burla de los burlones, pero trata con bondad a los humildes. La honra es el premio de los sabios, pero los necios se destacan por su deshonra. 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

0: Shalom, greetings, brothers.
1: Shalom y bienvenidos, hermanos y hermanas de todo el mundo. Gracias por acompañarnos en esta nueva discusión. Y como siempre, una cálida bienvenida para ti, Baruch. Qué bueno verte. Encantado de verte también, Cristian. Y creo que has estado viajando y ahora estás de vuelta en Israel, ¿correcto? Es correcto. Estuvimos en Macedonia, Albania y Kosovo. Y realmente nos impresionó lo fuertes que son los creyentes allí. Aunque son pocos, pero viven comprometidos con el Señor. Y deben superar muchos obstáculos cada día debido a su fe. Oh, wow, bien. Baruch, si estás listo, vamos a entrar de inmediato en materia. Así que, iniciemos. Muy bien. El tema de hoy será un poco difícil de tratar para mí. Preparar este contenido fue algo muy duro emocionalmente. Pero creo que tiene muchísima importancia, especialmente por el tiempo que se avecina. Un tiempo en el que necesitamos demostrar claramente el amor que el Mesías Yeshua expresó por la humanidad, con todo lo que tuvo que soportar. Es simplemente asombroso todo lo que un solo hombre tuvo que aguantar. Es notable. Y Hollywood presenta una representación falsa de lo que Jesús realmente experimentó. Lamentablemente, muchos creyentes no pasan suficiente tiempo en la Escritura y se enfocan meramente en lo que ven en estas películas, que no son una representación real de lo que Yeshua vivió, lo que atravesó por nosotros. Esto será un poco gráfico, pero oro para que esto nos recuerde el sacrificio perfecto y todo suficiente que Yeshua hizo por nosotros. A manera de introducción, Jesús sufrió severamente a lo largo de sus juicios, torturas y crucifixión. Su apariencia estaba muy desfigurada, más allá de la de cualquier hombre, y su forma estropeada, más allá de la semejanza humana. Baruch comentará sobre esto más adelante. Jesús les dijo a sus discípulos que su sufrimiento era seguro. Es necesario que el Hijo del Hombre padezca mucho y sea desechado por los ancianos, los principales sacerdotes y los maestros de la ley, y sea asesinado, y al tercer día resucite. Vemos algunas citas bíblicas de referencia allí. Pero lo que quiero enfatizar es la palabra debe. Él debe sufrir y debe ser asesinado. El sufrimiento de Cristo fue el plan de Dios para la salvación del mundo. Jesús sufrió y murió para asegurar la salvación de todos los que creyeran. No había otra manera de salvarnos. Quiero repetirlo, no había otra manera. Su sacrificio fue todo suficiente y perfecto. A veces necesitamos que se nos recuerde lo que el Mesías sufrió por todos nosotros. Recordémoslo y honrémoslo, porque Él es digno de toda alabanza y gloria. Vamos a comenzar con los versículos, Baruch. Primero, Isaías 53:7, un verso muy adecuado para iniciar. Fue oprimido y fue afligido, sin embargo no abrió su boca, fue llevado como cordero al matadero, y como la oveja delante de sus trasquiladores enmudece, así no abrió su boca. ¿Qué puedes comentar de inicio, Baruch? Lo primero que quiero señalar es que Él eligió morir de esta manera. Se sometió a lo que la humanidad le hizo. Dios, aunque Dios sabía, si miramos la Escritura, dice que este plan de Dios no fue una sorpresa. Se basó en el conocimiento previo de Dios, pero, sin embargo, el Mesías vino a este mundo y eligió voluntariamente rendirse a la maldad de la humanidad, a la distorsión de la verdad que la humanidad hace, para completar el propósito de Dios, que era lograr la redención de la humanidad. Obviamente, solo aquellos que reciben ese evangelio serán salvos. Pero el pago de la cruz, como señalaste, es suficiente para todo el mundo. Nuevamente, no todo el mundo será salvo, pero la oferta de su redención es suficiente para todos. Amén. Y antes de empezar a mirar las Escrituras que claramente demuestran cómo sufrió y lo que soportó, tocaste un punto excelente allí, Baruch, e hiciste referencia también a que, voluntariamente, Él fue a la cruz. Así que, quiero dedicar un poco de tiempo a esto. En Juan 19, y estaremos leyendo varias Escrituras, hermanos y hermanas, espero que si no tienen su Biblia en mano, puedan seguirnos en pantalla. Juan 19, del 10 al 11. Entonces Pilato le dijo, ¿no me hablas a mí? ¿No sabes que tengo poder para crucificarte y poder para soltarte? Jesús respondió, ningún poder tendrías contra mí si no te hubiera sido dado desde arriba. Por tanto, el que a vosotros me ha entregado, mayor pecado tiene. Tus comentarios, Baruch. Sabemos que hubo participación en acuerdo entre el Sanedrín, no de todo el pueblo judío, sino de los que eran líderes en ese tiempo. Ellos participaron. También vemos que el Imperio Romano participó. El mensaje es que llegamos a este punto debido a los pecados de la humanidad. Cuando hacemos la pregunta de quién mató al Mesías, bueno, literalmente la Escritura dice que nadie tomó su vida, sino que Él la entregó voluntariamente, sumisamente. Pero la razón de su muerte fue debido a mi pecado, a tu pecado, al pecado de todos. Y por lo tanto, Él hizo lo que era necesario para proporcionarnos esperanza, redención eterna, un camino, y el único medio, tal como señalaste, y este es un punto enorme, el único medio de redención, la única forma en que uno podría ser salvo, no hay otra manera sino la cruz. Eso es algo que está siendo atacado. Resulta incluso controversial entre ciertas expresiones de nuestra fe, ciertas denominaciones, en seminarios y lugares así. Ellos se están alejando de la singularidad de Yeshua como el único Salvador. Es el único Hijo de Dios que podría lograr esta obra de redención. Eso es lo que se debe enfatizar. Amén, gracias. Ahora vamos a pasar un poco más de tiempo en la Escritura de Mateo 26:53. Cuando Yeshua dice, ¿o pensáis que yo no puedo orar a mi Padre y Él me proveería de más de 12 legiones de ángeles? Esto muestra que Yeshua tenía 12 legiones de ángeles a su disposición. En esos días, en términos de una legión romana, esto equivaldría a 72,000 ángeles que tenía a su disposición. Y creo que es muy importante, Baruch, recalcar eso y recordárselo a la gente porque, como dijiste, Él fue voluntariamente a la cruz. Él tenía todos estos ángeles a su disposición en un parpadeo, en un abrir y cerrar de ojos. Y mucha gente tiende a olvidar eso. Y algunos dicen, bueno, ¿cuál es la gran cosa de tener 72,000 ángeles? ¿Sabes? Recuerdo la escritura en 2 de Reyes 19:35 y la leeré. Aconteció que cierta noche el ángel del Señor salió y mató en el campamento de los asirios a 185,000. Entonces, esto dice que un solo ángel puede fácilmente matar a 185,000 hombres. Entonces, si el Mesías tenía a su disposición 72,000 ángeles, quiero decir, eso significa más de 13,000 millones de personas que podrían aniquilar en un abrir y cerrar de ojos. Creo que eso es muy importante. ¿Qué opinas, Baruch? En este pasaje, lo que se enfatiza, tal como tú también subrayaste, es que Él eligió la cruz, porque sabía que era la única forma en que podía tener lugar la reconciliación. Él no tenía que ir. Él la eligió, se entregó, y aquí está la palabra clave, Él obedeció. Y es por eso que debemos alabarlo y glorificarlo. Debemos darle gracias porque Él lo hizo por ti. Él lo hizo por mí. Hay un aspecto personal. Sí, porque de tal manera amó Dios al mundo. Está esa perspectiva mundial, que Él murió por todo el mundo. Pero también debemos verlo como algo muy personal. Él lo hizo por ti y lo hizo por mí. No tenía que hacerlo, pero eligió hacerlo, porque era la única forma como podríamos pasar la eternidad con Él en el reino de Dios. Gracias. Ahora vamos a hablar sobre su sufrimiento, lo que Él soportó por nosotros. Comencemos con Lucas 22, del 63 al 65. Ahora los hombres que sujetaban a Jesús se burlaron de Él y lo golpearon, y habiéndole vendado los ojos, le golpeaban en el rostro y le preguntaban diciendo, «Profetiza, ¿quién es el que te golpeó?» Y muchas otras cosas hablaron blasfemamente contra Él. En contexto, Baruch, esto lo hizo el propio Sanedrín, ¿correcto? No eran los soldados romanos. En ese momento es correcto. Bien, ¿hay algo que quisieras comentar al respecto? Bueno, como señalaste, en efecto, Él sufrió mucho físicamente. Hablaremos más de eso en unos minutos. Hablaremos sobre cómo murió en la cruz. Muchas personas están confundidas sobre cómo murió o por qué murió. Pero, de nuevo, Él soportó la burla y la humillación. Creo que lo más asombroso aquí es que mientras la humanidad se burlaba de él, y me refiero a los representantes de la humanidad, como dijiste, el Sanedrín y después los soldados romanos, él se sometió, él lo soportó todo. Nunca actuó de manera egoísta o arrogante. Nunca hizo nada para intentar justificarse a sí mismo. Él se sometió por completo a lo que se le estaba imponiendo. Y para mí, eso es simplemente asombroso. Conscientes de que él, simplemente con hablar, podía haberlo cambiado todo. Pero no lo hizo. Lo soportó todo porque quería que nosotros pudiésemos reconciliarnos con Dios. Amén. Gracias. El siguiente texto es Isaías 56. Di mi espalda a los que me golpeaban y mis mejillas a los que me arrancaban la barba. No escondí mi rostro de la vergüenza y de los escupitajos. Tirar del pelo de la barba es algo muy doloroso, y todas estas acciones de escupirlo, de burlarse, esta degradación por parte de seres humanos, él es el Hijo de Dios y está aceptando todo eso. Él pasa por todo, y creo que lo que realmente debe ser enfatizado es esta sumisión total. Él nunca respondió, él resistió, y esto es algo que realmente asustó a Pedro. A Pedro no le importaba caer luchando, pero caer sumisamente, eso le daba pánico. El no saber lo que alguien podría hacerle, por supuesto Yeshua lo sabía todo, pero Pedro no sabía hasta dónde llegaría la maldad de estos hombres y lo que él tendría que soportar. Yeshua sí lo sabía y se sometió. Marcos 15, del 16 al 20. Entonces los soldados lo condujeron a la sala llamada Pretorio y reunieron a toda la guarnición y lo vistieron de púrpura y trenzaron una corona de espinas. Se la pusieron en la cabeza y comenzaron a saludarlo. Salve, rey de los judíos. Entonces le golpearon en la cabeza con una caña y le escupieron y doblando la rodilla le adoraron. Y cuando se hubieron burlado de él, le quitaron la púrpura, le pusieron su propia ropa y le sacaron para crucificarle. Todo esto, quiero decir, la imagen mental que esto nos produce es terrorífica. Y una vez más, como dijiste, Baruch, él podría haber dicho una simple palabra y eso lo habría cambiado todo. Pero voluntariamente se quedó allí y resistió ese castigo. ¿Qué puedes comentar? Sí, y en el Evangelio de Marcos, y algunos de ellos lo mencionan rápidamente, creo que es Lucas quien realmente enfatiza las palizas que recibió, y tal vez hablaremos más sobre esto después, pero esas palizas también fueron cruciales en todo este proceso de humillación. Mencionaste una palabra de la que a menudo preferimos alejarnos, pero la muerte tortuosa por la que pasó, la tortura que tuvo que soportar, incluso antes de la cruz, y cuán severa fue, todo eso constituyó la evidencia de su gran amor y su gran obediencia. Amén. Gracias. Ahora vamos a analizar un poco más detalladamente lo que mencionaste, Baruch, sobre las palizas, las flagelaciones. Solo para darle un poco de contexto a la audiencia, los informes históricos indican que la mayoría de las personas azotadas o flageladas antes de una crucifixión morían en ese momento debido a las consecuencias de las lesiones. Muchos tenían órganos y huesos arrancados de sus cuerpos. Estos instrumentos que estamos viendo en pantalla fueron hechos para mutilar y destruir el cuerpo de la gente. Incrustados en las tiras de cuero había trozos de hueso y metal para intencionalmente perforar y arrancar la carne. Así que no era solo una representación como las que vemos en las películas, donde le dan latigazos y le duele y sangra un poco. Esto fue hecho para realmente mutilar un cuerpo humano. En esto es en lo que me gustaría que todos nosotros siempre pensáramos, en lo que el Mesías atravesó. Baruch, te daré la palabra para tus comentarios. A veces se hacen muchas referencias a que le dieron 39 latigazos, pero esa era la ley judía. Creo que se hablaba de 40 menos 1, 39 latigazos. Pero realmente no sabemos cuántos latigazos o cuántas veces el Mesías fue flagelado, porque en su caso hablamos de la ley romana, y ese límite no existía. Pudieron haber sido 50, 100, 200 latigazos. ¿Es correcto? Sí, para decirte la verdad, no estoy muy familiarizado con el número o el protocolo romano, o si había alguna limitación. Pero sabemos esto. Si leemos cuidadosamente las Escrituras, Poncio Pilato no quería dar esa orden para que él fuera crucificado y, por lo tanto, él lo hizo flagelar severamente. Y eso es lo importante. Las Escrituras dicen que él lo hizo flagelar duramente con la esperanza de que, cuando los líderes vieran lo que le había pasado, esa terrible paliza, cambiarían de opinión y dirían, ¡basta! Nosotros sabemos que eso no sucedió. Pero cuando examinamos las Escrituras, creo que eso era lo que esperaba Poncio Pilato. Que la paliza fuera tan, pero tan dura, que ellos dijeran, ya no tenemos que seguir con la crucifixión. Como dije, sabemos que eso al final no ocurrió, pero esto respalda lo bárbara e inhumana que fue la paliza que recibió. Gracias. Ahora, Baruch, en esta escritura, si puedes, me gustaría que te detuvieras un poco para explicarla. Hablo de Juan 19:5. Entonces salió Jesús. Esto es luego de la paliza y los látigos. Salió Jesús con la corona de espinas y el manto de púrpura, y Pilato les dijo, «He aquí el hombre». Tenemos muchos versículos, Baruch, pero creo que es importante, especialmente en este momento, si puedes pasar un poco de tiempo simplemente desempacando este verso tanto como puedas. Una de las razones por las que tenemos cuatro evangelios es que cuando examinamos los cuatro, encontramos que no hay nada en conflicto. Pero a menudo, miramos el mismo evento a través de una perspectiva diferente. Un autor diferente que quiere comunicar un aspecto distinto. Y uno de los evangelios señala que cuando Poncio Pilato dijo eso, estaba en el trono y, por lo tanto, estaba obligado a decir la verdad. Y por eso específicamente vino a este lugar cuando hizo la presentación. Y dice aquí que Pilato les dijo, «He aquí el hombre». Hay una razón para eso. Y esta fue la paliza por la que había pasado. Y debemos recordar que él fue golpeado, fue azotado con una caña, fue humillado, escupido, todas estas cosas, y luego fue flagelado. Y la razón de esta declaración, «He aquí el hombre», es que había pasado por tanta tortura, no hay realmente otra palabra para describirlo, que su apariencia estaba destrozada. Y quizás la gente vería una figura que ni siquiera se parecía a él, debido a la tremenda golpiza y tortura que sufrió. Y pensarían que era alguien más, que aquel no era Yeshua. Y, por lo tanto, Poncio Pilato se sentó en Tex Hamishpat, el trono del juicio, y dijo, «He aquí el hombre», lo que significa, «Realmente, lo juro, hago un juramento como su gobernante aquí, pueden creerme, este es el hombre». Simplemente porque él no se veía como Yeshua normalmente se veía. Y algunas veces, cuando alguien está muy enfermo o cuando alguien es muy golpeado, queda irreconocible. La tremenda tortura que sufrió en su espalda, en sus órganos y todo lo que soportó, las bofetadas, los puñetazos, los latigazos, todo eso deformó su apariencia. Y por eso fue que Poncio Pilato tuvo que decir, «He aquí el hombre». Gracias. Esto es un recordatorio y por esto aprecio que hayas dedicado un poco de tiempo a esa escritura. Baruch, definitivamente necesitamos ser recordados de todo lo que Yeshua soportó. Ahora, aquí tenemos en Mateo una escritura que básicamente describe la crucifixión. Está en inglés y en español. En español estará en la siguiente diapositiva en rojo. Me gustaría que hablaras, Baruch, un poco más sobre la crucifixión. La gente puede buscar el texto en Mateo 27. Pero es interesante, como dijimos al inicio del video, que la gente a veces no se da cuenta de lo que Jesús sufrió en la cruz. Así que, si puedes guiarnos a través de esto, sería ideal. Bueno, con respecto a la cruz, vemos que antes de que lo crucificaran, querían darle una mezcla de una bebida y él se negó. Y la razón por la que se negó es porque esto sería como una especie de sedante, algo que lo adormecería mientras ellos clavaban sus manos y sus tobillos con un clavo grande. Un proceso muy doloroso. Yeshua se negó a todo eso. No hubo sedante, no hubo alivio de ninguna clase. Él soportó todo conscientemente, tanto desde el punto de vista del compromiso como de la atención. Pero también quiero señalar que cuando estaba en la cruz, vemos algo notable. Recuerdo que había un periodista muy popular hace muchos años que escribió un libro, una serie de libros sobre el asesinato de Abraham Lincoln, el asesinato de John F. Kennedy, y luego escribió un libro llamado Matando a Jesús, que no es un buen título porque nadie lo mató. Él entregó su vida voluntariamente. Pero habló sobre cómo Yeshua murió en la cruz. Quiero decir, él sí murió en la cruz, pero no murió debido a la crucifixión. Y estoy consciente de que esto es algo difícil de entender para la gente. Sí, él fue crucificado, pero la crucifixión no fue lo que lo mató. Y tenemos pruebas. La evidencia es esta. Y en este aspecto, el periodista tiene razón. Él dice que cuando alguien es crucificado, muere porque se asfixia. Se debilitaban demasiado, tenían clavos atravesando sus tobillos, pero a la vez debían buscar empujarse hacia arriba para poder respirar. Esto era extremadamente agotador, ya que sus brazos soportaban el peso de su cuerpo. Era algo doloroso, desesperante, tortuoso, y la persona iba de un lado a otro buscando sostenerse sobre sus brazos, teniendo esos clavos que atravesaban sus palmas o sus muñecas en esta área, y seguían empujándose hacia arriba para sostenerse. Este va y ven causaba un terrible dolor, era agotador, y como el periodista explicaba, generalmente las personas se debilitaban tanto que se volvían incapaces de hacer lo que nosotros hacemos sin siquiera pensar, y eso es respirar. Así es como la gente moría por la crucifixión. Pero no vemos eso en las Escrituras. Él soportó todo ese dolor y sufrimiento, pero momentos antes de morir, la Escritura dice que él gritó a una gran voz. Esto nos dice algo, y el mensaje para nosotros es este. Aunque él fue crucificado y soportó todo ese dolor, esa tortura bárbara, sabemos que tus pecados y mis pecados, los pecados de la humanidad fueron puestos sobre él. El pecado se relaciona con la muerte. Entonces, ¿qué causó realmente la muerte del Mesías? El pecado. Hemos oído esa escritura muy conocida que dice, Dios mío, ¿por qué me has abandonado? Y el mensaje allí es que Dios no tendrá ni el más mínimo contacto con el pecado. Y por lo tanto, cuando el Mesías dice, aquel que no conoció pecado, una verdad bíblica muy importante, él nunca pecó. Aquel que no conoció pecado, se convirtió en pecado por nosotros. Por eso es que hubo esa separación entre Dios Padre y Dios Hijo, porque él se convirtió en pecado en esa cruz. Y el pecado se relaciona con la muerte y él murió debido a nuestro pecado. No murió por la crucifixión, aunque fue crucificado. Y otro elemento importante allí fue la presencia del centurión, un soldado romano de alto rango. ¿Por qué estaría alguien de tan alto rango y renombre allí? Porque probablemente él estaba a cargo de las crucifixiones, del batallón o del grupo que las llevaría a cabo, y los romanos crucificaban. Hay relatos que dicen que ellos crucificaban a los condenados por kilómetros y kilómetros como un elemento disuasorio, una manera de generar miedo a sus enemigos. Así que este centurión probablemente había visto a muchas personas crucificadas y a muchas personas morir en una cruz. Pero cuando vio a Yeshua gritar en voz alta y luego entregar su espíritu, ¿qué dijo? La forma como murió, estando en control de su muerte y en control de sí mismo, entregando su espíritu, hizo que el centurión dijera, verdaderamente, este era el Hijo de Dios. Así que todo acerca de la cruz describe a un Salvador que se rindió y entregó su vida. Nadie lo mató, nadie tomó su vida. Él la entregó. Muy bien. Algunas personas han declarado que existen informes falsos de aquellos días, según los cuales los romanos nunca crucificaron realmente sus pies. Bueno, esto es lo que vemos. Lo colocamos junto al versículo de Hechos 2:23. Lo que vemos es una foto real de un museo en Israel, en la que se aprecia el hueso todavía conectado al clavo de una persona que fue crucificada. Este es solo uno de muchos casos iguales. Tal como Baruch mencionó antes, los pies también fueron atravesados con clavos, lo cual es extremadamente, extremadamente doloroso. Ahora, enfoquémonos en la victoria. Mucha gente se entristece cuando hablamos de este tema que hemos venido hablando hoy, pero lo importante es que hay victoria, una gran victoria en la cruz. Segunda a los Corintios 5:21. Al que no conoció pecado, por nosotros lo hizo pecado, para que nosotros fuésemos hechos justicia de Dios en él. Tocaste esto hace poco, pero de nuevo te doy la palabra para tus comentarios. Los creyentes nos convertimos en una nueva creación, y la palabra nueva se relaciona con el reino. El adjetivo número uno para el reino es justicia, y vemos aquí que él quiere un cambio. Aquel que no conoció pecado se hizo pecado por nosotros para que pudiéramos vivir de forma diferente, no bajo el yugo del pecado, sino comprometidos con la justicia. E insisto, Cristian, he dicho muchas veces que probablemente la queja número uno que recibimos es que hablamos demasiado sobre la obediencia como fundamento de la justicia. Pero cuando leemos las Escrituras, esto es lo que vemos. A través de su muerte, Él hizo que nos convirtiéramos en una nueva creación para que hagamos obras justas que lo glorifiquen a Él. Esta es nuestra nueva identidad. Si nos hemos convertido en la justicia de Dios en Él, eso debe manifestarse con nuestro comportamiento. Amén, gracias. Colosenses 2:15. Habiendo desarmado a los principados y potestades, hizo de ellos un espectáculo público, triunfando sobre ellos en Él. Esto nos dice mucho, Baruch, sobre su victoria total, y esa es la palabra que debemos usar, la victoria que Yeshua tuvo en la cruz. Tus comentarios. Me alegra mucho que hayas elegido esta escritura. Esta es una que a menudo se utiliza como un apoyo para una herejía. De hecho, hicimos un video hace poco en el que hablábamos de una secta del cristianismo, y quiero enfatizar que es una secta del cristianismo, seguramente la recordarás, Cristian. Ellos dicen que fue Satanás quien estuvo detrás de matar al Mesías, y usan esta escritura que dice, desarmando a los principados y potestades. Bueno, no fue Satanás quien lo crucificó. De hecho, estoy escribiendo un artículo que se publicará pronto, y allí cito a un individuo, un ex pastor llamado Mark Driscoll. Y esto es algo común dentro de la teología reformada, el calvinismo, porque ellos creen que casi todo ha sido predeterminado por Dios. Si Dios sabe todas las cosas, entonces la única forma como podría saber todas las cosas es causándolas. Esa es una falsa conclusión, eso no es verdad. Como dijimos antes, el Mesías entregó su vida voluntariamente. Pero lo que hizo este Mark Driscoll fue hacer esta pregunta. ¿Cuál fue el terrible error que Satanás cometió al crucificarlo? Bueno, Satanás no lo crucificó. La humanidad eligió crucificarlo. Y lo que vemos aquí es que este verso simplemente dice que por medio de la cruz, no dice que Satanás haya sido el autor de la cruz, sino que fue por la cruz que los enemigos y poderes y principados fueron derrotados, y como bien señalaste, creo que esta es una palabra fenomenal, la palabra victoria. Y tenemos otro sinónimo allí, triunfando sobre ellos, en él. Muy importante, la victoria en la cruz. Amén. Primera a los Corintios 1:18. Porque el mensaje de la cruz es locura para los que se pierden, pero para nosotros, los que se salvan, es poder de Dios. Tus comentarios. Como vemos aquí, cuando recibimos la redención del Mesías, ese pago, y siempre me gusta mantenerme alejado de la palabra expiación. La expiación es una palabra de menor peso. No implica la erradicación del pecado, sino simplemente la cobertura del mismo. Lo que yo enfatizo es que por la redención se nos da la salvación. Por la redención somos salvos y por esa salvación tenemos acceso al Espíritu Santo. Y así tenemos el poder de Dios. Es por el Espíritu Santo que tenemos acceso al poder de Dios. Y ese poder de Dios es para derrotar al enemigo, para caminar con fidelidad y sumisión, y para tener comunión con el Mesías, como dice Pablo, la comunión de su sufrimiento. Nosotros también sufrimos el odio del mundo. La Biblia dice que si lo odiaron a él, nos odiarán a nosotros. Si lo persiguieron a él, nos perseguirán a nosotros. Pero nosotros tenemos el poder para vencer. Y también parte del glorioso mensaje de la cruz es que en la medida en la que él venció a la muerte, ahora estamos hablando de la resurrección. Pero fue el hecho de que él venciera y derrotara a la muerte en la cruz. La resurrección lo puso de manifiesto. Fue eso lo que nos dio acceso a ese mismo poder para vencer al poder del pecado, al yugo del pecado y, como hablábamos ahora, a vivir de manera justa. Todo esto es resultado de la cruz. Amén. Gracias. Gálatas 2:20. He sido crucificado con Cristo y ya no vivo yo, sino que Cristo vive en mí. Y lo que ahora vivo en la carne, lo vivo en la fe del Hijo de Dios, el cual me amó y se entregó a sí mismo por mí. Mucho contenido aquí. Una vez más, que Él se entregó voluntariamente por nosotros y el poder de la cruz. Pero te doy la palabra para tus comentarios. Lo que me gusta de la conclusión, por supuesto que me gusta el versículo completo, pero la conclusión revela algo. Amor, y luego vemos que Él me amó y se entregó a sí mismo. Esta es la base del amor bíblico. El amor nos lleva a dar. El amor es una palabra de sacrificio. Todos conocemos el verso que dice que de tal manera amó Dios al mundo, que en consecuencia, Él dio. Y esto es algo que necesitamos aprender con respecto a nuestras relaciones. Estamos llamados a amar a nuestro prójimo como a nosotros mismos. Eso significa estar dispuestos a dar de nosotros mismos, nuestro tiempo, nuestra preocupación, nuestros recursos, para bendecir a otros. Y en otras palabras, de lo que estamos hablando es que a través de la cruz, hemos sido llevados a este ministerio de reconciliación. Pablo dice que todos hemos sido llamados al ministerio de la reconciliación, y eso solo se puede hacer correctamente si estamos operando en amor, y es a través de la cruz que recibimos acceso al amor de Dios, el cual nos cambia. Si amamos a Dios, podremos amar a los demás como a nosotros mismos. Este es el mensaje del propósito de Dios para los creyentes, que caminemos en amor. Gracias. Colosenses 2:14. Habiendo borrado el acta de los requisitos que había contra nosotros, que nos era contraria, y lo ha quitado de en medio, clavándolo en la cruz. Tus comentarios. Sí, aquí vemos algo. La Torá es tanto bendición como maldición. Bueno, el Mesías tomó la maldición. La Torá también es vida y muerte. Él tomó la muerte para que pudiésemos tener vida y bendición. Pero esto también muestra que debemos estar sujetos a las instrucciones de Dios. Entonces, ahora, al someterme a las instrucciones de Dios, he sido hecho una nueva creación para abrazar, observar y demostrar que ahora puedo vivir una vida bendecida, caminando en obediencia. Pero la buena noticia aquí es que todas esas maldiciones de la Torá han sido eliminadas. Todas fueron clavadas en la cruz. Lo que significa que todas fueron derrotadas porque Él las tomó por nosotros. Pero las bendiciones aún están disponibles y las bendiciones vienen a través del Mesías, viviendo su vida a través de nosotros. La Escritura dice que nuestra vida está escondida en Él y solo cuando Él regrese, nuestra vida será revelada, nuestra verdadera identidad como personas que viven la obra y el ministerio del Mesías. Eso es a lo que somos llamados. Esa es nuestra nueva naturaleza y solo es a través de la cruz que podremos lograrlo. Gracias. Primera de Pedro 2:24. Quien llevó él mismo nuestros pecados en su cuerpo sobre el madero, para que nosotros, estando muertos a los pecados, vivamos a la justicia, por cuya llaga fuisteis sanados. Hay mucho contenido en este verso también. Recapitula algo de lo que ya hemos visto en las Escrituras sobre vivir en justicia, pero también sobre la sanidad física. Eso también es una bendición para nosotros debido al sacrificio del Mesías, ¿correcto, Baruch? Sí, sabes, yo solía ser alguien que miraba este pasaje que dice que por su llaga fuimos sanados, y siempre lo tomaba como algo más espiritual que físico, la sanidad del pecado. Pero cuando leemos el Nuevo Testamento, a menudo crecemos, aprendemos y tenemos que admitir nuestros errores y cosas que podemos haber dicho que no eran verdad. Todos somos culpables de eso. Y tú tienes razón. Cuando miramos en el Nuevo Testamento, vemos que ese pasaje es una cita de Isaías 53. Estamos leyendo aquí Primera de Pedro, pero está citando y haciendo referencia a Isaías 53, donde en el Antiguo Testamento está dentro del contexto de esto que dijiste, de la sanidad física. Y por lo tanto, vemos que el Mesías a través de la cruz quiere que tengamos sanidad tanto física como espiritual. Hay momentos en los que, tal como le pasó a Pablo y lo compartíamos en nuestra conferencia en Sydney en el 2022, a veces cuando no recibimos esa sanidad, se nos da esa gracia para superar y soportar tal como lo hizo Pablo. Pero sin embargo, existe un poder para sanar físicamente, para sanar enfermedades, lesiones, lo que sea. No debemos limitar el poder sanador del Mesías a un solo espectro. Es algo completo. Está sobre todos los aspectos del ser humano.
0: Así es, gracias.
1: La última escritura que veremos hoy está en Romanos, y podríamos seguir compartiendo escrituras por horas acerca de la victoria en la cruz. Pero Romanos 8:34. ¿Quién es el que condena? Es Cristo quien murió y además también resucitó, quien también está a la diestra de Dios, quien también intercede por nosotros. Tus comentarios, Baruch. Bueno, es verdaderamente maravilloso que ya no haya condenación para aquellos que están en el Mesías. Y la seguridad que tenemos se ve en el hecho de que Dios lo resucitó de entre los muertos. Sí, Él fue crucificado y murió, pero Él no está muerto. Él ha sido resucitado de entre los muertos y está vivo. ¿Y dónde está? En este lugar prominente desde donde intercede. Quiero hacer un punto sobre la conclusión del verso 34 aquí, donde dice que Él intercede por nosotros. Algunos enseñan que esto tiene que ver con la salvación, que Él intercede para mantener nuestra salvación. Pero eso es una falsa doctrina. Una vez que somos salvos, encontramos que la suficiencia de la cruz y el poder de la cruz y el cambio que la cruz trae cuando recibimos ese mensaje no necesita ser mantenido. Somos una nueva creación y esa nueva creación no será alterada. Por lo tanto, Él intercede por nosotros con respecto a nuestras oraciones, con respecto a nuestras situaciones, para ayudarnos, asistirnos, como hablábamos, para liberarnos, sanarnos, todas esas cosas. Pero no hay necesidad de que Él haga nada para mantener nuestra salvación. Creo firmemente que este concepto, y de nuevo, algunos de la teología reformada afirman que Él vive intercediendo por nosotros para mantener nuestra salvación. Estoy totalmente en desacuerdo con eso. Veo que hay suficiencia en la cruz. Él no tiene que hacer nada más para salvarnos o para mantener nuestra salvación. La cruz fue totalmente suficiente. Cuando Él dijo, consumado es, yo lo tomo en su sentido literal.
0: Correcto, gracias.
1: Antes de darte la palabra para tus comentarios finales, desde mi perspectiva, este fue un video muy difícil de producir. Muchas de las diapositivas y escrituras que utilicé realmente me impactaron. Fue un poderoso recordatorio. Quiero decir, todo lo que podemos decir es simplemente gracias, Señor. Gracias, Mesías Yeshua, por tu sacrificio perfecto y completo. Como dijiste, Baruch, cuando Él dijo consumado es, consumado es. Sin embargo, me entristece un poco que a veces en el mundo en el que vivimos prevalezcan las falsas doctrinas, ya sean enseñanzas de la prosperidad o enseñanzas progresistas. Tristemente, muchos tienden a olvidar o eligen ignorar lo que Yeshua hizo por nosotros. Oro para que cuando las personas vean este video leído estas escrituras y oído tus enseñanzas puedan recordar el dolor y el sufrimiento, pero también la victoria. Y por esto debemos honrarlo, debemos alabarlo, debemos darle gracias, pero con la mayor de las reverencias, porque eso es lo que falta en estos días. Hay una gran falta de reverencia. Él es el Rey de Reyes y Señor de Señores, así que regocijémonos y también alegrémonos, porque está vivo. Conquistó la muerte y está sentado a la diestra del

0: Sabemos que el Mesías murió en la cruz. Él fue crucificado en la Pascua. Eso no fue por accidente, no fue una coincidencia. Fue parte del plan de Dios, porque, como dice Pablo, Él es nuestro Cordero de Pascua. Y quiero tratar con algo que, de nuevo, es una teología falsa. Y un individuo es muy conocido. Él habla de la muerte del Mesías, pero se distancia de la sangre. Él te dirá que la sangre es simplemente una metáfora de la muerte. Eso es falso. Él habla de cómo el servicio de sacrificio era un matadero sangriento, que la sangre estaba por todas partes. Eso es falso. La sangre era muy preciosa y se trataba de una manera muy precisa y cuidadosa. En segundo lugar, debemos entender algo. Es una declaración falsa decir que la sangre es solo una metáfora de la muerte. ¿Por qué? Bueno, el Mesías, dice Pablo, es nuestro Cordero de Pascua. Y si miramos la Pascua, vemos algo. Uno podría matar al Cordero de la Pascua, uno podría prepararlo, uno podría comerlo. Todo esto era necesario. Pero si no colocabas la sangre en el mesuzot y en el mashkov, en los postes y en el dintel de la puerta, si no hacías eso, el hecho de que sacrificaras al Cordero de la Pascua y lo comieras no tendría ningún efecto en ti. Es la sangre, y quiero enfatizar la importancia de la sangre del Mesías. Ahora, hay personas que tienen problemas con ese concepto, con el poder de la sangre, y preguntan, ¿dónde dice eso la Biblia? Pero la sangre tiene autoridad. Cuando decimos poder, de lo que estamos hablando es de una verdad bíblica, que Dios mira la sangre y esa sangre provoca un cambio. Entonces tiene autoridad, tiene, en mi opinión, un poder en sí misma. Y ese poder es un poder de restauración, la restauración del pecador, que es redimido y llevado de vuelta a una relación con Dios Padre a través de Dios Hijo. Así que mi comentario de cierre con respecto a la cruz y el sufrimiento del Mesías es que Él dio su vida, y la vida es sinónimo de sangre. Él derramó su sangre, entregó su vida, para que tú y yo pudiésemos tener vida eterna. Y esa vida eterna es manifestada no solo en la esperanza que tenemos, no quiero minimizar eso, pero esa vida eterna, el testimonio de ella, es la justicia que manifestamos, porque queremos hacer algo. Queremos glorificar a Dios el Padre y agradecer a Dios el Hijo por la obra todo suficiente que hizo en la cruz y que nos hace ser miembros del reino eterno de Dios. Para Él sea la gloria. Grandes cosas ha hecho Él y grandes cosas Él hará. Amén. Ciertamente no puedo agregar más a eso. Oro para que hayan sido bendecidos durante esta enseñanza. Ciertamente yo lo fui. Gracias, Baruch, por tu tiempo y sí. Este es un tiempo para regocijarnos y glorificar al Rey de Reyes, Yeshua HaMashiach. Pero no lo limitemos solo a la Pascua. Hagamos esto todos los días del año. Alabémosle, démosle gracias, démosle gloria, porque Él es digno de toda adoración y es digno de toda alabanza. Baruch en Israel y un servidor aquí en Sydney, Australia, les damos las gracias por acompañarnos y esperamos verles pronto. Shalom.
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0: Shalom, welcome and blessings, brothers.
1: Shalom, bienvenidos y bendiciones, hermanos y hermanas en todo el mundo. Gracias por acompañarnos a una nueva discusión. Y como siempre, un saludo cordial, Baruch, para ti. Qué bueno verte. Shalom, Christian. Igualmente es un placer verte y ya estaremos juntos dentro de pocos días. Es correcto, estamos emocionados por esta gira que haremos pronto en Sudamérica. Esperamos con alegría ese tiempo. Baruch, como hablamos antes del inicio de la grabación, hay un incremento no solamente desde un punto de vista mundano, lo cual es evidente, sino también algo que está creciendo dentro de la iglesia, aunque parezca mentira, es este conflicto al relacionar lo que está ocurriendo en distintos eventos globales con respecto a la ira de Dios. Entremos en materia de una vez para analizar la situación desde una perspectiva bíblica. Así que si estás listo, iniciemos. Bien, para continuar la idea con la que abrimos esta discusión, podemos decir sin duda que a medida que nos acercamos al fin de los tiempos y con tantos conflictos globales teniendo lugar, algunos creyentes tristemente temen y preguntan qué pueden hacer antes del regreso de Yeshua. Aclaremos ciertas cosas que los creyentes deben priorizar según las Escrituras y lo que vemos en la Biblia sobre la ira de Dios. Las Escrituras nos dicen claramente que los creyentes no experimentarán la ira de Dios. Leeremos algunos pasajes sobre esto, pero ¿qué puedes decir de antemano, Baruch? Primera a Tesalonicenses 5:9 es clave y seguramente lo veremos aquí. Pablo dice que no hemos sido destinados para ira, sino para obtener la salvación, que es sinónimo de victoria. Por lo que como creyentes, todo el que ha aceptado el Evangelio nunca tendrá que preocuparse por experimentar la ira de Dios. ¿Nos disciplina Dios como un buen padre disciplina a sus hijos? Claro que sí. Pero eso no significa de ninguna manera la ira de Dios. ¿Por qué? Porque para el creyente del nuevo pacto, el que ha aceptado el Evangelio, toda la ira de Dios, que con toda razón merecemos, cayó sobre Cristo en la cruz. Por tanto, nosotros jamás la experimentaremos. Bien dicho. Este es justamente el verso que mencionas, porque no nos ha puesto Dios para ira, sino para alcanzar salvación por medio de nuestro Señor Jesucristo. Creo que debemos hacer una pausa, Baruch, porque mucha gente que cree en el rapto pretribulación está obsesionada con esta escritura, pero lo hacen mal, diciendo que no atravesaremos ninguna tribulación, ninguna persecución, aunque hay un montón de pasajes que aseguran lo contrario. ¿Podrías ampliar un poco este tema? Sí, creo que la pregunta que la gente debe responder es esta. ¿Cuándo comienza la ira de Dios? Y muchos dirán que los últimos 7 años serán todos la ira de Dios. Yo no conozco escritura alguna que nos enseñe eso. La ira de Dios, si buscamos en el libro de Apocalipsis, se inicia en el capítulo 8. Y hay muchas cosas. Si vemos, por ejemplo, el quinto sello es la persecución contra aquellos que son fieles. Por supuesto, muchos de estos individuos querrán decir que se trata de santos de la tribulación, pero el problema es este. Lo que encontramos en la Biblia es que la gran tribulación, un término muy importante, que se encuentra en Apocalipsis 7:14, esa gran tribulación no comienza, o mejor dicho, ella comienza antes de la ira de Dios. Entonces, insisto, las personas que para algunos se trata de santos de la tribulación, no pueden serlo porque la ira de Dios todavía no ha iniciado en ese pasaje. Descubrimos que el quinto sello, que es una persecución contra los creyentes por su testimonio en Cristo, por la palabra de Dios, no es algo que nos hable de personas que llegaron a la fe después del rapto y durante la tribulación, sino que nos habla de personas que sufrieron antes del inicio de la ira de Dios. Si afirmas que todos los 7 años finales son la ira de Dios, no tendrás ni un versículo que respalde esa perspectiva. Ok, bien dicho, Baruch. Y antes de avanzar, hermanos y hermanas, para todo el que nos ha escrito o que está oyendo este podcast, queda muy claro en la Biblia, como aquí, en 1 a los Tesalonicenses 5:9, que los creyentes no atravesarán la ira de Dios. Queda clarísimo aquí que Él no nos ha destinado para la ira. Creo que es una lección importantísima, y ahora leeremos más escrituras, por supuesto, pero además algo que deberíamos pensar como creyentes, porque aunque no sabemos ni el día ni la hora, es ¿qué debemos hacer los creyentes antes de que la ira de Dios llegue? Hemos hecho esta tabla resumen que tenemos aquí en inglés y en español para ambas audiencias. Es un sumario muy breve de lo que debemos hacer como creyentes. En verde está en inglés y en amarillo en español. Y son algunas de las cosas que iremos detallando en el podcast de hoy. Velar y orar, como dice Mateo. Evitar el engaño. Pasar tiempo en la palabra. Orar y ayunar. Compartir el evangelio. Esa es nuestra responsabilidad. Esperar y confiar en el Señor. Y separarnos del mundo. Hay otras cosas, por supuesto, que podemos hacer, pero este es un sumario general con algunas prioridades que deberíamos cumplir como creyentes. Tus comentarios, Baruch, antes de hablar en detalle de algunos de estos puntos. Creo que definitivamente vemos aquí una lista excelente sobre lo que debemos hacer en preparación para los tiempos finales. Sé que esta declaración podrá sonar ofensiva para algunos y no es mi intención, pero jamás se nos llama a que almacenemos agua. No estoy diciendo que no debamos tener provisiones o que sea un pecado, pero no necesitamos almacenar un montón de comida, un montón de provisiones con el fin de intentar sobrevivir. Nuestro llamado no es a sobrevivir, sino a ser fieles. No soy partidario de la creencia de que debemos buscar aferrarnos a la vida hasta el final. Estoy consciente de que la Biblia dice en Mateo 24:13 que perseveremos hasta el final, porque el que persevere hasta el fin será salvo. Pero esa perseverancia tiene que ver con ser fieles. Y el final del que habla allí es el final de la era de la iglesia. No se trata de intentar derrotar al enemigo. Debemos entender que nuestra esperanza bendita, el rapto, no es para evitar al anticristo, sino que el rapto es la recompensa para todo el que se mantuvo fiel a la verdad de Dios, que ha demostrado esa fidelidad, y ahora el rapto es una especie de certificación de Dios. Así como Él certificó la obra de Cristo en la cruz al levantarlo de entre los muertos, vemos que el rapto es mencionado en ese capítulo de 1 a los Corintios 15 como un testimonio de que somos del agrado de Dios. Estas cosas que mencionas aquí jugarán un rol muy importante para que Dios se agrade de nuestra conducta y seamos hallados como siervos fieles. Amén, gracias. Ahora compartiremos una serie de videos, porque algunos todavía dicen, bueno, yo no creo que haya tanto engaño como ustedes dicen. Yo personalmente opino que el engaño es uno de los elementos más peligrosos de la actualidad, mucho de lo cual proviene de supuestos cristianos, que no son cristianos nada, sino que tuercen las Escrituras y que hacen cualquier cosa menos cumplir con la palabra de Dios. Veamos estos videos cortos y regresaremos con tus comentarios, Baruch. Bien, este video es de una iglesia que está creciendo rápidamente en los Estados Unidos y se basa en la reciente final del fútbol americano. Se impresionarán al ver lo que ellos hacen aquí. Esta no es una iglesia verdadera. Veámoslo y luego lo comentaremos.
2: ¡Moneda al aire! ¡Cara! Ok, yo patearé. Sí, digamos que salió cara. ¿Quieres patear o recibir la Biblia?
3: Yo la recibiré.
2: Tom gana el sorteo, así que él recibirá la Biblia. Patterson se prepara para patear. ¡Por todos los cielos! ¿Eso fue un touchback? ¿Será posible que lograste un touchback?
3: Primera vez en 18 años que veo un touchback.
1: Bien, están pateando la Biblia. Sin palabras. ¿Qué puedes comentar, Baruch?
2: Bueno, sí, esta es una iglesia. Ciertamente no tienen respeto por la palabra de Dios. Yo vengo de un trasfondo judío, y dentro de la comunidad judía, tú ni siquiera pones la Biblia en el suelo. Y si se te cae, la levantas y la besas. Tú muestras respeto, buscas honrar la palabra de Dios. No la tratas como un balón o como si fuera un juego. Esto es altamente irrespetuoso y no se manifiesta ni se percibe por ningún lado que el Espíritu Santo sea quien dirige a una persona a realizar este tipo de cosas.
1: Así es, Baruch. La persona que veremos a continuación es Greg Locke, quien también dirige una congregación y un ministerio muy grande. Yo personalmente considero que él no está calificado ni cumple con los criterios para ser pastor. No solo porque ha estado casado más de una vez, sino por las cosas que dice tras el púlpito.
2: y toda esa ira que expresa. Pero veámoslo.
4: Arrástralo aquí ahora mismo en el nombre de Jesús. Arrástralos a los dos.
2: Mi corazón está roto por lo que ha venido pasando.
4: ¿Alguien más quiere jugar juegos mientras yo predico? Porque será dos veces peor si lo siguen haciendo. Les golpearé con este micrófono por la boca en el nombre de Dios.
2: Sé los nombres y apellidos de 6 brujas que están en nuestra iglesia.
4: ¿Y saben algo curioso? Que 3 de ustedes están en este salón ahora mismo. 3 de ustedes aquí ahora mismo. Mírenme directo a los ojos. No les tenemos miedo, brujas apestosas, adoradoras del diablo y Satanás. Las echamos fuera en el nombre de Jesucristo. Quebramos sus hechizos. Quebramos sus maldiciones. Sabemos sus nombres. Sabemos sus apellidos. Tenemos hasta la dirección de donde viven.
2: Te lo voy a mostrar el próximo domingo. Con el escenario lleno de escobas, y te daré una escoba, y haré volar tu trasero fuera de este lugar en el nombre de Jesús. Pero no caeremos en tus encantamientos, tus hechizos y tus jueguitos de brujería.
4: ¿Están todos bien?
2: Oh, las brujas dijeron, nope.
4: ¡Son unas perritas! ¡Fuera de aquí, todas brujas!
2: Te daré la palabra para tus comentarios, Baruch, pero quiero decir... ¿Es este el comportamiento y las palabras que debe expresar un pastor? Quisiera que nos dieras tu opinión.
5: Absolutamente no. Insisto, si en ese auditorio hay personas que están perdidas, que están sumidas en el ocultismo, comparte el amor de Dios con ellos. Compárteles el Evangelio. Procura que lleguen a la fe. Procura que haya un cambio de fe en sus vidas. Aquí vemos a alguien que busca exaltarse a sí mismo, humillando a los demás. El Mesías jamás hizo esto. Este no es su ejemplo ni demuestra la guía del Espíritu Santo sobre una persona a la que se le ha confiado el dirigir un rebaño de Dios. Dirigir a las ovejas de la forma correcta. Vemos orgullo y vemos ira en este sujeto.
2: Y debo decir que él es un amigo muy cercano de Benny Hinn, y es parte de los autodenominados cazadores de demonios. Pero me salí del tema. A continuación tenemos otro pastor a quien muchos siguen. Solo quiero mostrar este nivel de engaño, porque él dice que consultó con un demonio, o que él estuvo haciéndole preguntas a un demonio. En ningún lugar de la Biblia se nos llama a consultar con demonios, ni nada parecido. Como sea, veamos el video para luego comentarlo.
4: Le pregunté al demonio y le dije, cuando se trata de hablar en lenguas, ¿es verdad que mientras más oramos, más poder se produce? Y esto fue lo que respondió, y cito textualmente,
5: como tu palabra dice de tu Padre Celestial, si dos de ustedes se ponen de acuerdo, cualquier cosa será hecha. Entonces el enfoque no está en romper la oración, sino romper el acuerdo.
2: Bueno, una vez más, hablar con demonios. Obtener información de demonios, lo cual yo no creo que sea cierto de cualquier modo, pero... ¿Qué opinas tú, Baruch?
5: Estoy de acuerdo contigo, y adicionalmente, estás citando mal la Escritura, cambiando términos con el fin de tergiversar la verdadera promesa bíblica. Si dos o tres se ponen de acuerdo, el Mesías está con nosotros, y la Biblia dice que si pedimos cualquier cosa en mi nombre... Esa es una parte importante que él omitió. Si pides cualquier cosa en mi nombre, ¿y qué significa nombre? Carácter. Si esperamos que Dios se mueva, tenemos que enfocarnos en su carácter, en sus propósitos, en su camino, reflejando su naturaleza. No se trata de que si dos o tres se ponen de acuerdo en cualquier cosa, Dios está obligado a cumplirlo. Eso no es bíblico y no es sino un ejemplo más de lo que hace el enemigo, quien es el maestro del engaño y experto en torcer la palabra de Dios para buscarle más seguidores a este sujeto en vez de animar al pueblo a caminar con fidelidad en la verdad de Dios.
2: Aquí tenemos a una mujer llamada Catherine Kirk, una mujer muy popular en el Internet. También forma parte del grupo de cazadores de demonios que siguen profesando y enseñando que un cristiano puede ser poseído por demonios o cargar con maldiciones generacionales. No quiero enfocarme solo en este video, sino en el nivel de idolatría que algunos manifiestan, y esto literalmente es una secta. Miren cómo los seguidores de esta mujer celebran su cumpleaños.
6: Tú naciste el primero de enero y la casualidad no existe. Dios tiene un propósito en que te hayas vuelto tan famosa, naciendo un día tan especial, porque Él te necesita. Te necesita para esto. Y por esto creo que Él quiso que nacieras el primero de enero.
2: Estoy tan agradecido de poder servirte y honrarte como mi líder, mi mamá espiritual y una ministra fiel y verdadera de Dios. Quiero hacer la pausa aquí porque, en primer lugar, si oíste lo que dijeron, Maruk, Dios no necesita a nadie. Él es soberano. Me resulta repugnante oír a la gente decir esto. ¿Y cómo declaran que es un honor y un privilegio servirte a ti? Pura idolatría. Y así es como empiezan las sectas. ¿Qué puedes decir, Baruch? Es así. Y algo que me llamó la atención es el énfasis en el primero de enero. Esa no es una fecha bíblica, no tiene importancia en las Escrituras. Y este es el problema. Debemos basar nuestra teología en el contexto bíblico y no buscar mezclar las cosas de este mundo y las fechas que para el mundo son importantes con un contexto espiritual. No podemos mezclar estas dos cosas. Estamos hablando de la verdad de Dios. Y podemos notar fácilmente por la manera como habla esta gente que están diciendo cosas que le vinieron a la mente en ese momento. Y, de nuevo, dándole honor al hombre en vez de darle honor al creador de la humanidad, que es Dios mismo. Pongamos el énfasis no en el individuo, sino que el énfasis debería estar en el Señor Dios Todopoderoso. Segunda Timoteo 1:7, porque Dios no nos ha dado espíritu de temor, sino de poder, de amor y de dominio propio. Esto lo colocamos para aquellos creyentes que tengan miedo debido a lo que ven en los medios, por todos los conflictos mundiales en el mundo. Pero, aunque deteste decirlo, Baruch, las cosas se pondrán mucho, mucho peor. Mas no podemos caminar con miedo, y este hermoso verso lo reafirma. Tus comentarios. El amor de Dios echa fuera el temor. Debemos temer a Dios, pero eso significa estar comprometido con sus prioridades, sus propósitos. Eso es lo que produce el temor de Dios. Como dice Proverbios, el principio de la sabiduría es el temor del Señor. Entonces, no sintamos temor por las cosas de este mundo. No sintamos temor por el enemigo. Nuestro llamado es a rendir nuestra vida a las prioridades de Dios. Y cuando lo hacemos, uno de los resultados es que sabremos cómo caminar en amor y amar a otros. También tendremos sobriedad, o como dice aquí, dominio propio. ¿Qué significa eso en un sentido práctico? Que tendremos discernimiento y seremos capaces de tomar decisiones sabias, decisiones que testifican de nuestra fe y testifican que somos el pueblo de Dios. El miedo no es lo que caracteriza a un creyente. El temor a las cosas del mundo o el miedo al enemigo no nos caracterizan. Muchos creen equivocadamente que el arrebatamiento, como dije antes, es para guardarnos del anticristo. No, el rapto o arrebatamiento es una obra de Dios que nos permitirá trascender a lo que siempre hemos sido llamados a ser, personas del reino, en una condición de reino, una condición de victoria. Cuando vemos que estas cosas están sucediendo, y ese es un verso que tú citas con frecuencia, Christian, Lucas 21:28, cuando estas cosas difíciles ocurran, no se supone que tengamos miedo. De hecho, este mismo pasaje dice que debemos animarnos y levantar nuestras cabezas porque sabemos que la redención está cerca. Así que no tengamos temor de nada de esto, sino cuando veamos cosas que nos quieran causar temor desde un punto de vista del mundo, lo que eso debe producir es ánimo dentro de nosotros, conscientes de que Dios nos reconocerá. Esa expresión de levantar las cabezas implica que Dios mismo nos reconocerá y Él demostrará de esa manera que somos el pueblo de su nuevo pacto. Amén. Mateo 7, 13 y 14. Hemos hablado de este pasaje muchas veces y hemos grabado un par de podcasts sobre este tema. Entrad por la puerta estrecha, porque ancha es la puerta y espacioso el camino que lleva a la perdición, y son muchos los que entran por él. Porque estrecha es la puerta y difícil el camino que lleva a la vida, y son pocos los que la encuentran. Creo que es muy importante, Baruch, porque muchos no le prestan atención a este pasaje. Es realmente una puerta estrecha y pocos la encuentran. Ahora, la puerta sigue abierta todavía, gracias a Dios, sigue abierta. Cualquiera puede hoy llegar a la fe en Yeshua, en Jesucristo. ¿Qué puedes comentar? Noten que dice muchos por un lado y pocos por el otro. Nunca vayas por el camino del mundo. Lo que el mundo considera correcto es incorrecto a los ojos de Dios, y por esto es tan perturbador ver hoy día más y más personas comprometiendo los principios bíblicos. La gente ha sido engañada por las mentiras del enemigo. Ellos te dicen, lo más importante es el Evangelio. Y eso es verdad, el Evangelio es fundamental. Pero luego te dirán, todo lo demás, bien sea el matrimonio entre el mismo sexo o una larga lista de cosas, para ellos no importan, siempre y cuando puedan predicarle el Evangelio a los demás. Bien, puedo decirte con toda sinceridad, Cristian, y creo que esto es la verdad bajo la guía del Espíritu Santo, que Dios no quiere que comprometamos su palabra por una falsa narrativa de que si cedemos en esto, entonces podremos continuar predicando el Evangelio. No. Cuando comprometes la palabra de Dios, no tendrás poder alguno cuando compartas el Evangelio. Debes permanecer en comunión con Dios, adoptando y permaneciendo en su verdad. Pablo fue a prisión, pero Dios lo usó en prisión y lo sacó de la prisión. No tengamos miedo a lo que el enemigo hará cuando nos levantemos en nombre de la palabra de Dios. Amén. Bien dicho. Y agregando a eso, puedo decir que como creyentes, debemos ser una luz que brilla en este mundo de tinieblas. Jesús no dijo, vayan al mundo a ser amigos y tengan charlas casuales, sino que dijo, vayan y hagan discípulos. Muy importante punto, y gracias por tus comentarios, Baruch. Hebreos 13:5-6, porque Él mismo ha dicho, nunca te dejaré ni te desampararé. Por eso podemos decir con valentía, el Señor es mi ayudador, no temeré. Un verso muy importante, especialmente para quienes nos escuchan ahora mismo, que puede que sientan algo de temor. Tus comentarios. Sí, de nuevo, el espíritu de temor no es parte del fruto del espíritu. No somos llamados a temer a las cosas del mundo, y entendamos, Dios, tal como dice este grandioso versículo de Hebreos 13, Él promete, tal como Moisés le dijo a Josué, que ni lo dejará ni lo abandonará. Esas dos palabras son muy importantes. En primer lugar, significa que Él jamás intencionalmente te traicionará. Y es una palabra activa. La segunda palabra, y el mejor ejemplo de esta palabra hebrea, ¿sabes? Es como cuando tratas de tomar un montón de arena en tus manos, pero ella se va colando entre tus dedos, por los espacios entre los dedos. Tú intentas contenerla, pero la promesa de Dios es que nada de eso nos pasará. Nadie nos podrá arrebatar de su mano. Él no será descuidado con nosotros. Él no será incapaz de sostenernos. Podemos tener confianza, u otra palabra que me gusta más, podemos tener seguridad. Aceptemos la seguridad de Dios en vez de las mentiras del enemigo. Cuando aceptas las mentiras del enemigo, eso producirá miedo. Cuando aceptas las promesas de Dios, la verdad de Dios, eso te dará ánimo, te dará confianza y estarás enfocado en las buenas promesas de Dios. Esto es lo que una mente clara afirma en cuanto a lo que la fidelidad de Dios genera.
7: Amén, gracias. Salmo 139:16. Tus ojos vieron mi sustancia, aún sin forma, y en tu libro fueron escritos todos los días que me fueron trazados, cuando aún no existía ninguno de ellos. Tus comentarios. Este es un grandioso verso que nos habla de la soberanía de Dios. Dios lo ve todo y lo sabe todo. Él ha enumerado los eventos, pero el hecho de que lo sepa todo de antemano no significa que Dios cause todo lo que ocurre. Recordemos que tenemos un enemigo y que existe el pecado, y el pecado nunca es la voluntad de Dios, sino una violación a su voluntad. Pero nada de eso sorprenderá a Dios, porque Él estará con nosotros y producirá, como le dice a estas iglesias en Apocalipsis 2 y 3, que sean vencedores. Hay dos cosas que debemos recordar, y es que somos llamados a vigilar, es decir, a estar atentos a esas cosas discernibles que se anuncian en la palabra, y en segundo lugar, somos llamados a vencerlas.
5: Ese no es un mensaje para personas que van a ser tomadas antes de la persecución. Y muchos equivocadamente insisten en que quizás el día del rapto sea hoy. Pero cuando vemos la Biblia en cuanto al arrebatamiento, debemos recordar lo que dice Mateo 25:5 en cuanto a la venida del Señor. Y ese pasaje es una parábola, la parábola de las 10 vírgenes. Allí la sorpresa no es que el novio haya llegado antes de lo esperado, sino por el contrario, que se estaba tardando. Ese es un mensaje para la iglesia. Él no vendrá antes de lo que esperamos, sino más tarde de lo que esperamos. Una verdad muy importante. Y recordemos que el tiempo de Dios es perfecto, porque otra escritura que con frecuencia se traduce incorrectamente, nos habla de la venida del Señor, queriendo decir que Él viene. Pero cuando vemos el texto original que habla de su venida, descubrimos que la palabra está en pasivo, que Él es traído, lo que implica que el Mesías siempre es sumiso, siempre atento a la voluntad del Padre, y será a la orden de su Padre a la que Él se someterá, y es la palabra de su Padre la que provocará que Él venga. De nuevo, el tiempo de Dios es perfecto. De acuerdo con el plan del Padre y la voluntad del Padre, Él será traído.
8: Gracias. Lucas 21:28. Ya mencionamos este verso. Ahora bien, cuando estas cosas comiencen a suceder, mirad hacia arriba y alzad vuestra cabeza porque vuestra redención se acerca. Baruch, me gustaría tocar un asunto rápidamente porque he conversado con algunos creyentes que increíblemente me escriben preocupados por la crisis climática y se preguntan si el fin de esta tierra vendrá producto de algún tipo de crisis con el clima. En mi opinión, todo este asunto está diseñado para confundir a la gente. Es muy engañoso, el calentamiento global y todo lo demás. Este planeta no terminará porque el aerosol para el cabello esté dañando la capa de ozono. El mundo terminará cuando Dios así lo quiera, cuando la palabra de Dios se haya cumplido y Él diga, llegó la hora. Pero, ¿cuál sería tu respuesta o comentario, Baruch, para algunos de estos creyentes que se están enfocando demasiado en estos asuntos, como los problemas del clima o los conflictos globales como los que vemos en muchos lugares, obviamente, pero hoy en día, especialmente en Israel? ¿Cuál es tu comentario para estas personas? Creo que todo se volverá peor y estamos de acuerdo, el cambio climático no destruirá este mundo. Lo que lo destruirá, y las buenas noticias es que no estaremos aquí para presenciarlo, es la ira de Dios, es su desagrado. Ahora, ¿debemos ser buenos mayordomos del ambiente? Creo que claramente la Biblia nos habla, por ejemplo, de no sembrar la tierra en el séptimo año. Dios tiene mandamientos en procura del bienestar de la tierra. ¿Hemos violado la mayoría de esos mandamientos? Sí, pero aunque eso obstruye sus bendiciones, estas violaciones a estos mandamientos no producirán la destrucción del mundo. El mundo existirá hasta que la ira de Dios venga y traiga ese cambio. Entendamos que este mundo, incluso después de la segunda venida, este mismo mundo permanecerá 1,000 años más durante el reino milenial. El mundo seguirá existiendo. Solamente después del reino milenial, después de que Satanás sea liberado, después de que él sea derrotado junto a sus seguidores, después del juicio del gran trono blanco, allí es cuando la ira de Dios vendrá a causar la destrucción de este mundo y vendrá un nuevo cielo y una nueva tierra, a la cual llamamos la Nueva Jerusalén. Así que quienes están preocupados por el cambio climático están siendo engañados por la propaganda del mundo e ignoran lo que la palabra de Dios claramente afirma en cuanto al futuro del planeta. Gracias. Y recordamos el pasaje en Salmos que dice que Dios conoce el número de nuestros días. Por supuesto que lo sabe. Nosotros no. Nadie sabe cuándo su vida terminará. Pero para quienes nos escuchan, que no son salvos todavía, siempre les decimos que hoy puede ser el día de tu salvación. Así que, mientras tengas vida y aliento en tus pulmones, asegúrate hoy mismo de hacer a Yeshua el Señor de tu vida, porque nadie tiene garantizado el mañana. Así que como hemos dicho, todos tenemos una relación con Jesucristo, bien lo sepamos o no, bien lo entendamos o no, pero solo algunos lo conocen como Mesías y Señor, como amo y Salvador, mientras que otros lo conocerán como juez. Te doy la palabra, Baruch, para tus comentarios finales.
5: servimos a un Dios majestuoso, que es un Dios de bendición. Él envió a su Hijo a este mundo para que pueda ser perdonado. Él es un Dios misericordioso. Él es ciertamente un Dios de ira, pero mediante la obra de la cruz, podemos evitar la ira de Dios y experimentar bendiciones eternas en su reino. ¿Qué significa eso? Que no debemos tenerle miedo a Dios. Debemos darle la prioridad en nuestra vida. Debemos caminar de acuerdo a su palabra. Pero cuando hacemos esto, experimentaremos, como lo define la Escritura, a un Padre Celestial amoroso, un Padre Celestial bueno, que nos provee, que nos protege, que hace cosas buenas por sus hijos. Así que nosotros no somos un pueblo miedoso. El mensaje del Evangelio nos da esperanza, una esperanza que es real, una esperanza que promete que seremos los receptores de las bendiciones de Dios. No dejemos que el enemigo nos engañe. No sigamos los caminos del mundo creyendo esas cosas que van en contra de la verdad de Dios. Dios tiene para su pueblo del nuevo pacto, para los seguidores verdaderos de Yeshua HaMashiach, Jesucristo, Él tiene una eternidad maravillosa. Puede que perdamos nuestras vidas, de alguna manera moriremos. Quizás seamos mártires o suframos persecución, pero sabemos algo. Que mi esperanza no está en este cuerpo, sino en el nuevo cuerpo que Él ha prometido que me dará. Y hasta que recibamos ese nuevo cuerpo, avanzamos, continuamos en este llamado de lo alto, porque vamos a experimentar y a entrar en la presencia del Dios Todopoderoso, donde no habrá temor alguno en ese tiempo. ¿Por qué? Por la suficiencia de la cruz, porque se nos ha imputado la justicia de Cristo, para que podamos tener seguridad, la seguridad de que seremos recipientes de la mismísima bondad de Dios. Alábalo, agradécele, porque tenemos como creyentes una maravillosa eternidad. Amén. Bien dicho, Baruch. No puedo añadir más nada a tus palabras, así que solo quiero agradecerte por compartir con nosotros sobre este tema tan importante, y animo a todo el que nos esté oyendo para que vayan a la Biblia y confirmen todo esto. No debemos tener miedo, y ciertamente no veremos la ira de Dios. Gracias de nuevo, Baruch. Gracias, hermanos y hermanas. Espero que nos acompañen en la próxima discusión. Así que de parte de Baruch y un servidor, shalom y bendiciones.
0: Shalom and blessings.
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0: Aplauso para Kevin.
1: Muchas gracias. Es que me emociono mucho porque es mi historia.
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3: Señoras y señores, muchísimas gracias por su asistencia a este concierto. Como ustedes lo estaban esperando, es un placer para mí presentarles al fundador del grupo Cachaime, Hugo Mera, de regreso a la escena musical, ahora en Compañía de los Andes. ¡Vamos! ¡Recibámoslos con un fuerte aplauso!

0: noches. Gracias.
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2: Shalom y bienvenidos a Vía Haftah Israel, una frase hebrea que significa amarás a Israel. Esperamos que se queden con nosotros durante los próximos 30 minutos, ya que nuestro maestro, el Dr. Baruch, nos compartirá una enseñanza expositiva de la Biblia. El Dr. Baruch es profesor titular del Instituto Sera Abraham, con sede en Israel. Aunque todos los cursos en el instituto se imparten en hebreo, el Dr. Baruch se complace en compartir esta enseñanza en inglés con doblaje al español. 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Aquí está Baruch y la lección de hoy. En el programa de hoy, iniciaremos uno de los capítulos más importantes del libro de Hechos, el capítulo 15. Es conocido como el Concilio de Jerusalén. Muchas veces cuando la gente se congrega para establecer un comité, un concilio, una organización, lo que resulta no es algo que agrada a Dios. Pero aquí veremos una excepción. Esta es una reunión gobernada por el Espíritu Santo. Significaba el cumplimiento de profecías y apuntaba hacia otro cumplimiento mayor de profecías en los últimos días. Toma tu Biblia y ve conmigo a ese capítulo, Libro de Hechos, capítulo 15. Shaul HaShaliach, es decir, el apóstol Pablo, había llegado a la fe hacía muchos años, aproximadamente 14 años atrás, y ahora está ascendiendo a Jerusalén motivado por una situación, un problema, ya que habían personas de Jerusalén pertenecientes a la congregación de creyentes en Jerusalén, que estaban en desacuerdo, y aquí está la clave, con el evangelio que Pablo predicaba. Ahora debemos, y veremos varios ejemplos de esto, por esto es tan importante que dejemos que la Escritura nos hable y no simplemente seguir la corriente de lo que escuchemos a otras personas decir. Si entras en el Internet y buscas los comentaristas más importantes del Nuevo Testamento, específicamente por el libro de los Hechos, descubrirás algo. Muchos de ellos, no todos, pero muchos, lo interpretan mal. Ellos te dirán que esta sección del libro de los Hechos tiene que ver sobre cómo instruir a los creyentes gentiles sobre cómo deben comportarse luego de llegar a la fe, y eso es incorrecto. Este pasaje no tiene como

Evangelio. Y más allá, ese mismo Evangelio resultará trayendo el mismo resultado en nuestras vidas. Y no hablo solamente sobre un resultado de salvación, lo cual es obvio, sino también un resultado en el comportamiento. Pero este mensaje, este pasaje, el concilio, no se trata de cómo un creyente gentil debe vivir tras llegar a la fe. En cambio, tiene que ver con cuál es el evangelio auténtico, con proclamar las buenas noticias y, si es necesario o no, agregarle más elementos al evangelio. ¿Basta solo con el mensaje de la gracia y de la fe en el Mesías Yeshua? ¿Basta con creer en su muerte, sepultura y resurrección como pago de nuestro pecado y la seguridad de vida eterna? ¿Es eso todo? ¿O ese evangelio está incompleto y necesitamos agregarle otras cosas como la circuncisión y cargar el yugo de la Torá sobre nosotros? Esa es la pregunta. Quizás no estés de acuerdo con esto, quizás hayas escuchado otras cosas sobre este evangelio. Recuerdo que hace varios años me invitaron a una congregación para hablar en la mañana y el pastor me había dicho que después de almorzar, porque íbamos a comer juntos, y después de comer, se reuniría un grupo para estudiar este pasaje de las Escrituras, porque había un gran conflicto con respecto a este mismo asunto dentro de esa congregación. Y el problema era este. Ellos no entendían la enseñanza simple, la que es revelada claramente en el texto, que es el verdadero asunto del pasaje, y no es otro, sino cuál es el auténtico evangelio. Si no lo has hecho aún, de nuevo te invito a buscar Hechos capítulo 15, versículo 1. Rav Shaul, el apóstol Pablo, junto a otros como Bernabé, han estado enseñando, compartiendo, evangelizando, y estaban bajo ataque. Y vemos que este es el resultado. Hechos 15, verso 1. Ciertos hombres, no dice quiénes eran, sabemos por el libro de Gálatas, puesto que habla sobre el mismo evento, allí descubrimos que estos estaban bajo la cobertura de Santiago y su congregación. Eso no significa que Santiago avalara lo que estos ciertos hombres creían y lo que hacían, pero ciertamente provenían de esa misma congregación de creyentes en Jerusalén, en la que Santiago era el líder. Verso 1. Y ciertos hombres que descendían de Judea. Bien, Judea, un área grande. Pero específicamente descubrimos más adelante en el libro de Gálatas que ellos venían de Jerusalén. ¿Y qué hicieron? Estaban enseñando a los hermanos que a menos de que ustedes se circunciden de acuerdo con el rito de Moisés, es decir, a menos de que se circunciden como enseña la ley, Moisés es sinónimo de la ley, aquí está la clave, ustedes no pueden ser salvos. Entonces, ¿cuál es el problema? El asunto no se trata de cómo ellos deben vivir como creyentes, los creyentes gentiles. Ese no es el asunto. Hacia el final, veremos un versículo que trata sobre eso. Pero ese no es el asunto de todos los otros 20 versículos anteriores de este estudio. Y lo que debe enfatizarse es que 20 de estos 21 versículos que veremos hoy no tratan sobre cómo uno debe vivir después, y quiero enfatizar eso, después de llegar a la fe. Por el contrario, 20 de estos versos tienen que ver con el evangelio auténtico, sobre qué debe presentarse con el fin de que una persona crea. Se trata sobre la salvación, como dice el primer versículo, mira de nuevo. Y ciertos hombres que descendían de Judea enseñaban a los hermanos, ya veremos de qué hermanos se trata en un momento, pero la respuesta es hermanos gentiles, que si ustedes no se circuncidan, de acuerdo a la ley de Moisés, esta palabra podría traducirse como ley, estatuto o ritual. No es la palabra normal para ley o Torá, sino que es una referencia a un edicto

0: deriva de la Torá. A menos de que se circunciden, de acuerdo como dijimos con el ritual de Moisés, aquí está la clave. Ustedes no pueden, y esto es muy importante, ustedes no pueden, es imposible que sean salvos. Verso 2. Por lo tanto, término importante, como resultado de esta declaración, según la cual uno no puede ser salvo sin la circuncisión, entonces no se trata de que luego de llegar a la fe, tras estar totalmente justificados por la gracia, por la fe, ¿debería uno considerar circuncidarse con el fin de agradar a Dios, para obedecer a Dios? Estas son preguntas interesantes, pero ellas no son relevantes en Hechos capítulo 15. Hechos 15 solo trata de lo que hablaremos el día de hoy, y esto es en qué consiste el auténtico evangelio. Y lo que estos individuos de Judea decían era que si una persona no se circuncida, no puede ser salva. Es decir, el reino de Dios no es para los gentiles. Una persona, si es gentil, tiene primero que circuncidarse, jurar obediencia a la Torá, tomar el yugo de la Torá, y habiéndose circuncidado primero, entonces es cuando estarían listos para ser evangelizados. Esa es la pregunta, y veremos la respuesta en unos minutos. Pero avancemos al verso 2. Por lo tanto, como resultado de esta declaración, se levantó o fue creada, y está en pasivo este verbo. Así que lo que pasó luego pasó por esta declaración, y esta es una construcción gramatical importante. Ella une lo que viene a esta declaración. Si no prestamos atención a las leyes de la gramática, nos vamos a confundir. De nuevo, por lo tanto, habiéndose levantado basado en esta declaración, habiéndose levantado, y la palabra es una posición. Esta es una de las palabras griegas que pueden traducirse como tomar una postura o posición. Entonces, lo que se levantó a causa de esta declaración era una posición. Usualmente, esta es una palabra de conflicto, de asumir una posición en contra de algo. Y más adelante, seguimos leyendo, hubo también una discusión mutua. Esta discusión mutua, y digo mutua porque hay un prefijo en este verbo, que exige que notemos que es una calle de dos vías. Hay una discusión activa. Y descubrimos algo más sobre esta discusión. Era una que tenía no solo argumentos que iban y venían, sino que también, intrínsecamente dentro de esta palabra, está implícito el deseo de una solución, de un resultado. Esto es bueno, y la razón por la que lo enfatizo es porque estos no son individuos que simplemente quieren generar conflictos, que solo disfrutan el pelear, que se deleitan en todo el proceso de causar discusiones. Este no es el caso. Ellos querían una solución, pero la querían con base en hechos, con base en la verdad de las Escrituras. Entonces vinieron, como veremos en un momento, decidieron ir a Jerusalén para resolver esta situación. Por lo tanto, se levantó una posición y una discusión mutua. Y no era pequeña. Es decir, no era solo un grupito de personas, sino que se trataba de una amplia discusión, una gran discusión que se produjo por este asunto, entre Pablo y Bernabé y ellos. ¿Quiénes eran ellos? Estos individuos que habían descendido de Judea. Estamos hablando, y tomaremos el término del libro de Gálatas, de los judaizantes. A mí no me gusta este término, pero lo usaré para que identifiquen de quiénes hablamos. Estas eran personas que vinieron diciendo que a menos de que uno se convirtiera, por así decirlo, al judaísmo y se hiciera judío, no era un candidato para la salvación. Ese era el asunto. Pero esas cosas adicionales, circuncidarse y tomar ese yugo, jurar lealtad a la ley de Dios como tu patrón, tu estilo de vida, tu norma de conducta, eso no es parte del Evangelio. ¿Pueden ser parte de la vida de los creyentes? Sí, pueden ser. ¿Debería? Eso es un tema aparte. Lo trataremos en su debido momento. Pero el centro de este pasaje es si esto es necesario para ser salvo. Así que Pablo y Bernabé tenían una posición basados en lo que habían venido enseñando al evangelizar, en cómo habían venido evangelizando, contra estos ciertos individuos que habían descendido de Judea. Y leemos aquí algo muy importante, que ellos se comprometieron con algo. Esta palabra simplemente significa colocar, pero se usa como un modismo para decir que se comprometieron a subir. ¿Quiénes? Pablo y Bernabé designaron un momento, en otras palabras, para subir con algunos otros de ellos y de los apóstoles y de los ancianos en Jerusalén para tratar esta cuestión, este asunto de interés, esta discusión que estaba sucediendo. Aquí tenemos el tiempo designado para ascender con el fin de resolver este asunto. Y aquí está la clave. ¿En qué lugar? En Jerusalén. Bien, permítanme salirme por una breve tangente para decir lo siguiente. Estos creyentes, los apóstoles, el hecho de que fueran a Jerusalén demuestra algo. Que todavía tenían en el centro de su fe, pese a tener esta nueva revelación de Dios. Jerusalén seguía siendo fundamental. Si se tomaban decisiones importantes, debían ser tomadas en Jerusalén, debido a la importancia de este lugar. Pasemos ahora al verso 3. Por lo tanto, leemos aquí que aquellos que fueron enviados por la congregación, literalmente los que fueron enviados previamente por la congregación, atravesaron o pasaron por Fenicia y Samaria. Y la mejor manera de traducir la siguiente frase es que ellos iban narrando. La palabra narración no es solamente contar una historia, sino que, analizando bien esta palabra, tiene que ver también con detallar, narrar algo en detalle. No es solamente contar una historia, sino contarla de manera específica. Y eso es lo que estos individuos iban haciendo. Aquellos que atravesaron Fenicia y Samaria iban detallando, hablando, pero de manera específica, sobre el arrepentimiento. Esta es la palabra griega epistrefo y significa volverse sobre. Muy importante, volverse sobre. Veremos algo que he mencionado anteriormente y seguiremos diciéndolo a futuro, y me refiero a que normalmente se dice volverse a, en nuestro idioma decimos volverse al Señor, pero en griego es siempre volverse sobre. Y hablábamos la semana pasada sobre el fundamento, colocarnos sobre el fundamento correcto, y de eso se habla también en este pasaje. Mira de nuevo, leemos. Y ellos iban detallando sobre el arrepentimiento, sobre volverse sobre, y dice aquí el arrepentimiento de los gentiles. Y se generó un gran gozo entre todos los discípulos. Esto es grandioso. Ellos oyeron que los gentiles, no los compatriotas judíos, sino los gentiles, se estaban arrepintiendo. Y en este contexto, sí, es el arrepentimiento de los pecados, pero también el volverse sobre el mensaje del Evangelio. Así que, en otras palabras, esta idea de arrepentimiento implica aquí el concepto de la salvación. Ellos estaban siendo salvos y, de nuevo, el arrepentimiento es fundamental. Entonces, el arrepentimiento de los gentiles y todos los hermanos sintieron un gran gozo. De nuevo, todos los hermanos se llenaron de gran gozo. Verso 4. Ahora, llegando a Jerusalén, fueron recibidos por la congregación y por los apóstoles y por los ancianos. ¿Y qué hicieron? También ellos proclamaron lo que Dios había hecho con ellos. ¿Qué tenemos aquí? Muy sencillo. Tenemos un asunto de testimonio. Ellos contaban no lo que ellos habían hecho, sino lo que Dios había hecho a través de ellos, y la implicación es el mensaje, el evangelio, que iban compartiendo, la metodología que causó que gentiles creyesen en este Mesías judío, este Hijo de Dios, quien murió sobre un madero, fue sepultado, pero se levantó de nuevo. Entonces hubo gran gozo por esto, después de que llegaron a Jerusalén, y vemos que fueron recibidos por la congregación, por los apóstoles, por los ancianos, y proclamaron lo que Dios había hecho por medio de ellos. Verso 5. Y se levantaron ciertos hombres de la secta de los fariseos que habían creído. Estos fariseos habían creído. ¿En qué habían creído? En el evangelio. Pero lo que estamos viendo es esta disensión, esta discusión que tenían, para la que necesitaban una solución. Era debido a que estos fariseos, a pesar de que aceptaron que Yeshua era el Mesías, que Él vino, murió, fue crucificado, sepultado y que resucitó, ellos creyeron todo eso, pero querían agregar, como ya dijimos, y muchos de ustedes lo saben, querían agregar que la circuncisión y que la confesión de recibir la Torá como estilo de vida eran requisitos necesarios para ser salvos. Y aquí está la clave, con el fin de predicárseles el evangelio. Ellos decían, y atención, esta no es la verdad, pero es lo que estos individuos de la secta de los fariseos decían. Ellos decían que predicar el evangelio debe también incluir la necesidad de ser circuncidados y la necesidad de tomar el yugo de la Torá sobre esta persona antes de que reciban las buenas noticias de la obra del Mesías, de lo que Él hizo sobre la cruz. Y cuando añadimos cualquier cosa a la obra del Mesías, bueno, es algo incorrecto y es una presentación defectuosa del evangelio. Mira de nuevo. Ellos contaron lo que habían hecho, Bernabé y Pablo y otros apóstoles, y se levantaron ciertos hombres de la secta de los fariseos que habían creído y estaban diciendo, y tenemos una palabra muy importante, dei. Hablamos de ella la semana pasada cuando dijimos que significa que es necesario, es imperativo que atravesemos por gran tribulación para entrar al reino de Dios. Nos habla de un requisito absoluto. Usualmente esta palabra tiene que ver con un mandato del cielo, es decir, algo que Dios exige. Bien, aquí ellos están diciendo lo mismo, es exactamente como están usando esta palabra. Dicen que es un deber ser circuncidado y proclamar también guardar la ley de Moisés. Y aquí vemos un cambio. Si vuelven al verso 1, tenemos la palabra ephei, la que traduje como ritual, como costumbre o estatuto de la ley. Pero aquí tenemos la palabra nomos, en modo acusativo, entonces es nomón, y se refiere a la ley, a la Torah, Torat Moshe, la ley de Moisés. Verso 6. Y los apóstoles y los ancianos estaban reunidos y ellos vieron en torno a este asunto. Es decir, quisieron llevar este asunto a un consejo. Entonces un grupo decidió subir a Jerusalén para buscar solución. Cuando llegaron fueron recibidos y ahora el asunto está siendo discutido. Y aquí en el verso 6, lo que leemos es que los ancianos, apóstoles y líderes de la comunidad creyente en Jerusalén se reunieron con el fin de analizar, de tomar consejo con respecto a este asunto que se había suscitado. Verso 7. Leemos. Y aconteció que se levantó gran contienda. Esta es la misma palabra que nos hablaba sobre una discusión mutua, una de gran importancia, y que implica un gran conflicto. Bien, sea que estas personas no eran amables unas con otras, eran hostiles unas con otras, o se caían mal unas a otras, no lo sabemos. Mi sospecha es que ese no era el caso. Pablo habla duramente en su contra, pero la motivación era hablar duramente en contra de lo que ellos estaban enseñando. En un sentido, estos eran hermanos que tenían una confusión. Eran sinceros, pero estaban sinceramente equivocados. Tenían creencias, pero sin el fundamento correcto. Entonces, una gran contienda simplemente significa que este asunto era muy importante y que tenían un amargo desacuerdo en ese sentido. Pero eso no significa necesariamente que hubiese enemistad entre ellos. Entonces leemos. Una contienda, gran contienda, se levantó entre ellos. Hasta que, mira al final del verso 7. Pedro se levantó y les dijo, varones hermanos, ustedes conocen, y de nuevo, esta no es la palabra normal para conocer. Esta es una palabra para conocer algo muy bien, habiéndolo estudiado con mucho detenimiento. Entonces dice, ustedes saben que desde los días pasados, desde días antiguos, que Dios en nosotros, entre nosotros, había escogido que por mi boca, que los gentiles escucharan la palabra del Evangelio y que leyeran. ¿De qué está hablando? Bien, de lo que hablamos en el libro de Hechos anteriormente. ¿Recuerdan? Cuando Pedro, en Hechos capítulo 10, recibió ese mensaje y viajó a Cesarea para proclamar el mensaje del Evangelio a Cornelio y a otros. ¿Y qué sabemos? Pedro no dijo nada sobre, oh, ustedes necesitan ser circuncidados. Él no dijo eso. Ustedes tienen de ahora en adelante que cumplir la Torá. Tampoco dijo eso. Ni tampoco dijo que ustedes antes de recibir la salvación deben ser circuncidados los varones. Y que todos tenían que tomar un juramento de obediencia a la ley antes de yo poderles compartir estas buenas noticias que les tengo. Eso no sucedió. Pedro está testificando de su experiencia en el libro de Hechos capítulo 10, cuando simplemente habló sobre la obra del Mesías, no de lo que tenemos que hacer, circuncidarnos, o de lo que tenemos que pactar, un juramento de obediencia a la ley. Él no dijo nada de eso. Su enfoque estaba en la todo suficiente obra del Mesías Yeshua, en lo que Él hizo sobre la cruz, y que Dios confirmó al levantarlo de entre los muertos. Eso fue todo lo que él indicó para el perdón de los pecados, para la justificación. Pedro dice, todos ustedes conocen que sucedió entre nosotros que Dios me escogió a mí para que por mi boca los gentiles escucharan la palabra del Evangelio y creyeran, y que Dios conoce los corazones. Bien, no es un accidente que esta expresión esté aquí. Son literalmente dos palabras, el término del cual obtenemos la palabra cardio, cardíaco, para el corazón, y la palabra ginosco, para conocer. De allí viene la palabra gnóstico, que es una especie de conocimiento místico o escondido, pero viene de esta misma raíz que significa conocer. Entonces estamos hablando del Dios que conoce los corazones. Cuando Dios conoce un corazón y siempre lo hace, cuando ve dentro del corazón de un individuo, por eso es que muchas veces decimos, recíbelo en tu corazón. Es una referencia a la mente, a recibirlo, aceptarlo, creer en él. El Mesías conoce, y aquí dice que Dios conoce el corazón cuando alguien es sincero o no lo es. Y dice que él testifica a ellos. ¿Cómo testifica? Dios, quien conoce el corazón de estas personas, Él testifica cómo, dándoles a ellos el Espíritu Santo, tal como también a nosotros. ¿Cuál es el fundamento de la declaración de Pedro? ¿Por qué se levantó? Porque quiso dejar en claro que cuando los gentiles oyeron el mismo Evangelio, y aquí está la clave, los judíos lo oyeron habiendo sido circuncidados, habiendo tenido la ley en sus manos, ellos simplemente oyeron el mensaje del Evangelio, lo que me he referido como la muerte, sepultura y resurrección del Mesías, confesarlo a Él para el perdón de los pecados. Y lo que encontramos es que los judíos fueron salvos por ese mensaje. Y ahora Pedro dice que la misma cosa, el mismo Evangelio, yo proclamé, y los gentiles fueron salvos. Y la confirmación de esto es que ellos recibieron al Espíritu Santo. Avancemos al verso 9. Y Él no, refiriéndose a Dios, Él no hizo diferencia alguna o distinción. Dios no hizo distinción entre nosotros y ellos. Mismo mensaje, mismos resultados, creer y recibir al Espíritu Santo. Por medio de la fe somos salvos, habiendo sido justificados de sus pecados por la gracia de Dios, por el derramamiento de su sangre. Lo que dice aquí es que Él no hizo distinción entre nosotros y ellos, porque aquí está la clave, por fe. No por la fe en la circuncisión, no por ningún pacto de obediencia para guardar la ley de Moisés. No, dice aquí, y no podemos agregarle ni quitarle a las Escrituras, simplemente dice que por la fe, Él purificó sus corazones. Entonces, Dios conoce el corazón, lo que hay adentro. Él puede limpiar el corazón, y mira el verso siguiente, el 10. Por lo tanto, ahora, ¿por qué prueban a Dios al poner un yugo sobre, dice, sobre el cuello de los discípulos? Uno que ni los padres, o ni nuestros padres, ni nosotros, hemos sido capaces de llevar. Él les dice, esperen un segundo, cualquiera puede ser circuncidado, pero este yugo de la Torá, nosotros no pudimos llevarlo, ni nuestros padres pudieron llevarlo. Así que, si eso es un requisito para la salvación, déjenme decirles, agregar eso destruye el mensaje del Evangelio, porque nadie sería salvo. ¿Por qué? Porque nuestra salvación estaría basada en las obras, y esa no es la salvación del Nuevo Testamento, y por cierto, tampoco es la del Antiguo Testamento. Porque en Jeremías se revela que Dios nos perdonará de nuestros pecados y los arrojará lejos, porque por gracia hemos sido salvos, ese es el mensaje, no por la circuncisión ni por ningún pacto de obediencia. Entonces, miremos de nuevo, verso 10. Por lo tanto, ¿por qué prueban a Dios? ¿Por qué hacen esto al colocar un yugo sobre el cuello de los discípulos, el cual ni nuestros padres ni nosotros fuimos capaces de llevar? Verso 11. Pero a través de la gracia del Señor Yeshua, el Mesías, nosotros creemos para salvación. Muy importante. Nosotros creemos, ¿y qué más? Noten lo que dice. Pero, y esta palabra demuestra un contraste. En contraste con lo que estos judaizantes decían sobre la circuncisión y la ley, en contraste con eso, ¿cuál es el verdadero mensaje del Evangelio? ¿El auténtico Evangelio? Dice, pero a través de la gracia, gracia del Señor. ¿Por qué está eso aquí? Porque demuestra la autoridad de Yeshua, su autoridad para salvar. Entonces, por gracia, dice aquí, por la gracia del Señor Yeshua, el Mesías, nosotros creemos para salvación, para ser salvos. Y dice, también, o podría decirse, todo aquel que de este modo, también ellos. Es una expresión extraña que simplemente significa todo el mundo por este mismo medio, nosotros y ellos también. Entonces, esta es la tercera vez que vemos en el texto que el medio de la salvación, el mensaje del Evangelio, lo que necesita hacerse es lo mismo para los judíos y también para los gentiles. Y les diré algo más. Después de haber sido salvos, también sigue siendo lo mismo. Esa salvación debería manifestarse a sí misma de la misma forma en la vida de un judío que en la vida de un gentil. ya no somos más dos pueblos, sino un solo pueblo bajo la autoridad de Dios. ¿Significa esto que los judíos dejan de ser judíos? No es así. ¿Significa que los gentiles dejan de ser gentiles? Tampoco es así. Ninguno pierde su identidad ni su origen étnico. Eso permanece igual. Bien seas judío, árabe, latino o de cualquier parte, eso queda igual. ¿Y sabes qué? Debe quedar igual. Porque parte del mensaje de los profetas es que Dios hará algo, a lo cual se aludirá en unos minutos, que Dios llamará para sí a un pueblo de toda lengua, nación, tribu y pueblo. Así que si todo el que cree se hace judío, no tendríamos esa descripción. Dios quiere ver una diversidad, porque el mensaje del Evangelio, estaba yo enseñando hace poco sobre el libro de Romanos, capítulo 1, verso 6, que habla sobre el Evangelio, el poder de salvar a todo pueblo, al judío primero y también al gentil. Un aspecto de ello es que el Evangelio es para la humanidad y por lo tanto habrá una diversidad de las naciones. Y vemos esta palabra remanente y la veremos también dentro de un poco, un remanente de las naciones. Entonces dice, ¿por qué prueban a Dios? Si más bien es por la gracia de nuestro Señor el Mesías Yeshua que nosotros creemos para salvación, para ser salvos. Cada uno dice, todos nosotros, también ellos, del mismo modo. Avancemos al verso 12. Y toda la multitud quedó en silencio. Y escucharon a Bernabé y a Pablo contar lo que Dios había hecho, cómo él había hecho señales y milagros entre los gentiles por medio de ellos. Entonces, vemos aquí cómo Pablo y Bernabé hicieron que la gente quedara en silencio. Y entonces, miren el verso 13. Y después del silencio, es decir, después de este testimonio de las señales y milagros que Dios hizo a través de ese evangelio auténtico, libre de la circuncisión y libre del yugo de la Torá, cuando oyeron esto, todos quedaron en silencio. Y esto creó la oportunidad, noten lo que dice, después de quedar en silencio, Jacob respondiendo dijo, verso 13 al final, varones hermanos, escúchenme. Verso 14, Simón ha expresado, ha dicho, ha resumido, y de nuevo es una palabra que implica detallar, ¿cómo Dios primero ha hecho algo? Muchas Biblias dirán que Él ha visitado. Y esa realmente es la palabra que emplea el Antiguo Testamento cuando se refiere a este evento. La palabra visitar, que Dios se ha acercado, ha entrado a la humanidad. Pero en griego el término toma un aspecto adicional. La palabra visitar está bien, pero lo hace de una manera escrutinadora. Leemos aquí. Y Dios hizo algo. Después de oír esto, dice que Simón detalló cómo Dios primero, y utiliza la palabra escéptico. Escéptico principalmente significa ser muy cuidadoso para tomar decisiones. Y Dios es cuidadoso en sus decisiones. Y leemos aquí, para tomar de las naciones un pueblo para su nombre. Estos individuos que mencionan el nombre de Dios, y en este caso es Yeshua, porque no hay otro nombre bajo el cielo por el cual podamos ser salvos. Entonces, él fue escéptico, él probó, él discernió. El Dios que conoce el corazón, él discernió al tomar a gente de las naciones, un pueblo para su nombre. Verso 15. Y con esto concuerdan, es decir, las palabras de los profetas, lo traduciré mejor. Las palabras de los profetas concuerdan con esto. Porque tal como está escrito, después de estos tiempos, yo levantaré y edificaré el tabernáculo de David, el que estaba caído. Esto viene del libro de Amós, del profeta Amós, capítulo 9. Y si lo ves, verás algo, que Dios está trayendo juicio, una ira consumidora sobre los edomitas, los hijos de Esaú. Pero a la vez está tomando un remanente de las naciones. Habiendo tomado un remanente de Israel, que ha creído y que fielmente ha cumplido la voluntad de Dios. Esta escritura ha sido magníficamente elegida por Santiago, porque describe apropiadamente lo que Dios está haciendo. ¿Por qué tabernáculo? El tabernáculo de David. El tabernáculo de David tiene que ver con adoración. Levantar este tabernáculo para que la gente se congregue en un solo lugar. Anoche, en nuestro centro de estudios aquí en Israel, enseñábamos en el libro de Isaías, capítulo 36, y allí se habla sobre Hizquiyahu, es decir, Ezequías, y de cómo Ezequías hizo algo. Él derribó los lugares. Yo diría que estos eran lugares paganos. Otros dirán que eran lugares de adoración al Dios verdadero, pero que estaban en puntos equivocados, en estos lugares altos. Él los derribó. De cualquier forma, Ezequías, y dijo que solo en Jerusalén, en el altar de Dios, es donde se debería adorar al Señor Dios, al Dios de Israel. Él los trajo a todos a un solo lugar. ¿Cuál es el propósito? Adorar. Ese es el propósito. Y lo que Santiago decía es esto, que hay un remanente de nosotros y un remanente de ellos. Nosotros somos los que llevamos el mensaje y el remanente de ellos son los que responden a ese mensaje. En esencia, ambos han respondido a los propósitos de Dios para crear para sí un pueblo que lo adore, y es lo que significa ese tabernáculo de David que estaba caído. ¿Qué significa? Que la adoración estaba suspendida, pero serían los creyentes quienes restablecerían esa fe adecuada que conduce a la adoración a Dios. Y las cosas que fueron destruidas, esas ruinas, dice que esas mismas ruinas Él ha reparado y las ha levantado. Muy importante. Una palabra de ortodoxia, por así decirlo. Entonces, Él las ha reparado y levantado de manera que aquellos, y noten esto, aquellos que son el remanente de los hombres, aquellos que están buscando al Señor de todas las naciones, dice aquí, entre quienes es llamado o sobre los cuales es llamado mi nombre por ellos. Entonces, ¿qué ha hecho Dios? Y el griego es un poco confuso, pero dice aquí que aquellos que están buscando, ¿quiénes son ellos? El remanente de los hombres, es decir, de la humanidad, que están buscando al Señor de todas las naciones del mundo. Y hacen esto sobre los cuales es llamado mi nombre, por ellos, diciendo, Señor, tú has hecho estas cosas. Insisto, Dios está obrando. Esta es una verdad profética de Amós y de otros profetas, que Dios hará esto, elegirá para sí, buscando el corazón, el Dios que conoce el corazón del hombre, elegirá para sí a estos individuos por medio del Evangelio, de entre las naciones que claman a su nombre y buscan adorarle. Verso 18. Conociendo del pasado que Dios es aquel que obra en esto, que todo esto es su obra, no de nosotros, sino de Dios. ¿Por qué esto es importante? Muy sencillo. Porque Santiago está diciendo que lo que Pablo y Bernabé y Pedro les han compartido, todo tiene que ver con la obra de Dios. Él es el que hace estas cosas. Llama a la gente, los salva, los justifica, los perdona, simplemente por medio del mensaje del Evangelio que fue confiado al pueblo judío para compartir. Y un remanente lo está recibiendo, así como también un remanente de las naciones. Entonces dice, todo esto es su obra. Verso 19. Por lo tanto, yo hago algo. Y esta es la palabra crino, que es un término para juzgar. Hasta este punto la gente ha dado testimonio, pero ahora Santiago, como líder de la congregación de Jerusalén, y aquí es donde necesitamos traer las discusiones a la casa de Dios, a la congregación de los redimidos, con el fin de que ellas puedan arreglarse de acuerdo a la verdad de las Escrituras. Entonces descubrimos, mira el verso 19, que por lo tanto yo, Santiago hablando, por lo tanto yo juzgo que no deberíamos molestar o afligir. Algunas Biblias dicen que no debemos perturbar a aquellos que de entre los gentiles, que están ¿qué? Que están volviéndose sobre, esa misma palabra, arrepentimiento. Volviéndose sobre, y lo interesante es que, lo he dicho antes, existe una diferencia entre el Nuevo Testamento griego, llamado griego koiné, y el griego conocido como el griego clásico. Esto no sería permitido en el griego clásico porque hay una redundancia en el texto. ¿Qué quiero decir? La palabra para volverse tiene un prefijo adherido a ella y ese prefijo es sobre. Entonces, si ya apareció antes, no necesitarías de nuevo usar el prefijo para el objeto directo. Pero en el Nuevo Testamento griego, lo tenemos dos veces y esa redundancia no es un error, sino que busca enfatizar. Entonces dice, yo juzgo en este asunto que no debemos cargar a quienes de los gentiles se estén volviendo sobre Dios. Y dice, sino en cambio debemos escribirles que deben abstenerse. Ahora, en el Nuevo Testamento hebreo se utiliza la palabra delech, que significa estar muy alejado, pero en español diríamos abstenerse. Esta palabra abstenerse se refiere a algo que está prohibido. No es una sugerencia. Dice que ellos deben abstenerse, deben mantenerse muy lejos, que deben considerar estas cosas como prohibidas. ¿De qué habla? E insisto, si entras en el internet y buscas a los comentaristas, y no me refiero a cualquier comentarista que escribe algo como podría ser yo, o gente de alguna otra iglesia, algún líder o pastor, lo que sea. Me refiero a personas que son eruditos, que han enseñado en seminarios y universidades teológicas, y que se han forjado un nombre por años, o décadas, o más de 100 años quizás, alcanzando un grado de lo que diríamos prominencia. Lo interesante es este desacuerdo que existe entre ellos y la divergencia en cuanto a lo que se considera que este pasaje enseña y a lo que Santiago dice. Lo que Santiago dice no es tanto lo que se menciona en el libro de Levítico, sino en cambio, lo que él menciona tiene que ver con la cultura. Y de nuevo, ¿estamos hablando sobre los judíos en su mayoría aquí? No es así. No estamos hablando sobre individuos judíos, sino de gentiles. Y bíblicamente hablando, cuando los gentiles se mencionan, usualmente tiene un contexto de abudá será, es decir, idolatría, adoración extraña, ídolos y cosas semejantes. La idolatría tiene que ver, obviamente, con ídolos, pero también con inmoralidad sexual. Existían las llamadas prostitutas rituales. Así que vemos una extrema perversión. Y una de las cosas que también se hacían era no solo la adoración de ídolos y la prostitución ritual, esa inmoralidad sexual, sino también sacrificios, sacrificios de animales, sacrificios de sangre. Y todo esto es importante porque de lo que Santiago está hablando aquí, él está hablando de la necesidad de que las personas dejen la idolatría con el fin de recibir el Evangelio. Tú puedes hablarle a la gente sobre Yeshua, puedes compartir todas estas verdades bíblicas, por qué la idolatría está mal, lo que Dios ha hecho, todo eso es lo que hacemos con la gente que está involucrada en idolatría. Pero cuando llega el tiempo de la salvación, de guiarles a una nueva relación de pacto con Dios por el Evangelio, ellos deben entender algo, que Yeshua no es una deidad pagana más, que Él no busca simplemente ser uno más de sus dioses. En segundo lugar, tiene que haber un acuerdo de que este tipo de adoración pagana se detendrá, no va más, que está prohibido. Y eso es lo que dice aquí. Estas cosas que escribe aquí, mira con cuidado que dice que se abstengan, que se mantengan lo más alejados posible. ¿Está prohibido? ¿Qué? La impureza. Algunas Biblias dicen la contaminación. Me gusta eso. La contaminación espiritual. O simplemente el tumá, la inmundicia de la idolatría. Y esta es una declaración general. Realmente es un resumen que da inicio al pasaje. No puedes tener nada que ver con la idolatría. Es decir, las prácticas idólatras son incompatibles con la verdadera fe, con la adoración adecuada a Dios. Entonces, no puedes ir al templo de Zeus una mañana y a la casa de Dios al día siguiente. Estas cosas son antagónicas. Estas cosas son inconsistentes. Es lo que Santiago está diciendo para los gentiles. Con el fin de predicarles el mensaje de salvación, ellos deben entender que la idolatría no puede ser parte de su nuevo estilo de vida nunca más, para ser un candidato para el Evangelio. Y me dirás, bien, ¿puedes compartirme un poco más de lo que estás hablando? Estás en el punto de guiar a alguien a la salvación y le preguntas, ¿crees en el Mesías? Y él dirá, oh sí, creo en él. ¿Crees que murió en el madero? Sí, lo creo. ¿Crees que resucitó? Sí, lo creo. ¿Reconoces tus pecados? Sí, los reconozco. ¿Y crees que por su sangre tus pecados son perdonados? Sí, lo creo. Pero después de hacer esta declaración, ¿voy a volver para adorar a todos estos otros dioses y hacerles ofrendas? No, estas cosas deben quedar en el pasado. La persona que está predicando el Evangelio debe asegurarse de que quien responda al mensaje entienda que su vida pasada es justo eso, su vida pasada, y que no se pueden mezclar la idolatría con el Evangelio. Ese es el meollo de lo que Santiago está diciendo. Entonces escribe a aquellos, y esto es lo que dice, expresémoslo bien. Verso 20. Escríbeles que se abstengan de la contaminación de los ídolos y de la inmoralidad. Esta palabra, porneas, es siempre referida a la inmoralidad sexual y luego utiliza la palabra aquí para estrangulado y finalmente para sangre. Esto es lo que nos dice. Tienes que deshacerte de los ídolos. La idolatría no puede tener lugar en tu vida. No puedes practicar inmoralidad sexual de manera idólatra o de ninguna otra manera, obviamente. Y no deben hacer, ¿qué? Estrangular. Al sacrificar animales, generalmente los estrangulan para mantener la sangre dentro. Y luego se comerían esa sangre. Pero lo que Santiago en este caso dice es que todas estas cosas, torturar animales o comer su sangre, está prohibido. Eso es lo que dice. Todo esto, los primeros 20 versos, tienen que ver con una auténtica presentación del Evangelio. Si alguien, y aquí está la clave, si alguien es un verdadero candidato para el Evangelio. Eso es lo que estamos viendo aquí. ¿Estás listo para dejar la idolatría? ¿Habiendo entendido quién es el Mesías y lo que ha hecho y lo que ofrece? Habiéndote convencido de esto, ¿estás dispuesto a dejar la idolatría y seguirle a Él? Si lo estás, aquí está la invitación. Y podemos orar juntos y puedes ser salvo. Ese es el tema. Pero a partir del verso 21, el asunto cambia. Santiago dice, habiendo llegado a la fe, y esto es importante, habiendo llegado a la fe, ¿qué pasa después? Porque Moisés, desde tiempos antiguos, desde generaciones antiguas, en cada ciudad, tiene quienes le proclamen en las sinagogas durante cada sábado cuando es leído. ¿Qué implica esto? Muy sencillo. La implicación es que tras haber sido salvo, alguien puede ir a la sinagoga, puede escuchar la enseñanza de la Torá y puede, bajo el liderazgo del Espíritu Santo, aplicar esa Torá a su vida, aplicar las leyes, las instrucciones de Dios, del Antiguo Testamento, a su vida, de una manera guiada por el Espíritu y con el fin de glorificar a Dios. Esa es la intención del verso 21. Pero los otros 20 versos anteriores, todos tratan, y veremos más al respecto la semana que viene cuando continuemos en la segunda mitad de Hechos 15. Veremos que todo esto tenía como fin la instrucción para presentar el Evangelio. No tiene nada que ver, y quiero enfatizarlo, no tiene nada que ver con cómo se debe vivir luego de haber sido salvo. Esta es una excelente pregunta, pero no es el asunto de Hechos, capítulo 15.
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Shalom y bendiciones, hermanos y hermanas de todo el mundo. Queremos darles la bienvenida a una nueva discusión. Y como siempre, le damos también la más cordial bienvenida a Baruch en Israel. ¿Cómo te encuentras, Baruch? Shalom, Cristian, estoy muy bien. ¿Qué tal tú y tu familia? Todos bien, gracias a Dios. Baruch, antes de entrar en materia, quiero agradecer una vez más a toda la audiencia que ha estado viendo estos videos, comentando y también escribiéndonos, tanto en inglés como en español. Debido al crecimiento de la audiencia hispana, ahora colocamos los textos en pantalla tanto en inglés como en español. Y esperamos seguir haciéndolo, Dios mediante. Quiero agradecer personalmente a Einstein Guzmán por trabajar duro cada semana para traducir y doblar mi voz y la de Baruch en los videos en español. Apreciamos mucho su trabajo. Es una verdadera bendición para nosotros y alabamos a Dios por su labor. El tema de hoy es uno muy, muy interesante. Lo que queremos hacer es estudiar qué pasará exactamente en el momento del rapto. Así que, si estás listo, Baruch, iniciemos. Muy bien. A manera de introducción, la palabra rapto no aparece en la Biblia. El término proviene de una palabra en latín que significa llevar, transportar o arrebatar. El concepto del arrebatamiento o rapto de la iglesia se enseña claramente en las Escrituras. Vemos también la palabra arpazo. El arrebatamiento de la iglesia es el evento en el que Dios arrebata a todos los creyentes de la tierra para dar paso al derramamiento de su justo juicio sobre la tierra durante el período de la tribulación. Creo que arpazo significa arrebatamiento, pero en ocasiones se refiere a él como un arrebatamiento muy violento y repentino. ¿Qué comentarios iniciales nos puedes brindar, Baruch? Estamos de acuerdo en que esta palabra arpazo, cuando la vemos en forma verbal, significa justo eso, una remoción muy rápida. Frecuentemente se traduce como arrebatamiento, y eso está bien. De lo que no se trata es de mantener algo en un lugar, sino que hay un cambio de ubicación. Esto es muy importante, pues sabemos que ocurrirá antes del juicio y, más específicamente, antes de la ira de Dios. Algo de lo que creo que es importante hablar, y tal vez en otro video entraremos más en detalles al respecto, es sobre el período de la tribulación. Desde mi punto de vista, sé que mucha gente califica como tribulación a esos últimos 7 años, también conocidos como la Semana 70 de Daniel. Pero la pregunta que le hago a la gente es, cuando hablamos del período de la tribulación, ¿queremos decir que durante todos esos 7 años se verá el mismo tipo de tribulación? ¿La fuente de las tribulaciones es siempre la misma o, quiero decir, la causa que lo produce es la misma durante todos los 7 años? ¿Quiénes sufrirán y por qué sufrirán? Todas estas preguntas son importantes, necesitan ser respondidas y pueden ser respondidas según las Escrituras. Pero creo que con frecuencia la gente al oír sobre el período de la tribulación realmente no entiende cuál es la fuente de estos juicios, qué propósito tienen, quién está detrás de cada evento, qué cambios habrán. Todo esto tiene gran importancia, y si queremos tener una perspectiva bíblica precisa de este evento llamado el rapto, debemos ser capaces de responder esas preguntas con base en las Escrituras. Amén, así es. Y tal como lo mencionaste, Baruch, estaremos grabando un video muy pronto que tendrá que ver

rapto y a lo que específicamente ocurrirá en ese momento. Primera a los Tesalonicenses 4, 16 al 18. Porque el Señor mismo con voz de mando, con voz de arcángel y con trompeta de Dios, descenderá del cielo, y los muertos en Cristo resucitarán primero. Entonces nosotros, los que estemos vivos, los que hayamos quedado, seremos arrebatados juntamente con ellos en las nubes para recibir al Señor en el aire. Y así estaremos siempre con el Señor. Por tanto, consolaos unos a otros con estas palabras. Tus comentarios, Baruch. Allí leemos que estaremos siempre con el Señor, así que no habrá otra separación. Esto tiene implicaciones importantes, porque la Iglesia Ortodoxa enseña que el gobierno del Mesías durante el reino milenial será ejercido en la tierra, pero que la Iglesia se mantendrá en el cielo. Eso no puede ser una interpretación correcta, porque una vez que el rapto suceda, estaremos junto al Mesías para siempre. Lo segundo que debemos señalar es eso que dice que los muertos en el Mesías resucitarán primero. Cuando alguien muere hoy, siendo creyente, dice la Biblia que estar ausentes del cuerpo es estar en casa con el Señor. Así que esas frases de estar ausentes o estar en casa, la misma raíz se usa aquí y significa básicamente estar en casa o no estar en casa. Cuando estamos en este cuerpo, realmente no estamos en casa, donde a fin de cuentas somos llamados a estar, como vemos aquí, con Dios, presentes con Él. Cuando leemos que los muertos en Cristo resucitarán primero, nos habla solo de sus restos físicos. Debemos recordar que cuando un creyente en el Mesías muere, su alma estará con el Mesías de inmediato. Así que no se habla aquí del alma, sino únicamente del cuerpo. Hablaremos más al respecto en unos minutos, pero ese cuerpo será transformado y cambiado. Los muertos en Cristo resucitarán primero, se refiere a sus cuerpos, a sus restos físicos. Luego dice, los que estemos vivos, y creo que allí entramos tú y yo, si estamos vivos en ese momento. Nuestros cuerpos serán transformados también, y nuestras almas serán colocadas en esos nuevos cuerpos. Será un acontecimiento muy rápido, así que, ¿qué ocurrirá en el rapto? Los restos físicos de quienes ya han muerto, sus restos serán transformados y se producirá un encuentro. Muy importante este punto. Qué interesante que en muchas Biblias no hayan traducido esto correctamente. Aquí leemos para recibir al Señor, pero muchas otras versiones dicen encontrarnos con el Señor, utilizando ese verbo encontrar, pero en realidad el original presenta un sustantivo para el encuentro con el Señor. ¿Y por qué esto es importante? Es importante porque el verbo encontrar usualmente se refiere a una coincidencia, cuando te topas con alguien por casualidad, pero el sustantivo encuentro siempre se refiere a algo planificado, a una reunión planificada. Entonces el encuentro nos habla de algo que ha sido planificado, algo de lo que debemos estar conscientes y algo para lo cual deberíamos tener una gran expectativa. Todo esto es importante en referencia al rapto. Y Baruch, corrígeme si me equivoco, pero aquí es cuando la gente se enreda con los detalles, pero esto, en mi perspectiva, no será un rapto silencioso o secreto. Cuando vemos estas escrituras, será algo ruidoso. Cuando Él descienda del cielo con un grito, ¿qué perspectiva tienes sobre esto, Baruch? ¿Serán solo los creyentes sobre la tierra quienes lo escuchen y lo vean? ¿O el mundo entero lo oirá y lo verá? Es una pregunta interesante que con frecuencia nos han realizado. Sí, es una excelente pregunta y es interesante. No sé si tengamos una respuesta clara en la Biblia. Es decir, cuando leemos este pasaje, dice, la voz del arcángel, esto implica que habrá un sonido, y la trompeta de Dios normalmente, la trompeta se refiere a lo que Dios ha provisto. El sonido de la trompeta nos recuerda que Dios ha provisto para la victoria, provisto para la vida. Entonces, bien sea que esto será algo que solo nosotros oiremos, o que el mundo entero oirá, no vemos que el rapto sea un evento que conduzca a cambios importantes en el mundo para aquellos que se queden aquí. Este es un punto muy interesante. He dicho y escrito que debido a la persecución, a los arrestos, yo no creo que cuando el rapto ocurra en el mundo,
se verá muy impactada la sociedad por

0: este evento. Puede que ellos oigan algo al respecto, pero creo que hay una buena probabilidad de que se enteren, por supuesto, pero no reconocerán lo que es. No es como algunos lo pintan, que quedarán carros abandonados por todos lados. Pues yo creo que esto sucederá hacia el final de una intensa etapa de persecución, en la que los creyentes estarán desapareciendo porque los matarán, los arrestarán, los perseguirán. No veo nada en las Escrituras que nos diga que el rapto será percibido y entendido por los no creyentes, y que será un catalizador para que ellos se arrepientan. Una de las cosas que yo diría es que no vemos otro evento fuera de la segunda venida del Mesías que traiga un cambio real en Israel. No vemos que después del rapto venga un maravilloso tiempo de evangelismo con millares siendo salvos, ni nada parecido. Todo lo contrario, después del rapto la ira de Dios iniciará. Y cuando leemos Apocalipsis, descubrimos que, a pesar de que Dios derramará su juicio y su intensa ira, lo que se dice es que la gente no se arrepentirá. No vemos que se anuncie en la Biblia un tiempo poderoso de salvación y evangelismo después del rapto.
1: Amén, gracias. Continuemos. La siguiente escritura está en Lucas 17, verso 34 al 36. Os digo que en aquella noche habrá dos personas en una cama. El uno será tomado y el otro será dejado. Dos mujeres estarán moliendo juntas, la una será tomada y la otra dejada. Dos hombres estarán en el campo, el uno será tomado y el otro dejado. Baruch, esto es algo que... Y estamos descartando lo que Hollywood describe como el rapto, pero... En tu opinión, y esta escritura es tan importante que a veces debemos leerla una y otra vez. ¿Es correcto decir que estos versículos implican que el rapto afectará a todo el mundo al mismo tiempo? Porque aquí leemos que en aquella noche, dos personas estarán en cama, obviamente durmiendo, y una será tomada. Pero a la vez hace referencia a gente trabajando. Quizás se trate de gente en otra parte del mundo, pero ocurrirá simultáneamente en el mismo instante, ¿es correcto? Sucederá simultáneamente al mismo tiempo, ¿correcto? Cuando leo este pasaje, uno de los elementos que veo, al igual que en su contraparte en Mateo 24, es que esto estará sucediendo previo a la ira de Dios. Hay un contexto que dice que será como en los días de Noé, o antes de los días de Noé, y cosas así. Lo importante aquí es que el mensaje es que la participación nuestra en el rapto no depende de dónde estemos o de lo que estemos haciendo. No se trata de lo que yo pueda hacer para ganarme un lugar en este evento, ni tampoco un lugar específico donde tengamos que ubicarnos para poder experimentarlo. Esa es una de las grandes enseñanzas que nos brinda este pasaje. Así que no se basa en dónde estemos ni de lo que estemos haciendo. Por supuesto, sabemos que se basa en recibir el nuevo pacto por fe, recibirlo. No ganarse algo ni estar en un lugar específico. Ese creo yo que es el punto principal en estos ejemplos que se nos están dando aquí. Muy bien, gracias. El siguiente texto está en 1 Corintios 15, 50 al 54. Ajustaré un poco esto para poder leer el pasaje. Ok, ahora a esto digo, hermanos, que la carne y la sangre no pueden heredar el reino de Dios, ni la corrupción hereda la incorrupción. He aquí, os digo un misterio. No todos dormiremos, pero todos seremos transformados. En un momento, en un abrir y cerrar de ojos, a la final trompeta. Porque se tocará la trompeta y los muertos serán resucitados incorruptibles, y nosotros seremos transformados. Porque es necesario que esto corruptible se vista de incorrupción, y esto mortal se vista de inmortalidad. Cuando esto corruptible se haya vestido de incorrupción, esto mortal se haya vestido de inmortalidad, entonces se cumplirá la palabra que está escrita. Sorbida es la muerte en victoria. Tocaste este punto hace unos minutos, Baruch, indicando que nuestros cuerpos necesitan un cambio. Debemos pasar de lo corruptible a lo incorruptible. Antes de que nos expliques y enseñes sobre esta escritura específica, hay algo que debí preguntar antes, pero bueno. Si nuestra esperanza bendita, el rapto, ocurriera mientras tú y yo seguimos vivos en la tierra, Cuando el Señor dice que los muertos en Cristo resucitarán primero, ¿significa eso que nosotros veremos cómo esos cuerpos se levantan incorruptibles antes, por supuesto, de que nosotros también seamos levantados para el encuentro con el Señor en el aire? Creo que ambos eventos, la transformación de los restos mortales de la gente y su reunión con el alma que está en el cielo, por un lado, y por el otro, nuestra transformación total, como dice aquí, sucederá en un momento, en un abrir y cerrar de ojos, y por tanto no creo que alcancemos a discernirlo. Creo que será algo que ocurrirá tan repentinamente, tan velozmente, que creo que uno de los puntos que mencionabas sobre el ruido, el sonido que se oirá, puede ser también causado por la gran velocidad a la que todo esto sucederá. Así que no veo en la Escritura que el evento del rapto sea algo realmente discernible para la gente. Lo que más se enfatiza en el pasaje es el resultado de ese evento para los creyentes. Un par de puntos que mencionaste. Para lo corruptible y lo incorruptible, también podríamos utilizar las palabras mortal e inmortal. Eso es lo que recibiremos, un cuerpo que no es capaz de morir. Cuerpos eternos, cuerpos de reino. Y también habla sobre el cambio que ocurrirá. Y noten que dice, a la final trompeta. Existe una diferencia aquí, porque demasiada gente lee este pasaje e interpreta que la final trompeta, lo que significa es el último sonido de la trompeta, pero esto no es lo que la Escritura está diciendo. No dice que es el último sonido de la trompeta, sino la final trompeta. ¿Y cómo podemos entender esto? Bien, existen dentro de una sinagoga, por ejemplo, unos instrumentos a los que llamamos shofarot, y son cuernos de carnero. Pero uno de ellos es designado para el Rosh Hashanah, el día del sonido, o el día de la fiesta de las trompetas. Uno de estos cuernos se designa para ser utilizado en el servicio, así que a este cuerno se le denomina la trompeta de Rosh Hashanah, el shofar. Igualmente, cuando aquí leemos la final trompeta, nos habla de la trompeta que sonará, y que sonará múltiples veces. Lo vemos en el libro de Apocalipsis, y es la trompeta de los últimos días. Entonces, cuando dice a la final trompeta, no está diciendo que es el último sonido de la trompeta, sino que simplemente es la trompeta designada para los últimos días, los tiempos finales. Esto es algo muy importante, y de nuevo, el sonido de la trompeta nos recuerda la provisión de Dios para la victoria. Y eso es lo que veremos al final. Todo esto va de la mano. Mientras más entendemos las ilustraciones y los símbolos de las Escrituras, más nos ayudará a enlazar todas estas ideas, pues ahí vemos que la muerte, que regularmente se relaciona con el pecado, ya no existirá el aguijón del pecado, la muerte es sorbida en victoria. Y esta es la victoria que el Mesías ha ganado, obtenido, conquistado y que nosotros compartimos. Esta victoria derrotará tanto al pecado como a la consecuencia del pecado, que es la muerte. El rapto nos habla de vida y de vida eterna. Amén, gracias. Ahora leamos Tito 2:13. Es una escritura muy importante que resalta un par de cosas. Aguardando la esperanza bienaventurada o bendita y la manifestación gloriosa de nuestro gran Dios y Salvador Jesucristo. Antes de darte la palabra, Barú, creo que otro de los elementos que me sorprendió con un video que publicamos recientemente sobre la deidad de Jesús, es Yeshua Dios, fue que tristemente muchas personas no lo ven de esa forma. No aceptan la divinidad de Yeshua, de Jesús. Esta escritura es muy hermosa, pues no solo nos habla sobre la esperanza bendita, que es el rapto o el arpaso, sino que dice la manifestación gloriosa, nada menos que de nuestro gran Dios y Salvador, Jesucristo. Un verso poderoso y maravilloso. ¿Qué puedes comentar sobre él, Baruch? Sí, algunos tratan de explicar ese verso, y tristemente, lo que dices es desafortunadamente cierto. Y no debería sorprendernos, pues sabemos que Juan enseña en su primera epístola que en los últimos días habrán personas que negarán la divinidad del Mesías, negarán que Dios ha visitado a su pueblo en carne y hueso. Esto está sucediendo cada vez más, y vemos también dentro del movimiento mesiánico, desafortunadamente, que esa misma negación de la divinidad de Yeshua sigue en aumento.
0: Cuando vemos este versículo, algunos buscan explicar que lo que dice es que Dios será manifestado y el Salvador, pero ellos no quieren admitir que allí dice que Dios es el Mesías o que el Mesías es Dios. Ellos insisten en una dramática falsedad, porque si te fijas donde dice, aguardando la esperanza bendita y la manifestación gloriosa, si estuviésemos hablando de dos cosas diferentes, es decir, la presencia de Dios allí y por otra parte Yeshua, Hamashiach, Jesucristo, para ser así, la palabra manifestación tendría que estar en plural, pero no es así. Esto significa que aquel que se manifestará es ciertamente uno, que es Dios, y que es a la vez el Salvador. Entonces estamos hablando del Mesías en su rol de Dios y Salvador. Cuando examinamos la gramática griega aquí, ella también nos enseña sobre la divinidad del Mesías. La gente es libre de estar de acuerdo o no con lo que nosotros pensamos, que el Mesías es Dios. Nosotros creemos en la Trinidad y en la divinidad del Mesías, pero la gente es libre de creer lo que guste. Sin embargo, la Escritura comparte y enseña claramente sobre la divinidad del Mesías. Amén. Y bien, Baruch, otra pregunta que nos hacen regularmente es, ¿qué pasará? Quiero decir, el rapto será un evento asombroso y maravilloso, pero ¿qué crees que ocurrirá inmediatamente después del rapto? Para nosotros, simplemente imagínalo, seremos transformados en un nuevo cuerpo, una nueva existencia, seremos perfectos, no tendremos nunca jamás conexión alguna con el pecado, estaremos por siempre en presencia del Dios viviente. Esa será nuestra realidad. Y una de las cosas que quiero enfatizar es que el rapto es para la iglesia, para los creyentes. Eso es lo importante. No es para el no creyente. Debemos aclarar que parte del pueblo judío, obviamente, también formará parte del rapto. Todos los judíos que sean creyentes, tal como los gentiles que sean creyentes. Pero no será principalmente para la casa de Israel en un sentido, para los hijos de Jacob. Lo que vemos en la palabra es que la segunda venida será el evento que tendrá más implicaciones para Israel, para que lleguen a la fe en el Mesías. Entonces, el rapto es un evento único para aquellos que han sido llamados, y este llamado se basa en haber recibido el Evangelio. Por tanto, no será tampoco un evento para el mundo, sino que diría yo, exclusivamente para creyentes. Amén. Y yo puedo imaginar el caos. Sé que dijiste que el mundo estará en tal conmoción, en tal inestabilidad de cualquier manera a medida que se aproxima el rapto, pero seguramente el mundo estará en un peor estado luego de que suceda el rapto, cuando los creyentes ya no estén sobre la tierra. Bueno, al poco tiempo la ira de Dios empezará a caer. Entendemos que, y será un tema del que hablaremos en este nuevo video, en uno posterior a este, pero que sabemos que el rapto tiene que ocurrir para que se inicie la ira de Dios. Por tanto, con seguridad, después del rapto, y quiero insistir, nadie sabe el día ni la hora, si será momentos después o si serán días, semanas o meses, no lo sabemos, pero poco después la ira de Dios se iniciará. Mi creencia personal es que será muy poco tiempo después y, por lo tanto, el mundo se hallará en una situación mucho peor. Pero Dios demostrará su fidelidad, fidelidad para con quienes están en un pacto con Él, y su fidelidad en el sentido de juicio para quienes rechazaron ese pacto. El pacto trae maravillosos beneficios, pero si rechazamos esos maravillosos beneficios y rechazamos tener una relación de pacto con Dios, el resultado de esto es juicio. Y esto es lo que empezará pronto. Así que el mundo, en mi opinión, estará en muy poco tiempo sumido en gran angustia debido a la ira de Dios. Amén. Y amigos, quiero decirles que si todavía no han hecho de Yeshua el Señor de sus vidas, nuestro llamado para ustedes es a que hagan a Jesús el Señor y Salvador de sus vidas hoy. No querrán perderse el rapto, no querrán perderse la esperanza bendita. No querrán correr el riesgo de sufrir una separación eterna del Señor. Esta es una asombrosa bendición y un asombroso regalo que solo viene de Yeshua, de Jesucristo y de nadie más. Así que, por favor, haz a Jesús el Señor de tu vida. Baruch, Gracias por la enseñanza de hoy. Ciertamente me bendijo. Tus comentarios finales, por favor.
1: Solo quiero hacer eco de lo que has dicho, Christian, con respecto a la urgencia de que la gente se ponga a cuentas con Dios, que confiesen sus pecados, que confíen en la cruz. Quiero decir, en la obra de redención del Mesías, que Él cumplió el día de la Pascua, para que podamos ser eternamente redimidos, conservar esa esperanza y formar parte de ese evento sin igual, que llamamos la esperanza bendita, porque Él nos traerá al cumplimiento de lo que hemos estado esperando, y eso es estar con Dios, estar en intimidad con Él, en su reino, por siempre y para siempre. De nuevo, recuerden el verso que dice, «Anímense unos a otros con estas palabras». Así que cuando tenemos esta esperanza, a pesar de lo que esté pasando alrededor nuestro, porque las cosas se volverán más duras, más difíciles para nosotros los creyentes. Ya está pasando en muchos lugares, persecuciones en una gran variedad de formas y cada vez más intensas, solo porque una persona confiesa su fe. Pero sabemos que vendrá un día de consuelo perfecto y este es el día del rapto.
0: Y también quiero animar a la gente, a quienes quizás no tengan a toda su familia salva en el Señor ahora, a que no se rindan, sigan orando, sigan pidiéndole misericordia a Dios. Queremos asegurarnos de que todas las familias participen juntas en esta esperanza bendita que es el rapto. No querrán que ningún miembro de su familia se quede, o sus vecinos, sus seres queridos, sus amigos. Sigan orando por todos ellos. El Señor es fiel. Manténganlos en sus oraciones. Gracias, Baruch, por tu enseñanza el día de hoy. Para todos los que nos ven, si no se han suscrito al canal, por favor háganlo. Compartan este video y denle me gusta. Y como siempre, pueden escribirlos a australasia@loveisrael.org. Gracias, Baruch. Me bendijo mucho tu enseñanza hoy. Oro que así haya sido con todos los que nos ven. Y ya queremos reunirnos en nuestra próxima discusión en video. Baruch en Israel y un servidor acá en Sydney, Australia, nos despedimos. Shalom y bendiciones.
2: 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Que el Señor te bendiga en Yeshua HaMashiach, Jesús el Mesías, mientras caminas con Él. Shalom desde Israel.
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1: 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Aunque todos los cursos del instituto se imparten en hebreo, el Dr. Baruch se complace en compartir este video semanal en inglés con doblaje al español. 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
2: Cuando observamos el Nuevo Testamento, habla sobre la mente del Mesías. Así que te pregunto, ¿qué mente utilizas en tu vida? ¿Estás pensando, tomando decisiones, ves las cosas desde la perspectiva de tu propia mentalidad o tienes la mente de Yeshua? Hoy estaremos leyendo un pasaje que quizás te sorprenda. De hecho, con frecuencia los traductores cuando llegan aquí traducen erróneamente algunas palabras debido a que no terminan de comprender lo que Dios está revelando por medio del apóstol Pablo. Bueno, dicho esto, abran sus Biblias y vayan conmigo al libro de Colosenses, capítulo 2. Carta a los Colosenses, capítulo 2. Empezaremos desde donde lo dejamos la semana pasada en el versículo 16. Debemos prestar mucha atención al lenguaje que se usa aquí para obtener una conclusión justa. Y una conclusión justa es una que está de acuerdo con la palabra de Dios. ¿Has notado que hay una conexión inherente entre la justicia y la palabra de Dios? Entonces, empecemos Colosenses capítulo 2, verso 16. El verso inicia con una exhortación, podríamos decir incluso un mandamiento. Él habla aquí primero y principal, no olvides esto, le habla a creyentes en esta congregación de Colosas. Y dice aquí, por tanto, esta es una palabra importante, debes recordarlo. Él concluyó el pasaje anterior hablando sobre el ministerio del Mesías, quien murió en la cruz y quien clavó a esa cruz todo lo que estaba en nuestra contra. Todos estos argumentos, ordenanzas, estatutos y demás cosas del mundo. Y además, estas otras cosas que son de la palabra de Dios. Verán, cuando hablamos de la Torá, es decir, de la ley de Dios, hay mandamientos, y algunos de estos mandamientos son mandamientos que conducen a una maldición, conducen a la muerte. ¿Qué decía Moisés? Él dice, he puesto ante ustedes la ley de Dios, tanto vida como muerte, bendición y maldición. Entonces el Mesías, al morir en la cruz, él tomó la maldición y la muerte, pero las bendiciones y la vida, y no solo hablamos de vida eterna, sino que hablamos de vida en el presente. ¿Cómo debemos vivir? Todo esto está vigente, para que podamos vivir de esa manera y apropiarnos de las promesas de Dios. Con esta mentalidad debemos acercarnos a esta porción de las Escrituras. Esto no llega a nosotros desconectado de lo demás, sino que parte del hecho de que Dios nos ha dejado sus instrucciones para vivir una vida en bendición. Mira el versículo 16. Dice, por tanto, que nadie os juzgue. Esta palabra en griego puede ser juzgar o condenar, y tiene que ver aquí con alguien que te trata basado en la opinión que tiene sobre ti. Y en este caso, es una opinión equivocada. Noten lo que dice, verso 16. Por tanto, que nadie os juzgue sobre comida o bebida, o en cuanto a días de fiesta, o luna nueva, o el Shabbat. Ahora, estas cosas estaban todas vinculadas con la Torá, con los mandamientos de Dios. Y seamos muy cuidadosos con lo que vamos a hablar aquí. Él inicia diciendo que nadie los juzgue con respecto a comidas y bebidas. ¿De qué creen que está hablando? Bueno, en hebreo diríamos la palabra kashrut, que son las leyes alimenticias. Lo que mucha gente llama kosher, en inglés o en español, Es una palabra hebrea, pero la hemos adaptado a nuestro idioma como kosher. Entonces dice, no dejen que nadie los juzgue con respecto a estas cosas. Con frecuencia la gente dice, bueno, esto se refiere a que ellos no las practicaban. Pero ¿cómo lo sabes? ¿Qué tal si Pablo quería decir, si ustedes están cumpliendo esto, si ustedes están aplicando esto a sus vidas? No solo las leyes de los alimentos, sino también, dice con respecto a los días de fiesta. Es decir, las fiestas bíblicas, aquellas que la Escritura llama los tiempos señalados por el Señor. Bien, debemos tener mucho cuidado. La mayoría de las culturas, si viajas por todo el mundo, encontrarás que todas ellas tienen días festivos. Todos tienen tiempos de celebración. Y tú puedes tomar una decisión. Puedes darle énfasis a estas festividades mundanas que pueden conmemorar cosas muy buenas. No estoy en contra de todas ellas. Sí estoy en contra de algunas de ellas, pero no todas son malas. Algunas sirven para recordar cosas buenas. Tenemos entonces días feriados del mundo, festividades podríamos decirles también, y existen lo que llama la Escritura, lo que Dios mismo llama como mis días señalados, Moadim o Mai Moadai. Ahora, yo argumentaré, y creo que esta Escritura lo apoya, no dejen que nadie les condene porque ustedes practican estas cosas. ¿Por qué? Noten lo que dice. Todo el verso. Que nadie os juzgue con respecto a comida o bebida o en cuanto a festividades o luna nueva, es decir, un nuevo mes calendario hebreo, el calendario bíblico, o con respecto al séptimo día, lo cual es una sombra, y aquí está lo importante, ¿una sombra de qué? De cosas que están por venir. Debemos permitirle a la Escritura hablarnos. La Biblia NVI, es decir, la Nueva Versión Internacional, es la traducción más popular en inglés para los angloparlantes a lo largo del mundo. La gente que compra una Biblia, aunque su idioma materno sea cualquier otro, digamos que por ejemplo es chino, pero si compran una Biblia en inglés, 80% de las veces comprarán la Nueva Versión Internacional, New International Version. Y déjenme decirles simplemente a ustedes, es una traducción horrible, horrible. Si estás usando la Nueva Versión Internacional en inglés, busca una traducción más literal. Si estás oyendo a un pastor, háblale con amor. Dile que esa traducción no es precisa. No es una traducción literal, sino que más bien es una interpretación. Y muchas cosas las interpreta mal. ¿Por qué? La Nueva Versión Internacional en inglés dice, y estoy hablando de este verso, las cuales son una sombra de las cosas que iban a venir. Pero eso no está en el texto. Allí no aparece esa palabra, iban a venir. Dice, son sombras de cosas, las cuales, sombra de cosas que vendrán, es lo que dice literalmente. La implicación es que estas cosas, las leyes alimenticias, las festividades, la luna nueva, el Shabbat, todas estas cosas son una sombra de lo que está por venir, cosas que en efecto vendrán. ¿A qué cosas por venir Pablo se refiere aquí? Él está hablando de cosas del reino. ¿Cómo puedo estar seguro? Bueno, si sigues leyendo, él dice, mira al final del verso 17. Y el cuerpo, algunos dirán la sustancia. Recuerden, si vemos bien, es la palabra skia. Skia es la palabra griega para sombra. Si hay una sombra, hay algo que produce esa sombra. Hay una sustancia, un cuerpo, que es el origen de esa sombra. Entonces, hay una conexión entre la sombra y el cuerpo. Es fácil de entender. En esta escritura, la sombra está conectada con las cosas que vienen, refiriéndose al reino. ¿Cómo puedo estar tan seguro? Porque veamos quién es el cuerpo. Sigue leyendo. Pero el cuerpo es del Mesías. Él es el cuerpo. ¿Quién es el Mesías? Él es el Rey de Reyes. El término Mesías, o en griego Cristo, tal como se dice en español, literalmente significa el ungido. Y casi exclusivamente en el Nuevo Testamento vemos el ungido. Sí, los profetas eran ungidos, pero primordialmente primordialmente los reyes eran los ungidos. Sobre ellos se derramaba aceite. Y entonces el término Mesías, de hecho, con frecuencia en el judaísmo hablamos de Melach HaMashiach, Rey Mesías. Entonces, cuando escuchamos Mesías, lo que debe venir a nuestra mente es Rey, y por tanto sobre estas cosas por venir, lo que origina la sombra es el Rey. Entonces, la sombra se refiere a las cosas relacionadas con el reino. ¿Qué aprendemos de esto? Aquí está la lección importante. Aprendemos que mientras más estudiemos kosher, las leyes de los alimentos, mientras mejor entendamos el calendario hebreo, el calendario bíblico, mientras mejor comprendamos las festividades y mientras mejor comprendamos el Shabbat, mientras mejor comprendamos todas estas cosas y apliquemos su verdad a nuestras vidas, más listos y preparados estaremos para entender estas cosas que vendrán, las cosas relacionadas con el reino y el hecho de que el Mesías volverá para establecer ese reino. ¿Te das cuenta de que cuando el Mesías gobierne en el reino milenial, él reinará, su gobierno estará basado en la ley de Dios, la Torah?

cumplir la Torá. Nosotros estaremos reinando y gobernando con Él. Entonces hay una conexión entre el reino milenial y la Torá, los mandamientos de Dios. ¿Qué está provocando esto cada día más en muchas personas dentro de la iglesia evangélica? Te lo diré claramente. Ellos simplemente niegan el milenio. Ellos dicen, eso no va con nuestra teología. Para nosotros la ley es irrelevante, ya no tiene ningún significado real. Por lo tanto, no podemos creer que el Mesías gobernará por 1,000 años. Por lo tanto, para nosotros, esto es una alegoría, es una espiritualización, es lo que sea. Simplemente no queremos lidiar con este asunto. Y ellos se pierden la revelación. Entonces, mira de nuevo lo que dice aquí. No permitan que nadie los juzgue con respecto a estas cosas. Comidas y bebidas, las festividades, lunas nuevas, el Shabbat. Estas cosas son una sombra de las cosas que vendrán. Y la sustancia, el cuerpo de esta sombra, es el Mesías. Versículo 18. Ahora usará una frase en el verso 18 que habla sobre lo que el mundo hace en lugar de esto. En vez de someterse a las cosas de Dios y utilizar las verdades bíblicas, ¿qué hace el mundo? Leamos. Dice, no permitan que nadie los descalifique. Ahora bien, tenemos esta misma expresión, pero de manera positiva, cuando leímos que hemos sido calificados para el reino de Dios, calificados para el reino por la sangre del Mesías. Pero esta es la misma palabra con un prefijo que habla sobre descalificar. Es la palabra lifsold en hebreo. Esto es griego, obviamente, pero esta palabra pasul tiene que ver con aquello que es rechazado. Entonces dice, no permitan que nadie cause que sean descalificados. ¿Y cómo sucede esto? Mediante una práctica, y esa es la siguiente, haciendo alarde de humildad, y esta es una humildad humana. Por ejemplo, pueden ver a personas que se visten muy modestamente, con túnicas tal vez, comen lo menos posible, tienen un estilo de vida minimalista. Ahora, no hay nada malo en ello, pero ellos hacen eso y noten qué más dice aquí. Y también adorando ángeles. ¿Qué quiere decir esto? La palabra ángel es un mensajero. Y de lo que está hablando aquí, y la mayoría de los eruditos están de acuerdo, estamos hablando aquí sobre líderes. El mismo término puede ser usado para líderes religiosos, ante quienes se arrodillan, ante quienes rinden homenaje, a quienes ven como casi como un dios, como dignos de adoración. Entonces tienen una falsa humildad, dan su adoración a líderes y dan detalles de cosas que no han visto. Es decir, que hablan de las visiones que han tenido, cosas que han experimentado, pero a decir verdad, ellos no han visto ninguna de estas cosas que dicen. Y todo esto es vanidad y ha sido hinchado por la mente de su carne. Entonces, de lo que está hablando es de un contraste. Si te fijas en la construcción en el idioma griego, estamos viendo dos contrastes. Uno está basado en las cosas de Dios. El otro está basado en las cosas del hombre. Una falsa humildad, poniendo la fe en líderes espirituales como si fueran dignos de adoración y dándoles toda su lealtad sin condiciones. Y también habla aquí de que todas estas cosas han sido basadas en visiones que han tenido, pero que en realidad no han visto. Y el propósito de estas cosas es vano y están hinchados, se han hinchado por la mente de su carne. Su carne. Leamos el verso 19. Y no está unido a la cabeza. Ahora, ¿quién hemos dicho que es la cabeza? La respuesta es el Mesías Yeshua. Cuando vivimos y hacemos cosas en nuestra propia mentalidad carnal, aunque éstas sean muy religiosas en su naturaleza, quizás tengan ribetes espirituales y cosas así, pero no están unidas a la cabeza, el Mesías, de quien todo el cuerpo, dice aquí, por medio de
coyunturas y ligamentos.

0: alimentos, son nutridas y permanecen juntas. Entonces, aquí está el asunto. Lo que Pablo revela es que cuando nos aferramos a la cabeza, es decir, el Mesías, este que es preeminente, este que tiene la superioridad, cuando nos aferramos a él, ¿qué sucede? Esto producirá unidad. Esto nos tomará a nosotros, que somos individuos, y nos unirá, como dice aquí, por medio de coyunturas y ligamentos. Y suplirá para nosotros, nos nutrirá y nos atraerá para estar juntos, de modo que crezcamos con el crecimiento que Dios da. Esto es lo que promete aquí, que vamos a ser transformados y vamos a tener abundancia. ¿Abundancia de qué? De justicia, de comportamiento justo, de cosas piadosas. Este es el contexto. Verso 20. Ahora vuelve a algo que necesitamos recordar siempre. Por tanto, ya que habéis, no dice si habéis, le está hablando a creyentes. Entonces, este es otro ejemplo. Si han venido siguiendo estas enseñanzas semanales, recordarán que hablamos de la palabra ei en otro versículo. Y ei frecuentemente es traducido como un sí condicional, pero no es una palabra de duda, por lo que una mejor forma de traducirlo es con la frase ya que. Por tanto, ya que habéis muerto con el Mesías, si hablamos con creyentes no les decimos si habéis, sino ya que habéis muerto con el Mesías, también habéis muerto a las cosas elementales de este mundo. ¿Qué cosas elementales? Esta falsa humildad. Esto de rendir homenaje a hombres en vez de a Dios. Estas cosas que tienen su raíz en la carne. Dice, ya que habéis muerto con el Mesías, en cuanto a las cosas elementales del mundo, también habéis muerto. Entonces, ¿por qué, como si vivierais en el mundo, os sometéis a estos decretos? Ahora, los decretos aquí no son decretos de Dios. Son cosas de los hombres, de lo que habla en el verso 18, no en el verso 17. ¿Y qué cosas son estas? Bueno, no toques, no pruebes, no uses. Estas son cosas en las que la gente se niega a sí misma, pero noten el contexto. Si no seguimos el contexto apropiadamente, vamos a perdernos de la revelación. Entonces dice, no uses estas cosas, no pruebes estas cosas, no las toques. Todos estos preceptos, y aquí está la clave, el siguiente versículo es muy importante. Estoy hablando del verso 22. Leamos juntos el verso 22 porque es muy importante. Dice, todo esto es por la corrupción del consumo. Ahora, quiero que recuerden esta frase. La corrupción del consumo es literalmente lo que Pablo escribe. Él dice, la gente se negará a sí misma de cosas, vivirá con humildad y hará todas estas cosas religiosamente. Pero al final, ¿qué produce todo esto? Ellos obtienen lo que quieren y podrán consumir más y más. Y es este deseo que ellos tienen. Ellos serán religiosos, se harán llamar espirituales, ellos harán cosas religiosas, pero al final se trata de que ellos obtengan más de lo que quieren. Y el consumo de esto producirá, lo que dice aquí es que producirá la corrupción del consumo. Y todo está basado en, mira lo que dice también el versículo 22, dice, de acuerdo con las cosas y los mandamientos y las enseñanzas de quién, de los hombres. Ahora, cuando volvemos al verso 16 y 17, noten algo. Estas no eran las cosas de los hombres, eran las cosas de Dios. Cuando hablábamos de las festividades, dice Moegai, mis días de fiesta. Cuando dice Shabbatai, mi sábado. Todas estas cosas, en el verso 16 y 17, se relacionan ¿con qué? Con las cosas de Dios. De lo que está hablando en los versos 18 y 19 y subsiguientes, todo esto, mira de nuevo el texto, dice, esto está de acuerdo a los mandamientos y las enseñanzas del hombre. Esto es religión. Estas son las cosas que ha inventado el ser humano. Versículo 23. Lo cual no tiene la palabra o su sabiduría. Dice de nuevo, verso 23, dice, lo cual, la palabra es logos, que significa palabra, pero en este caso debemos traducirlo de una manera algo distinta. La palabra logos, cuando se aplica a las cosas de Dios, recuerden que hablamos sobre los planos de Dios, pero es algo que cuando se aplica a lo que pertenece a Dios, tiene sentido para Dios, mas no necesariamente para nosotros. Cuando se aplica a los mandamientos y las ordenanzas de los hombres, tienen lógica. Y esto es lo que dice aquí. Es muy importante que lo traduzcamos correctamente. Tales cosas son lógicas y tienen cierta sabiduría. Pero aquí de nuevo es una sabiduría humana y también implica cierta adoración autoimpuesta y humildad, pero otra vez una humildad humana o una humildad falsa y el castigo del cuerpo. Ahora, hemos visto en las noticias cómo personas de diferentes religiones van con espadas y se cortan a sí mismos, se golpean, se flagelan a sí mismos. De esto es de lo que estamos hablando. Todas estas cosas que la gente hace y son religiosas, pero al final todas se tratan de obtener lo que ellos quieren, de hacer lo que ellos quieren hacer. Es casi como decir, me aflijo a mí mismo de este modo con el fin de que pueda obtener estas cosas. Todo parte de la corrupción del consumo. Entonces dice, todas estas cosas que ellos hacen no tienen valor. Miren de nuevo el verso 23. Dice, estas no tienen valor con respecto a, no tienen valor para erradicar los apetitos de la carne. Estas no pueden hacerlo. ¿Para qué sirven entonces? Para todo lo contrario. Ellas buscan la autogratificación. No tienen poder, no tienen valor en contra de los apetitos de la carne. Entonces, esto es lo que debemos ver. Existen dos formas de vivir la vida. Una es cuando seguimos la palabra de Dios, utilizando cosas como sus festividades, el Mesías lo hacía. ¿Acaso no murió él durante la Pascua? ¿No fue su resurrección en lo que llamaríamos el Reshit, un día de observancia bíblica? Mira Levítico 23. ¿Acaso no derramó su espíritu en Pentecostés o la fiesta de las semanas? Él utilizó todas estas festividades, las fiestas de primavera, con el fin de revelar su obra. ¿Quién era él? ¿Qué vino a hacer? Podemos entender su muerte gracias a la Pascua. Entendemos su resurrección a la luz de las primicias. Entendemos la llegada de su Espíritu Santo a la luz del Pentecostés. Entonces, estas cosas tienen revelación para nosotros. Pablo nos habla aquí no solo de estos asuntos bíblicos, sino también de los creados por el hombre. Esta adoración autoimpuesta, esta falsa humildad, esta sabiduría que está originada en el hombre. De eso es de lo que nos está hablando. Y mira cómo el capítulo 2 termina. Dice, y quiero que entendamos esto bien, dice, no tiene valor, no tiene poder, no tiene efectividad en contra de los apetitos de la carne. Es decir, cuando seguimos esta falsa religiosidad, cuando obedecemos la instrucción del hombre en vez de la instrucción de Dios, no va a producir que nuestra carne se someta a la verdad de Dios. Y de eso se trata la espiritualidad. Uno de mis versículos favoritos es lo que Pablo enseña en otro pasaje a los Corintios cuando dice, esta es la espiritualidad, este es el objetivo. Y este es tomar cada pensamiento cautivo a la obediencia del Mesías Yeshua. Obedecerlo a Él. ¿Y qué significa esto? Significa tener esa misma mentalidad. ¿Cómo iniciamos este mensaje? Les preguntaba, ¿tienes tú la mente del Mesías? ¿Deseas tú ser agradable ante Él? Que su ministerio, su obra, sus propósitos sean cumplidos a través de ti. Si su ministerio estuvo tan relacionado con las festividades, y vimos esto en su primera venida, Y creo que lo mismo pasará para su segunda venida, que aprenderemos mucho si aprendemos sobre las festividades de otoño y lo que Él hará cuando vuelva nuevamente. No necesariamente en qué momento volverá, sino qué hará cuando regrese. Entonces, estas cosas de las que habla Pablo, no dejes que la gente te juzgue con respecto a estas cosas. Los festivales, el séptimo día, las leyes de alimentos, lunas nuevas y todas estas cosas que tienen sabiduría en ellas, con el fin de entender mejor lo que vendrá. ¿Y qué vendrá? El reino. Prepárate para él. Hay señales proféticas, indicaciones de que ese reino no está lejos. Y necesitamos estudiar, estar preparados para ese cambio de reino. De hecho, nuestras vidas, si estamos siguiendo al Mesías correctamente, si nos sometemos a su espíritu, nuestra vida debe manifestar cambios de reino a otros. De eso se trata ser un testigo de Dios. Bueno, una vez más, mi tiempo se terminó. Cerramos ahora y seguimos la semana que viene, cuando empezaremos Colosenses capítulo 3. Hasta entonces, Shalom desde Israel.
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En este día quiero dejarte una reflexión. Seguimos en la línea de meditaciones que hemos ido presentando en días anteriores. Te invito también a que a través del canal de YouTube de Solidaria TV puedas ver las diferentes tertulias que nuestros invitados están presentando sobre lo que está sucediendo entre Israel y Palestina. Quiero presentarte una profecía bíblica sobre Gaza. Te invito a que me acompañes, libro de Sofonías, capítulo 2, versículo 1 en adelante. Congregaos y meditad, oh nación sin pudor, antes que tenga efecto el decreto y el día se pase como el tamo, antes que venga sobre vosotros el furor de la ira de Jehová, antes que el día de la ira de Jehová venga sobre vosotros. Versículo 3. Buscad a Jehová todos los humildes de la tierra, los que pusisteis por obra su juicio. Buscad justicia, buscad mansedumbre, quizás seréis guardados en el día del enojo de Jehová. Aquí llega el versículo que rompe con todo este capítulo 2. Porque Gaza será desamparada y Ascalón asolada. Saquearán Asdod en pleno día y Ecrón será desarraigada. Estos son los juicios de Dios contra las naciones vecinas de Israel, contra las naciones enemigas ahora mismo de Israel. Gaza es la zona de Palestina. No existe tal cosa llamada nación árabe palestina. Palestina es el nombre que los romanos le dieron a Eretz Yisrael con el exclusivo propósito de hacer enfurecer a los judíos. Gaza es una de las ciudades más antiguas del mundo. De hecho, Génesis, capítulo 10, verso 19, menciona Gaza. Gaza fue dada a la tribu de Judá. Josué capítulo 15, versículo 20, versículo 47. Gaza fue una de las cinco ciudades filisteas quien dio una ofrenda de pecado para detener la plaga que Dios ha infligido a ellos para su captura del arca. Esto lo puedes leer en el primer libro de Samuel, capítulo 5, versículo del 1 al 6. Lo puedes leer también en el capítulo 6, versículo 17. Otro ejemplo donde la Biblia menciona a Gaza es con el tema de Sansón. Sansón le sacaron los ojos y fue llevado a Gaza. Jueces capítulo 16, verso 18. Fue allí que murió cuando él derrumbó los pilares del templo filisteo. Jueces capítulo 16, verso 25 en adelante. Gaza marcó la frontera del reino israelita. Y esto lo puedes ver en el primer libro de Reyes, capítulo 4, verso 24. Ezequías derrotó a los filisteos en cuanto a Gaza en sus esfuerzos para restablecer la independencia de Judá. Lo puedes leer en el segundo libro de Reyes, capítulo 18, versículo 5 en adelante. Estos son algunos ejemplos que quiero presentarte en esta mañana, donde ya la palabra de Dios y en el Antiguo Testamento se hace mención a Gaza. Seguimos con los ejemplos. Jeremías habló de Gaza y su devastación por los egipcios. Jeremías capítulo 47, versículo del 1 en adelante. La ciudad de Gaza está mencionada por sus cuatro pecados, y Jehová dice que prenderá fuego en su muro y consumirá sus palacios. Esto lo dice el profeta menor Amós, capítulo 1, versículos 6 y 7. Sofonías, como acabamos de leer, capítulo 2, verso 4, dice que Gaza será desamparada. Esta es una advertencia terrible, esta es una profecía. Gaza será desamparada. Hace un tiempo atrás, el mundo vio cómo todos los judíos en Gaza fueron a la fuerza sacados de sus casas y su tierra. Hasta los judíos
muertos fueron a la fuerza desenterrados de sus tumbas y sacados de Gaza. Este desarraigo de los judíos de Gaza, que el mundo entero vio en las noticias, puede ser un acontecimiento profético mucho más significativo de los que muchos creen, y la Biblia advierte que hay más para venir. En días anteriores hemos visto cómo la palabra de Dios, profecía que hay que tener en cuenta y que no hay que olvidar, dice que Damasco será destruida. Damasco, la segunda ciudad más importante del reino de Siria, será destruida. Alepo, posiblemente también. En el libro de Sofonías, Dios advierte que Gaza sería desamparada un día. Sí, la misma Gaza que usted ha estado mirando recientemente en las noticias mundiales. Gaza está en la tierra que fue dada a la tribu de Judá. Josué capítulo 15, versículo del 1 al 12. Y uno de los títulos del Mesías es el león de la tribu de Judá. La palabra de Dios, la Biblia, vincula el abandono de Gaza al próximo apocalipsis, que también es llamado el día de la ira, el día de la ira del Señor. Y de estos pasajes siguientes, Sofonías capítulo 2, versículo del 1 al 7, Dios quiere que los hijos de Israel y toda la gente en la tierra aprenda y sepa al menos varias cosas importantes. Primero, Dios ha publicado a través de los diferentes profetas, ha publicado en la palabra una advertencia terrible y una súplica tanto a los hijos de Israel como a toda la gente en la tierra. Congregaos y meditad, oh nación sin pudor, antes que tenga efecto el decreto y el día se pase como el tamo, antes que venga sobre vosotros el furor de la ira de Jehová, antes que el día de la ira de Jehová venga sobre vosotros. Buscad a Jehová todos los humildes de la tierra, los que pusisteis por obra su juicio. Buscad justicia, buscad mansedumbre, quizás seréis guardados en el día del enojo de Jehová. Dios quiere que todos en Israel y en la tierra sepan lo que ayudará a provocar esta cólera terrible, feroz. Dios está advirtiendo a Gaza. Gaza, Gaza. Él advierte, Gaza será desamparada. Sus habitantes, desarraigados y echados. Porque Gaza será desamparada y Ascalón asolada. Saquearán a Asdod en pleno día y Ecrón será desarraigada. Estaba viendo y leyendo en estos días titulares sobre Ascalón y Asdod. Y resulta que estas fueron dos ciudades importantes. De hecho, una de ellas era conocida por su puerto. Pero es que la ciudad de Asdod, hace unos días atrás, fue desolada tras el ataque de Hamás, este grupo terrorista, que está siendo blanqueado, que está siendo defendido incluso por políticos españoles aquí, en España. Sí, sí, esto es una realidad. Y esto hay que decirlo. Blanqueados, defendidos por políticos españoles. Hace unos días atrás, una flotilla de soldados israelí llegó a Asdod, escoltada por la marina israelí. Asdod, hace unos días atrás, fue invadida por terroristas. Hace unos meses atrás, 18 activistas viajaban a bordo de la embarcación con bandera sueca. Fueron trasladados a inmigración para ser interrogados y posteriormente deportados, en caso de los extranjeros. En 2015, 29 de junio, varios militares israelíes detuvieron un barco con activistas pro-palestinos. ¿Sabes dónde fue esto? En la ciudad de Asdod, la que acabamos de mencionar, la que puedes encontrar en Sofonías capítulo 2, versículo 4. Porque Gaza será desamparada y Ascalón asolada, es decir, destruida.
saquearán Asdod en pleno día. Cuando habla de saquear, significa robar. Y yo me imagino que Asdod es un lugar de comercio importante. Y cuando habla de saqueo, habla de robo. Así que Asdod, al ser una referencia de comercio, si la palabra de Dios dice esta profecía, este juicio contra las naciones vecinas, significa que esto va a suceder. Saquearán Asdod en pleno día, cuando tú y yo lo podemos ver. Lo veremos en noticias. Sucederá en el día. Y dice después que Ecrón será desarraigada. Dios también quiere que todos sepan que hay esperanza. Él promete la esperanza para todos aquellos que esperan en fe y confiarán en Jesucristo, Yeshua HaMashiach. Porque un día en el futuro, después del próximo apocalipsis, el día de la ira de Dios, el terrible próximo día del Señor, un remanente de la tribu de Judá habitará otra vez pacíficamente y prosperará en aquella tierra que Dios les prometió y les dio. Y luego, solo entonces, habrá paz en la tierra. Para entonces, nuestro Mesías, nuestro Rey, restaurará toda la tierra en paz, como fue prometido. Sofonías capítulo 2, continuamos leyendo. Y será la costa del mar praderas para pastores y corrales de ovejas. Será aquel lugar para el remanente de la casa de Judá. Allí tierras costeñas de Gaza apacentarán en las casas de Ascalón, dormirán de noche porque Jehová su Dios los visitará y levantará su cautiverio. La Biblia advierte que antes del regreso del remanente de la casa de Judá a su tierra en paz, Israel y el mundo pasarán por un tiempo de tribulación, un tiempo de prueba, a veces llamado en la Biblia el día de la ira de Dios. Cuando dos tercios o la segunda parte de la población de la tierra de Israel serán cortadas por su incredulidad. Y acontecerá en toda la tierra, dice Jehová, que las dos terceras partes serán cortadas en ella y se perderán. Mas la tercera quedará en ella. Y meteré en el fuego a la tercera parte, y los fundiré como se funde la plata, y los probaré como se prueba el oro. Él invocará mi nombre, y yo le oiré, y diré, pueblo mío, y él dirá, Jehová es mi Dios. Profecía de Zacarías, capítulo 13, versículo 8 y 9. Me gustaría presentarte una breve noticia del primer ministro Sharon. La leí hace unos días y me parece muy interesante porque va muy relacionada con esta reflexión y con todo lo que está sucediendo en estos últimos días en Israel. Cuando el primer ministro Sharon primero pidió a los miembros del 21 Consejo de Seguridad de Israel votar sobre retirar o no a los judíos de Gaza, todos los sitios de noticias israelíes predijeron que este sería un voto muy ajustado. Pero el voto final de los miembros del 21 del Consejo de Seguridad fue 14 a favor de sacar a la fuerza a todos los judíos de Gaza y 7 en contra. Que significa que exactamente dos terceras partes del Consejo de Seguridad Nacional no tenían ninguna fe en la palabra de Dios, que Gaza es la parte de Judá. Y solo un tercio tenía realmente fe en la palabra de Dios, que Gaza es la parte de Judá, Israel. Entonces, cuando el voto fue al Knesset, Israel solo votó un tercio, una parte votó a favor de permitir que sus paisanos judíos de Judá se queden en Gaza, mientras las dos terceras partes votó contra la palabra de Dios, ya sea votando en contra de sus hermanos judíos en Gaza, o como solemos decir aquí, absteniéndose. Entonces, más tarde, en una encuesta por el Al-Hashed Israel, solo un tercio de la gente encuestada en Israel mostró fe en la palabra de Dios, favoreciendo mantener a sus hermanos en Gaza, que está en Judea. Que está en Judea. Te invito a que leas Jueces capítulo 1, versículo 18, 19 y 20. Tomó también Judá a Gaza con su territorio.
tomó también Judá a Gaza con su territorio, Ascalón con su territorio y Ecrón con su territorio. Y Jehová estaba con Judá, quien arrojó a los demás a las montañas. Los arrojó, mas no pudo arrojar a los que habitaban en los llanos, los cuales tenían carros errados. Y dieron a Hebrón a Caleb, como Moisés había dicho, y él arrojó allí a los tres hijos de Anac.

0: Sofonías capítulo 2, versículo 4. Regresamos a este verso. Porque Gaza será desamparada y Ascalón asolada. Saquearán a Asdod en medio del día y Ecrón será desarraigada. Es justamente, de aquí hay tres ciudades que acabamos de mencionar, que menciona el libro de Jueces, capítulo 1, verso 18. Gaza, Ascalón y Ecrón. Normalmente se mencionan cinco ciudades de Filistea. Es curioso que Gat se omite aquí, pero Gat era la ciudad donde vivía o donde nació, donde se crió, donde se hizo un guerrero, Goliat. Goliat de Gat. Goliat era filisteo. Y Gat se omite aquí, aunque fue conquistada por David. Gaza, Ascalón, Asdod, Ecrón. Florecientes ciudades, estados. Dice la palabra, quedarán desoladas. El momento menos probable para aquel ataque sería precisamente el pleno día, cuando mayor calor hace. Y las cuatro ciudades mencionadas aquí se encontraban en Filistea, nación localizada al suroeste de Judá y a lo largo de la costa del Mediterráneo. Siendo enemigos antiguos de Israel, desde los días de Josué, dice que se conocían por su crueldad. Hasta el día de hoy, los terroristas de Hamás que habitan en Gaza se les conocen por su crueldad. Lo estamos viendo en los medios de comunicación. Las matanzas que están haciendo. El asesinato de civiles. El matar rehenes. La violación que se están haciendo a mujeres. Dice la palabra que Dios los juzgó por su idolatría y sus constantes burlas sobre Israel. Estas ciudades eran cuatro de las cinco capitales. La quinta, Gat. Y Gat ya había sido destruida. El juicio de Dios sobre las naciones es universal. Nadie escapará. Castiga a su pueblo por su pecado, pero también castiga a las naciones vecinas por su maldad, por la idolatría, por el trato que le dan a su pueblo. Dios está hablando de castigo a Israel, pero también habla de castigo a las naciones vecinas que hacen mal. Y no solo a las vecinas que están en constante guerra contra Israel, sino a todas las naciones de la tierra. ¡Ay de los que moran a la parte de la mar, de la gente de Cheretim! La palabra de Jehová es contra vosotros, oh Canaán, tierra de palestinos, que te haré destruir hasta no quedar morador. Oh Canaán, tierra de palestinos. ¿Recuerdas que hace unos meses atrás hablamos sobre la descendencia de Noé? ¿A quién maldijo Noé? ¿A qué hijo maldijo Noé? A Cam. De Cam viene Canaán, los cananitas. Y Noé maldijo a Cam, su hijo, porque cuando plantó una viña, Noé se emborrachó y se quedó desnudo. Sen y Jafet, al ver la desnudez del padre, le cubrieron, pero Cam se burló de la desnudez del padre. Y fue donde sus dos hermanos a decirles, esto es algo que yo agrego personalmente, ¿habéis visto a papá que está desnudo? En vez de cubrir su hijo la desnudez del padre, fue a contárselo a otro. Se lo contó a Sem, se lo contó a Jafet. Y de aquí nosotros obviamente sacamos enseñanzas, ¿verdad? Cuando cae un hermano o una hermana, cuando es sorprendido en pecado, ¿qué es lo primero que hacemos nosotros? ¿Cubrimos la desnudez, la falta, o lo que hacemos es contárselo a otros? Y nos reímos de ese hermano que ha fallado. Pues cuando Noé volvió en sí, bendijo a Sem y a Jafet, pero maldijo a la descendencia de Canaán. Maldijo a Cam y a toda su descendencia. Y curiosamente, de Cam vienen todos los enemigos de Israel. de esa maldición. Y luego vinieron otros enemigos. Las hijas de Lot se acostaron con su padre, porque ya no había nadie en Sodoma y Gomorra. Le emborracharon y se acostaron con él. Y tuvo Amón y Moab, enemigos acérrimos de Israel. Y más adelante vemos que Abraham no esperó la promesa y se acostó con la sierva Agar, la egipcia. Y de esa relación tuvo un hijo y llamó Ismael. Los ismaelitas son enemigos acérrimos de Israel, hasta día de hoy. Ay de los que moran a la parte de la mar, la costa del mar, el litoral del Mediterráneo entre Egipto y Jope. El nombre Cereteos deriva de Creta. Sofonías capítulo 2, verso 6. Y será la parte de la mar por moradas de cabañas de pastores y corrales de ovejas. El lugar de un asiento de una populosa ciudad, que puede ser de comercio, la región se convertirá en praderas para pastores y cría de ovejas. Y será aquella parte para el resto de la casa de Judá. Allí apacentarán, en las casas de Ascalón dormirán a la noche, porque Jehová su Dios los visitará y tornará sus cautivos. El remanente se refiere en parte a los que regresaban de la cautividad babilónica. Y en este caso está hablando de la futura iglesia de Dios. Para muchos estudiosos, también se refiere a un remanente judío que ocupará físicamente el territorio de Israel en los últimos tiempos. Todos los profetas, aun cuando profetizaban condenación y destrucción, hablaban de un remanente, un pequeño grupo del pueblo de Dios que permanecía fiel a él y al que Dios restauraría en su tierra. A pesar de que Dios dijo que destruiría a Judá, también prometió salvar a un remanente y así mantendría su pacto original: preservar a los descendientes de Abraham. Dios es santo. Dios no puede permitir que continúe el pecado, pero también es fiel a sus promesas. Dios no puede permanecer airado. Esto lo dice la palabra. Dios no puede permanecer airado para siempre con Israel o con usted, si usted es su hijo. Y cuando hablamos de hijos, es cuando aceptamos a Jesús como nuestro Señor y Salvador. Todos somos criaturas de Dios, pero no todos son hijos de Dios. Para ser hijo de Dios, tengo que aceptar a Jesús en mi vida. Yo he oído las afrentas de Moab y los denuestos de los hijos de Amón, con que deshonraron a mi pueblo y se engrandecieron sobre su término. Moabitas, amonitas. Los moabitas y los amonitas son descendientes de Lot. Eran países vecinos ubicados en las cercanías de los sitios donde un día se levantaron Sodoma y Gomorra, al este del Mar Muerto. Dice la palabra, afrentas y denuestos contra el pueblo del Señor de los ejércitos lanzaron estos dos implacables enemigos, quienes periódicamente mostraban su arrogancia violando las fronteras de Israel. Yo he oído, dice la palabra, Dios no castiga inmediatamente, siempre guarda memoria de las ofensas. Los moabitas y amorreos vivían al este de Judá y a menudo atacaban. ¿No está pasando esto hoy en Israel? Diferentes naciones vecinas islámicas atacando a Israel. Lo estamos viendo. Y muchas representan a los moabitas, a los amorreos, a los filisteos, a los todos los que acaban en eos, cananeos, todas estas tribus, estas naciones cuyos antepasados procedían del incesto de Lot con sus hijas, adoraban a Quemos y a Moloc. El rey de Moab, esto tienes que saberlo, sacrificó una vez a su hijo en el muro de la ciudad para detener una invasión. Esto lo vemos con los terroristas de Hamás. Esto lo estamos viendo en la frontera de Gaza. Hemos visto imágenes hace dos días de cómo un padre enviaba a su hijo con una bandera de Palestina y le decía a los soldados israelíes, dispararle, dispararle. Y le enseñaba al padre, coge piedras, tíraselos a ellos. ¿Y qué hicieron los soldados israelíes? Le dieron dulces al niño. ¿Qué hizo el niño? Los tiró al suelo y cogió piedras y empezó a lanzársela a los militares israelíes. Es el modus operandi que hacían los moabitas. El rey de Moab sacrificó una vez a su hijo. ¿Qué hacen estos terroristas? Estos padres que se les han inculcado un odio a Israel. Se están sacrificando a sus hijos. Son escudos humanos. Y ese es el plan del diablo. Así actúa el diablo, intoxica las mentes. El rey de Moab sacrificó a su hijo en el muro de la ciudad para detener una invasión. Y Dios las juzgaría por su maldad y por el trato que daban al pueblo de Dios. Por tanto, vivo yo, dice Jehová de los ejércitos, Dios de Israel, que Moab será como Sodoma. Destruida, Dios la destruirá. Y los hijos de Amón como Gomorra. Campo de ortigas, mina de sal, asolamiento perpetuo. El resto de mi pueblo los saqueará y el resto de mi gente los heredará. Vivo yo. Es decir, que Dios afirma que existe a fin de garantizar la certeza de ese juicio. Solamente tenían que recordar a Sodoma y a Gomorra para convencerse que las advertencias de Dios debían ser tomadas en serio. Las naciones de Moab y Amón comenzaron con Lot y sus hijas, después de que se escaparon de la destrucción de las ciudades de Sodoma y Gomorra. Y es irónico que Moab y Amón enfrentarán la misma clase de destrucción que Dios envió a aquellas ciudades malvadas. Sodoma y Gomorra simbolizan la destrucción total, completa. Hasta ahora nadie conoce su ubicación exacta, nadie. Lo dice la palabra de Dios. Nadie conoce la ubicación exacta de Sodoma y Gomorra. Y si lo dice la palabra de Dios, que no te vengan con documentales diciéndote aquí estuvo Sodoma y Gomorra. El versículo 10 dice que esto les vendrá por su soberbia, porque afrentaron y se engrandecieron contra el pueblo de Jehová de los ejércitos. Terrible será Jehová contra ellos, porque enervará a todos los dioses de la tierra, y cada uno desde su lugar se inclinarán a él todas las islas de las gentes. Judá fue objeto de burla de las naciones vecinas, Moab y Amón, pero Dios les recordó que ha oído las afrentas y que esto les vendrá por su soberbia. A veces parece como si todo el mundo se burlara de Dios y ridiculizara a los que tienen fe en él. En medio de la burla o del ridículo, recuerda que Dios escucha y responderá. Si alguien se burla de ti por tu fe en Dios, recuerda que Dios hará justicia. Y podríamos seguir hablando de profecías, profecías sobre Etiopía. Profecías que menciona la palabra de Dios. La profecía de Damasco la hablaremos próximamente. Pero hoy queríamos mencionar esta profecía sobre Gaza. Recuerda este versículo. Para todas esas personas que desconocen qué es Gaza, dónde está ubicada Gaza, pues hemos dado pequeños detalles. La Biblia menciona Gaza en muchos lugares. Lo hemos leído en el libro de Jueces, capítulo 1, verso 18 en adelante. Y lo acabamos de leer en este libro de Sofonías, capítulo 2, versículo 4, porque Gaza será desamparada. Ahora en Gaza hay gente viviendo, hay terroristas, ¿verdad? Hay civiles. La palabra dice que Gaza será desamparada. Al completo. Ascalón asolada. Saquearán Asdod en pleno día y Ecrón será desarraigada. Cuatro ciudades filisteas. Cuatro ciudades ubicadas en la zona de Gaza. Recordar que Gat, que era de los filisteos, fue destruida, fue conquistada por David. Quedan estas cuatro ciudades importantes de esa zona. Y la palabra de Dios habla de juicio contra estas naciones.
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Un tema muy importante para los creyentes es el rapto o arrebatamiento. Es interesante porque el apóstol Pablo llama al arrebatamiento nuestra esperanza bendita. Por lo tanto, el arrebatamiento nos da esperanza, es una bendición, y noten bien que Pablo dice nuestra esperanza bendita, lo que para mí es muy importante, porque ese nuestra se refiere a nosotros, los creyentes. La razón por la que estoy grabando este mensaje es porque me topé con un video en YouTube sobre el arrebatamiento y hubo muchas cosas en ese video que encontré muy problemáticas y que no se basan en la verdad bíblica. Y dado que estos temas son importantes, me gustaría hablar brevemente de ellos en este corto video que estoy haciendo para ustedes en este momento. Bien, lo primero que se dijo en ese video tiene que ver con los últimos 7 años. Ellos presentaron como un hecho que todos esos 7 años corresponden al derramamiento de la ira de Dios. Debo ser muy claro con algo. Yo no conozco ningún versículo y agradecería si alguien me corrige en esto. No me molesta en lo absoluto si alguien me dice, Baruch, estás equivocado, y aquí están los versos de la Biblia que lo comprueban. Estaría muy dispuesto a aceptar eso y hacer un video reconociendo públicamente que estaba equivocado, que necesitaba ser corregido y que estoy agradecido porque alguien me amó lo suficiente como para hacérmelo ver. Pero no conozco ningún versículo en la Biblia que pueda usarse para probar que todos esos últimos 7 años, que por el libro de Daniel conocemos como la semana 70 de Daniel, que todos esos 7 años, en todos ellos, la ira de Dios se derrama. De hecho, permítanme darles un verso de la Escritura que prueba lo contrario. El versículo se encuentra en Apocalipsis, capítulo 13, verso 5. Allí se habla de una bestia, y bíblicamente, una bestia es un imperio. A veces puede ser el líder del imperio, pero en este caso, para la primera mitad de Apocalipsis 13, estamos hablando del imperio que el anticristo dirigirá. Este imperio, y quiero ser muy específico, les animo a que revisen Apocalipsis capítulo 13, versículo 5. Allí dice sobre el imperio del anticristo que se le permitirá funcionar con autoridad durante 42 meses. Esto es importante porque esos 42 meses, o si decimos 1260 días o 3 años y medio, esas tres formas de hablar sobre este periodo de tiempo, 1260 días, 42 meses o 3 años y medio, nos dejan saber que estamos hablando de esos últimos 7 años. Yo les sugeriría que especialmente se refiere a la primera mitad de esos 7 años. Lo que descubrimos es que al anticristo se le permitirá funcionar hasta cierto punto con autoridad y operar libremente también hasta cierto punto durante la primera mitad de la semana 70 de Daniel. Ahora, sabemos algo más. Se nos dice en el libro de Daniel, capítulo 9, al final de ese capítulo, que se establecerá un pacto que durará una semana, lo que significa por 7 años. Y en la mitad de esa semana se pondrá fin a los sacrificios y a las ofrendas. Eso nos informa que al comienzo de ese tratado, deberíamos esperar que exista un templo en funcionamiento. Pero a mitad de esa semana, después de 3 años y medio o 42 meses, o 1260 días, se pondrá fin a los sacrificios y a las ofrendas, los cuales comenzaron, según yo sugeriría, al inicio de esos 7 años. Pero dejando eso de lado, seamos muy claros. El anticristo operará con cierto grado de libertad durante 42 meses. Esto no sucederá con la ira de Dios derramándose al mismo tiempo.
Al anticristo se le permitirá obrar. Y vemos que la ira de Dios llegará en un momento posterior. Y habrá una señal de eso, una señal muy informativa. Leemos al respecto, por ejemplo, en Apocalipsis capítulo 6, verso 12. Allí se habla de esa señal. ¿Cuál señal? El sol se volverá negro y la luna se volverá roja. Roja como la sangre. Y vemos algo muy similar en el libro de Joel. Joel, hacia el final del capítulo 2, aunque en el idioma original, en la Biblia hebrea, en realidad es el capítulo 3 donde vemos esto. Habrá una señal que nos dejará saber que la ira de Dios está cerca. ¿Cuál será? El sol se volverá negro y la luna se pondrá roja como sangre. Esto sucede antes del día del Señor, como dice Joel, y el día del Señor es una expresión que habla del derramamiento de la ira de Dios. Lo interesante es que en el libro de Apocalipsis, capítulo 6, con el sexto sello, vemos que allí se le llama la ira del Cordero. ¿Por qué? Aprendemos del Evangelio de Juan que todos los asuntos de juicio, incluida la ira de Dios, han sido entregados al Hijo, entregados al Cordero, al Mesías Yeshua, Jesucristo, para que Él sea quien lo administre. Y Él administrará la ira de Dios, pero antes de que lo haga, vendrá el arrebatamiento de la iglesia, porque

aquí cuando comience la ira de Dios, sino que recibiremos la salvación. Eso significa victoria. Y esa victoria se traduce en ser parte del arrebatamiento. Entonces, hagamos un repaso brevemente. No hay escritura alguna que establezca que toda la semana 70 de Daniel se trata de la ira de Dios. De hecho, existen razones bíblicas para afirmar que durante la primera mitad de la semana 70 de Daniel, los primeros 3 años y medio, 42 meses o 1260 días, no veremos la ira de Dios, sino la actividad del imperio del anticristo. La ira de Dios comenzará poco después de la abominación desoladora. En cuanto al arrebatamiento, nadie sabe el día ni la hora, y lo mismo sucederá con la abominación desoladora. Luego, en algún momento posterior, no sabemos si se trata de horas o de algunos días, o quizás de una semana o incluso de un mes, todo lo que sabemos es esto: el arrebatamiento ocurrirá antes de que la ira de Dios caiga. Y no hay razón para creer que la ira de Dios comenzará antes de la abominación desoladora. En cuanto al tiempo del arrebatamiento, nadie sabe el día ni la hora. Yo sugeriría, basado en la segunda carta a los Tesalonicenses, capítulo 2, que la abominación desoladora debe ocurrir primero. Pero tratemos otro asunto, y es el siguiente. En ese video que vi hace poco y que les comenté que me parece muy problemático, se hizo una pregunta. Y la pregunta fue, ¿qué pasará con los niños pequeños, especialmente con los hijos pequeños de creyentes? ¿Serán llevados en el arrebatamiento? Bueno, bíblicamente hablando, y esa es la única manera en la que debemos hablar. No debemos dar conjeturas, no debemos simplemente decir lo que la gente quiere oír, o lo que a la gente le gustaría creer. Necesitamos basar nuestra teología, nuestra doctrina, claramente, en la Escritura. Y lo que puedo afirmar sin duda alguna es esto. Para ser parte del arrebatamiento, tienes que haber aceptado el Evangelio. Si alguien es demasiado joven y no ha aceptado el Evangelio, no hay evidencia bíblica de que serán llevados en el arrebatamiento. Sin embargo, en ese video, el maestro dio 3 razones por las que él cree que los hijos creyentes, o mejor dicho, los hijos de los creyentes, quiero decirlo correctamente, él dio 3 razones por las que los hijos de los creyentes probablemente serán llevados en el arrebatamiento. ¿Qué dijo él? Él dijo, bueno, yo veo, por ejemplo, en las Escrituras, que a Dios le gusta salvar a las familias. Y yo estoy de acuerdo con eso. Dios quiere salvar a todos, incluidas las familias. Y dio el ejemplo de Noé. Él dijo, Noé y su familia fueron salvados. Eso es cierto. Pero todos entraron en el arca. Para ser salvados del diluvio, tenían que haber estado dentro del arca. Ellos no fueron salvados simplemente por una relación familiar. Fueron salvados porque entraron en el arca. Del mismo modo, si alguien va a participar en el arrebatamiento, tiene que entrar en ese nuevo pacto a través del Evangelio. Él dio otro ejemplo, la Pascua. Él dijo que la Pascua fue para cada familia. Es cierto, para todo hogar, pero aquí está el problema. Para poder beneficiarse de la experiencia de la Pascua, ese hogar tenía que guardar la Pascua. Es decir, que tenía que sacrificar el cordero, tomar la sangre del cordero y ponerla sobre los postes de la puerta y sobre el dintel. Si una familia no hacía eso, no sería liberada de la plaga, de esa décima plaga, la muerte de los primogénitos. El ángel de la muerte visitaría esa casa. E insisto, la Escritura dice, lee Éxodo 12 con cuidado, que si alguien salía de la casa, no estaría protegido. Tenías que estar dentro de la casa en la que la sangre había sido dispuesta adecuadamente. Era algo condicional. Pero el mismo maestro compartió otro versículo para intentar justificarse. Uno que se encuentra en Hechos capítulo 16.
con

0: el carcelero. Allí Pablo le dice, la promesa de salvación es para ti y para tu familia. Y es cierto, la misma promesa que se le ofreció al carcelero también estaba disponible para los miembros de su familia. Pero de nuevo, no era que si él lo aceptaba, eso tendría un efecto dominó en su familia. Ellos también tenían que aceptarlo para ser salvos. Así que, estos tres ejemplos que él dio en su video no hablan realmente del tema. La salvación tiene que venir de una confesión. Tienes que confesar con tu boca y creer en tu corazón. Si alguien no hace eso de manera individual, no hay evidencia de que haya sido salvo, y no hay evidencia de que será llevado en el rapto. Así que lo primero que quiero señalar es que no hay manera de decir que en toda la semana 70 de Daniel, en todos esos últimos 7 años, será derramada la ira de Dios. La Escritura no respalda eso. Y lo segundo es que no hay evidencia bíblica de que un niño será parte del rapto solo porque sus padres fuesen creyentes. Todos los que serán arrebatados creyeron en el Evangelio individualmente. No hay otra manera. Debes aceptar el Evangelio para ser parte del arrebatamiento. Y lo tercero que quiero hablar es un gran ejemplo de cómo no hacer un estudio bíblico ni impartir una enseñanza bíblica. En este video se dijo que aproximadamente 2,000 millones de personas en el planeta hoy día son creyentes. No sé si ese número es real, pero supongamos con fines didácticos que lo es, que hay 2,000 millones de creyentes en el planeta ahora mismo. Y la suposición que se hizo, y es muy peligrosa, es que al momento del rapto, estos 2,000 millones de personas simplemente desaparecerán. Yo estoy de acuerdo con eso. Mas por esa razón, este maestro dijo que debido a eso habrá un gran caos en el mundo. Aquí está el problema. No conozco ningún versículo, y de nuevo te invito, ayúdame, corrígeme, envíame ese versículo, demuéstrame que estoy equivocado. Estaré muy agradecido contigo, quiero enseñar la verdad. Yo puedo cometer errores, por tanto, ayúdame si estoy equivocado. Si tienes un verso que diga lo contrario, muéstramelo. Simplemente yo no conozco un versículo que asocie el rapto, después de que ocurra, con que habrá un caos en el mundo. Simplemente porque esas 2,000 millones de personas ya no estarán en el mundo. Entiendo que se han escrito libros con esa idea, y películas se han filmado sobre el mismo tema, con base en la especulación y en la lógica humana, que conducen a esa conclusión. Pero la Biblia no lo describe así, y me gustaría presentar un punto de vista alternativo, y es el siguiente. Cuando miramos profecías del Nuevo Testamento, de autores como Pedro, Pablo y Juan, en el libro de Apocalipsis, y del propio Yeshua, ellos hablan de que, en los últimos tiempos, habrá una persecución intensa. Y yo te sugeriría que esa intensa persecución será antes del arrebatamiento contra la iglesia. El Mesías dijo, «Me odiaron a mí y les odiarán a ustedes. Me persiguieron a mí y los perseguirán a ustedes». Y si ves, por ejemplo, para ser bien específicos, si te diriges al libro de Apocalipsis en el capítulo 6, allí se menciona una serie de sellos. Obviamente el Mesías está en control. Él es el que puede romper y abrir los sellos. ¿Por qué puede hacerlo? Porque Él es soberano. Él está al control. Nada sucede fuera de su tiempo y sin su permiso. Pero, ¿significa eso que Él es quien causa estas cosas de los sellos? Absolutamente no. Por ejemplo, el quinto sello derrama una persecución. ¿Será el Mesías la fuente de persecución contra esos creyentes que son fieles, que tienen el testimonio de Cristo y que son fieles a la palabra de Dios? ¿Será Él quien los persigue? No. La fuente de todo ese sufrimiento, persecución y tribulación es el enemigo. Pero Juan revela esto en el sexto sello, y ese sexto sello tiene una señal. Y dice específicamente en el verso 12 de Apocalipsis 6, búscalo. Allí dice que el sol se volverá oscuro, negro, y la luna se volverá roja como sangre. ¿Cuándo? Antes de la ira del Cordero. Esa señal que se menciona allí, que el sol se oscurecerá, se pondrá negro, y la luna roja como sangre, también se menciona en Joel, en la profecía de Joel, en la mayoría de las Biblias, en el capítulo 2, hacia el final del capítulo, que en la Biblia hebrea es el capítulo 3. Y lo que dice allí es que el sol se oscurecerá y la luna se pondrá roja como sangre antes del día del Señor. El día del Señor, de nuevo, es una expresión que se refiere específicamente a la ira de Dios. Pero sabemos algo. Sabemos que todos los asuntos del juicio de Dios han sido confiados al Hijo, al Mesías, a Yeshua, a Jesús. Así que Él es quien derramará la ira de Dios en los últimos días. Y vemos aquí, en Apocalipsis capítulo 6, con ese sexto sello, que la ira del Cordero no comienza, sino hasta que llegamos al capítulo 7. Vemos el sellado de los 144,000 de las 12 tribus de Israel. Y te sugeriría fuertemente que, insisto, la ira de Dios no comienza, sino hasta después del rapto. Allí hay personas de toda lengua, eso significa de todo origen cultural, de toda nación, de todo pueblo, de todo grupo étnico, que estarán delante, serán llevados ante el trono de Dios. Esta es una imagen del arrebatamiento. Sucederá antes de la ira de Dios. Muy importante que lo veamos. Pero de nuevo, no hay ninguna escritura que relacione un caos global con lo que sucederá después del rapto. E insisto, tengo un punto de vista muy diferente. Basado en lo que dice Pedro, en lo que dice Pablo, y en lo que dice Juan y el propio Jesucristo, vamos a pasar por un tiempo de intensa persecución. Por lo tanto, muchos serán arrestados, muchos serán capturados y echados a prisión, y muchos perderán su vida. Yo no veo que el rapto suceda en un contexto en el que todo funciona normalmente. La vida transcurre como si nada, como siempre. Pero de pronto, inesperadamente, 2,000,000,000 de personas son arrebatadas y desaparecen. Yo no veo eso. Cuando analizo la verdad del Nuevo Testamento, observo que en los últimos días habrá una persecución contra los creyentes, echándolos a prisión y ejecutándolos. Lo que sucederá con el tiempo es que cada vez habrá menos creyentes en las calles de este mundo, que estarán viviendo así normalmente. Muchos serán asesinados, serán encarcelados, van a desaparecer lentamente porque están siendo capturados por este imperio maligno que eventualmente gobernará el anticristo. Esta es la verdad bíblica. No hay razón, basados en la palabra, para decir que al ocurrir el rapto, el mundo entrará en un caos y todos quedarán desconcertados sobre qué pasó con estos 2,000,000,000 que desaparecieron. ¿Conoces un pasaje que hable sobre un caos después del rapto? Yo no. Así que basémonos en la palabra. No hagamos estudios bíblicos basados en especulaciones, inferencias o en lo que pensamos que será agradable de oír para la gente. Hagamos estudios bíblicos basados en lo que dice la Escritura claramente. Pero sobre lo que la Escritura no dice, no especulemos. No dejemos que nuestra propia lógica o imaginación sea la fuente de nuestra teología, sino únicamente basémonos en lo que la Escritura revela claramente. Espero que esto haya sido útil. Gracias por escuchar, y estaremos haciendo más de estos videos sobre los últimos días, a medida que avanzamos y nos acercamos más y más a este tiempo de transición conocido como los últimos tiempos. Creo que hay indicadores proféticos de que nos estamos moviendo hacia ese tiempo. Estamos convergiendo hacia allá, y lo estamos haciendo muy rápidamente. Gracias a todos. Hasta la próxima. Shalom.
1: 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Que el Señor te bendiga en Yeshua HaMashiach, Jesús el Mesías, mientras caminas con Él. Shalom desde Israel.
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Hay un versículo que recuerdo perfectamente. Cuando tenía 13, 14 años, era un versículo que mi madre tenía en un cuadro, lo tenía en la casa. Fue uno de los primeros versículos que memoricé. Creo que es un versículo que tú conoces. Todo te damos la bienvenida a este espacio de reflexión. Espacio donde vamos a hablar de personajes bíblicos. Hoy vamos a hablar de Josué. Ese versículo a mí me marcó. Y yo creo que es un versículo que todas las familias cristianas deberían tener en su hogar. Mi casa y yo serviremos a Jehová. O yo y mi casa serviremos a Jehová. Cuando hablamos de mi casa, se refiere a la familia. Yo, mi familia, los que están bajo este techo, bajo mi hogar, serviremos a Jehová. Y en el libro de Josué, capítulo 24, verso 15, encontramos estas declaraciones. Y si mal os parece servir a Jehová, escogeos hoy a quien sirváis, pero yo y mi casa serviremos a Jehová. Estas palabras no son solo una elección personal de Josué, sino una expresión de su convicción inquebrantable de seguir a Dios, sin importar las circunstancias, tanto Josué como su familia. En un mundo donde las distracciones, las tentaciones nos rodean, esta afirmación de Josué sigue siendo un desafío para cada familia cristiana. ¿Qué significa realmente servir a Jehová en nuestro hogar? ¿Cómo podemos hacer de esta convicción una realidad en nuestras vidas? En primer lugar, hay que situar el contexto de por qué Josué hace estas declaraciones. Josué estaba concluyendo su liderazgo sobre Israel y después de haber conquistado la tierra prometida, reunió al pueblo en Siquem para recordarles el pacto con Dios. Allí les presentó una decisión clara: seguir a Dios o adorar a los dioses de los pueblos vecinos. Josué no impuso su decisión a los demás. Josué con firmeza, con seguridad, declaró lo que él y su familia iban a hacer. ¿Qué iban a hacer? Servir a Jehová. Yo y mi casa serviremos a Jehová. Vosotros haced lo que queráis. Iros a servir a esos dioses paganos, pero yo y mi casa lo tenemos claro. Josué era un hombre de convicción. Josué era un líder, no solo para el pueblo, sino para su esposa, para sus hijos. Era un líder en su casa. Josué no se lo impuso. Cada uno podía elegir. Libre albedrío. El liderazgo de Josué no solo era militar, también espiritual y moral. Josué no estaba actuando basado en emociones momentáneas. La convicción de Josué se basaba en experiencias con Dios. Había visto las maravillas de Dios desde Egipto hasta Canaán. Josué conocía la palabra de Dios, sabía que Dios demandaba fidelidad y obediencia. Y luego el compromiso. No esperaba que otros tomaran la iniciativa. Él la asumió primero. Él como líder dio ejemplo. Su liderazgo espiritual ya nos enseña que servir a Dios es una decisión personal. Es una decisión intransferible. No depende de las modas o de lo que haga la mayoría, sino depende del compromiso sincero, compromiso voluntario con Dios. Esas fueron las convicciones de Josué. Experiencia con Dios, conocía la palabra de Dios, pero también había un compromiso personal, tanto por él como por su familia. Tenían las cosas claras, no dudaban. Yo y mi casa serviremos a Jehová. Y eso es lo que tenemos que hacer tú y yo, servir a Jehová, servir a Dios como familia. Josué no solo decidió por él mismo, sino por su hogar. En un tiempo donde las influencias externas intentaban desviar al pueblo, Josué estableció su hogar sobre la roca firme. Y esa roca firme es Cristo, es Dios. ¿Cómo podemos aplicar esto hoy en nuestras familias? Es una buena pregunta, ¿verdad? Tenemos que instruir a nuestros hijos en la palabra de Dios,
es fundamental enseñar la palabra de Dios a nuestros hijos desde pequeños. La Biblia debe ser el centro de la educación y la vida diaria en el hogar. Hoy vemos que en muchos países han quitado la Biblia, la palabra de Dios, la han quitado de los colegios, de los institutos. Entras en una librería secular, por ejemplo, dime cuántas Biblias, cuántos libros con contenido cristiano vas a encontrar. Pocas, ninguna casi. A menos que sea una librería cristiana. Pero entras en una librería secular y pocos libros, pocos productos cristianos vas a encontrar. Nuestra sociedad, este mundo, ha desechado a Dios. Pero tú no lo hagas. Que la Biblia, la palabra de Dios, sea el centro y la educación de tus hijos. Instrúyelos en la palabra de Dios. Luego es importante también la oración. Un hogar que sirve a Dios es un hogar que ora. Y la oración familiar fortalece lazos espirituales, nos ayuda a depender de Dios en todo momento. Oración, dependencia de Dios. Sé ejemplo también. Tenemos que dar buen testimonio. Los padres deben moldear con sus vidas lo que significa servir a Dios. Y los hijos deben aprender del ejemplo, del testimonio, que de las palabras. ¿De qué me vale decir algo si luego a la hora de la aplicación práctica no lo hago? ¿De qué me vale, verdad? Quedarme con lo teórico si luego lo práctico no lo llevo a cabo. Tenemos que dar testimonio a nuestra esposa, a nuestro esposo, a nuestros hijos. Tenemos que dar ejemplo a los que nos rodean. Y esto es importante también. En nuestro hogar, en nuestra familia, tiene que haber amor, unidad. Servir a Dios en familia implica cultivar un ambiente de amor, de respeto, de servicio mutuo. Ahí estamos reflejando el carácter de Cristo en el hogar. Por supuesto que vendrán desafíos, no lo dudes. Hay desafíos por servir a Dios. Vamos a tener influencias externas que pueden alejar a la familia de Dios. Vamos a tener falta de tiempo debido a las ocupaciones diarias. Vamos a tener ataques espirituales contra la unidad familiar. Esto tienes que tenerlo presente siempre. Satanás ha venido a robar, a matar y a destruir. Y siempre lo decimos, es una de mis frases favoritas. Favoritas porque siempre la menciono. ¿Qué ha venido a robar, a matar y a destruir Satanás? La familia. A destruir el matrimonio, a destruir la relación de los padres con los hijos. Satanás ha venido a destruir el hogar. Pero Josué lo tenía claro. Yo y mi casa serviremos a Jehová. Si nuestra casa, si nosotros servimos a Jehová, Satanás no puede hacer nada. Hay desafíos, pero también hay bendiciones de servir a Dios. Habrá paz y armonía en el hogar. Habrá fortaleza para enfrentar los problemas de la vida. Habrá un legado de fe para las generaciones que lleguen. El Señor te va a bendecir cada día. Esa declaración de Josué sigue resonando hoy, por lo menos en mi cabeza, como un llamado a la fidelidad. Servir a Dios no es solo asistir a la iglesia, sino hacer de Él el centro de nuestra familia, el centro de nuestra familia, el centro de nuestro hogar. Cada día vas a enfrentar la decisión de a quién vas a servir. Y como Josué debemos decidir firmemente por Dios, sin importar las circunstancias. ¿Podemos hoy declarar con seguridad, yo y mi casa serviremos a Jehová? ¿Lo puedes decir? Que Dios nos ayude cada día a vivir esa convicción, con pasión, con fidelidad. Y la reflexión no quiero terminarla aquí, porque constantemente la palabra de Dios enseña que en el corazón de Dios no solo está el querer salvarnos de manera individual, sino que también el Señor anhela profundamente que nuestras casas lleguen a ser salvas por Él y para Él.
Es por esta razón que a lo largo de toda la Biblia vas a encontrar a la familia como una unidad esencial con la cual el Señor quiere adelantar su propósito. Estoy recordando el pasaje donde Jesús tiene ese encuentro con Zaqueo. Y Zaqueo se pone en pie en medio de su casa y dice: la mitad de mis bienes para los pobres. Si en algo he defraudado, pues mira, lo voy a devolver al cuadruplicado. Y Jesús dice: hoy ha venido la salvación a esta casa. Hoy ha venido la salvación a esta casa. No solo recibe la salvación Zaqueo, también su esposa, sus hijos, los que estaban en ese hogar. En el Antiguo Testamento encuentras que Dios no solo quiso salvar a Noé del juicio del diluvio, sino que incluyó a toda su casa en el arca de la salvación, la cual es figura de la salvación que Dios traería por medio de Cristo. Dijo luego Jehová a Noé: entra tú y toda tu casa en el arca, porque a ti he visto justo delante de mí en esta generación. Génesis capítulo 7, versículo 1. Más adelante Dios prometió a Abraham, a Isaac y a Jacob que en su simiente, la cual es Cristo, serían benditas todas las familias de la tierra. Dios podría haber prometido a Abraham que por medio de aquella simiente serían benditos todos los hombres, pero dejó claro que su interés es bendecir a todas las familias. Y serán benditas en ti todas las familias de la tierra. Génesis capítulo 12, verso 3. Cuando Dios liberó al pueblo de Israel de la esclavitud en Egipto, manifestó que no estaba conforme con que Faraón permitiera salir a unos pocos hombres a adorarle en el desierto, sino que era necesario que las familias de los israelitas, sus ancianos, niños, hijos e hijas, e incluso sus posesiones, fuesen liberados, llegaran a participar de las bendiciones de la tierra prometida. Dios quería salvar a todos, a la familia. Pero Faraón solo quería que salieran los hombres. ¿Para qué? Para que así los hombres tuvieran un motivo para regresar a Egipto, recuperar a sus esposas, a sus hijos, a sus padres. Esa es la mentalidad retorcida de Satanás. Destruir la familia, el núcleo familiar. Si destruye la familia, destruye la sociedad, porque la sociedad está fundamentada sobre la familia. Por eso todos los ataques ideológicos atentan contra la familia. No me voy a cansar de decirlo, y seguramente muchos también opináis igual. Se nos comparte aquí en Radio Solidaria, en Solidaria TV, nuestros hermanos a través de reflexiones, tertulias. La ideología que están profesando algunos países, la mayoría, ideologías que profesan partidos políticos, presidentes de gobierno, autoridades, eminencias, reyes, es una ideología que destruye la familia. El aborto destruye a los que están por nacer. La eutanasia asesina, mata a los ancianos. La ideología de género destruye al joven al cambiarse de sexo. ¿Qué decir del divorcio, verdad? Destruye la unión entre el hombre y la mujer. Y al final el afectado es el hijo. El enemigo quiere destruir la familia y Dios quiere salvarla. También en el Nuevo Testamento encontramos que la salvación alcanzó no solamente al carcelero de Filipo, sino también a toda su casa. Si puedes leerlo, hazlo. Hechos capítulo 16, verso 31 en adelante. Ellos, haciendo mención Pablo y Silas, dijeron: cree en el Señor Jesucristo y serás salvo tú y tu casa. Y le hablaron la palabra del Señor a él y a todos los que estaban en su casa. Y se regocijó con toda su casa de haber creído en Dios. Como hijos de Dios. Hombres, como cabezas de nuestras casas, como cabeza de nuestras esposas, de nuestros hijos, tú y yo nos estamos convirtiendo o nos debemos convertir en el canal principal por medio del cual
Nuestra familia tiene que conocer a Dios. Nuestra esposa, nuestros hijos tienen que conocer a Dios. Habrá casos especiales donde es la mujer que hace que el hombre se convierta a Cristo. Por la oración, por la súplica a Dios. Seguramente tú que escuchas esta reflexión, eres una mujer y has orado años para que tu esposo cambie. Y el Señor la ha transformado. Al revés también. Ahora toca orar por nuestros hijos. Dios, en su soberanía, en su misericordia, quiere salvar a todos. Quiere salvar la familia. Pero ya depende de nosotros. Libre albedrío. Tenemos que consagrar a nuestros hijos. Tenemos que hablar de Dios a nuestros hijos. Tenemos que instruir a nuestros hijos en la palabra de Dios. Deuteronomio capítulo 6, versículos 6 y 7. Y estas palabras que yo te mando hoy estarán sobre tu corazón y las repetirás a tus hijos. Y hablarás de ellas estando en tu casa y andando por el camino y al acostarte y cuando te levantes. Este es un principio que viene de Dios. Y ese principio consiste en instruir a nuestros hijos en el consejo del Señor por medio de su palabra. Proverbios 22:6. Instruye al niño en su camino y aun cuando fuere viejo no se apartará de él. ¿En qué camino? En el del Señor. Esa es una de las acciones más importantes que debemos hacer. Deberíamos dedicar todo el tiempo y esfuerzo necesario para que nuestros hijos, para que nuestra familia puedan conocer a Dios. Cada mandamiento, cada consejo de Dios tiene que hacer que nuestros hijos, que nosotros, que nuestras esposas acudan a Dios. Satanás querrá ganar la mente, arrastrar la vida de nuestros hijos por medio de todas las corrientes ideológicas, religiosas, filosóficas que surgen en el mundo. Y es importante que tú y yo guardemos a nuestros hijos de estos ataques. Instrúyelos en la palabra de Dios. Pidamos sabiduría a Dios de manera que podamos corregir a nuestros hijos antes que sus corazones se desvíen definitivamente. Y lo creas o no, que un hijo se desvíe de los caminos de Dios trae tristeza, trae dolor. Es importante corregir a nuestros hijos en amor cuando sea verdaderamente necesaria la corrección. Y no solo producto de la desesperación, de la falta de paciencia. Cada día tenemos que estar con ellos. Es una decisión importante. Como hijos de Dios, confiemos en que podemos tomar la firme decisión de presentarnos juntamente con nuestra familia al servicio del Señor. Que podamos decir como Josué, yo y mi casa serviremos a Jehová. ¿Estás dispuesto a servir a Jehová, tú y tu familia? ¿Estás dispuesto a hacer real esa declaración? Es una decisión importante. Es una decisión que marcará tu vida para siempre. Es la decisión más importante que puedes tomar en esta vida. Servir a Dios. Una de las decisiones más importantes, ¿verdad?, es casarnos, tener hijos, pero la más importante es aceptar al Señor en tu vida. Este versículo representa la fidelidad, la determinación de seguir a Dios junto con la familia, no solo, junto con la familia. Y yo recuerdo, como te decía, que este versículo lo utilizó mi madre como lema en nuestro hogar. Es un versículo y habla de la importancia de la fe, del servicio a Dios.
No el esposo solo, la esposa sola, no. El conjunto, la familia. Yo y mi casa serviremos a Jehová. Josué lo tenía claro. Te hago la pregunta a ti. ¿Tú lo tienes claro? ¿Estás dispuesto, tú y tu familia, a servir a Jehová? Si es así, hazlo.

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1: Shalom y bienvenidos a Vía Haftah Israel, una frase hebrea que significa amarás a Israel. Esperamos que se queden con nosotros durante los próximos 30 minutos, ya que nuestro maestro, el Dr. Baruch, nos compartirá una enseñanza expositiva de la Biblia. El Dr. Baruch es profesor titular del Instituto Sera Abraham, con sede en Israel. Aunque todos los cursos en el instituto se imparten en hebreo, el Dr. Baruch se complace en compartir esta enseñanza en inglés con doblaje al español. 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Aquí está Baruch y la lección de hoy. Nuestro tema en el estudio de hoy es la segunda venida del Mesías. Es muy importante que entendamos lo que la Escritura dice con respecto a este evento. Si eres un creyente, y para todo el que llegue a la fe antes del rapto, y esto también será importante para nuestro estudio, me refiero al rapto, a lo que Pablo llama nuestra esperanza bendita. El rapto y la segunda venida no son el mismo evento. Son dos eventos diferentes que ocurrirán en tiempos distintos y para dos grupos diferentes de personas. Antes de iniciar, permíteme compartirte un verso muy importante y me refiero a Primera a los Tesalonicenses, capítulo 3, verso 13, porque allí se habla de la segunda venida. Cuando los cielos se abran y el Mesías venga, y la Escritura dice que nosotros, los santos, estaremos con Él. ¿Qué significa eso? Significa que aquellos que hayan sido llevados en el rapto estarán con el Mesías, con Dios nuestro Padre Celestial en el cielo, durante el tiempo en el que Dios derrame su ira sobre este mundo. Nosotros no experimentaremos nada de la ira de Dios, sino que estaremos en el reino de los cielos. Y ahora, al final de la séptima semana de Daniel, de esos últimos 7 años, vemos que el Mesías regresará y hará dos cosas. En primer lugar, Él derramará juicio sobre los enemigos de Israel, sobre aquellos que están en contra de los propósitos de Dios. Así que lo primero que hará será derramar su juicio y traer una conclusión a la ira de Dios. En segundo lugar, Él librará a Israel, a un tercio del pueblo judío. Debemos recordar algo de lo que hemos hablado ya, y es que está escrito que vendrá un tiempo de gran persecución. Jeremías se refirió a este tiempo como el tiempo de la angustia de Jacob. Y sabemos que durante ese tiempo tan difícil, Daniel dice en el capítulo 12, verso 1, que será el tiempo más difícil en la historia para el pueblo judío. Y durante ese tiempo, 2/3 de la población judía en el mundo morirá. La vasta mayoría de ellos, si no llegaron a la fe antes de morir, quedarán sin esperanza alguna por la eternidad. Pero como Dios es fiel, Él traerá, y la Escritura es enfática sobre esto, Él hará que un tercio atraviese este tiempo, y cuando vean los cielos abrirse, cuando vean al que ha sido traspasado, con sus heridas en las manos, en su costado, en sus tobillos, cuando vean eso, reconocerán quién es Él, que Él es Yeshua, Jesucristo, y lo recibirán. De manera similar a Tomás, cuando Tomás vio esas mismas marcas y las tocó, ¿y qué dijo? He aquí, mi Señor y mi Dios. Y ellos llegarán a la fe. Pero recuerden que son dos cosas distintas. El Mesías regresará por segunda vez, lo cual no es el rapto. Eso será después del rapto, y como dije, en primera a los Tesalonicenses 3:13, dice que nosotros, los santos, estaremos con Él, y el Mesías vendrá a derrotar a los enemigos de Israel, para completar su juicio, su ira sobre este mundo, liberar al pueblo judío, y aquí está lo tercero que Él hará. Establecerá su reino, ese reino milenial que durará 1,000 años. Y vemos que en Apocalipsis 20 se menciona lo siguiente 2 veces, que nosotros gobernaremos y reinaremos con el Mesías. ¿Quiénes? Los santos, aquellos que aceptaron el Evangelio antes del rapto. Nosotros estaremos con el Mesías por la eternidad. Estaremos durante ese reino milenial, reinando y gobernando con Él. Hablaremos más sobre eso cuando entremos al capítulo 25, dentro de unas semanas. Pero nuestro enfoque en el estudio de hoy es la segunda venida. Toma tu Biblia y ve conmigo al libro de Mateo. Mateo, capítulo 24. Vimos que después de la abominación desoladora, hubo un cambio importante en el sujeto del cual el Mesías estaba hablando, a partir del verso 16. Antes, en el verso 15, el Mesías Yeshua hablaba sobre la abominación desoladora, y en el 14 había hablado sobre el fin. ¿A qué fin se refería allí? Como ya explicamos, el fin del que él habla 3 veces en este capítulo 24 es el fin de la era de la iglesia. ¿Y qué evento producirá ese fin? Ya debemos saberlo. Es el rapto, esa esperanza bendita que tenemos de que no experimentaremos la ira de Dios. Como dice Pablo en 1 a los Tesalonicenses 5:9, nosotros, los creyentes, quienes hemos recibido la suficiencia de la obra del Mesías sobre el madero, aquellos que han creído en la redención eterna por la sangre del Mesías, no estaremos aquí durante la ira de Dios, sino que en cambio dice que hemos sido destinados para salvación. Y esa palabra salvación es una palabra de victoria. Así que iniciando en el verso 16, hay un cambio en el texto. Lo vimos en el estudio de la semana pasada, y ahora el enfoque pasa a ser la tierra de Judá, hablando del Israel de hoy en día, y de cómo vendrá un tiempo de gran persecución. Como dije hace algunos minutos, el peor tiempo de persecución en la historia para el pueblo judío. Pero al final, el mayor número posible de judíos llegará a la fe, y pondrán su confianza, confesarán sus pecados, y recibirán la obra del Mesías. Así serán parte de ese reino milenial y recibirán las promesas de pacto que Dios hizo con ellos. Esto inicia en el verso 16. Luego vemos esa frase, gran tribulación, en el verso 21. Y vemos que en este tiempo vendrá, como dije, una horrible persecución. Y el último verso que estudiamos la semana pasada es este. Que Dios, este Dios que es amoroso, misericordioso, compasivo, dice que si Dios no hubiese acortado esos días, y lo hará, ninguna carne sobreviviría, pero Él acortará sobrenaturalmente esos días, y al hacer esto, en medio de esto, el pueblo judío estará deseando, anhelando esa promesa. Esa promesa del Mesías, su Redentor, su Libertador. Y es con esto en mente que iniciamos el estudio de hoy, a partir del verso 23. Mateo 24, versículo 23, donde dice, entonces, si les dicen a ustedes, mirad, he aquí el Mesías, o allá, en otro lugar, nos ordena, no lo crean. ¿Por qué razón? La razón por esto es que la segunda venida del Mesías será, como veremos en un momento, un evento sumamente dramático. No será algo limitado a un lugar. No dependerá de que te encuentres en un lugar en particular, si eres parte de la nación de Israel o si no eres un creyente. No se trata de un lugar ni una región específica, sino que, en cambio, vamos a ver que la segunda venida, cuando Él venga a completar el juicio de Dios sobre este mundo, cuando venga a librar a Israel, cuando venga a establecer su reino milenial, eso será un evento muy dramático. Es algo a lo cual nos referimos en hebreo como Eruá Bolet, un evento sumamente dramático. Y vamos a ver exactamente de qué se trata. Nos dice que en ese tiempo, cuando el pueblo judío esté anhelando al Mesías debido a su sufrimiento, a sus dificultades, dice que si alguien les dice, «He aquí está el Mesías», él dice, «O allá», es literalmente la misma palabra «aquí», pero es un modismo para decir «aquí» o «allá». No lo crean, porque, mira el verso 24, «Ahora, el enemigo utilizará todo para sus objetivos. Y cuando el pueblo judío esté deseando al Mesías, el enemigo empezará, como de costumbre, a pronunciar mentiras, falsedades y toda clase de engaños. Y por esta razón, mira el verso 24, dice, porque se levantarán. Alguien está detrás de todo esto. ¿Quién causa este levantamiento de lo que dice aquí? Falsos mesías y falsos profetas. Es el enemigo. Él utilizará este tiempo de desesperación, de temor, que estará sobre el pueblo judío. Por causa de este tiempo intenso de persecución, él intentará hacer lo que siempre hace, y eso es conducir a la gente hacia sus engaños, hacer que se descarríen. Precisamente en este tiempo dice, porque se levantarán falsos mesías y falsos profetas. ¿Y qué harán? Dice, y harán grandes señales y milagros, tanto así que engañarán, ese es su propósito. Bien, debemos hacer una pausa un momento para entender algo bien. Recordarás que el verso 5 es un verso importante. Allí el Mesías le habla principalmente a discípulos. Y Él les advierte, debido a que todo este tiempo, durante la semana 70 de Daniel, es un tiempo de falsedad, engaños y mentiras. ¿Por qué? Porque durante estos últimos 7 años, durante la semana 70 de Daniel, será el anticristo, su imperio, el que estará gobernando. Y su imperio es un imperio de blasfemias, engaños y falsedades. Recuerden lo que dice, muchos vendrán en mi nombre. ¿Y quién está hablando allí? Yeshua. Así que ellos vendrán en su nombre y dirán que Él, refiriéndose a Yeshua, es el Mesías. Y tú dirás, bien, está bien, Él es el Mesías. Pero aquí está el problema. Ellos van a decir, oh, nosotros somos creyentes, pero no lo son. Ellos dirán que Él es el Mesías y eso está bien. Pero luego de esa falsa confesión de fe en Él, luego de decir que creen en Él, hablarán falsedades, herejías. Ellos serán instrumentos de engaño y conducirán a muchos a la perdición. Ellos serán engañadores. Pero en el verso 5, ellos dicen que Yeshua, Jesús, es el Mesías. Pero cuando llegamos al verso actual, verso 24, aquí dice que habrán muchos individuos que proclamarán sobre sí mismos que ellos son el Mesías, que ellos son el Cristo. Pero es mentira. Por esto dice que se levantarán muchos falsos cristos y falsos profetas. y harán exactamente lo que leemos en Apocalipsis capítulo 13. Durante este tiempo del dominio del anticristo, durante el tiempo en el que él buscará que la gente reciba la marca de la bestia, la cual consiste en una declaración de absoluta lealtad a ese anticristo y su imperio. Ha habido mucha confusión, muchas declaraciones totalmente incorrectas y hasta ridículas con respecto a la marca de la bestia, con respecto a la vacuna contra el coronavirus y cosas similares. Pero sepan algo, la marca de la bestia es una declaración. Cuando recibas y no lo permita Dios, nosotros por supuesto como creyentes jamás la recibiremos. Pero aquellos que la reciban, ellos tendrán que realizar una declaración de absoluta fidelidad, lealtad total al anticristo y su imperio. Así es como la gente recibirá la marca de la bestia, no mediante un engaño, una confusión o por la conveniencia de poder hacer determinada cosa y por lo tanto me pondré esta vacuna o lo que sea. Debemos ser muy maduros aquí. Dejemos de enredarnos con tonterías. La marca de la bestia es una marca. Y recuerden, algo que caracteriza al enemigo es ser un falsificador. Si haces un buen estudio, por ejemplo, de Deuteronomio capítulo 6 o Deuteronomio capítulo 11 o también de Éxodo 13, que en ese capítulo 13 habla dos veces de algo llamado tefilín en hebreo. Filacteria, si lo extraemos del griego. Y se refiere a unas cajitas, cajitas que contienen las escrituras y que las atamos sobre el antebrazo o las atamos en la frente. Estos son los mismos lugares donde la marca de la bestia irá. Esto es lo que tenemos que ver. La gente será retada. ¿A quién vas a seguir? ¿A quién te vas a someter? ¿Vas a hacer la obra? El brazo es sinónimo bíblicamente de obras, poder, esfuerzo, acción. Y la frente se refiere al pensamiento. ¿Vas a pensar de acuerdo a la palabra de Dios y actuar de acuerdo a la voluntad de Dios? ¿O entregarás tu fidelidad y lealtad al anticristo? Ese es el reto. No es algo que alguien haga por accidente. Ah, no sabía lo que estaba haciendo. Será algo que estará muy claro. La marca de la bestia consiste en entregar toda lealtad, absoluta fidelidad para con este imperio de blasfemias. Obviamente, un verdadero seguidor del Mesías no tomaría tal decisión. Este tiempo será un tiempo de gran engaño. Recuerden lo que dice. Estos falsos cristos y falsos profetas van a hacer. Ellos realizarán muchas señales y milagros. ¿Con qué fin? Con el fin de engañar, de ser posible, incluso a los elegidos. Verso 25. El Mesías dirá, he aquí. Recuerden que esta frase busca captar la atención del lector. Quiere decir, lo que diré a continuación es muy importante. Entonces dice, he aquí. Se los he dicho de antemano. Esta frase, decir algo de antemano, es muy interesante, pues en su gramática griega está escrito en tiempo perfecto. Es decir, esto es algo que no es nuevo. Lo dijo previamente, lo está diciendo ahora. Y la verdad de esta frase se extenderá hacia el futuro. Así que el uso del tiempo perfecto aquí enfatiza, le da más fuerza a la frase. Mira de nuevo el verso 25. He aquí, se los he dicho de antemano. Verso 26. Por lo tanto, si les dicen, he aquí, en el desierto está, no salgan. O he aquí, en las cámaras internas, dice, no lo crean. ¿Por qué? Porque nos dirá algo con respecto a la segunda venida. Y de nuevo, la segunda venida no es para la iglesia, ¿escuchaste? La segunda venida no es para la iglesia. La segunda venida es para Israel, para liberarlos, para derrotar a los enemigos de Dios, quienes también serán los enemigos de Israel, y para preparar el reino milenial. En el reino milenial estaremos, como dije antes, y puedes verlo en Apocalipsis capítulo 20, versos 4 y 6. Estaremos gobernando y reinando con el Mesías. La segunda venida no es para nosotros. El cuerpo de Cristo estará en una especie de función de supervisión. Seremos supervisores, tendremos autoridad. Hablaremos más al respecto en Mateo capítulo 25 y en la enseñanza del Mesías allí. Pero mira lo que dice. Verso 27. Porque así como el relámpago sale, y tu Biblia probablemente diga del oriente, es una palabra para levantarse, el sol se levanta desde el oriente y se pone en el occidente. Literalmente las palabras dicen levantarse y ponerse, pero por simplicidad traducimos así. Porque como el relámpago sale del oriente y brilla hasta el occidente, así será la venida del Hijo del Hombre. Lo que está diciendo, y lo mencioné hace algunos minutos, lo que está diciendo es que la segunda venida será un evento sumamente dramático, como el relámpago. No importa dónde te encuentres, si estás en cierto lugar, o a media milla, o a un kilómetro de distancia, cuando un relámpago aparece, ilumina todo el cielo. Lo ves en un lugar y a través del horizonte llega hasta el otro lado. Es algo muy visible, muy dramático. Y esto es lo que él dice. No crean que para su segunda venida tienes que estar en el desierto o en determinado lugar, en algún edificio o en alguna recámara. No, esto será de lo más espectacular. Dice, porque como el relámpago que sale del oriente y brilla hasta el occidente, así será también la venida del Hijo del Hombre. Mira ahora el verso 28. En el verso 28, tenemos una frase muy inusual. Dice allí, lo leeré y traduciré literalmente. Dice, porque dondequiera que estuviera el cadáver, allí se juntarán los buitres. Es un término parecido a águilas, en plural. ¿Y qué está diciendo? Recuerden algo. Si regresan, por ejemplo, a la historia de David y Goliat, que, por cierto, esa historia de David y Goliat, esa victoria, se nos presenta en un contexto de redención. Dios moviéndose por medio de David, y en los tiempos de los que hablamos ahora, los últimos tiempos, los últimos días, Dios se moverá por medio del Hijo de David para traer la victoria, tal como David obtuvo la victoria. Un solo hombre consiguió la victoria para todo su pueblo. Aquí está la conexión. Recuerden que está escrito lo que David le dijo a Goliat. Sus cadáveres quedarán sobre el campo y las aves de los aires vendrán y se alimentarán de ustedes. Esto es lo que debe venir a nuestra mente. Es natural.

0: sus promesas de pacto para con su pueblo. Así que tenemos la victoria, tenemos la vergüenza de los enemigos de Dios, de los enemigos de Israel. Ellos morirán y serán esparcidos por los campos de Israel, tal como vemos que ocurrirá en otro lugar que se menciona. Por ejemplo, en Apocalipsis, donde se habla de un escenario muy especial, Armagedón. Y Armagedón es un valle que tiene otro nombre, por cierto. También se le conoce como el Valle de Josafat. ¿Qué significa Josafat? Es un nombre compuesto de dos palabras, que significa Dios, el Señor, Él juzga. Y eso es lo que Dios hará. Él verá ese vasto ejército que viene de todas partes del mundo, de toda nación, que se levantará contra Israel. Y en la batalla final, la batalla de Armagedón, que es también la batalla de Gog y Magog, esa guerra y el campo de batalla, el lugar principal de este conflicto, será cercano de lo que llamamos hoy Megiddo. Es también conocido como el Monte de Megiddo o Har. Har es montaña, Har Megiddo o Armagedón. Esto significa monte de destrucción. Y la guerra tiene el fin de tomar el control de ese monte, porque si controlas ese monte, tendrás libre acceso a Jerusalén, a lo largo de la autopista de la costa. Este ha sido epicentro de muchas batallas, y la batalla se producirá en el campo junto a este lugar, el cual es el Valle de Jezreel. ¿Qué significa Jezreel? Significa Dios plantará. En los últimos días, Él traerá de regreso a su pueblo, los plantará de vuelta sobre estos valles y montañas, en Galilea, en Samaria, en Judea y en el Shefilá, a lo largo de toda la costa, en el Negev. Y Dios está haciendo justo eso en nuestros días. La Escritura se está cumpliendo. Uno puede ver la fidelidad de Dios a su revelación profética. Eso está ocurriendo. Y lo que nos promete aquí es que cuando Él regrese por segunda vez, y me refiero al Mesías Yeshua, Jesucristo, Él establecerá su reino, liberando al pueblo de su antiguo pacto, trayéndolo a la fe en este mismo evangelio. Solo existe un nombre en el cual somos salvos, el nombre Yeshua HaMashiach, Jesucristo, solo por el mensaje de su evangelio. Y lo que haremos en nuestro próximo estudio es que hablaremos de dos señales bíblicas. Una es la señal del rapto, y la otra, aunque es similar, contiene una diferencia muy importante, y esta es la señal de su segunda venida. Dos señales diferentes. ¿Por qué? Porque el rapto y la segunda venida son dos eventos diferentes. Si no conoces cuáles son estas dos señales, y leeremos sobre ellas en las Escrituras, no te puedes perder el próximo programa, porque es un estudio importante con respecto a la fidelidad de Dios. Hasta entonces, que Dios les bendiga ricamente. Shalom desde Israel.
1: Shalom from Israel.
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0: Shalom, Cristian, estoy muy bien. ¿Qué tal tú y tu familia?
1: Todos estamos muy bien, gracias a Dios. Hermanos y hermanas, un anuncio muy importante es que esta es la parte 1 de este video. La parte 2 será publicada dentro de unos días sobre el tema ¿Quién es el Espíritu Santo? A manera de introducción, sabemos que estamos a las puertas de los últimos días. Creo firmemente en eso. Y hoy más que nunca necesitamos la compañía, la guía, el liderazgo del Espíritu Santo. Y mucha gente tristemente no sabe mucho sobre el Espíritu Santo. Y por eso es tan importante este video. Antes de entrar en materia, quisiera aprovechar la oportunidad para agradecerles a todos los que nos han escrito, bien sea por correo electrónico o comentando en los videos. Sus mensajes nos dan mucho ánimo. Podría decir que 99% de los comentarios son muy positivos y alentadores. Por supuesto, siempre hay un 1% de comentarios maliciosos, pero esos simplemente los ignoramos. En lo personal, me siento muy honrado al recibir tantos correos de todo el mundo, tan alentadores, y por eso quería tomar un minuto para agradecerles a todos el tomarse el tiempo para escribirnos. Hemos recibido emails de los lugares más remotos de la Tierra, incluyendo aldeas muy remotas en la India, desde Islas Galápagos, desde áreas alejadas en Bolivia y al sur de Chile y Argentina, especialmente en la Patagonia, solo por mencionar algunos pocos lugares. Así que les agradecemos y deseamos que Dios les bendiga grandemente. Baruch, ¿te gustaría hacer algún comentario para iniciar?
0: Realmente es alentador recibir mensajes desde lugares de los que realmente no conocemos mucho o que ni siquiera habíamos oído antes, viendo que Dios tiene a su pueblo allí también, trabajando, amándole y sirviéndole. Realmente reitero que es una gran bendición recibir estos mensajes, y la gente puede tener distintas perspectivas y enviarnos diferentes tipos de mensajes. Pero como dijiste, no hay razón para tener un espíritu malicioso. Nosotros somos sinceros y esperamos que quienes piensen distinto a nosotros también sean sinceros, y eso no significa que nos ataquemos mutuamente. Podemos no estar de acuerdo en algo y expresarlo con amabilidad, con la esperanza de que el hierro afile el hierro y ambos crezcamos de estas experiencias.
1: Amén. Sobre el tema del Espíritu Santo, Él es una persona muy importante, parte de la Deidad, por supuesto. Así que empecemos a estudiarlo muy detenidamente. Si estás listo, Baruch, iniciemos con esta primera parte. Muy bien. La Biblia declara que el Espíritu Santo es Dios. La Biblia también nos dice que el Espíritu Santo es una persona divina. Es un ser con mente, emociones y voluntad, el tercer miembro de la Trinidad. Baruch, ¿cómo se pronuncia Espíritu Santo en hebreo?
0: Ruach HaKodesh. El Espíritu Santo es lo que significa. La palabra santo, Kadosh, está allí en una forma que modifica al sustantivo principal Ruach. Y creo que es importante decir que en hebreo, la palabra santo siempre se relaciona con los propósitos de Dios. Así que el Espíritu Santo, su unción, su presencia, su obra, siempre busca movernos para que cumplamos los propósitos de Dios. Cuando vivimos comprometidos con los propósitos de Dios, el Espíritu Santo funcionará poderosamente en nuestra vida. Pero cuando mi compromiso va hacia mis deseos personales, mi voluntad, eso apagará al Espíritu Santo. Él siempre está conectado. Creemos en la Trinidad. Él es el tercer miembro de la Trinidad y está con nosotros para obrar en nuestras vidas y para que cumplamos la voluntad de Dios.
1: Amén. Y antes de que nos empiecen a escribir algunos que la palabra Trinidad no aparece en la Biblia, eso lo sabemos, ¿qué les dirías tú, Baruch?
0: Es cierto, pero el concepto de la Trinidad está claro en la Escritura. Creo que es un excelente término y próximamente haremos toda una enseñanza al respecto, sugerida por nuestro amigo Einstein, que se enfoque solo en eso, en un repaso doctrinal profundo sobre la Trinidad, para que podamos ver que la Escritura afirma con firmeza la revelación de esta doctrina. Muchas veces en la teología sistemática, ese es un término que simplemente significa organizar las cosas, se usan conceptos y definiciones para que podamos entender lo que la Escritura quiere decir con una palabra que podamos comprender. Así que existen muchas cosas en las que creemos y que las llamamos con un término que quizás no aparece así exactamente en la Biblia. Sin embargo, la revelación de la palabra de Dios contiene el significado de ese término.
1: Amén. Y qué bueno que mencionaste a Einstein, Baruch, porque
0: Él ha sido una pieza maravillosa en estas traducciones a nuestra audiencia hispana. Él es quien hace nuestras voces en español. Y creo que tiene una voz mucho mejor que las nuestras. Eso es seguro. Así que gracias, Einstein, por tu trabajo. Avanzando. ¿Cuándo aparece el Espíritu Santo por primera vez en las Escrituras? Génesis 1, versos 1 y 2. En el principio Dios creó los cielos y la tierra, y la tierra estaba desordenada y vacía, y las tinieblas estaban sobre la faz del abismo, y el Espíritu de Dios se movía sobre la faz de las aguas. ¿Qué piensas de esto, Baruch? Porque algunas personas no saben que el Espíritu de Dios es eterno, y que siempre ha estado presente y siempre lo estará. ¿Qué puedes decir al respecto, Baruch? Los atributos, todo lo que podemos decir sobre Dios Padre, es verdad también para el Espíritu Santo. Dios es no solo omnipotente, sino también omnipresente. Está en todas partes. El Espíritu Santo está en todas partes. Nunca habrá un tiempo en el que el Espíritu Santo será removido de este mundo. Esa es una falsa doctrina que insulta a Dios y que no entiende la divinidad del Espíritu Santo. Aquí vemos que no fue por accidente que Dios creara el mundo en ese estado, como dice allí, desordenado y vacío, en tinieblas, pues vemos al Espíritu Santo, su presencia, aquí es llamado el Espíritu de Dios. Vemos al Espíritu Santo allí, y lo que vemos a continuación es que Dios comenzó a hablar, y el orden de Dios empezó a manifestarse. Eso es algo fundamental para nosotros. Nuestras vidas, por nosotros mismos, son vacías y desordenadas. No reflejan el orden de Dios, el propósito de Dios. Solo con el ministerio del Espíritu Santo y la palabra de Dios, nuestras vidas pueden adoptar una forma piadosa y que Dios nos vea como santos. Es por medio de la palabra y del mover del Espíritu que Dios se complacerá y dirá que somos una obra buena. Esto es lo que debemos buscar, vivir una vida que agrade a Dios, que sea buena, y lo bueno en la Biblia es lo que está de acuerdo con la voluntad de Dios. Así que es el Espíritu Santo quien produce esto en la vida de un creyente. Y esa es la clave. El Espíritu Santo solo habitará en la vida de creyentes. Y cuando digo creyentes, me refiero a las personas que acepten el Evangelio. Amén, gracias. ¿Aparece el Espíritu Santo en alguna otra parte del Antiguo Testamento? La razón por la que colocamos estas preguntas es porque son las que hemos recibido de parte de la audiencia y queremos responderlas cada una bíblicamente. Colocamos algunos pasajes aquí, Salmo 139, 7 al 8. ¿A dónde puedo irme de tu espíritu? ¿O a dónde podré huir de tu presencia? Si subo al cielo, allí estás tú. Si hago mi cama en el infierno, he aquí, allí estás. Salmo 51, 11. No me eches de tu presencia y no me quites tu santo espíritu. Por supuesto, hay muchísimos otros versículos que podríamos colocar, pero no hay tiempo para mostrarlos todos. ¿Qué puedes decir, Baruch, no solo de estas escrituras, sino de las abundantes referencias al Espíritu Santo que podemos hallar a lo largo de todo el Antiguo Testamento? No hay duda de que hay muchísimos pasajes que hablan sobre el Espíritu de Dios. Lo destacable es la diferencia entre el Antiguo Pacto y el Nuevo Pacto. En el Antiguo Pacto, y me refiero al Antiguo Testamento, el Espíritu Santo estaba allí, podía descender sobre una persona, ungirle con un propósito y una misión. Pero así como con David, leemos en el Salmo 51 que él estaba en pecado y él entiende que el pecado estorba al Espíritu Santo. No es que el Espíritu Santo no sea omnipotente ni soberano, porque claro que lo es, pero hay principios y hay leyes. El pecado, de acuerdo con el propósito de Dios, el pecado estorba, apaga la obra del Espíritu Santo. La diferencia es que, en el Antiguo Testamento, Él venía sobre la persona, pero en el Nuevo Testamento bajo el Nuevo Pacto, y lo vemos por ejemplo en Isaías 59, 20 al 21, la conexión entre el pacto de redención y el don del Espíritu Santo, como algo que no sería quitado jamás. Así que en el Antiguo Testamento Él podía venir sobre alguien, con un propósito, y partir. Pero en el Nuevo Testamento, cuando se trata de una persona, un creyente únicamente, Él llenará a esa persona y no se irá jamás de Él. Podemos tener esa seguridad. Este clamor de «No me quites tu Santo Espíritu», un creyente no tiene que orar así porque Él no se irá de nosotros. Gracias. Ahora, estos son algunos de los nombres, y subrayo eso, algunos de los nombres y títulos del Espíritu Santo. Colocamos el texto de referencia junto a cada uno para que ustedes puedan hacer su propia búsqueda y, por favor, les animamos a hacerlo. Él es el autor de la Escritura. Él es el Consolador, el Consejero o Paracleto, el Abogado. Él es la Guía. Él es quien convence de pecado, el Depósito, el Sello, la Garantía. Él es el Intercesor, el Revelador, el Espíritu de la Verdad, el Maestro y el Testigo, solo para mencionar unos pocos. ¿Qué puedes comentar sobre la increíble importancia y significado del Espíritu Santo en nuestra vida, Baruch? Absolutamente. Él ejerce una gran influencia. Hiciste un gran trabajo al seleccionar estos inmensos atributos y funciones que el Espíritu Santo desempeña en la vida de los creyentes. Él está conectado, por supuesto, a la justicia y a la verdad. Y esto es lo que le interesa al Espíritu Santo, pues es lo que a Dios Padre le interesa. Y es lo que el Mesías activa por la obra de la redención. Y eso es que nosotros podamos caminar en la verdad con el fin de que practiquemos la justicia. Siempre me gusta señalar la diferencia. Realmente este tema es una lección teológica que estamos impartiendo, pero desde el momento en el que alguien acepta el Evangelio, la justicia del Mesías es dada, colocada eternamente sobre la persona, así que podemos tener la seguridad de que Dios ve en nosotros la mismísima justicia del Mesías gracias a lo que Él hizo. No por lo que nosotros hagamos, es solo un beneficio. Él quitó nuestros pecados y nos dio su justicia. Pero luego de haber sido salvos, ahora queremos madurar y avanzar. No solo ser declarados justos, sino que queremos conducirnos rectamente, y ese debería ser nuestro objetivo principal, comportarnos con integridad. Y el Espíritu Santo está comprometido con eso. Para esto Él se mueve, para asistirnos, para darnos su poder y provisión. Todo lo que necesitemos para vivir justamente. La gente dirá, ¿y eso no es legalismo? ¿Una salvación por obras? En lo absoluto. Yo no estoy hablando sobre cómo alcanzar la salvación, sino que por el contrario, después de que uno es salvo, ¿cuál es mi objetivo? ¿Qué propósito tiene Dios tras haberme salvado? Y ese objetivo debe ser vivir rectamente, que podamos ser testigos de Dios, que le pertenecemos a Él. Y el Espíritu Santo está totalmente enfocado en producir ese resultado en nuestra vida.
1: Gracias. ¿Cuál es el papel principal del Espíritu Santo? Leeremos algunas escrituras aquí. Juan 14, 16 al 17 y 25 al 26. Las leeré muy rápidamente. Y yo rogaré al Padre, y Él les dará otro Consolador, para que esté con ustedes para siempre, el Espíritu de verdad, al cual el mundo no puede recibir, porque no le ve, ni le conoce. Pero ustedes le conocen porque mora en ustedes y estará en ustedes. No los dejaré huérfanos, vendré a ustedes. Estas cosas les he dicho mientras estoy con ustedes. Pero el Consolador, el Espíritu Santo, a quien el Padre enviará en mi nombre, Él les enseñará todas las cosas y traerá a sus memorias todas las cosas que les he dicho a ustedes. Ahora leeré Juan 15, 26. Pero cuando venga el Consolador, a quien les enviaré del Padre, el Espíritu de verdad, quien procede del Padre, Él dará testimonio de mí. Antes de tu explicación, Baruch, sabemos que hay muchas otras funciones que tiene el Espíritu Santo, pero creo que estas dos son clave en cuanto a enseñarnos cosas, ayudarnos a recordar cosas y a testificar sobre Yeshua. ¿Qué puedes comentar? Estoy completamente de acuerdo. Estas dos cosas están muy interconectadas. Dios nos enseña esto para que lo implementemos en nuestras vidas y que tengamos un testimonio que agrada a Dios. Por esto digo con frecuencia que, si quieres que Dios se comunique contigo, lo más sabio es decir, Dios, lo que sea que me quieras revelar, eso haré. Cuando nos acercamos a Dios con el deseo de implementar, hacer y cumplir su revelación, ese deseo de ser obediente a su revelación será un catalizador para que Dios se revele a nosotros. Pero si decimos y nos acercamos a Dios diciéndole, Dios, dime lo que quieres, yo lo pensaré por un tiempo y te diré luego si me interesa hacerlo o no, ese tipo de actitud solo producirá silencio de parte de Dios.
0: Entonces, Él nos enseñará todas las cosas para que podamos testificar, es decir, para que las implementemos y demos testimonio de ellas con nuestra conducta.
1: Amén, gracias. Cuando vimos al Padre, Hijo, al Espíritu Santo juntos, esta es una doctrina que algunos rechazan, Baruch, y por eso necesitamos tu explicación y confirmación. Leemos Mateo 3, del 13 al 17. Entonces Jesús vino de Galilea a Juan al Jordán para ser bautizado por él. Mas Juan se le oponía diciendo, «Yo necesito ser bautizado por ti, y tú vienes a mí». Pero Jesús le respondió, «Permite que sea así, porque así conviene que cumplamos toda justicia». Entonces lo permitió. Y Jesús, después que fue bautizado, subió luego del agua, y he aquí los cielos le fueron abiertos, y vio al Espíritu de Dios que descendía como paloma, y venía sobre él. Y hubo una voz de los cielos que decía, «Este es mi Hijo amado, con quien estoy bien complacido». Tienes la palabra, Baruch. Es una palabra de importancia fundamental. Vemos claramente en el pasaje anterior que el Espíritu Santo proviene del Padre. Pero en otro pasaje dice algo que no debería sorprendernos, porque Dios Padre y Dios Hijo, aunque creemos en tres personas distintas, ellos también son uno. Uno igual a tres, tres igual a uno. No es un concepto fácil de comprender, pero es la verdad que revela la Biblia. Y aquí vemos cómo, en efecto, Dios Padre, esa voz, el Espíritu, Yeshua, los tres aparecen allí en este pasaje, y existen numerosos pasajes que se refieren a los tres. Pero aquí vemos un principio. El Mesías estaba siendo bautizado porque él se estaba sometiendo públicamente. El bautismo es una profesión pública de la fe. El Mesías estaba sometiendo públicamente a la voluntad del Padre. Estaba dando testimonio que él se dirigía a la muerte, sepultura y resurrección. Y vemos que él le estaba diciendo al Padre, «Iré a Jerusalén a morir, a ser sepultado y a levantarme de nuevo». A esto apunta el bautismo. Cuando afirmamos o nos sometemos al propósito de Dios para nuestra vida, como creyentes, podemos esperar que Dios nos unja, tal como vemos aquí al Espíritu Santo descender sobre él como paloma. Eso trae la unción. El Espíritu Santo habita dentro del creyente. Pero eso no significa que el Espíritu Santo no vaya a obrar poderosamente en un creyente. De hecho, tristemente, la mayoría de los creyentes no ve al Espíritu Santo obrar poderosamente. Y la razón es porque muchos creyentes no están comprometidos con los propósitos de Dios. Así que lo que este pasaje comunica es que el Mesías demuestra su compromiso con la palabra de Dios. Y eso manifiesta, aunque el Espíritu Santo siempre ha estado allí, eso manifiesta su presencia y su propósito. Y noten cómo el Padre habla del Hijo. «Este es mi Hijo amado». ¿Por qué oímos su voz allí? Hijo significa siervo. Nos muestra que el Hijo se está sometiendo al Padre, tal como todo Hijo de Dios debe hacer, someterse a su Padre Celestial, y eso básicamente enciende la unción del Espíritu Santo en nuestra vida para los propósitos de Dios. Amén. Gracias, Baruch. Hermanos y hermanas, con esto concluimos la parte 1 de este estudio. Esperamos que les haya bendecido. Si fue así, suscríbanse, compártanlo y hagan clic en me gusta. Si tienen preguntas o comentarios, envíenlas en inglés o español a australasia@loveisrael.org. Sus mensajes son bienvenidos. Baruch, tus comentarios de cierre para la parte 1 de ¿Quién es el Espíritu Santo?, por favor.
0: No podemos hacer nada que agrade a Dios sin el Espíritu Santo, que nos da la sabiduría sobre qué hacer y el poder para llevarlo a cabo. Somos totalmente incapacitados, inefectivos, sin el Espíritu Santo, moviéndose, guiándonos, proveyéndonos y haciendo todo lo que Él hace. Y una grandiosa manera de aprovechar el tiempo es que lean un par de capítulos del libro de Juan que ya citaste, los capítulos 15 y 16. Grandes pasajes para leer, para meditar en ellos y estudiarlos despacio y con cuidado. Si lo hacen, serán bendecidos por lo que aprenderán de la palabra de Dios. Y todo esto será una ayuda para traer su unción a nuestra vida.
1: Amén. Hermanos y hermanas, gracias por acompañarnos. Esperamos que esto les haya bendecido y también esperamos que nos acompañen para la parte 2, que será publicada dentro de muy poco tiempo, tanto en inglés como en español. Así que de parte de sus servidores, Baruch y Christian, shalom y bendiciones.
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0: Shalom, welcome and blessings.
1: Shalom, bienvenidos y bendiciones a todos, donde quiera que se encuentren. Gracias por conectarse a este podcast. Como pueden ver en pantalla, el tema de hoy será: ¿Es Jesús realmente el Señor de tu vida? Un tema muy interesante. Ya vamos a entrar de lleno con esto, pero antes que nada, una cálida bienvenida para ti, Baruch. Qué bueno verte y gracias por unirte a esta discusión. Igualmente, Cristian, es bueno verte y realmente estoy muy feliz con este tema, porque conozco personas todo el tiempo que se hacen llamar creyentes, pero cuando comienzas a examinar la manera como viven, parece haber una clara contradicción entre lo que un creyente debe hacer bíblicamente versus su estilo de vida. Nuestro propósito no es sembrar semillas de duda, sino alentar a las personas con la verdad. Amén. Bien dicho. Veamos nuestra introducción para hoy, que es básicamente lo que acabamos de decir, pero lo veremos con un poco más de detalle. Muchos creyentes afirman que Jesús es el Señor de sus vidas. Tómense un momento para hacerse honestamente esta pregunta. ¿Es Jesús, Yeshua, verdaderamente el Señor de mi vida? Esto no es para condenarnos, sino para traer convicción. Hay una gran diferencia. ¿Realmente le damos al Señor la reverencia y alabanza que merece? ¿Es Él la prioridad en mi vida? ¿Qué puedo hacer para verdaderamente hacer a Jesús Señor de mi vida? Recordemos, hermanos y hermanas, algo muy importante. Ninguno de nosotros tiene garantizado un mañana. Si te encuentras con el Señor mañana, ¿qué crees que Él te diría personalmente? Si estás listo, Baruch, vamos a comenzar. Vamos a cubrir algunas escrituras en este podcast, así que espero que tengan sus Biblias con ustedes. Y si no, está bien, las colocaremos en pantalla en ambos idiomas, inglés en blanco y español en amarillo, en sus pantallas. Algunas son simplemente preguntas para autoevaluación. ¿Cuánto tiempo dedicas en oración y adoración? ¿Cuánto tiempo dedicas a la palabra? ¿Estás unido con los incrédulos? ¿Te estás separando del mundo? ¿Estás dando gracias al Señor? ¿Cuál es el fruto en tu vida? ¿Amas a tu prójimo y compartes el Evangelio? Y recordemos también que Dios es un Dios celoso. ¿Es Él tu prioridad? Y vamos a ver versículos para cada uno de estos 9 puntos de autoevaluación. Podrían ser más, por supuesto, pero tenemos un tiempo límite. Así que iniciemos con tus comentarios, Baruch. No estamos buscando sembrar semillas de duda en nadie, pero queremos que la gente se pregunte, ¿tengo una fe activa, una fe bíblica? La fe, desde una perspectiva hebrea, está relacionada con la verdad. Lo digo con frecuencia, creer no es suficiente. Tienes que creer la verdad. Muchas personas creen diversas cosas y las creen muy firmemente. Realmente piensan que están en lo correcto, pero si no es la verdad de Dios, eso no equivale a fe. Así que no buscamos sembrar dudas, sino que tratamos de orientar a las personas a que si realmente tienen una fe verdadera, estas cosas sean evidentes en sus vidas. Cuando hablamos del Señor de nuestra vida, no estamos diciendo que todos los creyentes le servimos perfectamente todo el tiempo, y que si no le servimos así, entonces Él no es nuestro Señor y no somos salvos. Esa no es la intención de lo que estamos discutiendo aquí. De lo que estamos hablando es de cuando una persona reconoce que Yeshua es realmente su Señor, allí hay una expectativa cuando venimos a la fe en Él, de que queremos servirle, obedecerle y ver que su carácter se convierte en nuestro carácter. Eso es lo que una experiencia de salvación verdadera produce, y como dijo Cristian, de eso es de lo que estaremos tratando de convencerte. Queremos tocar tu conciencia para que digas, ¿estoy teniendo una experiencia de fe verdadera que confirma que estoy en la fe? Esa es la pregunta que estamos haciendo. Amén. Primera a los Tesalonicenses 5:17, Salmos 95:6 y Primera de Crónicas 16:11. Como siempre digo, hermanos y hermanas, hay muchos otros pasajes que podríamos usar para cada uno de estos puntos, pero por motivos de tiempo compartiremos solo algunos. Oren sin cesar. Oh, vengan, adoremos y postrémonos, arrodillémonos ante el Señor nuestro Hacedor. Y busquen al Señor y su fuerza. Busquen su rostro cada vez más. Tus comentarios. Bueno, cuando dice oren sin cesar, La escritura en la que siempre pienso es Nehemías. Nehemías oró varios meses antes de presentarse ante el rey para decir que Dios lo estaba guiando a regresar a Judea. Y cuando se presentó ante el rey, hizo una oración muy breve. Creo que estas dos cosas van de la mano. Sí, existe una oración que tiene el sentido de prepararnos para el futuro, pero a veces hay una oración muy simple y rápida que puede lograr mucho. Oremos sin cesar. Debemos hacer de la oración la prioridad de nuestra vida. Y en la medida en que creamos que Dios es el Señor, que Él es fiel y que cumple su palabra, eso se reflejará en cuánto tiempo pasamos en oración. Amén. Gracias. Veamos la siguiente diapositiva. Una vez más, buscamos cubrir varias escrituras a la vez. Salmo 12:6. Esto habla de la importancia de la palabra de Dios, por supuesto. Las palabras de Jehová son palabras puras, como plata refinada en horno de tierra, siete veces purificada. Primera a Timoteo 3:16-17. Toda escritura, no solo parte de ella, sino toda escritura es inspirada por Dios y útil para enseñar, para redarguir, para corregir, para instruir en justicia, a fin de que el hombre de Dios sea perfecto, enteramente preparado para toda buena obra. Y la importancia de la palabra de Dios también en Mateo 24. El cielo y la tierra pasarán, pero mis palabras de ninguna manera pasarán. Tus comentarios, Baruch. Bueno, primero que nada, si eres creyente, si has sido salvo, la palabra de Dios será la prioridad en tu vida. Es la forma principal de Dios de comunicarse con sus seguidores, con su pueblo. Y vemos aquí que la palabra de Dios es fundamental para hacer la voluntad de Dios. Por ejemplo, al final de 2 Timoteo capítulo 3, verso 17 dice que la palabra de Dios fue inspirada por Dios. Él es la fuente de su palabra. Pero noten que nos equipa total y completamente para toda buena obra. Ahora, ¿somos salvos por las buenas obras? Todos sabemos que no. Somos salvos por la gracia de Dios, por la obra del Mesías en la cruz, derramando su sangre con el propósito de comprarnos, de redimirnos del pecado. Pero entiendan que, luego de llegar a la fe, somos llamados a hacer buenas obras. Y si no deseamos hacer buenas obras, entonces no hemos entendido la fe. En mi opinión personal, el mayor problema dentro del cristianismo hoy en día es que la falta de reverencia por la palabra de Dios y el irrespeto a la palabra de Dios están por todas partes. Creo que dijiste esto hace poco, Christian, sobre darle máxima prioridad a Dios y a su palabra en nuestra vida. Todo creyente verdadero pondrá la palabra de Dios primero como fundamento de su experiencia de salvación, de lo que son llamados a hacer. Y recuerden, somos salvos en un momento, pero esa salvación debe cambiar nuestra vida para siempre. Y seré más específico, debe cambiar nuestro comportamiento. La salvación debe conducirnos a las buenas obras. Las buenas obras no salvan a nadie, pero la salvación debe producir en esa persona un deseo de hacer la obra de Dios.
0: Correcto, y notamos que 2 Timoteo 3 no es una escritura muy popular en los sermones que se predican hoy en día. Hablan mucho de la gracia, lo cual es maravilloso. El Señor está lleno de gracia, pero a veces lo que hacen es predicar una gracia barata y no enseñan lo suficiente la importancia de la palabra de Dios, como dice aquí, para enseñar, para redarguir y para corregir. Eso es muy importante. A veces cuando tratas de corregir a la gente, como hemos discutido, Baruch, te llaman hiperespiritual, fanático religioso, y que no estamos enfocados en el amor de Dios. Pero creo que al leer esto, Dios nos ama, y por eso nos enseña a través de su palabra, corrigiéndonos y entrenándonos en justicia. ¿Qué puedes comentar?
1: Sí, realmente creo que lo último que dijiste es fundamental. Entrenarnos en justicia. No debería ser controversial que seamos llamados a vivir rectamente. Y es la gracia de Dios la que obra en nuestra vida no solo para salvarnos. La gracia de Dios sí nos salva, pero esa misma gracia de Dios obra en nuestra vida para producir un comportamiento de justicia y rectitud. Y, Cristian, no puedo decirte cuántos correos electrónicos recibimos criticándonos por hablar de la justicia y tratar de guiar a las personas hacia un comportamiento recto. Siempre nos dicen, oh, Cristo es el único justo, no nosotros.
0: Espera un momento, somos llamados a ser como Él. Somos llamados a manifestar su ministerio, que se supone debe verse en nosotros. Si Él vivió justamente, su espíritu en nosotros debería producir esa justicia. Es realmente trágico hoy en día que eso sea controversial, cuando es algo en lo que todos los creyentes deberían estar de acuerdo.
1: Correcto, bien dicho. Creo que esto nos lleva a la siguiente discusión, porque como dijiste, creo que demasiados creyentes, tristemente, tienen un pie en el mundo y un pie en la iglesia, y Dios no quiere que sigamos más tiempo en terreno neutral. No podemos vivir así como creyentes, especialmente en los tiempos en los que estamos entrando. Creo que esto es igual de importante. 2 Corintios 6:14. No os unáis en yugo desigual con los incrédulos, porque ¿qué compañerismo tiene la justicia con la injusticia? ¿Y qué comunión tiene la luz con las tinieblas? Hemos discutido en videos anteriores, Baruch, que sí, como creyentes debemos compartir el Evangelio con todo el que necesita la salvación. Tenemos el mandato de hacerlo, pero tristemente, algunos confunden eso y se meten en aguas turbias y se rehúsan a romper relaciones con los amigos que tienen en el mundo, especialmente cuando se trata de gente que no te escucha cuando les intentas hablar del Evangelio. O que lo rechazan por completo. Tus comentarios. Bueno, creo que este es un versículo fundamental que dice, no os unáis en yugo desigual con los incrédulos. Quiero decir algo sin intención de añadirle nada a las Escrituras, y espero que la gente entienda lo que quiero decir y que no busco añadir nada a las Escrituras, sino aclarar algo. Hay veces en que los creyentes se comportan como incrédulos. Y tal vez están practicando cosas, haciendo cosas, manejando su ministerio, manejando su iglesia, manejando su organización, de una manera que no se alinea con la palabra de Dios. Y por lo tanto, en esos momentos, somos llamados a romper lazos, a no estar en yugo desigual. Y creo que a veces, las personas tienen dificultades para tomar esa decisión. Para nosotros, no fue difícil cuando en cierta organización con la que habíamos trabajado en el pasado, vimos que ellos simplemente estaban yendo por un camino que no era el camino que sentíamos que era correcto para nosotros. Y sinceramente, creo que uno de los principios más importantes que he aprendido en mi vida, lo aprendí del doctor Charles Stanley, quien dijo, obedece a Dios y deja las consecuencias en sus manos. Quiero decirles que esa es una verdad realmente maravillosa, que nos ayuda a tomar decisiones y que nos trae paz. Dios es capaz de manejar las consecuencias y en realidad, cuando tomamos decisiones correctas, las consecuencias serán una bendición. Dios se encargará de ellas, Él hará que sean una bendición. Así que obedece a Dios, esa es la decisión fácil. Muchas veces nos dicen, tal persona no es creyente, o tal grupo no está tomando decisiones que un creyente debería tomar, y por lo tanto, podemos respetuosamente simplemente romper lazos. Y creo que esta escritura es fundamental para alentarnos a tomar ese tipo de decisiones. Gracias. Algunas escrituras más. Sé que estamos cubriendo bastante terreno y esto me recuerda también que hemos sido criticados por usar demasiadas escrituras en algunos de estos podcasts, pero nunca es suficiente. Salmo 107:1. Este salmo nos habla acerca de dar gracias al Señor. Den gracias al Señor porque Él es bueno, porque para siempre es su misericordia. 1 Tesalonicenses 5:18. Den gracias en todo porque esta es la voluntad de Dios para con ustedes en Cristo Jesús. Filipenses 4:6. Por nada estéis afanosos, sino que en todo, con oración y súplica, con acción de gracias, sean dadas a conocer sus peticiones a Dios. Hablamos de esto en un podcast anterior, Baruch. Creo que la acción de gracias es un aspecto primordial en la vida diaria de un creyente, que a veces tristemente descuidamos. Tus comentarios. Sí, no podría estar más de acuerdo. El agradecimiento a Dios es algo que realmente debemos enfatizar. Necesitamos repasar nuestro día, reflexionando en cada cosa y diciendo, ¿por qué motivo debo agradecer? ¿Qué acciones de gracias tengo para compartir con Dios? Dios es bueno. Él hace tanto en nuestras vidas cada día. Y debemos reflexionar sobre lo que experimentamos a diario. Hablando con mi esposa, muchas veces decimos, ¿sabes? Esto podría haber salido de una manera muy diferente. Gracias a Dios que no fue así. Cuando revises tu vida y medites en tu día, especialmente con tu cónyuge o con alguien de confianza, al hacerlo, vas a ver más y más razones para darle gracias a Dios.
0: Amén. Gracias. Los próximos versículos que veremos hablan sobre pruebas, algo de lo que también hablamos en un podcast anterior. Muchas personas están pasando por pruebas y eso nunca es fácil, pero veamos qué dicen estos versos. Primero de Pedro 4, del 12 al 13. Amados, no se sorprendan del fuego de prueba que les ha sobrevenido, como si alguna cosa extraña les aconteciera, sino gócense en la medida en que participan de los padecimientos de Cristo, para que cuando se manifieste su gloria, también se gocen con gran gozo. Y Santiago dice, hermanos míos, tengan por sumo gozo cuando se hallen en diversas pruebas, sabiendo que la prueba de su fe produce paciencia. Pero dejen que la paciencia haga su obra perfecta para que sean perfectos y completos, sin que les falte nada. Creo que Primera de Pedro, Baruch, tiene un mensaje poderoso. He estado allí, puedo decirlo abiertamente, que cuando he pasado por pruebas de fuego, no puedo evitar pensar, esto es muy extraño, ¿por qué me pasa esto a mí? Pero realmente nos recuerda que Dios tiene un plan y que no debemos considerar estas pruebas como algo extraño. Tus comentarios. Sí, quiero subrayar lo que acabas de decir. No deberíamos considerar extraño que el mundo nos rechace, porque el mundo nos odia. Eso es lo que nuestro Señor y Salvador nos enseñó, y es algo que especialmente será cierto en los últimos días. El contexto de este pasaje habla de los últimos días. Pero no es extraño para nosotros pasar por pruebas, problemas, dificultades, o como dice aquí, una prueba de fuego. Todos atravesamos situaciones, pero hay buenas noticias. Nunca jamás pasamos por ellas solos. Dios está con nosotros, y como Dios está con nosotros, sabemos que el enemigo no tendrá la victoria. El enemigo no nos derrotará. Vamos a salir adelante, vamos a vencer porque estamos con Él y tenemos la victoria asegurada. Insisto, como hablamos en un video anterior, el día de la liberación está en el futuro. Vamos a experimentar la victoria. Servimos a un Dios que es un Dios de victoria. Nunca ha sido derrotado, nunca pierde. Él es el campeón de nuestra fe. Por lo tanto, no se desanimen, perseveren. Y recuerden que el día de la victoria está en el futuro.
1: Amén. Gracias. Mateo 7, 15 al 20. El contexto de este pasaje nos habla sobre falsos profetas y falsos maestros, pero creo que especialmente la última parte de la Escritura aplica para todos los creyentes. Esto de, por sus frutos los conocerán. Leamos. Cuídense de los falsos profetas que vienen a ustedes vestidos de ovejas, pero por dentro son lobos rapaces. Por sus frutos los conoceréis. ¿Se recogen uvas de los espinos o higos de los abrojos? Aún así, todo buen árbol da buenos frutos, pero el árbol malo da malos frutos. Un buen árbol no puede dar malos frutos, ni un árbol malo puede dar buenos frutos. Todo árbol que no da buenos frutos es cortado.

y arrojado al fuego. Por tanto, por sus frutos los conoceréis. Te daré la palabra, Baruch, y creo que no hace falta entrar en detalles, ya que probablemente hemos hecho más de 50 videos exponiendo a falsos maestros y falsos profetas, pero creo que debemos ser muy cuidadosos con esto que el Señor nos advirtió que vendría en los últimos días. Hablaremos de esto un poco más adelante en algunas diapositivas, pero danos tus comentarios sobre este pasaje. Solo diría que los falsos profetas y falsos maestros tienen un propósito: evitar que produzcamos buen fruto. Por eso son tan peligrosos. Por eso hemos hecho tantos videos. No porque querramos enfocarnos en los falsos maestros, sino porque queremos advertir a las personas sobre lo que creer en esas falsas enseñanzas causa en la vida de una persona. Eso arruina sus buenas obras. Nuestras buenas obras glorifican a Dios. Permiten a los demás ver el mover de Dios, el poder de Dios, su presencia en nuestra vida. Por eso es un tema tan importante. No porque queramos darles a esos falsos maestros una plataforma y hablar de ellos, y que nos acusen de criticarlos. Esa no es nuestra intención. Lo que queremos es advertir a todos, porque somos llamados a hacer esto, como lo ha señalado muchas veces. La Biblia dice que los expongamos porque son peligrosos y por eso grabamos estos videos. Sí, quiero añadir a eso también, para extender un poco tus palabras, que realmente les pedimos, hermanos y hermanas, que oren para que el Señor les dé discernimiento. Muchas personas lamentablemente están usando a Israel de manera engañosa, para falsedades. Hemos señalado varios nombres en el pasado, gente como... Hay muchos a decir verdad y mejor ni mencionaré los nombres hoy, pero solo porque alguien use una bandera israelí o se autodenominen rabinos, por favor, tengan mucho cuidado. Muchos lo que hacen es puro sensacionalismo. Si no enseñan de acuerdo con la palabra de Dios, aléjense de ellos. Tienen que ser probados con las Escrituras. Por favor, sean muy cuidadosos. Avancemos. Estos versos hablan sobre compartir el Evangelio y amar a nuestro prójimo. Mateo 22, del 37 al 39. Jesús le dijo: amarás al Señor tu Dios con todo tu corazón, con toda tu alma y con toda tu mente. Este es el primero y gran mandamiento, y el segundo es parecido: amarás a tu prójimo como a ti mismo. Romanos 1, 16. Porque no me avergüenzo del Evangelio de Cristo, porque es poder de Dios para salvación a todo aquel que cree, al judío primeramente, y también al griego. Antes de darte la palabra, Baruch, creo que he notado también una tendencia. Hay mucha complacencia en lo que respecta al Evangelio. Algunas personas son tímidas para compartirlo o simplemente buscan excusas para no hacerlo. Y no creo que debamos hacer eso. Creo que se nos dice claramente que compartamos el Evangelio y amemos a nuestro prójimo. Y por eso compartimos el Evangelio, porque los amamos. Pero algunas personas simplemente siguen rechazándolo y rechazándolo sistemáticamente. Y para mí eso es como lanzar perlas a los cerdos, por lo que necesitamos discernimiento en esta área. Tus comentarios. Bueno, la primera parte de Mateo 22... Esos dos versículos nos muestran que si realmente amamos a Dios, ese amor por Dios se manifestará amando a nuestro prójimo. Si amamos a Dios como lo enseñó el Mesías, lo que hiciste a uno de estos mis hermanos más pequeños, a mí me lo hiciste. Las relaciones importan. Amar a nuestro prójimo es demostrar ese buen fruto, esas buenas obras, esas buenas acciones con las que queremos bendecir a los demás. Y sobre Romanos, solo diré esto. A mitad de este versículo, hablando del Evangelio, dice que es poder de Dios, y me encanta esta frase, para salvación. El Evangelio nos da salvación, y la salvación es sinónimo de victoria. Debemos recordar que el Evangelio es el poder de Dios para la victoria, y esto aplica para toda la humanidad, al judío primeramente, pero también al griego. Dios quiere salvar a toda la humanidad. Por eso estoy muy en contra de aquellos que, de manera incorrecta, enseñan que solo se salvarán algunos escogidos previamente por Dios, cuando vemos que Dios es un Dios que quiere que todo el mundo sea salvo y no solo un grupo selecto o un subconjunto.

0: de personas. Gracias. Ahora, muy importante. Vamos a leer esta escritura también, pero tocaste este tema al inicio del podcast en cuanto a que un grave problema que existe es la falta de temor y reverencia ante Dios. Hemos hecho algunos videos sobre el temor del Señor y esa ausencia que vemos en iglesias de todo el mundo y también a nivel individual. Creo que debemos recordar a quién servimos, quién es realmente nuestro Dios. Tuve una conversación con alguien no hace mucho tiempo y dije, su nombre es celoso. Y me respondió, no, imposible. Así que leamos juntos Éxodo 34:14. Porque no adorarás a ningún otro Dios, porque el Señor, cuyo nombre es celoso, es un Dios celoso. El Caná, creo que se dice así en hebreo, y por favor corrígeme si me equivoco en la pronunciación, Baruch. Pero él es celoso, y no compartirá su gloria con nadie más. Y creo que debido a que la gente ha perdido esa reverencia, quiero decir, leemos en Levítico y Éxodo lo que sucedía, ya sabes, cuando un sacerdote entraba al lugar santísimo. La seriedad de lo que debía hacerse. Y el sumo sacerdote debía seguir el protocolo al entrar. O, de lo contrario, incluso podría morir. Y es verdad, ahora tenemos a Yeshua, Jesús, maravilloso. Y debido al derramamiento de su sangre, su preciosa sangre, podemos acercarnos confiadamente al trono. Pero eso no significa que perdamos el temor piadoso y la reverencia hacia el Señor. Creo que las personas que andan con un pie en el mundo y otro en la iglesia no entienden lo que significa darle todo lo que tienen a un Dios celoso. Tus comentarios, Baruch. Dios es celoso, y lo que eso significa es esto. Si algo se vuelve de mayor valor, importancia o tiene una prioridad superior a él, como Dios es celoso, Él se moverá contra nosotros. Esto debería causar que hagamos justo lo que acabas de compartir, que recordemos que Dios tiene que ser primero y que todo lo demás en nuestra vida debe estar debajo de Él. Creo que allí es donde las personas fallan. Dicen, por supuesto que Dios es lo primero en mi vida, pero en la práctica hacen cosas que están en conflicto con las prioridades de Dios. Así que Dios debe ser nuestra prioridad y todo lo demás en nuestra vida debe estar sujeto y traído bajo su autoridad. Dios ciertamente es un Dios celoso. Y si te entendí correctamente, dijiste que alguien negó que Dios sea celoso. Pero al hablar de celo, tenemos que comprender a qué tipo de celo exactamente se refiere la Biblia. Dios tiene celo por aquellas cosas que son buenas, por cosas que están relacionadas con su carácter. Así que debemos tener un entendimiento bíblico del Dios de las Escrituras. Así es, y una vez escuché a alguien decir que desde una perspectiva bíblica, el celo de Dios significa cero tolerancia hacia la infidelidad y hacia nuestra actitud si no lo ponemos de primero en nuestras vidas. Eso es muy importante. Continuemos. Aquí tenemos una pequeña lista de verificación a manera de resumen y recomendaciones, hermanos y hermanas, para ustedes. Pon al Señor de primero en tu vida. Espera y confía en el Señor en tiempos de prueba. Pasa más tiempo en la palabra, en oración y ayuno. Recuerden que Yeshua dijo cuando ayunen y no si es que ayunan. Sepárate del mundo. Da gracias diariamente. Busca el discernimiento del Señor, especialmente de cualquier enseñanza falsa y falsos maestros. Y finalmente, no te preocupes por el mañana y no te afanes por nada. Te doy la palabra, Baruch, para tus comentarios finales. Cristian, la lista que acabas de dar creo que es excelente. Las personas deberían escribirla, tomarle una foto con su teléfono y realmente considerar el buen consejo que les has dado con esta lista de verificación, porque si realmente estamos haciendo esas cosas, estaremos creciendo, madurando y tendremos un orden de justicia en nuestra vida. Eso es lo que Dios espera y eso es lo que Dios demanda de cada uno de sus seguidores, de todos los que están en esa relación de pacto. Dios no es un Dios de tolerancia, Él es un Dios de perdón, es un Dios de gracia, es un Dios de misericordia, pero es intolerante. Él no aceptará aquello que va en contra de su voluntad. Por lo tanto, deberíamos tener un temor saludable del Señor y deberíamos querer ordenar nuestras vidas de acuerdo con los principios que encontramos en la Biblia. Esta lista que hiciste es una lista muy saludable que nos ayuda a reforzar en nuestra vida lo que deberíamos estar haciendo, nuestras prioridades y lo que debería ser importante para nosotros. Concluiré con esto. Hay un principio muy simple, y es que las cosas que son importantes para Dios deberían ser de máxima importancia para nosotros. Y cuando tomamos decisiones basadas en las cosas importantes para Dios, tomaremos decisiones sabias que van a producir discernimiento. Y quiero decir una cosa más. De lo que carece la mayoría de los creyentes hoy en día es de un discernimiento saludable. Poder identificar y decir que sí a lo que viene de Dios, así como decirle que no al engaño del enemigo y a las cosas que están en conflicto con el carácter de Dios. Dios quiere hacer cosas poderosas en nuestras vidas, pero debemos perseverar, debemos vencer y debemos ser obedientes. No podemos estimar lo suficiente la importancia de la obediencia en la vida de un creyente. Fuimos salvos para obedecer. Amén, bien dicho. Ciertamente no hay nada más que añadir. Hermanos y hermanas, oramos que esto haya sido de bendición para ustedes. Es tiempo de que todos nos autoexaminemos y realmente hagamos a Dios la prioridad de nuestras vidas. Nunca es demasiado tarde, hermanos y hermanas. Baruch, gracias por tu tiempo y por compartir estas escrituras con todos nosotros. Esperamos que las pongan en práctica. Baruch en Israel y un servidor en Sydney, Australia, les decimos Shalom y bendiciones.
1: Shalom and blessings.
2: 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Que el Señor te bendiga en Yeshua HaMashiach, Jesús el Mesías, mientras caminas con Él. Shalom desde Israel.
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1: Shalom, bienvenidos a Via Haftash Israel, una frase hebrea que significa amarás a Israel. Esperamos que se queden con nosotros durante los próximos 30 minutos, ya que nuestro maestro, el Dr. Baruch, nos compartirá una enseñanza expositiva de la Biblia. El Dr. Baruch es profesor titular del Instituto Zera Abraham, con sede en Israel. Aunque todos los cursos del instituto se imparten en hebreo, el Dr. Baruch se complace en compartir este video semanal en inglés con doblaje al español. 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Aquí está Baruch y la lección de hoy.
2: Vemos con mucha frecuencia en la palabra de Dios cuán importantes son tanto el pueblo como la tierra de Israel en los propósitos proféticos de Dios. Y cuando digo propósitos proféticos, de lo que hablo es del establecimiento del reino de Dios. Bueno, estamos listos para el capítulo 12 del libro de Apocalipsis. Y lo que veremos durante los siguientes capítulos es que Dios hará un repaso. Es como una especie de medio tiempo en el libro de Apocalipsis. Él volverá para repasar, mirando las cosas desde un punto de vista distinto, lo que ya hemos discutido y aprendido, para que podamos aprender de una manera más clara, profunda y apropiada, y así estar seguros de lo que Dios hará en los últimos días. Hasta ahora lo que hemos visto es que, del mismo modo que Israel jugó un rol muy importante en torno a la primera venida del Mesías, también tendrá un papel fundamental cuando el Mesías regrese. Dicho esto, vean conmigo el libro de Apocalipsis, capítulo 12, versículo 1. Vamos a ver una especie de símbolo a través del libro de Apocalipsis. Vemos que hay muchos símbolos y señales que buscan darnos revelación y conocimiento sobre lo que Dios hará. Entonces, miren el verso 1. Una gran señal apareció en los cielos, una mujer vestida con el sol y la luna debajo de sus pies, y sobre su cabeza una corona de 12 estrellas. Cuando miramos este primer versículo, observamos gran similitud a lo que está escrito en el libro de Génesis con respecto a José. Recordarán que José es una tipología del Mesías. Muchas cosas que rodean su vida nos dan perspectiva y entendimiento sobre la persona y la obra del Mesías. Y sabemos que José tuvo dos sueños. El segundo es aludido en este pasaje. Sabemos que cuando él habló sobre el sol, la luna y las estrellas, se estaba refiriendo a Jacob y a sus hijos, los hermanos de José, las tribus de Israel. En este capítulo 12 vamos a ver un énfasis sobre los hijos de Israel y veremos, como ya lo dije, cuán importante es Israel en los últimos días para que Dios establezca su reino. Miremos de nuevo, vemos que esta mujer, que es Israel, está vestida con el sol, la luna debajo de sus pies, sobre su cabeza una corona muestra que Israel gobernará en los últimos días. Israel es clave para el reino. Y encontramos que hay 12 estrellas que representan a las 12 tribus de Israel. Noten lo que encontramos en la segunda mitad de esta sección. Miren el verso 2. Dice, y ella concibió y gritó en sus dolores de parto, porque su trabajo de parto fue difícil. Verso 3. Y otra señal apareció en los cielos. He aquí apareció un gran dragón, rojo como el fuego, que tenía 7 cabezas y 10 coronas, sobre su cabeza tenía 10 coronas. Es importante que veamos aquí que esta imagen, esta segunda imagen, es la de un imperio, una bestia. Y lo que es importante notar sobre este dragón es que veremos sin lugar a dudas que hay una relación entre el dragón y Satanás mismo. Lo veremos en los próximos versículos. Cuando hablamos de las 7 cabezas, a lo que se refiere es a 7 imperios distintos que tienen algo en común. Todos ellos sirven a los propósitos de Satanás. Y vean algo más, dice que tenía 10 cuernos. Y estos 10 cuernos descubriremos que son 10 reyes, que serán importantes cuando estudiemos Apocalipsis 17. Y sobre cada una de estas cabezas había una corona. ¿Por qué eso es importante? Porque una corona es sinónimo de reino. Entonces, lo que encontraremos aquí es que esta mujer, Israel, ella dará a luz. En este parto nace el Mesías. Una vez más, vemos la relación entre Israel y el Mesías. Y veremos cómo Satanás se opone a la persona y obra del Mesías Yeshua, cómo se levanta contra lo que Dios ha prometido que se producirá. Entonces, mira de nuevo esta sección. Avancemos al verso 4. Hablando de este dragón, dice que su cola arrastró un tercio de las estrellas de los cielos. Ahora, estas estrellas aquí tienen que ver con ángeles. Entonces, un tercio de los ángeles en el cielo decidió rebelarse contra Dios, no ser fieles a su llamado, y unirse al dragón, que en un momento veremos que es el propio Satanás. Entonces, este conflicto entre Israel y los propósitos de Dios y Satanás lleva consigo una gran implicación espiritual. Y estas implicaciones espirituales se confirmarán de una manera muy poderosa en los últimos días. Miren en la segunda mitad del verso 4, leemos aquí, con respecto a estos ángeles que fueron arrojados a la tierra, y el dragón se paró frente a la mujer que estaba a punto de dar a luz, con el fin de devorar o tragar a su hijo al nacer. Verso 5. Y ella dio a luz un hijo varón. Este término hijo varón, como se traduce normalmente, es muy significativo. Es muy similar a lo que vemos en el libro de 1 de Samuel, capítulo 1. Allí vimos que una mujer llamada Ana, ese nombre significa gracia, la gracia de Dios, ella oraba por poder dar a luz un hijo varón. Y sabemos que el hijo con el que Dios la bendijo fue Samuel. Lo que quiero que veas es que hubo una relación en ese primer capítulo de 1 de Samuel entre este niño que nació, Samuel, quien es una tipología del Mesías, y en este sentido, es notable que los rabinos destacan que Samuel vino con el propósito de traer una renovación espiritual entre los hijos de Israel. Pero Israel rechazó su liderazgo. Y del mismo modo veremos que el Mesías, quien nace aquí, también será rechazado. Por tal razón, se producirá lo que podríamos definir como una gran, gran decepción con los hijos de Israel. Y la consecuencia que produjo esta decepción por la desobediencia de los hijos de Israel ante Dios en todos estos centenares de años es que Israel ha permanecido en el exilio, sin un templo, y las cosas de Dios no las ha venido haciendo el ungido, el escogido de Dios, y me refiero a Israel. Entonces, avancemos al versículo 5. Vemos aquí que ella dio a luz un niño varón, que en el futuro, y esto es clave, gobernará las naciones con vara de hierro. Esto deja bien en claro que este niño varón que gobernará a las naciones es ciertamente el Mesías Yeshua. Y si esa información no es suficiente para ti, mira lo que dice sobre este niño. Dice que el niño fue llevado ante Dios y ante su trono. Hemos visto cuán importante es este término trono en el libro del Apocalipsis. Lo que dice aquí es que este niño, quien es el Mesías, gobernará desde el trono de Dios. Todas las piezas aquí se están juntando y encontramos una vez más que Satanás se opone a estos propósitos, a este plan de Dios. Avancemos al versículo 6. Porque este dragón, que quería devorar al niño que había nacido, pero no tuvo éxito, noten lo que hace en el verso 6. Dice que empezó a perseguir a la mujer, y leemos en este verso que la mujer huyó al desierto, a un lugar que había sido preparado allí para ella por Dios. Entonces, en esta sección aquí, en el verso 6, lo que vemos es esto. Estamos pasando de la primera venida del Mesías, la cual vimos en los primeros versículos, y ahora estamos presenciando los últimos días. ¿Cómo podemos estar tan seguros de que estamos hablando de esto? Bien, miremos de nuevo el verso 6. Dice que la mujer huyó al desierto y sabemos proféticamente que en los últimos días Israel hará esto. Además, vemos que ella será mantenida, Israel será mantenida en este desierto, y noten lo que dice, por 1260 días. Ahí está la clave. Lo que debemos ver es esto. A través del libro de Apocalipsis, encontramos que Juan fue inspirado por el Espíritu Santo para usar técnicas literarias y estrategias, con el fin de que el lector entienda estas técnicas y estrategias, con el fin de tener una mejor habilidad para discernir lo que Dios le revelaba en este libro. Entonces, lo que notamos sobre este número 1260 es que se repite a sí mismo en la Escritura, y siempre en relación con la segunda mitad de la semana 70 de Daniel. Es importante entender aquí que, a pesar de que la primera parte del capítulo 12 trata sobre el nacimiento del Mesías y el plan de Satanás para destruir al Mesías, el cual falló, vemos que, empezando el verso 6, hay un cambio. Ya no es sobre su primera venida, sino sobre los eventos de su segunda venida. Los eventos que nos llevarán a este punto, y sabemos que la segunda mitad de la semana 70 de Daniel es lo que Jeremías llamó el tiempo de la tribulación de Jacob. Entonces Israel será perseguida por las naciones, pero el verdadero énfasis y el origen real de esta persecución será satánica. Y Dios se moverá para librar a Israel, porque Israel es clave para traer el establecimiento del reino. Hemos hablado reiteradamente que hasta que Israel no esté preparada para recibir al Mesías, el Mesías no volverá en su segunda venida. Entonces, una vez más, versículo 6, dice que Israel huirá al desierto, como el profeta dice en los últimos días, y será mantenida allí por 1260 días. Miren el verso 7. El versículo 7 nos brinda una revelación. Vemos que a pesar de que todo lo que hemos visto hasta ahora tiene ciertas implicaciones físicas, o sea que Israel físicamente está siendo perseguida, Israel físicamente se mueve hacia el desierto, huyendo de su tierra, pero también hay una batalla espiritual gestándose. Vemos esto en el versículo 7. Y se produjo una guerra en los cielos. Mijael, es decir, el arcángel Miguel, y sus ángeles estaban luchando o haciendo guerra contra este dragón. Y el dragón junto a sus ángeles también peleaban. Versículo 8. Pero no prevalecieron. Los ángeles del dragón no prevalecieron, y ningún lugar para ellos fue encontrado en los cielos. ¿Qué quiere decir esto? Dos cosas. El hecho de que ellos hayan hecho guerra en los cielos sin éxito, esto vaticina una victoria para Dios y victoria para el pueblo de Dios. ¿Por qué lo digo? Bueno, noten lo que está escrito en el versículo 8. Leemos aquí. Ellos no pudieron prevalecer, no se encontró más lugar para ellos en los cielos, y por tanto, verso 9, este dragón, este gran dragón fue expulsado, quien es la serpiente antigua, aquel sobre quien leímos en el libro de Génesis, esta serpiente antigua, quien es llamado el acusador, y Satanás, quien engaña al mundo entero. Él fue expulsado a la tierra, y con sus ángeles fue también expulsado. Pero miren el verso 10. Esta expulsión de Satanás y sus ángeles fuera de los cielos, como dije antes, es una imagen de victoria. ¿Por qué? Verso 10. Leemos aquí en el versículo 10. Y una gran voz se oyó en los cielos que decía, el tiempo ha llegado para la salvación de nuestro Dios y el poder de su reino y la autoridad de su Mesías, porque aquel que acusaba a nuestros hermanos día y noche ha sido expulsado, este que los acusaba delante de Dios día y noche. Verso 11. Una vez más vimos cómo se menciona aquí la salvación, y el medio para la salvación lo vemos en el versículo 11. porque ellos vencieron o ellos obtuvieron la victoria por causa de la sangre del Cordero. Necesitamos hacer una pausa por algunos minutos para enfatizar esta frase, la sangre del Cordero. Hablamos en estudios anteriores que esta palabra Cordero hace referencia al Cordero de la Pascua, lo que nos brinda un contexto de Pascua. La Pascua es sinónimo de redención. Entonces, la única forma como vamos a compartir esta victoria sobre Satanás y sus ángeles demoníacos, la única forma en la que podemos ser parte de esa victoria, es habiendo experimentado la redención que viene por la sangre del Cordero. Pero noten de lo que se trata esta redención. Si miran aquí, dice, ellos los vencieron por la sangre del Cordero y debido a la palabra de su testimonio. Tenemos que notar aquí que el testimonio es una parte fundamental en la experiencia de salvación. Nuestro testimonio no nos salva. Nosotros no participamos en nuestra experiencia de salvación, pero habiendo sido salvos por la gracia de Dios, esa salvación traerá un resultado en nuestra vida. Y un poder será dado a nosotros para que podamos tener un testimonio. Caminaremos en victoria, mostraremos y manifestaremos la gloria de Dios, y esto es parte de esa experiencia victoriosa que el pueblo de Dios obtiene a través de la redención. Entonces, se menciona la redención, la sangre del Cordero y el testimonio que tienen los creyentes. Y noten la parte final del verso 11, esta es la actitud correcta. Ellos no amaron sus vidas hasta la muerte, es decir, el énfasis no está en sí mismos. Sus pensamientos no están basados en la vida en este mundo. Lo que esta expresión intenta enseñarnos es su firme confianza en la promesa de la edad venidera. Y esta expresión, la edad venidera, es una expresión rabínica que sencillamente significa y es usada en referencia al reino. Lo que debemos aprender de esto es sencillamente que estas personas tienen su mente enfocada en el reino, su esperanza, la dirección de sus vidas, su pasión, está en el establecimiento del reino y por tanto su comportamiento manifiesta y testifica eso. Vemos en el verso 12, griten o gócense por esta razón, oh cielos y aquellos que lo habitan. Hemos hablado ya en el libro de Apocalipsis, y lo veremos una y otra vez en los siguientes capítulos, que hay un énfasis en dos tipos de personas. Estos dos tipos de personas tienen que ver con dónde están sus corazones. Pueden ser habitantes de los cielos o habitantes de la tierra. Y como ya hemos dicho, esto no tiene nada que ver con dónde se encuentran ellos personal o físicamente, sino que se trata de su compromiso. ¿Tienen sus mentes en las cosas del cielo? ¿Viven de acuerdo a las verdades del cielo, a la verdad del reino? ¿O son personas que se han rendido a las cosas de este mundo y esa es su pasión? Eso es lo que desean, eso es lo que reflejan sus vidas. Entonces dice, mira de nuevo el verso 12. Regocíjense por esto, oh cielos y aquellos que habitan en ellos, pero ay de los habitantes de la tierra. ¿Y quiénes más? Bueno, tenemos una declaración adicional, y también del mar. Esta es la primera vez dentro de esta expresión que vemos el término mar, y la razón es la siguiente. Ya hemos hablado de que este libro es una escritura inspirada por el Espíritu Santo, pero también es un libro, es literario. Y cuando una frase está documentada y usada repetidamente en un libro, y luego aparece con una palabra o palabras adicionales, esto busca enseñarnos algo, algo nuevo. Y lo que descubriremos en los siguientes dos capítulos es que hay un énfasis en el mar. ¿Qué significa el mar? Desde el punto de vista profético, de acuerdo a los eruditos, cuando el mar es mencionado, bien sea un mar rugiente, las olas agitándose, ese tipo de cosas, el mar es simplemente una referencia a inestabilidad. Entonces, lo que la palabra de Dios busca decirnos es esto. Aquellos que habitan sobre la tierra, es decir, donde tienen enfocado su corazón, quienes están comprometidos con las cosas de este mundo y no con el reino de Dios, estas personas están habitando en un lugar muy inestable. Ellos no tendrán fuerza, no tendrán la sabiduría ni la revelación para comportarse de un modo que produzca y genere victorias en sus vidas. Entonces, ¡ay de ellos!, es lo que dice. Mira de nuevo. ¡Ay de aquellos que habitan sobre la tierra y el mar! Porque el acusador ha descendido a ustedes con gran ira, porque sabe que su tiempo es corto. Y de nuevo, todo lo que hemos mencionado aquí, desde el tiempo que vimos a Israel, esta mujer huyendo hacia el desierto, tiene que ver con los últimos días. Tiene que ver con los eventos que están ocurriendo en la segunda mitad de la semana 70 de Daniel. Avancemos ahora al verso 13. Y aconteció que cuando el dragón vio que había sido arrojado a la tierra, hizo algo. Él persiguió a la mujer. Y de nuevo, si nos perdimos esto en la primera vez que se mencionó, cuando la mujer fue al desierto, ahora lo vemos una vez más. Y la pregunta que debemos hacernos es esta. Verán, hoy en día hay muchas personas dentro del mundo evangélico, muchos cristianos, que creen incorrectamente que Dios se ha lavado las manos con Israel, que la tierra y el pueblo judío ya no forman parte de los propósitos y planes de Dios, que han sido reemplazados, que Israel es un pueblo rebelde y Dios les dirá no en el futuro. El problema con eso es que va totalmente en contra de la Escritura. Vemos que Israel ha sido atacado por Satanás porque Satanás conoce la Escritura. Él no obedece la Escritura, pero la verdad de la Escritura lo impacta y él se rebela en su contra. Él entiende proféticamente cuán clave es Israel para el establecimiento del reino. Entonces, ¿qué hace? Esta es la verdad. Debido a que él no pudo destruir a Yeshua la primera vez que vino y cumplió su obra sobre ese madero, cuando entregó su vida, él entiende que si Israel no se pone a cuentas con Dios, el Mesías no volverá. Y por tanto, lo que descubrimos es que los planes y propósitos de Dios no se cumplirían. Entonces, queda muy claro aquí que él persigue a Israel. Lean conmigo la segunda mitad del verso 13. Y persiguió a la mujer que dio a luz a este niño varón. Entonces, es Israel. Noten algo más. Es también muy significativo que Dios, en su providencia, eligiera que su Redentor, su Hijo unigénito, su Hijo eterno, entrara a este mundo, habiendo dejado los cielos, por medio de Israel. Entonces, una vez más leemos. Y él persiguió a la mujer que había dado a luz a este niño varón, dice en el verso 14. Y le fue dada a la mujer dos alas de águila, dos grandes alas de águila, con el fin de que pudiera volar hacia el desierto, al lugar que ha sido preparado allí para ella, donde Dios la sustentaría, y dice aquí, citando a Daniel, que la sustentaría durante un tiempo, tiempos y medio tiempo. ¿De cuánto hablamos? Un tiempo es un año. Tiempos son dos años, eso suma tres, y medio tiempo son seis meses, así que hablamos en total de tres años y medio. Es muy clave entender que Juan, en este pasaje del libro de Apocalipsis, utiliza la misma terminología que usó Daniel, con el fin de que entendamos el período de tiempo al cual este pasaje de Apocalipsis se está refiriendo, esos últimos tres años y medio de la semana 70 de Daniel. Y este término sobre Israel, diciendo que se le dieron dos grandes alas, si miras en algún momento el libro de Éxodo capítulo 19, encontrarás esa misma terminología en un contexto particular, haciendo referencia al Éxodo de Egipto. Y el Éxodo de Egipto significa redención. Así que esta terminología es usada con respecto a Israel, porque busca decirnos que Israel está lista para experimentar redención. ¿Cómo recibirán esa redención? Solo existe un medio para la redención y ese es el Mesías Yeshua y su sangre. Recuerden lo que dice. Ellos vencieron a Satanás y sus planes por la sangre del Cordero. Así que miremos una vez más, verso 15, dice, y la serpiente estaba haciendo algo, arrojó un río de agua de su boca tras la mujer con el fin de arrastrarla en este río. Pero verso 16, la tierra ayudó a la mujer, la tierra abrió su boca y se tragó el río que el dragón había arrojado por su boca. Lo que quiero que veas es esto. ¿Cuál fue la clave que mantuvo a Israel a salvo del ataque de Satanás? La tierra. Y aquí cuando dice tierra, no habla sobre la tierra en un sentido general, sino que habla de la tierra de Israel. Así que si el pueblo judío quiere estar a salvo en este mundo, y sabemos que hay un incremento del antisemitismo, el mejor lugar, el lugar más sabio, el sitio más obediente donde debe estar, es en la tierra de Israel. Allí es donde Dios proveerá sobrenaturalmente para la seguridad de Israel. Habrá un remanente que se salvará y se preparará para ver el regreso del Mesías, de aquel que fue traspasado, y que ellos puedan entender quién Él es, lo que Él ha hecho, y puedan recibirle en fe. Y esto es necesario para que este capítulo final, esta verdad final en los últimos días, se complete. Que Israel clame el nombre del Señor y sea salvo por la fe en la obra suficiente del Mesías Yeshua. Bueno, se terminó el tiempo. Hasta la próxima semana cuando avanzaremos al capítulo 13 de Apocalipsis.
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3: If you were to be alive,
4: si tú llegases a vivir en los últimos días, en los tiempos finales, ¿serías hallado fiel? ¿Estarías haciendo y diciendo cosas que realmente agradan a Dios? Ese debería ser nuestro mayor deseo siempre, pero especialmente en los últimos días, esos tiempos que se acercan y que serán los más difíciles de la historia. Y debemos estar orando a Dios, intercediendo por otros, de manera que en medio de las enseñanzas del Mesías que vimos la semana pasada, esos dolores de parto, que podamos tener un testimonio que demuestre la voluntad de Dios, que cumplamos las tareas que Él nos ha llamado a cumplir. Por esto es tan importante que tú y yo entendamos lo que ocurrirá en los últimos días. Toma tu Biblia y ve conmigo al libro de Mateo, capítulo 24. Muchas veces escuchamos esa frase, los tiempos finales o los últimos días, y debemos saber que existen etapas para ese período de tiempo. Vimos que será un tiempo de gran inestabilidad, a lo que el propio Mesías llama dolores de parto. Y sabemos algo. Una mujer que entra en trabajo de parto sufre intensamente, Pero hay un propósito. Ese dolor traerá como fruto un resultado bueno. Y del mismo modo, estos tiempos difíciles que se avecinan darán como resultado el establecimiento del reino de Dios. Así que sabemos que cuando veamos estas cosas, debemos animarnos en un sentido, por lo que Dios ha dicho, y lo estudiamos la semana pasada, cuando dijo que estas cosas deben suceder, son necesarias con el fin de que las cosas avancen para que venga el reino de Dios. Queremos ser discípulos fieles, y la única manera como podremos orar efectivamente, la única manera como podremos tener la actitud correcta, es que cuando estas cosas empiecen a ocurrir, tiempos de sufrimiento y persecución, y lo volveremos a ver de manera irrefutable cuando abramos hoy la Escritura. Seamos individuos que no se acobardan, que no se sorprenden, que no se confunden, sino que son una fuente de estabilidad espiritual porque podemos hablar la verdad. Sabemos lo que ocurre y por qué. Sabemos que Dios usará estas cosas con el fin de llevar a cabo el establecimiento de su reino. Ahora, vimos algo más. Vimos que este término, dolores de parto, viene acompañado de una serie de actividades que lo rodean, espiritualmente hablando. ¿Cuáles serán? Vimos que habrán guerras, no solo una o dos, sino muchas guerras, que un grupo étnico se levantará contra otro. Y esto sucederá en muchos lugares a la vez. También habrán conflictos entre naciones y países, y en adición a todo esto, que traerá gran inestabilidad, habrán también hambrunas en diversos lugares, también en plural, se producirán terremotos en varios lugares y también pestilencias, es decir, plagas. Y hablamos del hecho de que este tipo de plagas vendrán de Dios. Y no habrá duda alguna de esto. Quedará, escuchen con atención, quedará dolorosamente claro que estas plagas vienen de Dios. Nadie lo preguntará, todos lo sabrán. Así que imaginen esto, guerras por todos lados, inestabilidad política, terremotos, hambrunas, pestilencias, y todo esto traerá como resultado el peor tiempo de inestabilidad global, caos financiero. ¿Y quién empezará a ser la fuente de esto? Será de acuerdo con la profecía, de acuerdo con Daniel, capítulo 8, habrá un imperio al que se llama la bestia. Proféticamente, una bestia es un imperio. Y este imperio es llamado en el vocabulario de la Escritura, Peraz Umidai, el cual es Irán junto a una coalición de naciones. Y de esta manera será como el Islam se levantará, y ya esto ha empezado, ya tiene un buen tiempo avanzando, y ellos extenderán su dominio, empezando por el oriente y moviéndose hacia el occidente, hacia el norte y hacia el sur, y se convertirán en una fuente de gran sufrimiento, dificultades e inestabilidad en el mundo. Muchas personas creen erróneamente, y así lo enseñan, que el anticristo pertenece al Islam, pero eso es falso. Esto no es así. ¿Cómo puedo estar tan seguro? El Islam odia a Israel. Irán dice casi a diario que desean destruir la nación de Israel. Lo que aprendemos bíblicamente es que el anticristo y su imperio, este se levantará en contra del carnero. Verás, la bestia del anticristo es llamado la cabra. En Daniel capítulo 8 vemos dos imperios diferentes. Primero, este llamado el carnero, que la Escritura dice que es iraní, será una coalición iraní que se extenderá y que traerá gran sufrimiento, gran dificultad. muerte, destrucción e inestabilidad en todo el sentido de la palabra. Inestabilidad. Económicamente, políticamente,

durante este tiempo de la tribulación de Jacob. Hablaremos de esto y lo veremos mencionar por el propio Mesías durante las semanas siguientes. Pero al final, entiende algo, hay victoria para el pueblo de Dios. Bien, iniciemos. Ve conmigo, como dije, a Mateo capítulo 24, iniciando con lo que concluíamos la semana pasada, cuando terminamos el estudio, y me refiero al verso 9. Mateo 24, verso 9. Leemos, y esto es justo después del inicio de los dolores de parto, estas guerras, estas pestilencias y terremotos. Todas las cosas que leímos en los versos 6 y 7, y entonces vemos ahora el verso 9. Entonces ellos los entregarán a la tribulación. Recuerden, él está hablando de los tiempos finales. Se está dirigiendo a sus discípulos. Y aprendimos anteriormente que el énfasis está en sus discípulos, pero en sus discípulos de los últimos días. Ellos serán quienes estarán viendo cara a cara de lo que él está hablando. Y él declara, entonces, ellos los entregarán a la tribulación. Hemos sido llamados a atravesar tribulaciones. Mencioné la semana pasada cuando comentábamos sobre el libro de Hechos, verso 22 del capítulo 14, donde dice, es necesario, escuchan eso, es la misma palabra que usó anteriormente, es necesario que ustedes atraviesen por mucha tribulación para que entren en el reino de Dios. Hechos 14, 22. Y en ese pasaje, el escritor de Hechos, presumiblemente Lucas, estaba hablando de la misma verdad bíblica que vemos aquí, cuando el Mesías dice, entonces ellos los entregarán para tribulación y los matarán, y ustedes serán, escuchen bien, ustedes serán odiados por, y así es como sabemos que esta es una profecía de los tiempos finales. Es algo que nunca antes ha sucedido. No fue parte de lo que ocurrió en el año 70 después de Cristo. En el año 70 después de Cristo fue Roma. Y podemos argumentar que había una coalición de países bajo el Imperio Romano, pero esto es algo muy diferente. Dice, ustedes serán odiados por todas las naciones. ¿Por qué? Por causa de mi nombre. Mucho de lo que Roma hizo contra el pueblo judío no tuvo nada que ver con el nombre de Yeshua, con el nombre de Jesús. Fue debido a que, en general, el pueblo judío, no los creyentes, sino el pueblo judío, en su mayoría, se levantó en contra de Roma. Entonces, aquellos que enseñan que Mateo 24 ya se ha cumplido, que lo que dice ya se cumplió en el año 70 después de Cristo, están equivocados. Es extremadamente obvio cuando lees las claves de lo que Yeshua está declarando. Dice, los entregarán para tribulación, los matarán y serán odiados por todas las naciones. De nuevo, ¿por qué? Por causa de mi nombre. Verso 10. Y entonces, muchos se ofenderán. Esta palabra define un escándalo. Ellos llegarán a la conclusión de que resulta escandaloso ser relacionado con este nombre, y me refiero a Yeshua. Cuando veo esto, el énfasis está en los creyentes. Vamos a ver aquí que muchos se sentirán ofendidos. ¿Y a qué creen que Yeshua se refiere exactamente? A lo que enseñaba antes, que muchos, cuando descubran que llevar el nombre de Cristo, que ser un seguidor de Yeshua, ser alguien que se identifica con la Biblia, hará que te persigan, hará que te odien, que te maten. Se sentirán ofendidos, ya no estarán interesados en eso. Eso no es lo que ellos pensaban que pasaría cuando decidieron hacerse cristianos. Estaban más interesados en recibir ayuda para resolver sus problemas en este mundo, para alcanzar sus metas, su destino. Ellos querían que el Mesías les sirviera a ellos y no estaban interesados en servirle a él. Por lo tanto,

0: tanto, muchos se ofenderán. ¿Y qué harán? Ellos nos traicionarán a ti y a mí. Recuerden lo que dijo Juan, que habrá una gran apostasía. Muchos saldrán de nosotros porque nunca pertenecieron a nosotros. No eran verdaderos creyentes. ¿Y qué harán? Se entregarán unos a otros y también se aborrecerán unos a otros. ¿Y qué más? En medio de todo esto, ocurrirá lo que ya hemos aludido. Verás, estos últimos días serán tiempos de gran engaño y falsedad. En este tiempo de desobediencia espiritual, cuando habrán quienes renieguen de su fe, que traicionen a sus hermanos y hermanas, que supuestamente también son creyentes, pero que no lo son en realidad, leemos aquí que en ese tiempo se levantarán muchos falsos profetas. ¿Y qué harán? Engañarán a muchos. Y por eso es tan importante que no nos confundamos sobre lo que ocurrirá. Por eso es que un seguidor obediente del Mesías Yeshua, de Cristo Jesús, nunca tendrá una actitud así. Bueno, tú sabes, lo que tenga que pasar, que pase. Yo estaré en el cielo un día, así que todo eso no es realmente importante para mí. No me interesa estudiarlo. Esa es una actitud muy desagradable para Dios. Alguien que tenga una forma de pensar así, da vergüenza. Debemos ser personas que conocen la verdad, de modo que podamos permanecer con fidelidad, permanecer en rectitud y no ser engañados, que podamos reconocer a estos falsos profetas. Y mi preocupación es la siguiente. Existe un movimiento hoy en día de autoproclamados profetas, y hemos visto que estos supuestos profetas no son profetas nada, no hablan la verdad. Lo que buscan es hacer cosquillas a nuestros oídos. Quieren ser recibidos por la gente. Su mensaje, sus supuestas profecías, son casi siempre cosas agradables, buenas noticias. Descubrirás que declaran algo y reciben una ronda de aplausos. Esto no es lo que vemos que recibían los profetas de la antigüedad, los ungidos de Dios, los profetas llamados por Dios. Ellos no eran populares. Esto es simplemente un ejemplo, un adelanto de algo que se hará mucho, mucho peor, como dice aquí. Y entonces, muchos falsos profetas se levantarán y engañarán a muchos. Y ahora mira el verso 12. Y debido al incremento, este es un término para multiplicación, debido a la multiplicación de la maldad. El término maldad aquí significa estar en contra de la ley. Es la palabra nomos, que significa ley. En hebreo es la palabra Torah. Y tiene un prefijo añadido de solo una letra, la letra griega alfa, que significa negar algo. Entonces se trata de una persona que está en contra, que niega la Torah. Hay dos cosas que deben venir a nuestra mente cuando escuchamos la ley de Dios. Una es amor, ¿por qué? El Mesías enseñó al respecto. Cuando hablamos sobre la ley, y me refiero a la ley de Dios, la que le dio a Moisés, cuando le preguntan al Mesías cuál es el mayor de los mandamientos, respondió, ama al Señor tu Dios con todo tu corazón, alma, mente y fuerzas, y a tu prójimo como a ti mismo. Ese es el mensaje de la Torah, amor. Amar a Dios, y porque amas a Dios, manifestarás amor por los demás. Ese es el mensaje de la ley. Del mismo modo, presta mucha atención, la ley no es un instrumento de justicia. Quiero decir, si yo aplico la ley a mi vida, sin ser un creyente, eso no producirá justicia en mí, solo me mostrará mi injusticia, pero la ley define lo que está bien y lo que está mal. No es un instrumento de justicia, no nos hace rectos, pero nos enseña lo que es la rectitud. Cuando dice aquí, mira con mucho cuidado el texto en el verso 12, y por haberse multiplicado esta maldad, esta aversión a la ley, ¿qué significa eso? Que habrá una ausencia de amor, una ausencia de justicia en el mundo. Y por esta razón leemos al final del verso 12, y por esta razón, el amor de muchos se enfriará. No será un amor apasionado, no será un amor comprometido. Ahora, vemos aquí, en la Escritura, esta relación entre la ausencia de la ley y la ausencia del amor. Y si lo vemos en el sentido opuesto, cuando la ley es estimada, cuando la justicia de la ley es exaltada, ¿cómo hacemos eso? Pablo lo dice en Romanos 8:4 cuando dice, aquellos que no están en la carne sino en el espíritu, ellos son quienes cumplirán la justicia de la ley. Cuando soy una persona guiada por el espíritu, cuando camino en el Espíritu Santo, escucho su verdad, la verdad de la palabra de Dios, las instrucciones de los profetas, de Moisés, de los apóstoles, del Mesías mismo, cuando estoy basando las decisiones de mi vida en las Escrituras, caminaré en amor, amando a mi prójimo como a mí mismo, y estaré viviendo de tal manera que demuestra lo que es la justicia. Allí es cuando la Biblia dice, he visto tus buenas obras y tu alabanza, ¿a quién? A la fuente de estas buenas obras, nuestro Padre Celestial. Esto es lo que se supone que hagamos en los últimos días. Pero si notas algo, vemos la repetición de una palabra en esta sección. Muchos. La mayoría de la gente, la mayoría de las personas no estará actuando correctamente. Estarán caminando en oposición a Dios. Por esto vemos esto proféticamente. Dios obrará con el remanente. Leamos un verso más, el número 13. Leemos aquí. Pero aquel que persevere hasta el fin, este será salvo. Esto no está diciéndonos cómo encontrar el perdón de los pecados. Verás, la palabra para salvación, para ser salvo, ese verbo es usado para sanidad y para una multitud de cosas diferentes. No solamente es para la salvación en el sentido del perdón de los pecados y entrar en el reino de Dios. Uno no es salvo porque persevera, pero los que son salvos perseverarán. ¿Qué nos dice este verso de la Escritura? Son buenas noticias. Lo que dice es que debemos animarnos porque si tú perseveras hasta el final, y debemos preguntarnos, ¿de qué final estamos hablando? Discutiremos eso la semana que viene. Pero al final, seremos salvos. ¿Qué significa? El término salvación es una palabra que se asocia en nuestra manera de pensar con el concepto de victoria. Así que todo lo que está diciendo aquí no es que si perseveras hasta el final serás salvo y si no, perderás tu salvación. La salvación en ese sentido no es el asunto aquí. Él simplemente nos está animando de esta manera. Entiendan algo, perseveren hasta el final porque van a tener la victoria. Al final, la victoria, la salvación será manifestada para ustedes. Buenas noticias a las que debemos aferrarnos. Hablaremos más al respecto la semana que viene cuando continuemos en este estudio de Mateo 24. Shalom.
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1: Shalom y bienvenidos a Vía Haftah Israel, una frase hebrea que significa amarás a Israel. Esperamos que se queden con nosotros, ya que nuestro maestro, el Dr. Baruch, nos compartirá una enseñanza expositiva de la Biblia. 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
2: Who is this suffering servant?
3: ¿Quién es el siervo sufriente de Isaías capítulo 53? Bien, cuando uno honesta y sinceramente examina el texto, lo que podremos observar claramente es que el siervo sufriente no es Israel. No se trata del pueblo judío, sino que en cambio, como vemos en otros pasajes de Isaías, ese siervo sufriente aquí, en Isaías 53, es ciertamente el Mesías. Y en lo que nos enfocaremos en nuestro estudio hoy, es en el propósito de por qué él sufrió. ¿Y qué produjo este siervo por medio de su sufrimiento y de su muerte? La palabra de Dios es muy clara en este punto, y gracias a ello podremos aprender más sobre la misión del Mesías, por qué Dios Padre envió a Dios Hijo a este mundo y qué fue lo que se logró con su primera venida. Tomen sus Biblias y vayamos juntos a este capítulo, Isaías 53, y, como recordarán, estudiamos los primeros 6 versos la semana pasada y concluimos algo. Es imposible, es ridículo pensar que el siervo sufriente, este personaje del cual el profeta está hablando, describiendo, no hay manera de que este personaje sea el pueblo judío, la nación de Israel. No se está describiendo aquí al sufrimiento que efectivamente el pueblo judío ha atravesado por siglos, sino que está refiriéndose al sufrimiento de un hombre, no de muchos, sino de uno solo, el Mesías de Israel, que fue golpeado por Dios con un propósito, y en este estudio vamos a ver hacia el final de nuestro tiempo de hoy que el énfasis está en el por qué, en cuál fue el resultado de su sufrimiento. Así que vayamos juntos a donde quedamos la semana pasada, Isaías 53, iniciando desde el verso 7. Leemos. Oprimido. Esta palabra para opresión aparece por primera vez en la Biblia en el libro de Éxodo, en relación con los capataces, quienes causaban gran sufrimiento a los hebreos en Egipto, forzándoles a la esclavitud y afligiéndoles en gran forma. Lo primero que vemos al iniciar nuestro estudio hoy, en el verso 7, es que el siervo sufriente realmente sufrió, fue fuertemente oprimido y fue afligido. Esta opresión le causó aflicción. Insisto, vemos sufrimiento, de nuevo, describiendo una situación de altísimo dolor. Y luego leemos, continuando con el verso, pero él no abrió su boca, sino que en cambio dice, como cordero al matadero es llevado, como la hembra del carnero, en español decimos oveja, como oveja ante sus trasquiladores, permanece en silencio. Ahora, lo que se recalca aquí es el hecho de que él guardó silencio. Él no se justificó a sí mismo. Él pudo haber invocado una legión o muchas legiones de ángeles para que le rescataran, pero guardó silencio. Y lo que el texto enfatiza es esto: su rendición, su disposición a ser sacrificado, a ser afligido, a ser oprimido, a ser llevado, como veremos en un momento, a la muerte. ¿Y por qué hizo eso? Como el siervo sufriente, él estaba sirviendo a Dios su Padre. Dios Padre envió a Dios Hijo a este mundo con este propósito, para sufrir. Y vamos a enfatizar cuál fue el resultado. ¿Qué se logró por medio del siervo sufriente? ¿Qué se hizo disponible aún al sol de hoy para aquellos que reciban esta obra del siervo sufriente? Una vez más dice, y él no abrió su boca. Verso 8. El verso 8 tiene una información muy interesante. Inicia con la palabra otzer, que significa en hebreo moderno un toque de queda. Pero aquí probablemente está relacionado con el concepto de detener o de ser arrestado y el lugar donde se coloca a quienes son arrestados, es decir, una prisión. Así que significa de prisión y de juicio. Y sabemos algo. Él fue arrestado y en última instancia él fue llevado a juicio, a un juicio a manos de Poncio Pilato. Así que de esto es de lo que el texto nos está dando luces. De prisión y de juicio fue tomado, y luego dice, y sobre su generación, ¿quién está discutiendo? ¿Quién está hablando de él? Y esto nos dice que su generación no entendió el significado de lo que estaba sucediendo. Para ellos, ¿qué importa? Arrestaron a alguien que fue llevado al tribunal y a juicio, y ahora vamos a ver que él será también ejecutado. Pero el mundo en ese momento, su generación, no mostró el menor interés en su caso. Guardaron silencio. Y por lo tanto, leemos al continuar en el verso 8, que dice, Ki nixar me eretz haim, que significa, por tal razón, nadie habló. A nadie le preocupaba la verdad, a nadie le preocupaba la justicia. Como Poncio Pilato preguntó, ¿qué es la verdad? Y por tanto, él fue decretado, él fue cortado. Fue cortado de la tierra de los vivientes. Y ahora me gustaría enfatizar esta última parte del verso 8, que él fue cortado de la tierra de los vivientes. ¿Por qué razón? Dice aquí, mi peisha, a mí, debido a la transgresión de mi pueblo. Bien, a mí esto me resulta muy claro. Él estaba sufriendo por su pueblo, por la transgresión de mi pueblo, dice aquí. Él sufrió por Israel, obviamente, y veremos una referencia a esto en un momento. Su obra, lo que logró con su muerte y por supuesto con su resurrección, por medio de eso, este mensaje de esperanza va primero para Israel, para su pueblo, pero se extiende hacia toda la humanidad. Todos ahora tienen una oportunidad. Los cielos declaran la gloria de Dios. Su creación muestra que hay un Dios que crea y pone las cosas en orden. Y si buscamos a este Dios creador, Él nos guiará a este mensaje. La Escritura lo promete. Si buscas a Dios, lo encontrarás. Y si quieres conocer la verdad, Dios te dará su verdad. Y todo inicia justo allí. En el mensaje del Evangelio. ¿Qué es el Evangelio? Que este, él fue cortado de la tierra de los vivientes. ¿Qué significa esto? Que murió y hubo un propósito con su muerte, dice aquí. Debido a la transgresión de mi pueblo. Y vamos a entrar al final del verso 8, pero primero, una de las cosas que me molestan es que cuando se escribe algo en la Biblia y no se trata de algo difícil, vas y revisas la construcción gramatical y entiendes lo que quiere decir, pero por alguna razón lo traducen incorrectamente. Es un error voluntario. No se trata de un descuido, no es un tema de ignorancia. Y tú me dirás, ¿cómo puedes estar tan seguro? Porque, por ejemplo, si acudes a uno de los recursos de estudio que están disponibles en Internet, y hay muchos buenos que podemos utilizar, pero debes tener cuidado, porque Muchas veces las organizaciones que publican estos recursos de estudio realmente no están conscientes de su contenido. Solo ven una corta descripción y lo suben. Y aunque mucho de lo que dicen es útil, no son perfectos porque es obra de hombre y no obra de Dios. Y lo que quiero decir es esto. La Biblia dice, debido a la transgresión de mi pueblo. Bien, mi pueblo, esta palabra am, para a mí, mi pueblo, está en singular. Usualmente la palabra para pueblo, en hebreo, podríamos decir, el pueblo va a tal sitio. Y en español diríamos, ellos van. Pero en hebreo debemos decir, él va, porque en hebreo pueblo siempre es singular. Ahora, un elemento bastante peculiar que tiene el idioma hebreo es que muchas veces esta palabra en la Biblia, am, será utilizada junto a un verbo en plural. Así que también puede suceder ese caso en el texto hebreo. Pero aquí tenemos algo un poco diferente. Si te fijas bien, dice, él fue cortado de la tierra de los vivos. ¿Por qué? Por la transgresión de mi pueblo. Y luego dice, él fue golpeado. Nega lamó. Ahora, lamó significa por ellos. Si utilizas recursos de estudio como por ejemplo Bible Hub, lo podrás ver en su Biblia interlineal. Pero en ocasiones, las Biblias interlineales no son realmente lo que aseguran ser. En Bible Hub y en muchos otros sitios en Internet, lo que ocurre es que ellos simplemente toman un texto, en este caso la traducción New American Standard, y reorganizan todo para que corresponda la traducción con el texto hebreo o griego, dependiendo si estamos viendo el Antiguo o el Nuevo Testamento. Pero si te fijas bien, ellos presentan esta palabra, lamó, y debajo de ella verás que dice que es parte del discurso, en tercera persona masculino plural. ¿Cómo se dice la tercera persona masculino plural? En este caso, ellos. Así que él fue golpeado por ellos. Lo que eso significa es que va más allá de mi pueblo, va más allá de simplemente los hijos de Israel. Es muy significativo que esto esté en plural, que él fue golpeado por ellos en plural. Pero con mucha frecuencia, las traducciones de las Escrituras no reflejan la literalidad del texto. Avancemos ahora al verso 9. Aquí leemos, y dispuso con los malvados su sepultura. Es decir, los malvados, en este caso, es solo un sinónimo para otros seres humanos. Me explico. Él fue colocado en una tumba en el mismo lugar donde otras personas del área circunvecina eran también sepultadas. Y por cierto, si verdaderamente, no lo sabemos con certeza, pero si la famosa tumba del jardín en Jerusalén es realmente la tumba de José de Arimatea, la cual preparó para sí y para Yeshua, temporalmente, como todos sabemos, queda en un área alrededor de Jerusalén donde se encuentran numerosos sepulcros también. Incluso las tumbas de los reyes de Israel se encuentran en esa área. Así que volviendo al punto, el término malvados en este contexto simplemente nos habla sobre los seres humanos y que a pesar de que él es el Mesías de Israel, el Hijo de Dios, el precioso Redentor, su cuerpo fue echado en una tumba humana, es lo que se nos dice aquí. Y luego añade, y con los ricos en su muerte, es decir, que a la hora de su muerte estuvo rodeado de individuos, de otros hombres y, por ejemplo, sabemos que José de Arimatea era un hombre rico, así que en su muerte, ¿qué pasó? Fue echado no solo en una tumba humana o una tumba para humanos, sino en el sepulcro de un individuo sumamente rico. Es interesante que Isaías, y estamos leyendo un texto escrito cerca de 700 años antes de Cristo, Isaías profetizó detalles que el Mesías moriría y sería echado en un sepulcro y que esa tumba y su muerte serían ¿cómo? Entre los malvados y en la tumba de un hombre rico. Algo muy interesante. Y luego dice con respecto a su muerte, porque el contexto es que él fue cortado de la tierra de los vivos, y agrega, aunque ninguna violencia hizo él. Él no hizo nada malo. Él fue cortado, pero no fue por causa de un castigo al haber hecho algo malo. Él era inocente, y por eso es que esto está aquí, para decirnos que su muerte pudo ciertamente beneficiar a aquellos que son transgresores, pues él fue inocente, y murió siendo inocente. Y luego dice, «Veiló mirma veifif», que significa, «No había engaño en su boca». Él hablaba la verdad. ¿Qué decía Isaías anteriormente? Decía, «Ay de mí que soy hombre».

hacia de Dios es esta. Recuerden que la gracia produce restauración. La gracia nos devuelve a la voluntad de Dios. Ellos buscaron la gracia y Dios está diciendo, sucederá tal como lo desean. Voy a afirmar nuevamente mis promesas de pacto que están conectadas a esta tierra, la cual Dios ha santificado. Así que dice, yo los salvaré, yo los libraré de su mano. Verso 12. Bien, él hará eso y lo hará de una manera muy específica. Y de nuevo, no tenemos que adivinar porque la palabra de Dios es muy clara. ¿Cómo lo hará? Mira el siguiente verso, versículo 12. Les daré a ustedes misericordia. Esta palabra para misericordia, rahamim, si dominas un poco de hebreo, sabrás que cuando escuchas un im al final, se trata de una palabra en plural. Así que Dios no solo dará su misericordia, sino abundantes misericordias. Esa es su naturaleza. Cuando vamos ante Dios buscando su revelación, con el deseo de obedecer esa revelación, encontraremos que Dios estará edificando nuestras vidas. Nos posicionará donde Él quiere que estemos para plantarnos. No seremos desarraigados, perseveraremos y venceremos. Y Dios será misericordioso. Eso es lo maravilloso de tener un Dios misericordioso. Una de las maneras en las que hablamos de Dios en el judaísmo es el Malei Rahamim. ¿Qué significa? El Dios, Malei lleno, Rahamim misericordias. El Dios que está lleno de abundantes misericordias. Y eso es lo que dice aquí, verso 12. Les daré a ustedes misericordias y seré misericordioso con ustedes y los restauraré a su tierra. Noten eso, su tierra. ¿A quién le está hablando? Al pueblo judío. Esta no es una promesa que le dio a esos falsos palestinos. Esto es únicamente para el pueblo de Israel. ¿Y qué nos enseña esto? ¡Despierta, iglesia! Nos está enseñando que Dios es fiel a sus promesas de pacto. Y ya que Él es fiel a sus promesas del antiguo pacto, podemos estar seguros, porque somos parte de un mejor pacto, un pacto eterno, un pacto de reino, que Dios también cumplirá esas promesas para nosotros. Debemos sentir ánimo, porque Dios no cambia de opinión. Cuando Él promete algo, lo cumple. Miren la promesa aquí. Él dice, los haré volver, los restauraré a su tierra. Verso 13. Pero si ustedes dicen, no habitaremos en esta tierra, y no escuchan la voz de su Dios, ¿quién está hablando? Dios está hablando, y Él mismo afirma que Él es su Dios. Aquí les dice su Dios, Él está completamente involucrado, Él está dispuesto, Él es capaz. Dios quiere renovar las cosas con ellos y lo hará a través de la redención. Él será un Dios redentor porque es misericordioso y no cambiará su plan perfecto. Dios no hace cambios porque sus planes son perfectos. Él sabía con lo que estaba lidiando. Por eso Apocalipsis habla del Cordero de Dios que fue sacrificado antes de la fundación del mundo. Dios siempre supo con lo que estaba lidiando y Él puede resolver cualquier problema que tengamos si lo escuchamos a Él, si respondemos a su instrucción. Así que leemos, pero si dicen, no habitaremos en esta tierra y no escuchan la voz del Señor su Dios, verso 14, diciendo, no, sino que a la tierra de Egipto iremos, en la que no veremos guerra, y el sonido del shofar no escucharemos, y de pan no pasaremos hambre, y allí habitaremos. Ahora, ¿qué es esto? Esto es un espíritu de desafío. Dios dice todas estas cosas maravillosas. Si habitas en esta tierra, te plantaré, te edificaré, seré misericordioso.

0: y tú experimentarás la renovación de mis promesas de pacto contigo. Es muy simple. Todo lo que tienen que hacer es decirle sí a Dios. No sé por qué somos así, y hablo por mí mismo. Dios nos dice algo, y no sé por qué a veces se nos hace tan difícil estar de acuerdo con Dios. Decirle simplemente, sí, Señor, a su palabra. Eso es sabiduría. ¿Pero qué tendemos a hacer? Satanás nos engaña, él miente, y estamos de acuerdo con él. ¡Para! No creas las mentiras del diablo. No estés de acuerdo con su perversión. Eso es lo que estamos viendo entrar en este mundo. Un espíritu de engaño, un espíritu de perversión. Incluso diría que es un espíritu de estupidez. ¿Por qué? Cosas que todos sabemos. ¿Quién hubiera pensado que en el año 2024 la gente estuviera pensando nuevamente si la Tierra es plana o es redonda? La gente está confundida sobre qué es masculino y qué es femenino. Este mundo se está comportando de una manera estúpida. ¿Por qué? Porque está siendo engañado por el enemigo. Porque está rechazando la verdad de este libro. Me doy cuenta de que mucha gente se burlará de la palabra de Dios. No caigas en eso. No te burles de la verdad de Dios. Sé una persona que humildemente está de acuerdo con Dios. Nunca lamentarás eso. Y descubrirás que Dios comienza a obrar. Esto es lo que Él promete aquí a estas personas. Él quiere obrar en sus vidas. Pero, ¿qué está pasando? Bueno, ellos dicen, queremos quedarnos en Egipto. ¿Por qué? Porque no queremos escuchar la voz del shofar. No queremos experimentar guerra. No queremos tener escasez ni pasar hambre de pan. Así que allí en Egipto habitaremos. Verso 15. Ahora, por lo tanto, escuchen la palabra del Señor. Remanente de Judá. Así dijo el Señor de los ejércitos, el Dios de Israel. Si ustedes disponen su rostro para ir a Egipto, y llegan para habitar allí, entonces Dios sabe cuál es su deseo. Y Él dice, si disponen su rostro para ir a Egipto, con la intención de habitar allí, en desobediencia, en desafío a lo que yo les digo, noten lo que les dice. Versículo 16. Allí estará la espada que ustedes temen. Ella estará allí. Y allí te alcanzará en la tierra de Egipto. También el hambre que les preocupa tanto se aferrará a ustedes. Después, es decir, después de que lleguen a Egipto, y allí morirán. Dios está prometiendo vida o muerte, promesas o maldiciones. Así de simple. Y todo se reduce a una cosa, y no veo cómo alguien puede interpretarlo de una manera diferente. Si quieres la voluntad de Dios, encontrarás vida, encontrarás bendición. Dios restaurará las cosas buenas que tiene para su pueblo. Pero si te acercas a Dios desafiante, si dices, voy a hacer lo que está bien a mis ojos, voy a tomar las decisiones que parecen mejores para mí, y rechazo tu revelación, no caminaré en tu verdad. Si le dices que no a la palabra de Dios, experimentarás exactamente lo que dice aquí, y noten lo que él señala. Solo estamos viendo tres capítulos, partes de tres capítulos. Pero si estudias este libro de Jeremías, esto es lo que la gente teme. Tienen miedo a la guerra, tienen miedo al hambre y tienen miedo a la espada, o sea, a la muerte. No quieren morir. Eso es lo que los aterroriza. Y Dios dice, tengo una manera de que puedan evitar todo eso. Quédense en esta tierra, la tierra que he destinado para ustedes. Pero el pueblo, ¿estará dispuesto a eso? Miren el versículo 17. Acontecerá que todas las personas que dispongan su rostro para ir a Egipto, para habitar allí, morirán. Morirán por la espada, por el hambre y por la peste. Y no habrá entre ellos ningún sobreviviente, ni nadie que permanezca, es decir, ningún refugiado, debido al mal que traeré sobre ustedes. Y noten esto, Dios traerá este mal sobre ellos, ¿dónde? En Egipto. ¿Con qué dijimos que Egipto está conectado? Con el mundo. Verán, todo se reduce a esto. Dios lo pone muy simple. Tienen una elección. O eligen al mundo, o eligen el reino. Cuando eligen el reino, basarán su vida en la palabra de Dios. Y esos mandamientos que Dios tiene para nosotros en su palabra, vas a reconocer que son buenos. Ahora, de nuevo, estamos en un tiempo maravilloso en la historia. ¿Por qué? Porque durante casi 2000 años, el Espíritu Santo ha estado disponible para los creyentes. Y llamo su atención al libro de Romanos, capítulo 7, versículo 6, que nos dice esto. Somos llamados a servir a Dios, eso nunca cambia. Pero ahora podemos servirle en la novedad del Espíritu y podemos cumplir la justicia de la ley. No la letra de la ley, sino la intención de la ley. ¿Y cuál es la intención de la ley? Un comportamiento recto que manifieste la gloria de Dios. Nosotros que tenemos el Espíritu Santo, somos los únicos que podemos hacer esto, implementar este poder en nuestras vidas que revela la gloria de Dios. A esto es a lo que Dios está llamando al pueblo. Y lo deja muy claro. Si vas a Egipto, estás eligiendo la muerte. Verás esa espada. Experimentarás esa hambruna y tendrás ese deber, que significa enfermedad o pestilencia. Eso es lo que te espera en el mundo. Pero en el reino está la misericordia. En el reino es donde Dios edifica, donde Dios establece. Y allí es donde está la bondad de Dios, sus promesas, sus recompensas y sus bendiciones. Esto no es difícil. Dios lo hace muy simple para que elijamos. ¿Quieres el mundo? El mundo es un mundo de dolor, de tragedia, de guerra, de enfermedad, de muerte. Eso es lo que vemos a nuestro alrededor. Pero nosotros tenemos una esperanza de reino. Así que, ¿qué elegirás? ¿Elegirás Egipto, el mundo, o permanecerás en Judá? Ahora, ¿por qué Judá? ¿Sabes lo que significa? Significa lanzar alabanzas a Dios. El término Judá o Yehudá es una palabra de adoración, de alabanza, de acción de gracias a Dios. Estudia bien esa palabra. Bueno, vamos cerrando. Avancemos al capítulo 43. Solo quiero que veamos dos versículos. Jeremías 43, versículo 1. Leemos. Y aconteció que cuando Jeremías terminó de hablarle a todo el pueblo, de hablar estas palabras a todo el pueblo, todas las palabras del Señor, su Dios, y noten eso, yo subrayé ese final, Elohim, un detalle importante, Elohim. ¿Por qué es importante? Porque dice, su Dios. Dios todavía está diciendo, este es mi pueblo, pero están por tomar una decisión equivocada y trágica. Una decisión desafiante. Leemos. Cuando Jeremías terminó de hablar todas estas palabras del Señor su Dios al pueblo al que fue enviado por el Señor su Dios a ellos, todas estas cosas, entonces él habló, y noten cómo se repite. Jeremías fue fiel. Lo que Dios le dio a él, Jeremías se lo dio al pueblo. Y era muy simple, no era difícil de entender. Quédense en la tierra. ¿Por qué? La tierra de Israel se relaciona con la vida. Esa tierra se relaciona con la provisión de Dios. Todas estas cosas son promesas del reino. Pero, ¿qué hizo el pueblo? Último versículo. Leamos el versículo 2. Y entonces habló Azarías, hijo de Osaías, y Johanán, hijo de Carea, y todo el pueblo. ¿Pero qué tipo de pueblo? No sé cómo lo dice tu Biblia, pero hay una palabra muy específica aquí que se usa. Muchas veces cuando aparece esta palabra, los traductores son descuidados, no investigan como deberían y simplemente traducen esta palabra como orgullo, pero no es la palabra hebrea para orgullo, que sería gaavá. Esta palabra, mírala con cuidado, es ha-zedim. El sustantivo es zedón. Se menciona en otros lugares de la escritura con la frase vei mezid. ¿Qué significa? Es la misma raíz que habla de una rebelión intencional. Un pueblo que con toda intención, no es que estuvieran confundidos, no es que no comprendieran. Obviamente son cosas fáciles de entender. Quédense en la tierra de Judá, y yo seré misericordioso. Los edificaré, los estableceré, los plantaré, y no los desarraigaré. Todas estas bendiciones que Dios promete y que los restauraría de vuelta a su voluntad. Pero si eligen irse a Egipto, ¿qué están eligiendo? Muerte, guerra, espada, hambre y pestilencia. O sea, ¿conocen una decisión más sencilla? Pero, ¿qué hizo el pueblo? Dijeron, mira el versículo 2. Y entonces Azarías, hijo de Osaías, dijo, y con él Johanán, hijo de Carea, y todos los rebeldes con intención, esa es la palabra, le dijeron a Jeremías, fíjense bien, cuando vinieron a él en el capítulo 42, lo llamaron el profeta Jeremías. Él era el profeta que compartía la verdad. Todo lo que él decía, todos los falsos profetas lo rechazaban. El pueblo lo persiguió, pero sin embargo, todo lo que dijo que sucedería, sucedió. Pero aquí, ¿qué le dicen a quien antes llamaban el profeta Jeremías? Miren el verso 2. Entonces todo el pueblo, ¿qué clase de pueblo? Un pueblo rebelde, con intención. Le dijeron a Jeremías, falsedad estás hablando, es decir, mentiras estás hablando. El Señor nuestro Dios no te envió a ti, a nosotros, para que no nos fuéramos a Egipto, sino para que en cambio morásemos allí, es decir, en Judea. ¿Qué están diciendo? Jeremías, lo que estás diciendo es una mentira. Lo que estás diciendo es falso. Esto no es lo que Dios quiere. Fíjense, cuando ellos hablan de Dios, dicen nuestro Dios. Y eso es muy informativo. ¿Por qué? Ellos no estaban escuchando al Dios de Jeremías. No estaban escuchando al Dios de Judá. Estaban escuchando a sus propios dioses. Y esta es una pista que le dice al lector que estas personas que habían visto toda esta tragedia, toda esta destrucción, toda esta muerte, ellos no habían cambiado. Esto me enseña un principio que quiero compartirles y encontramos este principio en el libro de Apocalipsis. Porque allí Dios habla de su justo juicio. Léelo en algún momento, Apocalipsis, capítulo 19. Ahora, en el capítulo 16 y en el 18, hablamos del juicio de Dios. En el 19 también, cuando el Mesías viene por segunda vez, pero lo importante es que el cielo está diciendo, el juicio de Dios, y estamos hablando de juicios muy, pero muy severos. Lee sobre los juicios de las trompetas y sobre los juicios de las copas y todo lo que sucede allí. ¿Por qué se llama un justo juicio? Te diré por qué. Porque las personas no se arrepienten. No se quieren apartar de su pecado, de su blasfemia, de su idolatría, de su adulterio, de sus robos, de sus actos homicidas. No se apartarán. Es un justo juicio porque Dios actúa justamente al llevar a este grupo a la muerte, tomando sus almas, que por cierto son eternas, tomando sus almas y arrojándolas al lago que arde con fuego y azufre por los siglos de los siglos. Y ese humo, como dice la Escritura, se levantará por los siglos de los siglos. ¿Por qué? Porque el justo juicio de Dios es eterno. Sacamos una conclusión correcta. Tú estarás en uno de dos lugares. Solo hay dos lugares donde todos estarán. Es tu decisión. Puedes estar en lo que acabo de describir, en ese lago de fuego y azufre, ese tormento eterno, donde experimentarás miedo, tristeza y dolor por siempre jamás. No creas esa gran mentira que está creciendo en popularidad, que dice que el castigo de Dios tiene un final, que existe la vida eterna, pero no la muerte eterna. No, lee Daniel capítulo 12. Allí se habla de la condenación eterna, de ese castigo que Dios impondrá a aquellos que rechacen el Evangelio. Pero quiero cerrar con buenas noticias porque hay buenas noticias. Y es que, a través del Evangelio, que es un mensaje de la gracia de Dios, un mensaje de redención, no tenemos que ir a ese pozo, a ese lago de fuego y azufre. No tenemos que ir allí. Dios no desea eso. Y por eso envió a su Hijo unigénito a este mundo, con el fin de que Él, no por casualidad, sino por la providencia de Dios, fuera crucificado en la Pascua. Y la sangre que Él derramó produce redención eterna. Produce una restauración de vuelta a la voluntad de Dios, a su voluntad eterna para ti, que es que habites con Él, en su presencia, en su reino, recibiendo sus promesas y disfrutando sus bendiciones. Y lo único que debes hacer para recibir esa vida eterna es una cosa, decir, sí, he pecado. Esas personas en Judá me describen a mí, mi terquedad, mi rebeldía, porque sabía lo que tenía que hacer, pero fui rebelde con intención. Pero ahora me vuelvo hacia el Mesías Yeshua, Jesucristo. Pido perdón y creo que puedo ser perdonado por causa de su muerte, porque Él murió en mi lugar y derramó su sangre para que yo pueda experimentar esa redención eterna. Por lo tanto, confieso que mi alma es pecadora. Creo que Él murió por mí, y no solo que murió por mí, sino que el Padre lo resucitó de entre los muertos. Creo con todo mi corazón que Él murió, pero que el Padre lo resucitó de entre los muertos, significando la victoria sobre el pecado y significando vida, una vida eterna. Lo invito a mi vida para que sea mi Salvador y para que yo pueda caminar con Él en obediencia. Amén. Ahora, tu salvación no depende de tu obediencia, depende de la gracia de Dios, la cual recibes a través de la fe. Pero la obediencia es la forma como demostramos nuestro amor y compromiso con Dios. No somos salvos por la obediencia, sino que somos salvos con el fin de obedecer a Dios. Nunca podrás obedecer a Dios hasta que te conviertas en esa nueva creación, hasta que nazcas de nuevo y experimentes la regeneración. Así que te comparto en este momento una invitación. Dios quiere bendecirte. Dios te ama y quiere que recibas su amor. Pero solo puedes recibir su amor por el mensaje del Evangelio, entrando en una relación de nuevo pacto. Sin ese Evangelio, sin ese nuevo pacto, estás rechazando su amor. Él te ama, pero nunca te beneficiarás de su amor. No conocerás sus promesas, su bondad, ni sus bendiciones. Así que sé sabio, sé humilde. No seas rebelde ni terco. Dile que sí a la gracia de Dios. Actúa en fe. ¿Qué es fe? Creer en la palabra de Dios. Decirle sí a la revelación de Dios. De eso se trata la fe. Si haces eso, tu nombre será escrito en el libro de la vida del Cordero, y la Escritura dice que Él nunca borrará, nunca eliminará tu nombre de ese libro de la vida. Esa es la promesa. No conviertas ese versículo en algo que no es. Dios dice, no borraré su nombre del libro de la vida. Cuando Dios da vida eterna, es justo eso, vida eterna. Y nada, nada, nada puede cambiar eso. El Mesías, quien nos salvó, también ha hecho la obra de manera perfecta y suficiente para que nuestra salvación sea eterna. A Dios sea la gloria y toda la alabanza. Oremos una última vez. Padre Dios, te damos gracias por este mensaje de esperanza a través del Evangelio. Te damos gracias por la verdad profética que hemos escuchado y estudiado en el libro de Jeremías. Y ahora, Dios, ayúdanos a no ser rebeldes intencionales, sino a ser humildes, a ser personas que reciben tu misericordia y tu gracia a través de la fe, creyendo en el mensaje del Evangelio que amaste tanto al mundo, a toda la humanidad, porque de tal manera amó Dios al mundo, que dio a su Hijo unigénito para que todo aquel que crea en Él, que crea que murió y que Dios lo resucitó de entre los muertos, que éste no experimente condenación, sino vida eterna en el reino de Dios. Gracias por esta promesa segura. Gracias porque a través de la fe podemos convertirnos en ese remanente que saldrá de este mundo, fuera de Egipto, para entrar a esa nueva Jerusalén, esa experiencia de reino que no tiene fin. A Dios sea la gloria por los siglos de los siglos. En el nombre de Yeshua. Amén.
1: Amén. Esperamos que te hayas edificado con el mensaje de hoy y lo compartas con otros. 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Que el Señor te bendiga en Yeshua HaMashiach, Jesús el Mesías, mientras caminas con Él. Shalom desde Israel.
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Pasando Jesús por una ciudad en la cual caminaba y predicaba, cuando de pronto apareció un hombre detrás de él corriendo diciendo: Maestro, maestro.

El maestro le dijo, vamos. Y cuando iban a la casa de este hombre llamado Jairo, un principal de las sinagogas de aquellos tiempos, Jesús caminaba, Jesús predicaba y en su popularidad la gente le seguía y Jesús les hablaba. Cuando de pronto, ¿quién me ha tocado? ¿Quién me ha tocado? Pero maestro, maestro, si es la multitud quien te aprieta y tú dices, ¿quién te ha tocado? ¿Quién me ha tocado? Preguntó nuevamente el maestro, ¿por qué poder y virtud ha salido de mí? ¿Quién me ha tocado? Y apareció una mujer

piedad de mí. Jesús le dice: mujer, ve en paz, porque tu fe te ha hecho salva. Ve en paz, mujer. Y Jesús, después de haber sanado a esta mujer que sufría de un flujo de sangre, continuaba su viaje a la casa de Jairo. Pero instantes antes de llegar, aparece un criado de Jairo corriendo diciendo: Señor, Señor, Señor, Señor, Señor, no, no molestéis más al maestro, porque tu hija ha muerto, tu hija ha muerto. Y Jairo se entristeció por un momento. Mas Jesús le dijo: ten paz, Jairo, porque tu hija no ha muerto, tan solo duerme. Ten paz, Jairo. Jesús consolando a Jairo, y casi al entrar a la casa aparece la mujer de Jairo.

amo erecto. Pero, ¿qué dices, mujer? Ten paz. Ten paz, mujer, si el maestro está aquí. Jesús está aquí y él dice que solo duerme. Ten paz, mujer, el maestro está aquí. El maestro está aquí, Jesús. Está aquí. Y Jesús, al entrar a la casa, miró hacia el suelo y vio a la niña postrada y...

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espíritu recto dentro de mí. Lávame más y más de mi maldad y límpiame de mi pecado, porque yo reconozco mis rebeliones y mi pecado.

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1: Hola, ¿qué tal? Mi nombre es Ronnie. Hoy me acompañará Baruch desde Israel para hablar en este video sobre la primera y posiblemente la segunda resurrección. ¿Cómo te encuentras, Baruch?
2: Shalom, Ronnie. Estoy muy bien. El tema de hoy realmente es muy importante. Siempre me alegra poder hablar del concepto de la resurrección.
1: Bien, ¿por qué no iniciamos de una vez? Creo que tendremos que hacerle luego una segunda parte a este video. Hay muchísimo que explicar. Quiero decir, si habrá una primera resurrección, explícala, por favor, para luego considerar si habrá también una segunda resurrección.
2: Sí, iniciemos diciendo que resurrección es un término de promesa. Dios nos da esa promesa a nosotros, una esperanza firme y por escrito. No sabemos cuándo sucederá, pero sabemos ciertamente que la resurrección sucederá. El hecho de que Yeshua o Jesús resucitara de entre los muertos lo convierte en las primicias. Por tanto, podemos estar seguros como sus seguidores, como parte de su congregación, de que nosotros también nos levantaremos para una experiencia de reino. Con frecuencia hablamos sobre la conexión entre la resurrección y el reino, la resurrección y la victoria. Cuando llegamos al pasaje al cual estás haciendo referencia, Apocalipsis capítulo 20 y el reino milenial, encontramos el concepto de la resurrección, la primera resurrección. Y una de las cosas interesantes allí es que a pesar de que existe una descripción de la segunda resurrección, no se le llama por ese nombre resurrección, sino que se llama la segunda muerte.
1: Tengo una pregunta. Cuando nos encontramos con Apocalipsis 20, verso 4, Juan dice en este versículo, «Entonces vi tronos, y a quienes se sentaron sobre ellos se les dio autoridad para juzgar». ¿Quiénes son estas personas? ¿Quiénes ocupan esos tronos?
2: A lo largo del libro de Apocalipsis y hasta el siguiente capítulo, el 21, vemos que aquellos que se sientan sobre los tronos son los ancianos. Ellos siempre están postrándose dándole honra a Dios. Pero los ancianos son también personas que toman decisiones y determinan juicios. Así que creemos que estos son los ancianos para el reino, para el cielo y para el reino.
1: ¿Crees que estos ancianos vienen de la tierra, que son humanos en el cielo, o que siempre han sido espíritus? Porque en un punto parece que esta escritura se refería a que Juan veía primero los tronos vacíos, ¿o estuvieron ellos siempre ocupados por estos jueces?
2: Cuando miramos, por ejemplo, el libro de Daniel, él nos habla sobre los tronos que fueron establecidos y que ciertos seres tomaron asiento. Y al tomar sus asientos, empezaron a utilizar su autoridad, produciendo la derrota del enemigo. Pero más adelante en Apocalipsis, vemos que hay 24 tronos. También leemos que hay 24 ancianos, pero existen los ancianos y existen quienes en última instancia se sentarán, los que ocuparán esos tronos, y que gobernarán y producirán los propósitos de Dios, el cumplimiento de todo lo que Dios se ha propuesto. Ellos tendrán protagonismo en todo esto.
1: Bien, esto nos trae más claridad, aunque sigue siendo un poco difícil de comprender, todo este mundo espiritual. Pero sobre esta primera resurrección, ¿podrías decirnos un poco más sobre de qué se trata específicamente?
2: Nos estamos preparando para el reino milenial aquí, y sabemos que allí estarán las personas que se hayan ido en el rapto. Siempre me gusta citar 1 Tesalonicenses 3:13, que cuando el Mesías regrese, y allí se habla de su segunda venida, con el fin de establecer su reino, dice al final de 1 Tesalonicenses 3:13 que los santos, es decir, tú y yo, vendremos con él. Adicionalmente, habrá esta primera resurrección incluirá a aquellos que no se fueron en el rapto, pero que luego llegaron a la fe y murieron. En un sentido general, como vemos en la Escritura, aquellos que tendrán parte en la primera resurrección, benditos serán, están en una buena situación de cara a la eternidad. Cada persona que haya aceptado al Mesías
1: formará parte de ese reino, del reino milenial, gobernando y reinando con el Mesías, y cualquiera que haya perdido su vida por él, formará parte, será resucitado para ese reino milenial. De esto se trata la primera resurrección. Todos los seres humanos, sin importar cuándo murieron, si se fueron en el rapto o si llegaron a la fe después del rapto y perdieron sus vidas, ellos estarán presentes desde el día 1 para el inicio del reino milenial. La primera resurrección incluye entonces a esos creyentes que estarán, mejor dicho, a todos los creyentes que estarán en el reino milenial. Estás hablando de creyentes y quizás podamos utilizar la palabra mártires también. Entonces, ¿son personas que han muerto en el nombre o por causa de Cristo a partir de la crucifixión en adelante? Una de las cosas que tiende a confundir a la gente es que cuando Juan escribió el libro de Apocalipsis, él enfatizó, él habló principalmente sobre las personas que atravesarán todas esas cosas, las que tendrán que atravesar, y existen personas que perderán sus vidas en esos últimos días por su fe. Él habló específicamente sobre ellos. Pero los mártires los podemos ver a lo largo de la historia desde el primer siglo. Los mártires no vemos. Creo que es incorrecto pensar que hay un privilegio especial que viene por ser martirizado en los últimos días con respecto a los primeros mártires, los del primer siglo, o los de hace 1,000 años, o los de hace 500 años, o inclusive los de la actualidad. Lo que vemos es que la palabra de Dios está prometiendo a cada creyente, sin importar cuándo llegaron a la fe, cómo murieron, o si murieron o no, la primera resurrección habla sobre estas personas estando presentes en el reino milenial. Muy bueno saber eso, ¿no es así? Es una parte maravillosa de nuestra fe y debemos creer en la palabra de Dios. Así que pasemos ahora a hablar un poco sobre la segunda resurrección, por así decirlo. Descubrimos más adelante en el libro de Apocalipsis que nos habla sobre el mar y el infierno y aquellos que perdieron sus vidas, mas nunca fueron parte de ese reino milenial. Murieron antes del reino milenial. Ellos serán traídos de vuelta a la vida. La Escritura no usa el término resurrección, pero señala que la muerte entregará a los suyos y que serán traídos ante el juicio del gran trono blanco. Podemos también inferir a partir de aquí que aquellos que estaban en el reino milenial, lo hemos comentado anteriormente, podemos mirar al reino milenial y dividirlo en 4 grupos de personas. El primer grupo consta de personas que tienen un nuevo cuerpo, porque participaron o fueron llevados en el rapto, y este grupo estará compuesto de creyentes judíos y creyentes no judíos. Ese es el primer grupo, que llegó a la fe antes del rapto y formó parte de él. Pero también habrán personas judías después del rapto que llegarán a la fe, y también habrán gentiles no judíos que llegarán a la fe después del rapto. Estos conforman los grupos 2 y 3. Personas que llegaron a la fe después del rapto, el segundo grupo compuesto por judíos y el tercero por gentiles. Todos estarán presentes desde el día 1 en el reino milenial. Hemos mencionado que en cuanto al segundo y al tercer grupo, la diferencia entre ellos y el primero es que el primer grupo tendrá un cuerpo glorificado, un cuerpo de reino, por lo que no tendrá la capacidad de procrear. Pero los grupos 2 y 3 sí podrán procrear y por tal motivo, sus hijos conformarán el cuarto grupo de personas. Este cuarto grupo no es por defecto un grupo de creyentes, sino que tendrán que tomar su decisión. Mencionamos en uno de nuestros estudios anteriores que al final de esos 1,000 años, Satanás será liberado y saldrá para engañar. Aquellos que se unan a él experimentarán el juicio eterno. Obviamente habrá un grupo. Desafortunadamente, el grupo que se incline por Satanás será un grupo grande. Una de las cosas que más me sorprenden sobre esto es que este grupo, este gran grupo, a pesar de vivir bajo el gobierno justo del Mesías, un reino de paz y de justicia, rectitud y santidad, en el que la ley de Dios será obedecida, habrá un gran número, uno que no podrá ser contado, como los granos de la arena, que se sumarán a las filas de Satanás y se unirán con él para hacerle frente a los santos y vendrán en contra de la ciudad de Jerusalén, en guerra contra quienes durante el reino milenial le fueron fieles al Mesías. Pero todos ellos serán destruidos en un instante. Fuego caerá del cielo y los consumirá, y ellos también serán traídos al juicio del gran trono blanco. Entonces, en este juicio, aunque la Biblia nunca usa para ellos la palabra resurrección, se presentarán todas estas personas. La muerte devolverá a sus muertos, sin importar si estaban bajo el mar o donde quiera se encontrasen, y vendrán al juicio del gran trono blanco para ser condenados por su falta de fe. Y esta es llamada la segunda muerte. ¿Por qué? No es una muerte física, es la muerte del alma, la cual no significa que el alma dejará de existir, sino que simplemente significa un castigo sin fin. ¿Podríamos decir que de esto se trata lo que conocemos como la separación eterna de Dios cuando la gente sea lanzada en el lago con fuego? Eso es correcto. Ellos estarán eternamente separados de Dios. Experimentarán un remordimiento eterno por haber tomado esa decisión tan horrible de rechazar la misericordia y el perdón de Dios. Pero no solo sufrirán un sentimiento de separación emocional y espiritual, una tristeza y un tormento emocional, sino que también, como lo señalaste, serán echados en un lago que arde con fuego y azufre. Así que será también un castigo físico, un dolor y una tortura que ellos podrán sentir y experimentar en la carne por siempre y siempre. Esta es la segunda muerte.
2: ¡Wow! Quiero decir, esto es algo tremendo de decir realmente. Tú no quieres estar en esa segunda resurrección. No quieres que tu cuerpo resucite nada más para ser juzgado y enviado a un fuego eterno, al infierno. Llamémoslo por su nombre, ¿ok? No queremos que eso le pase a nadie. Así que espero que esto haya aclarado un poco sobre lo que hablábamos anteriormente, de la primera y la segunda resurrección. Pueden, si quieren, acceder a nuestra transmisión radial por medio de American Family Radio, KPRC en San Diego. Allí estamos todavía estudiando Apocalipsis. Vamos al capítulo 20 y trataremos este mismo tema, Baruch. Pero, ¿qué puede hacer alguien ahora mismo para asegurarse de no experimentar esa segunda resurrección?
1: Solo existe una cosa que se puede hacer para evitar ser parte de, y no me gusta expresarlo así en esos términos, aunque admito que lo he usado así, la segunda resurrección, porque la Biblia no usa esos términos, sino que la llama la segunda muerte. Y no es una resurrección corporal, sino que son las almas presentándose delante del trono del Mesías, del trono del Cordero, de ese gran trono blanco para condenación eterna. Para escapar de eso, hay una sola cosa que puedes hacer, y es confesar que todos somos pecadores. Es decir, confesar que eres pecador, diciéndole, Dios, por favor, perdóname, he pecado. Y también decir, confío y creo, tengo fe en lo que hizo tu Hijo, Yeshua HaMashiach, Jesucristo. Cuando Él entró a este mundo, de acuerdo al plan de Dios Padre, murió sobre la cruz, entregó su vida, se sacrificó, se dio a sí mismo.

0: invitando al Mesías a ser el Señor de su vida, ellos serán salvos, nunca experimentarán la segunda muerte, no tendrán que presentarse en el juicio del gran trono blanco, serán traídos ante el trono de Dios y le adorarán, a Dios Padre, Hijo y Espíritu Santo, al Cordero de Dios que nos redimió de todo pecado y nos otorgó gratuitamente, por su gracia, la vida eterna, la vida del reino. Bien, la eternidad es un tiempo muy largo. Lo hablábamos hace algún tiempo. Es una frase chistosa, pero es cierta. Así que, amigo mío, si me estás oyendo y no estás seguro de dónde pasarás la eternidad cuando la muerte te alcance, oramos para que tomes esta oportunidad y le pidas a Yeshua, a Jesús, entrar a tu corazón, a tu vida, que hagas algunos cambios y te comprometas a vivir para Él. Y te prometo, como dijo Baruch, que nunca serás la misma persona. Nunca te arrepentirás de haber tomado esta decisión. Pero cuando es demasiado tarde, es demasiado tarde. Y después de morir ya no podrás tomar la decisión cuando estés en ese juicio. Si tienen preguntas, por favor envíenmelas a ronnie.lostintranslation@gmail.com. Si quieren ver más videos de Baruch sobre Apocalipsis o de cualquier otro libro de la Biblia, él ha estado trabajando en traducirlos uno a uno. 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Tiene toda clase de contenidos. Hay varios que me llaman especialmente la atención sobre los últimos tiempos. Hay mucha información que se ha compilado allí. También, Baruch, hay una página web. ¿Cómo es que se llama? Miestudiobiblico.com en la computadora.
1: Oh, no. Como dijiste antes, tenemos Mi Estudio Bíblico, que es una app para tabletas y celulares. Y por internet pueden visitar amarazaisrael.org en español. Recuerden que no es .com, sino .org. Y en inglés es loveisrael.org. 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Simplemente buscando Mi Estudio Bíblico o Amarás a Israel, conseguirán canales en todas estas plataformas. Queremos estar en la mayor cantidad de plataformas para que todos oigan el mensaje. Mencionaste la radio, también estamos en Sirius XM, American Family Radio, y estamos creciendo y agregando más estaciones por medio de Wilkins Christian Radio Network. Dios está expandiendo nuestras plataformas digitales y nos sentimos agradecidos de tener una mayor influencia, potencialmente, en más y más personas. Esa es nuestra meta, predicar la palabra de Dios, y Dios te ha dado un gran don, Baruch, al poder dominar tanto el griego como el hebreo y traducirlos ambos directamente del texto original. No muchos están haciendo eso hoy en día, así que es maravilloso poderlo ver y escuchar. Mucha sabiduría. Si tienes oportunidad, visita estos lugares. ¿Algo más que quieras añadir, Baruch? Solo que estamos orando para que quienes nos oigan realmente consideren la verdad y la apliquen en sus vidas. Como dijiste, Dios hará grandes cosas, cosas poderosas. Él es un Dios que restaura y bendice. Él todavía hace milagros, transforma vidas y es un Dios en quien podemos confiar y depender sin remordimiento alguno. Bien, con esto terminamos. Les amamos, gracias por escucharnos y recuerden, el tiempo se acaba. Dios tiene un tiempo dispuesto para su regreso, para llevarnos a casa, para llevarnos al cielo en el día de nuestra esperanza bendita, el rapto del cual hemos hablado. Nadie sabe cuándo ocurrirá, pero sí sentimos que el final se acerca, y creo que Baruch estará de acuerdo conmigo. Hasta la próxima cuando les traigamos otro video. Dios les bendiga. Nos vemos.
2: 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Que el Señor te bendiga en Yeshua HaMashiach, Jesús el Mesías, mientras caminas con Él. Shalom desde Israel.
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Shalom, bienvenidos a Via Haftash Israel, una frase hebrea que significa amarás a Israel. Esperamos que se queden con nosotros durante los próximos 30 minutos, ya que nuestro maestro, el Dr. Baruch, nos compartirá una enseñanza expositiva de la Biblia. El Dr. Baruch es profesor titular del Instituto Zera Abraham, con sede en Israel. Aunque todos los cursos del instituto se imparten en hebreo, el Dr. Baruch se complace en compartir este video semanal en inglés con doblaje al español. Para más información, por favor, visítenos en amarazaisrael.org. Aquí está Baruch y la lección de hoy. Una de las cosas que realmente me desagradan es la falsedad. Porque cuando vivimos en falsedad, se apaga el Espíritu Santo. No puede existir unidad cuando la gente no está viviendo en la verdad, cuando no se someten a la verdad de Dios, cuando no son honestos sobre quiénes son y lo que piensan. Y esta es una de las cosas que también molestaban a Yeshua. Nos encontramos en medio de un estudio, el estudio del Evangelio de Juan. Estamos en Juan, capítulo 7. Y por las últimas dos semanas, Yeshua le ha estado hablando al liderazgo del pueblo judío. En la santa ciudad de Jerusalén, le ha estado hablando a los fariseos, y a los sumos sacerdotes, y a los escribas, a los líderes de Israel. Y el problema es que no están siendo honestos. No están compartiendo con él sus fallas. Él las sabe porque él es Dios con nosotros. Pero cuando no venimos a Dios honestamente, veremos que no podremos entender la revelación de Dios. No podremos oír y discernir lo que Dios quiere comunicarnos. Dicho esto, saquen sus Biblias y vean una vez más en el Evangelio de Juan, capítulo 7. El libro de Juan, capítulo 7, y vamos a comenzar hoy en el versículo 25. Recuerden que si regresamos al primer versículo del capítulo 7, veremos que hay un deseo entre el liderazgo, tal vez no todos los líderes, pero un buen número de ellos, de matar al Mesías. Vimos eso con claridad en Juan capítulo 7, y ahora ellos, el liderazgo, lo están negando. Dicen, ¿quién quiere matarte? Bueno, ellos querían hacerlo, pero no están siendo honestos. Por eso es tan importante cuando vemos en el versículo 25, por tanto, algunos de Jerusalén, aquí estamos hablando del pueblo, había algunos de Jerusalén que decían, ¿no es este aquel que querían matar? Ellos dijeron, según vimos en nuestra lección anterior, no estamos aquí para matarte. ¿Quién crees que quiere matarte? Tú tienes un demonio. De eso lo acusaban. Pero el pueblo aquí sabe. Aquellos que han estado en Jerusalén, ellos han oído. De hecho, hemos visto al principio del capítulo 7 que muchos de los que subían a Jerusalén a celebrar la fiesta de tabernáculos, ellos sabían, ellos hablaban de él, pero no lo hacían con libertad. La Escritura dice que susurraban. ¿Por qué? Por miedo a los judaístas, estos líderes, porque sabían que conspiraban para atraparle y darle muerte. Es por eso que leemos en el verso 25. Por esto había algunos de Jerusalén que decían, ¿no es este a quien buscan matar? Y he aquí, él habla, y la palabra usada aquí significa valientemente. Ellos han estado escuchando este diálogo entre Yeshua y los líderes, y ellos pudieron ver esa valentía. Les puedo decir que, con mucha frecuencia, cuando este término para valentía aparece, a veces se traduce confiadamente. En cualquier lugar que aparezca, casi sin excepción, está hablando de alguien que está operando bajo la autoridad de la palabra de Dios. Aquí está la clave.
cuando somos alguien que está fundamentando su vida sobre la verdad de la Escritura, cuando tenemos la confirmación dentro de nuestra alma, recuerdan lo que les dije la semana pasada, cuando yo deseo reflejar la gloria de Dios, cuando me apasiona una cosa, y esa cosa es el deseo de hacer su voluntad, las cosas me serán reveladas, Dios me va a confirmar en lo más profundo de mi ser, en la esencia de quien soy, Él va a confirmar la verdad bíblica. Y cuando alguien conoce la verdad de Dios y está apasionado por ser obediente a Dios, lo que Él le da a cambio es una paz en su interior. Con esto me refiero a que les da una confianza o seguridad. Ese es el significado de la palabra traducida como valientemente aquí. Quiere decir que Él estaba hablando confiadamente porque sabía que no eran sus palabras las que estaba compartiendo, sino que estaba impartiendo revelación bíblica, espiritual, celestial. Y no le preocupaban los resultados de eso. ¿Por qué? Porque cuando somos obedientes a Dios y podemos estar seguros de que el resultado le pertenece a Él, le damos el control a Él, porque Él se moverá y obrará. Veremos buenos ejemplos de esto en las próximas semanas, de cómo Dios se muestra fiel para aquellos que caminan en obediencia, para aquellos que viven bajo la autoridad de la Escritura. Una vez más leemos, he aquí, Él hablaba valientemente y nadie le dice algo a Él. No le dicen nada a él. ¿Por qué? ¿Acaso los líderes saben que este en verdad es el Mesías? Esto es lo que nos dice este verso. Porque él está hablando de tal forma y el pueblo sabía algo. Todo comienza con una clave hermenéutica muy importante que no deben pasar por alto. Me refiero a una clave que nos ayuda a interpretar la Escritura. Lo que encontramos aquí es que es mencionado este deseo, este plan, esta conspiración para matarlo. Y el pueblo sabía eso, y ahora ven a esos líderes casi que retractándose, diciendo, eso no es verdad, nunca tuvimos ese plan, no queremos hacerte nada. Sabían que estaban mintiendo. Y lo que la multitud, el grupo de personas, no los líderes, decía, ¿qué decían? Tal vez han cambiado, pero todos sabían que estaban buscándolo durante esa fiesta para poder echarle mano y llevarlo al juicio para ejecutarlo. Y ahora aquí está hablando valientemente delante de ellos. ¿Qué pasó? Esto es lo que nos dice la Escritura. Tal vez llegaron a la conclusión de que este realmente es el Mesías. Pero esto sabemos. Y están confundidos. Dicen, ¿es este el Mesías? ¿A esa conclusión han llegado los líderes? Pero hay algo que no entienden. Y es esto. Pero sabemos de dónde viene este, y aquí este se refiere a Yeshua. Sabemos de dónde viene él. En el mismo pasaje dice, pero cuando el Mesías venga, no lo sabremos, es decir, que nadie sabrá de dónde viene. ¿Es eso verdad? Aquí está el problema. Esto es lo que se le ha enseñado a la gente y se sigue enseñando hoy, y me refiero a que si le preguntan a cualquier rabino ortodoxo de dónde vendrá el Mesías, su respuesta será, él simplemente aparecerá. Él vendrá de los cielos, pero simplemente aparecerá. No conocemos su origen, simplemente se manifestará repentinamente. Pero aquí está el problema. ¿Es eso lo que la Escritura dice del Mesías proféticamente? La respuesta es no. Y veremos que la palabra de Dios confirma eso. Insisto, lo que la Escritura nos muestra, y de hecho en muchos textos de Juan capítulo 7 y también en Juan capítulo 8, veremos que hay una deficiencia de conocimiento de revelación bíblica entre el pueblo y hasta entre los líderes. Ellos se han apartado de las Escrituras y han abrazado estas enseñanzas que hemos mencionado. Las tradiciones de los ancianos. Ellos pasan más tiempo leyendo estos textos
que la palabra de Dios. Por eso encontramos aquí, vean nuevamente, el verso 27. Pero de este conocemos de dónde viene. Pero cuando venga el Mesías, nadie sabrá de dónde es. Yeshua está a punto de comenzar a hablar, y él va a aclarar este asunto. Y eso es lo que Yeshua hace a lo largo de los cuatro evangelios. Él aclara la verdad, es decir, que confronta las interpretaciones equivocadas, las percepciones erróneas que tiene la gente. Y él hace eso a través de revelar la realidad de las Escrituras. Veamos el versículo 28. Por esto Yeshua alzó la voz en el templo diciendo, y yo los conozco, y ustedes conocen de dónde vengo. Yo no he venido de mi propia cuenta, pero en verdad, aquel que me envió, ¿qué nos vuelve a decir? Que él está bajo autoridad. Él es aquel que está bajo la autoridad de su Padre Celestial. De allí viene él, pero lo va a aclarar en unos minutos, verso 28. Por esto Yeshua alzó la voz en el templo mientras enseñaba, diciendo, y yo los conozco, perdón, ustedes me conocen y conocen de dónde vengo, y no he venido de mi propia cuenta, pero aquel que es verdadero, hablando de Dios, aquel que es verdadero me ha enviado, porque ustedes no lo conocen, pero yo lo conozco. Esto es lo que trata de comunicar. Debido a que ellos no conocen a Dios íntimamente, están confundidos acerca de Yeshua. Este es el principio que necesitamos entender. También nos fue enseñado claramente en Juan capítulo 5, y este es el principio. Para poder conocer a Dios, debes conocer a Yeshua. Pero si conoces la verdad bíblica acerca de Dios, lo que la revelación de la Escritura dice, entonces podrás discernir al Mesías y a través de eso conocerás a Dios. Aquí nos describe cuál es el problema, verso 29. Yo lo conozco a él, y de él yo soy. Entonces está haciendo esta conexión entre él y Dios el Padre. Y dice aquí, y él es quien me envió. Cuando ellos dicen, no entendemos quién eres, él les responde, yo soy aquel que está bajo la autoridad de Dios. Yo soy aquel que ha sido enviado por el Padre Celestial, pero porque ustedes no tienen el entendimiento apropiado de Dios, están confundidos acerca de mí. Continuamos y dice, por eso ellos buscaban, algunos de ellos entendían la conexión que estaba haciendo él. Me refiero a la unidad, esta intimidad entre Dios el Padre y Dios el Hijo. Ellos sabían que les estaba hablando de su divinidad, y por eso noten lo que dice. Por eso ellos buscaban poner las manos sobre él. Eso es lo que querían hacer, pero ninguno pudo echarle mano. ¿Por qué? Porque su hora no había llegado aún. Verso 31. Ahora, en este capítulo vemos que hay un gran resentimiento hacia Yeshua entre los líderes, pero también vemos en este capítulo a la multitud. Y la multitud está escuchando esta revelación. Ellos están escuchando lo que está diciendo, está viendo cómo habla él. ¿Cuál es el resultado? Veamos el verso 31. Leemos. Y muchos de la multitud creyeron en él. Y decían que cuando venga el Mesías, hará más señales que las que ha hecho este ya. Entonces, el punto es este. Ellos han visto y entienden que él ha hecho señales y maravillas. Y ahora escuchan sus enseñanzas y han llegado a la conclusión, el pueblo, no el liderazgo, han llegado a la conclusión que este en verdad es el Mesías.
Ellos decían, Él ha hecho milagros y ahora escuchamos su enseñanza, su valentía, su seguridad, el hecho de que está bajo autoridad. Y ellos han descifrado esta frase. Aquel que me envió, que es Dios, y que Él se ha enviado significa que Él es el Mesías. Vemos nuevamente en el verso 31. Y muchos de la multitud creyeron en Él y decían que cuando venga el Mesías, ¿hará más señales de las que éste ya ha hecho? Seguimos leyendo. Y los fariseos, que escucharon a la multitud murmurando acerca de Él, dice, murmurando estas cosas acerca de Él, ¿qué ocurrió? Sigamos leyendo. Dice, y los fariseos y el sumo sacerdote enviaron a los oficiales. Esta palabra es importante. Esta palabra para oficiales aparecerá más adelante en el Evangelio de Juan. De hecho, en todos los evangelios, en relación con el arresto de Yeshua en el huerto de Getsemaní. Y a lo que esto se refiere es a un grupo de oficiales, yo diría que son oficiales militares, que fueron puestos bajo la autoridad del Sanedrín. Y esto es lo que vemos aquí. Veamos nuevamente en el versículo 32. Cuando los fariseos escucharon a la multitud murmurando, no solo ellos lo oyeron, también lo oyó el sumo sacerdote. Ellos enviaron este batallón, estos oficiales, estos servidores para poder atraparlo. Ellos habían oído lo suficiente, por eso enviaron a estos a arrestar a Yeshua. Recuerden que eso es lo que querían hacer, querían arrestarlo y ejecutarlo. Pero noten el resultado en el versículo 33. Por tanto, Yeshua les dijo, por un poco más de tiempo estaré con ustedes. Después iré a aquel que me envió. Y ustedes me buscarán, pero no me encontrarán. Y donde yo estoy, ustedes no podrán venir. Estas fueron palabras únicas. Dice, solo por un poco más estaré con ustedes. Después iré a un lugar al que ustedes no podrán venir. Estos oficiales, estos servidores, escucharon esto y entendieron que algo muy singular estaba pasando. Ellos entendieron algo extraordinario acerca de la identidad del Mesías. Que Él era alguien enviado por Dios y que tenía un propósito. Y vamos a descubrir que ellos no querían ser obstáculo para este propósito. Y veremos por qué. Sigamos leyendo. Verso 35. Donde yo estoy, ustedes no podrán estar. Por esto, los judaístas se preguntaban, ¿a dónde está a punto de ir este que no lo podremos encontrar? Nuevamente preguntamos, ¿de qué está hablando? Está hablando de regresar a su origen, es decir, regresar al cielo, con su Padre Celestial, regresar a donde siempre ha estado. Recuerden la Escritura, el Mesías es eterno. Nunca ha existido un momento en el que Él no estuviera. Así que esto es a lo que se refiere al cielo. Debemos entender que existe una conexión en la Escritura entre el cielo y el reino. A veces la palabra de Dios dice el reino de los cielos, lo que simplemente significa el reino. Entonces hay esta conexión entre el cielo y el reino. Y ellos no lo entienden. Él está diciendo, regresaré a mi Padre Celestial, regresaré al cielo, a este otro lugar. Ustedes son terrenales. Pero yo soy celestial. Pero ellos no lo entienden. Ahora, ¿qué prefigura esto? Es para decirnos que estos líderes, estos judaístas, porque seguían las tradiciones de los ancianos en lugar de la palabra de Dios, no podían percibir la verdad. No tenían un entendimiento del reino de Dios. Aquí está una verdad bíblica muy importante. Aquellos interesados en el reino se comprometerán con la Escritura. Y cuando estás comprometido con las Escrituras, eres capaz de entender verdad del reino. Puedes entender, pero el liderazgo no podía hacerlo. Ellos pasaron totalmente por alto lo que él estaba diciendo.
Por eso una vez más dice, yo voy a un lugar al que ustedes no pueden ir. Por eso los judaístas se preguntaban, ¿a dónde está a punto de irse que nosotros no podemos ir también? ¿Se iría a la diáspora de los gentiles? ¿Se irá allá para enseñarle a los griegos? Cuando dice los griegos, lo que yo creo es que probablemente habla de judíos en el exilio. Porque usa dos palabras. Dice, irá a la diáspora de los gentiles. Y luego dice, le enseñará a los griegos. Bueno, los griegos aquí es probablemente judíos griegos. Esos judíos que vivían en el exilio, y muchas veces el término griego era utilizado para alguien que simplemente no vivía en Israel. Ahora, esto es lo que estaban diciendo. Tal vez se irá y le hablará a los judíos en el exilio. Es que el Mesías tiene un propósito. Cuando vemos proféticamente, una de las cosas que el Mesías iba a reunir era a los del exilio. Entonces ellos pensaban, ¿será que su tiempo con nosotros está por terminar? Tal vez está hablando del reino de Dios, y por eso tal vez irá al exilio con los gentiles para poder reunir a los judíos griegos que están allá. Eso es lo que ellos estaban diciendo. Veamos el versículo 36. Dice, esta palabra que él dijo, si me buscan, lo que dice aquí es de vital importancia, dice, ¿qué significa la palabra que dijo, me buscarán y no me encontrarán, y donde yo estoy, ustedes no pueden venir? Está hablando de un problema, algo que ellos no podrán hacer. ¿Cuál es ese problema? Que ellos lo sigan al cielo, ya que esto es una referencia a tener una experiencia de reino. Esto es lo que quiero que veas en este pasaje. El Mesías ha enlazado, y aquí vemos la sabiduría de esta sección. Él ha enlazado la identidad de su persona, quién él es, la necesidad de las personas de reconocerlo a él para poder tener una experiencia de reino. ¿Qué más ha hecho? También ha unido esta sumisión a Dios, este deseo, esta pasión de caminar con él, con una necesidad de ser capaces de percibir verdad bíblica. ¿Vieron la conexión? Hay dos cosas que ha hecho aquí. Debemos entender a él para entender la Escritura. Y necesitamos tener pasión por la obediencia a Dios, someternos a su autoridad para entender la Escritura. Y estas dos cosas van de la mano, porque únicamente cuando entendemos la Escritura es que podemos identificarlo a él, porque como hemos dicho, mucho de lo que el Mesías ha hecho ha sido para cumplir la Escritura. Todo lo que él hace, lo que dice, los milagros que hace, dónde los hace, cómo vive, todo lo que ocurre en su vida es con el propósito de la revelación, para que podamos ver lo que hace y conectar eso con la verdad profética y llegar a la conclusión de quién él es en verdad. Pero no podemos tener esa base para entenderlo e identificarlo si no estamos instruidos proféticamente. Y por eso es que sigo repitiendo acerca de la importancia de los profetas. Porque puedes decir, he llegado a la fe en Yeshua. La mayoría de las personas que han tomado esa decisión de aceptar a Jesucristo en su vida están frustradas. Ellos no conocen ese gozo, no están viviendo con el beneficio de su unción en sus vidas. No tienen ese discernimiento para entender lo que pasa a su alrededor y poder ministrar y ser un vaso en medio de eso y ser capaces de usar la sabiduría de Dios para una situación particular. ¿Por qué? Porque no tienen la habilidad de entender la verdad espiritual. ¿Por qué? Porque no tienen la profecía
como una base para su caminar con Dios. Porque la profecía no es solamente hablar del futuro. Ese es un error que con frecuencia comete la gente. Ellos creen que la profecía solo habla de lo que va a pasar. No, la profecía es también un instrumento de preparación. Cuando ves a los profetas, ellos no eran populares. Muchas veces las masas se alzaron en su contra y los mataron debido a la convicción de pecado, porque era simplemente lo que Dios iba a hacer.